edificar una pirámide sobre su punta, se le tildaría de loco. El menor empujón bastaría para precipitar a tierra una construcción en equilibrio tan inestable. Ahora pregunto al oyente, ¿sobre qué base estás edificando tu vida? Gran multitud de gentes la fundan sobre preocupados puntos de vista, a la manera del arquitecto insensato. Hacen pretender su felicidad de una esperanza desvanecida antes de ser alcanzada, de un éxito que se revelará engañoso, de una estabilidad efímera. Se trabaja, se lucha, y un día todo se desploma. Y entonces solo hay en la boca la amarga palabra del Eclesiastés: vanidad de vanidades, todo es vanidad. Todo lo que es terreno está marcado por ese carácter de fragilidad e inestabilidad. El creyente en la persona de Cristo, Salvador de los pecadores, sabe que su vida presente y futura reposa sobre la base sólida, grande y poderosa, asentada sobre la palabra viva de Dios, la Biblia. Y en vano las tormentas de este mundo podrán acometer la fe cuyo equilibrio está asegurado en esas palabras que nos ha dado Dios. El eterno Dios es tu refugio, y acá abajo los brazos eternos. En Cristo está el fundamento firme de los siglos. Todo aquel que cree en el Hijo de Dios tiene vida eterna. Cree tú también y la tendrás.

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0: porque por gracia son salvos, por medio de la fe. Y esto no de ustedes, pues es don de Dios. Efesios 2:8.
1: Bienvenidos, queridos amigos y amigas, a un nuevo día de meditaciones en el podcast Cada Día con Cristo. ¿Sabías que hay lugares donde leer la Biblia, o incluso poseer una, puede ser motivo de encarcelamiento o incluso la muerte? Obviamente, esto no ha evitado que muchos creyentes busquen diversas formas para distribuir la palabra de Dios a las almas necesitadas. La historia del día de hoy se trata acerca del contrabando de algunas Biblias. Pon mucha atención. Hubo una vez un hombre que subió a un autobús en un país comunista. Su deseo era viajar a las montañas. En sus manos tenía una caja con unas 30 Biblias aproximadamente, la cual estaba transportando para llevarlas a los cristianos de una tribu, quienes no tenían ninguna Biblia. El viaje era muy largo, duraba aproximadamente unas 12 horas. Cuando subió al autobús, miró a su alrededor, preguntándose dónde debía sentarse, llorando para poder pasar sus preciadas Biblias por los controles gubernamentales sin ser descubierto.

y se pusieron junto a él. Se esperó lo peor. Cuando vieron la caja y la gorra del capitán sobre ella, avanzaron por el pasillo y el hombre dio gracias al Señor en silencio por protegerlo a él y a las Biblias. Los oficiales pensaron que la caja le pertenecía al oficial de policía. Ciertamente Dios guió a este creyente a poner las Biblias en aquel lugar y a sentarse allí, así como a conducir al oficial de policía al lugar correcto para preservar su palabra y prosperar a los creyentes a quienes estaban destinadas estas Biblias. Nuestro querido hermano entregó las Biblias a salvo a los creyentes que esperaban. En esta historia, querido oyente, Dios estaba protegiendo su preciosa palabra, la Biblia. Nosotros deberíamos conservar nuestras Biblias y acordarnos de leerlas todos los días. Valorarlas mucho, pues hay quienes no tienen este privilegio. No tienen el privilegio de poseer una Biblia o de poder leerla libremente como nosotros. Toda la Escritura es inspirada por Dios y útil para enseñar, para reprender, para corregir, para instruir en justicia. 2 Timoteo 3:16.

gracias, Señor, por acercarnos al monte de Sion, a la ciudad del Dios vivo, Jerusalén la celestial, a la compañía de muchos millares de ángeles, a la congregación de los primogénitos que están inscritos en los cielos, a Dios, el juez de todos, a los espíritus de los justos hechos perfectos, a Jesús, el mediador del nuevo pacto. Gracias, Señor.

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Les saludo, amados oyentes, damos gracias a Dios en este nuevo día. Nos acompaña en la cortina musical nuestro músico acordeonista Augusto Leiva Chamorro. Hoy nuevamente les comparto una simple y práctica receta, el mandio shiriri, o en castellano sería mantioca revuelta. Esta receta es práctica y sabrosa. Pasamos a la preparación. Es una receta muy clásica de la cocina paraguaya. Los ingredientes son 4 mandioca mediana, una cebolla grande, 4 huevos, 200 gramos de queso fresco. Pasamos al primer paso. Pelamos la mandioca, llevamos al agua, lo lavamos bien. Ponemos en una olla con agua bien tapada. Dejamos que se cocine. Una vez lista, sacamos de la olla, lo dejamos reposar en un bol hasta que se enfríe. Cortamos la cebolla. Lo rehogamos en una sartén con un poco de aceite. Una vez cocinado, dejamos el sartén en mínimo o apagamos la cocina. Cortamos la mandioca en pedacitos chiquitos. Llevamos al sartén, comenzamos a revolver. Le agregamos una taza de agua. Cuando vemos que todo ya está integrado y cocinado la mandioca, le colocamos los huevos. Tapamos por un minuto. Y por último agregamos el queso fresco. Y listo para probar. Pasamos a leer la cita, la palabra de Dios, la Biblia, en el libro de Génesis, capítulo 25, versículo 29 al 30. Y guisó Jacob un potaje, y volviendo Esaú del campo cansado, dijo a Jacob: te ruego que me des de comer de ese guiso rojo, pues estoy muy cansado. Por tanto fue llamado su nombre Edom. Para los jóvenes varones, vemos en esta cita bíblica cómo Jacob se desenvolvía en las tareas de la casa, ayudando a sus familiares. Hoy en día, jóvenes, debemos de colaborar, así es agradar al Señor, preparar los alimentos, que es muy provechoso. Hasta acá me despido, que el Señor lo bendiga ricamente.

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1: Juan llegan al templo y sentado está un cojo al cual en el nombre del Señor Jesús le dan completa sanidad. Y veíamos que la palabra de Dios nos enseña que es Dios el que interviene en nuestras vidas para salvarnos y, si es su voluntad, sanarnos. Y esta noche nos correspondía hablar acerca de lo que dicen grupos que ahora se presentan como sanadores, milagreros, ungidos, profetas de Dios, y que manejan la palabra de Dios para engañar a muchas personas. Y aquí hay complicidad. Tanto es culpable el falso profeta como sus seguidores. Porque la Biblia dice que el Espíritu Santo viene a nuestras vidas para guiarnos a toda la verdad. Dice segunda de Pedro que vendrán muchos falsos profetas y muchos falsos maestros, y que muchos los seguirán, y que a esos muchos los van a hacer, les van a hacer mercadería, los van a llevar tras de sí mismos. Pero también Pablo nos aclara en 2 de Timoteo que es debido a que no les gusta oír la verdad y se apartan de la verdad para ir atrás de las fábulas porque tienen comezón de oír. Y entonces se van a amontonar maestros que les van a enseñar lo que quieren oír. Hablábamos de que uno de los más preciados tesoros que tenemos es la salud. Y entonces cuando a alguien se le ofrece salud en la enfermedad, va a todas, por lo menos cuando no tiene convicciones bíblicas y cristianas. Pues bien, si nosotros somos de verdad hijos de Dios, si el Espíritu de Dios mora en nuestras vidas, el Espíritu Santo nos va a guiar a toda la verdad. Y será el Espíritu Santo el que nos dirija para saber si somos de la verdad o si estamos engañados. Solamente sometiéndonos a la Biblia y a su enseñanza podremos descubrir la verdad, porque la Biblia es la autoridad en materia de sanidad divina. Hoy en día vamos a ver que los atributos de Dios deben gobernar nuestro pensamiento y nuestro conocimiento respecto de la sanidad divina. Tenemos que enfocar los atributos de Dios. Cuando hablemos de sanidad divina, cuando ustedes escuchen una enseñanza respecto de milagros y sanidad divina, descubran qué lugar guarda Dios en la enseñanza y qué lugar ocupa nuestra fe. Estos enseñadores, estos falsos maestros, hacen un énfasis desmedido en la fe, la capacidad de nuestra fe. Uno de ellos, por ejemplo, Paul John Kicho, es un hombre que enseña en uno de sus libros, en varios, pero en el especial, La Cuarta Dimensión, que la fe puede materializarse. Es más, solamente a través de la fe es que tú puedes ver las promesas de Dios cumplidas, porque tú tienes que materializarlas. Él enseña en sus libros que debemos de llegar hasta la cuarta dimensión de lo espiritual, del nivel de Dios, a través de nuestra fe y nuestras confesiones positivas. Hay ahí por ahí un libro muy famoso que muchos leyeron y que les hace tanto daño, que se llama Lo que dices, recibes. Y son libros muy peligrosos porque ponen el énfasis en tu perverso corazón, en lo que a ti se te ocurre y en la capacidad de tu imaginación, y no se someten a los atributos de Dios. Hoy nos vamos a concentrar en tres atributos que a mí me han bendecido grandemente, que en ellos siempre estoy atento y procuro relacionar la enseñanza y el aprendizaje con esos atributos. Recuerdo que hace algún tiempo platicaba yo acerca de Moisés y su experiencia con Dios como viendo al invisible, y por qué Moisés se atrevió a dejarlo todo por seguir al que no veía, y lo hizo porque conocía de Dios estos tres atributos, y que son la soberanía de Dios, la santidad de Dios y la sabiduría de Dios. Es bien fácil porque es la triple S. Es la S de Dios. Su soberanía, su santidad y su sabiduría. Nada más, porque Dios es soberano, porque Dios es santo y porque Dios es sabio, yo puedo seguir adelante. No me he quitado la vida. No me he amargado ni me he hundido en el desencanto de la vida que nos tocó vivir. Porque si Dios no fuera soberano, yo estoy en un caos, porque ¿qué va a pasar mañana? Ya la regla matemática de pórtate bien y te va bien ya no funcionaría. Invierte en las cosas de Dios y verás tu vida prosperada. No checaría. Pero como Dios es soberano, Él sabe lo que hace. Como Dios es santo, ninguno de sus medios para formar en mí a Cristo y transformarme a la imagen de su Hijo será equivocado. Será un medio santo y producirá resultados santos. Y solamente porque Dios es sabio, yo puedo confiar en que lo que Él hace está bien, que no se va a equivocar. Hasta hoy no se ha equivocado y por lo tanto yo puedo confiar en Él, que tampoco conmigo se va a equivocar. Y ustedes también pueden hacer la misma experiencia, confiar en que Dios está al control, pase lo que pase. Esto es muy fácil de aprender sentados en la banca, con salud, con un panorama amplio. Pero el día en que las circunstancias cambian, tienes que venir a revisar tus convicciones. Y va a ser un proceso difícil, largo, pero que tarde o temprano te va a confrontar con que crees o no crees. Y yo tuve que decidir si de verdad creía o no en Dios, y recordé que el justo vive por la fe. Y lo que a mí me levantó de la cama, lo que me hizo salir adelante y seguir adelante con el Señor después de el accidente automovilístico y la silla de ruedas a perpetuidad, fue saber y estar convencido de dos cosas nada más de dos cosas. Una, la Biblia es la palabra de Dios. Dos, Jesucristo murió, resucitó y ahí viene. Como eso no se puede cambiar porque son hechos verídicos, fundamentales, mientras eso se sustentara, quiere decir que yo, mi experiencia, la tengo que someter a la palabra de Dios y a Jesucristo. No mover la Biblia para ver cómo yo salgo adelante, sino yo someterme, aún en una situación difícil, a la enseñanza de la palabra de Dios. Les voy a leer algunas porciones, porque son los contrastes que vamos a ver el día de hoy, de libros de estos soñadores y milagreros, que de veras no sé cómo se los publica. Bueno, sí sé por qué, ¿verdad? Porque el engaño tiene que tener su lugar. Pero qué bárbaros, no se miden. Dicen cosas, nomás porque están aquí las van a ustedes a creer. Déjenme ver por cuál empiezo. Ah, esta está preciosa, porque no se disfrazan, lo dicen pero como va. Dice, él toma como ejemplo a un evangelista que se llamaba o se llama William Branham. Branham comenzó a recitar Proverbios 4:22, pero hizo suyas las palabras. La palabra de Dios es salud para todo mi cuerpo. La palabra de Dios es salud para todo mi cuerpo. La palabra de Dios es salud para todo mi cuerpo. Luego dijo, Señor, si tu palabra es salud para todo mi cuerpo, voy a mantenerme firme en tu palabra que dice, mándame acerca de mi obra, de la obra de mis manos, como dice Isaías 45:11. El Señor no dijo, pedidme, Él dijo, mandadme, y eso fue lo que Branham hizo. Dios lo prometió y el evangelista le mandó a él que lo hiciera. Le dijo, mi Dios, te mando en el nombre de Jesús que tu palabra obre en mí. Y a medida que comenzó a mandar que la palabra de Dios obrara, se levantó de la cama y reclamó su sanidad. Él dijo que todavía se sentía enfermo, pero se negó a prestar atención a sus síntomas. Y después subió completamente sano a la plataforma. Según esta enseñanza, tú le puedes ordenar a Dios que haga cosas. Porque Isaías 45:11 dice, mándame. Vamos a ver Isaías 45:11. Estas personas se caracterizan porque encuentran una palabra, la tuercen, la retuercen hasta que queda de su tamaño, hagan de cuenta que es plastilina, y después de ahí lanzan toda una doctrina falsa, pero que sus seguidores se las alaban y con aleluyas lo siguen hasta el infierno. Isaías 45:11, tercer renglón. Mandadme acerca de mis hijos y acerca de la obra de mis manos. ¿Sí dice, verdad? ¿Pero qué dice el contexto? Vamos a ver desde el 8. Rociad cielos de arriba y las nubes destilen la justicia. Ábrase la tierra y produzcase la salvación y la justicia. Háganse brotar juntamente, yo Jehová lo he creado. Ay del que pleitea con su hacedor, el tiesto con los tiestos de la tierra. ¿Dirá el barro al que lo labra, qué haces? ¿O tu obra no tiene manos? Ay del que dice al padre, ¿por qué engendraste? Y a la mujer, ¿por qué diste a luz? Así dice Jehová, el Santo de Israel, y su formador. Preguntadme de las cosas por venir. Mandadme acerca de mis hijos y acerca de la obra de mis manos. Yo hice la tierra y creé sobre ella al hombre. Yo mis manos extendieron los cielos y a todo su ejército mandé. Ahora vamos a comparar esto con el mismo libro, Isaías 40. Aquí atrasito, para no ir muy lejos. En el contexto del versículo anterior nos damos cuenta que Dios está diciendo que Él es el creador. ¿Y quién le puede decir al hacedor lo que debe de hacer? Ahora vamos a ver lo que dice versículos 12 al 18 del capítulo 40. ¿Quién midió las aguas con el hueco de su mano y los cielos con su palmo? Con tres dedos juntó el polvo de la tierra y pesó los montes con balanzas y con pesas los collados. ¿Quién enseñó al Espíritu de Jehová o le aconsejó enseñándole? ¿A quién pidió consejo para ser avisado? ¿Quién le enseñó el camino del juicio? ¿O le enseñó ciencia o le mostró la senda de la prudencia? He aquí que las naciones le son como la gota de agua que cae del cubo, y como menudo polvo en las balanzas le son estimadas. He aquí que hace desaparecer las islas como polvo. Ni el Líbano bastará para el fuego, ni todos sus animales para el sacrificio. Como nada son las naciones delante de él, y en su comparación serán estimadas en menos que nada y que lo que no es. ¿A qué pues haréis semejante a Dios? ¿O qué imagen le compondréis? El versículo 14 nos dice bien claramente, ¿a quién pidió consejo para ser avisado? El problema de estos soñadores es que no entienden la soberanía de Dios. El segundo problema que tienen es que no entienden la santidad de Dios. Ellos dicen que para glorificar a Dios es necesario que estemos sanos, porque dice la palabra de Dios que hemos de glorificar a Dios con nuestro espíritu y con nuestro cuerpo. Y dice este Señor que una persona enferma no puede glorificar a Dios. Y no entienden que a la santidad de Dios no le estorba nuestra enfermedad, que a la santidad de Dios no le estorba nuestra debilidad. Porque vean Romanos capítulo 8, versículos 22 y 23, que dice la palabra de Dios respecto de la santidad de Dios, respecto de nuestras enfermedades. Romanos 8, 22 y 23, esta enseñanza la vimos hace 8 días. Nuestro cuerpo todavía espera redención. Porque sabemos que toda la creación gime a una, y a una está con dolores de parto hasta ahora. Y no solo ella, sino que también nosotros mismos, que tenemos las primicias del Espíritu, nosotros también gemimos dentro de nosotros mismos, esperando la adopción, la redención de nuestro cuerpo. El apóstol Pablo está diciendo que la experiencia de los cristianos, porque solo los cristianos tienen las primicias del Espíritu, la experiencia es de gemido, esperando la redención del cuerpo. Una pregunta: ¿cuántos de aquí tienen miopía? Levanten su mano. Astigmatismo, baja visión, alguna afección de estómago, hígado, páncreas, mala digestión, estreñimiento, callos en los pies, verrugas en el cuello, el dolor de panza, de cabeza, alta presión, baja presión, perfecto. ¿Aquí algún perfecto? Sí, la estatua de marfil, ¿verdad? No existe en el pueblo cristiano a nivel mundial una persona sana. Todos estamos sujetos a la corrupción del cuerpo. Todos. Y ninguna persona, por el hecho de convertirse a Cristo, experimenta un cambio en su cuerpo, a menos que Dios vaya a usar esa sanidad para testimonio a los inconversos. Vamos a fijarnos muy bien que el don de sanidad que se le dio a la iglesia primitiva y a los apóstoles iba encaminado a sanar inconversos para señal y para conversión de los inconversos, nunca para sanidad de la iglesia. Si esto no es cierto, ¿por qué Pablo no sanó? ¿Por qué Trófimo quedó enfermo? ¿Por qué Epafrodito estaba enfermo? ¿Por qué Timoteo estaba enfermo? Porque Dios llamaba a la gente hacia sus señales para que reconocieran que estos hombres eran enviados por Dios. Pero ahora a estos engañadores les encanta comentar, dice aquí, qué barba. Por ejemplo, ¿por qué se negó el Señor a tomar la mirra en la cruz? Cristo rehusó tomar la mirra porque no quería morir sin sentir dolor. Él quería morir sintiendo toda nuestra angustia, todo nuestro tormento. Cristo es nuestro analgésico. Él es quien acudimos para que nos ayude en los momentos de necesidad. Él estará siempre a nuestro lado en los momentos más difíciles de nuestras vidas para quitar el dolor y traer la sanidad. Ahora le dijeron al Señor analgésico. Dice aquí otras barbaridades más bonitas. Les quiero localizar esta que está tremenda. Ahí está. Yo no soy de los que oran diciendo, si es tu voluntad, Señor, sana a esta persona. La voluntad de Dios es sanar. Nunca me oirá orar diciendo palabras que pueden destruir la fe, tales como, si es tu voluntad, Señor, sánales. Dios quiere que se ponga de pie y sea sanado, hoy, mañana y siempre. Dice, obviamente, para involucrar a la gente en algo que la gente, como no lee la Biblia, no sabe de qué se trata, dice así, día tras día, noche tras noche, devoraba yo la Biblia. Mientras más la leía, más me daba cuenta de que no es la intención de Dios que sus hijos vivan con enfermedades. Él quiere restaurarles y sanarles. Lo que yo me pregunto es, ¿qué Biblia leyó día tras día y noche tras noche? Porque yo abro la Biblia y me encuentro con Adán y Eva bajo el juicio de Dios, con dolor de parto, con dolor en el levantamiento de la cosecha, con muerte en sus hijos, con enfermedades. Yo me encuentro a Moisés tartamudo. Este señor Benny Hinn, en su libro Señor, necesito un milagro, dice que él fue sanado de su tartamudez. Y entonces este cuate es más santo que Moisés, porque Moisés no fue sanado de su tartamudez, fue usado tartamudo y llevó a Aarón con él. Y Moisés le hablaba a Aarón y Aarón le hablaba al pueblo. Pero este señor es más santo que Moisés. Y encuentro en la palabra de Dios que se enfermaban todos los hombres de Dios. Ezequías requirió de médico. El apóstol Pablo tenía una enfermedad de sus ojos. Él lo confiesa al escribir sus cartas. Ustedes me hubieran dado sus ojos con tal de que yo estuviera con ustedes. Vean con qué letras tan grandes les escribo. Por una enfermedad les tuve que predicar el evangelio. Pobre Timoteo. No podía servir a Dios ni glorificarle porque estaba enfermo de la panza. Era chorrillo corriente. El Epafrodito, otro que tuvo pendientes ahí de pecado seguramente. Pero estos soñadores solamente se dedican a escribir libros que editoriales, que se dicen publicadoras de palabra de Dios, se atreven a publicar. ¿Y saben por qué las publican? Porque si no se mueren de hambre, porque no se venden sus libros. Libros que valen la pena, como los libros de C.S. Lewis, Cristianismo y nada más, ¿Quién movió la piedra?, La causa del dolor. Libros que de veras bendicen al pueblo de Dios, ya nadie los publica, ya no se imprimen. Pero estas editoriales imprimen libros de estos autores porque son los bestsellers. Increíble, pero en esto se está alimentando el pueblo de Dios, en vez de venir a la Biblia, a escudriñarla, a dedicarle tiempo, a estudiarla sistemáticamente para descubrir toda la verdad de Dios. Pero él dice, para engañar a sus oyentes, yo leí toda la Biblia y me di cuenta de que Dios no quiere tener enfermos. Y amén, amén, aleluya, gloria a Dios, amén. Y todos los demás igualitos, el coro. No, sí, qué bruto, cómo dijo bien, ¿verdad? Pero yo como me siento mal. Llevan los enfermos a las reuniones de sanidad. Vayan, vean, saquen estadísticas. Y todos los que van a esos lugares van buscando un milagro y se salen sin él, porque no existen esos milagros en un lugar como esos. Dios no está reducido y lo vamos a ver. Él es soberano. Entonces, la soberanía de Dios, la santidad de Dios y la sabiduría de Dios en la sanidad tienen sus maneras de hacerse y sus puntos bien importantes y los vamos a estudiar. Vamos a ver tres puntos. La soberanía de Dios en la sanidad, la santidad de Dios en la sanidad y la sabiduría de Dios en la sanidad. La soberanía de Dios. Dios no tiene a nadie encima de Él. Dios no tiene a nadie al lado de Él. Todo mundo, todo el universo está bajo sus pies. Él decide, Él es el que manda. Y este concepto nos debe a nosotros de gozarnos y darnos confianza y saber que estamos caminando protegidos por Él, porque Él es el que manda. Y en este universo no pasa nada fuera de su autorización. La soberanía de Dios, en primer lugar, nos debe traer una convicción. Su soberanía decide quién se sana. Nosotros no podemos decir quién sana. Yo no puedo decir al Señor, sáname a este, sáname a este, sáname a esta, sáname a aquel, porque el que dice quién sana es Él. Vean, por ejemplo, Juan capítulo 5, del 1 al 4, encontramos la sanidad del paralítico de Betesda. Todos ustedes conocen este pasaje. Muchos enfermos iban a este pozo de Betesda. Vamos a leer rápidamente la introducción. Versículos, capítulo 5 de Juan. Después de estas cosas había una fiesta de los judíos y subió Jesús a Jerusalén. Y hay en Jerusalén, cerca de la puerta de las ovejas, un estanque llamado en hebreo Betesda, el cual tiene 5 pórticos. En estos yacía una multitud de enfermos, ciegos, cojos y paralíticos que esperaban el movimiento del agua, porque un ángel descendía de tiempo en tiempo al estanque y agitaba el agua, y el que primero descendía al estanque, después del movimiento del agua, quedaba sano de cualquier enfermedad que tuviese. Y había un hombre que ahí yacía hace 38 años que estaba enfermo. Cuando Jesús lo vio acostado y supo que llevaba mucho tiempo así, le dijo, ¿quieres ser sano? Señor, le respondió el enfermo, no tengo quien me meta en el estanque cuando se agita el agua, y entre tanto que yo voy, otro desciende antes que yo. Jesús le dijo, levántate, toma tu lecho y anda. Él decidió, el Señor Jesucristo decidió sanar a ese paralítico, pero fue el único enfermo que sanó en ese lugar. La pregunta es, ¿por qué sanó al paralítico y no sanó a todos los demás? Si también tenía necesidad. No porque el paralítico ejercitara fe, porque ni sabía que Jesús era el Señor. Ni llegó preguntándole si lo podía sanar. Al revés, Jesús le dijo, ¿quieres ser sano? Y el otro, en vez de contestarle, sí, Señor, sáname, le empezó a explicar su problema. Es que fíjate que nadie me lleva y aquí se mueve el agua. Y el otro tenía su mente en el estanque, nunca en el Señor Jesús. Pero cuando el Señor dice, este se sana aún en contra de su voluntad. ¿Se acuerdan del cojo? Dame dinero. ¿De veras quieres dinero? Sí. ¿Otra cosa? No, nomás quiero dinero. Bueno, pues no tengo, pero lo que tengo te doy y párate. Y descubrió otros valores que ya no tenía presentes, los valores de la salvación y de la sanidad espiritual. Muy bien, además de que Dios es soberano para decidir quién se sana y no está sujeto a que un hablador le diga, Señor, te mando que me sanes o que sanes a esta persona. Es que se creen estos, ¿verdad? Pero ahí están, y aquellos que los siguen son peores que ellos. El otro porque tiene que comer de algo, pero el otro sonso que estaba oyéndolo y dándole de comer además, ¡qué bárbaros! Su soberanía además decide cuándo sanar. Dios también tiene un tiempo para la sanidad. Esto me lo enseña el capítulo 42 de Job. ¿Se acuerdan la experiencia de Job? Job tenía prosperidad, sanidad, todo estaba muy bien, y Dios dice, Job, enfermo. Regresó el diablo y le dijo al Señor, tócalo, dale un escarmiento, dale de cachetadas, ponlo en tribulación. ¿Cuáles son las mejores enfermedades que tienes por ahí? Pues tengo sida, lepra, lupus, suegra, todas las... Sobre Job. Fue idea de Dios. A mí me pregunten por qué, pregúntenle a él. Pero la Biblia dice que fue Dios el que se lo mandó. Y Job, enfermo, un tiempo, 7 días pasaron y todavía enfermo, se pasó un buen tiempo platicando con sus amigos, y hasta el final, en el 42 de Job, dice que cuando Job oró por sus enemigos, Dios le quitó todo mal y le restauró sus bienes. Job 42:10. Y quitó Jehová la aflicción de Job cuando él hubo orado por sus amigos, y aumentó al doble todas las cosas que habían sido de Job. Versículo 16. Después de esto vivió Job 140 años y vio a sus hijos y a los hijos de sus hijos hasta la cuarta generación, y murió Job viejo y lleno de días. ¿Por qué no lo sanó al día siguiente de la enfermedad? Digo, para prueba bastaba un día, ¿no? 2, 3, 7, 6 meses, 1 año, 25 años. Dios es soberano para decidir cuándo una persona se sana. Y no se va a sanar porque alguien se lo aconseje o le diga. Él tiene un plan trazado desde antes de la fundación del mundo. Y Dios no lo va a variar porque a alguno de nosotros se nos ocurra alguna petición extraordinaria. La oración es el acto de fe que hacemos los humanos para someternos a la voluntad de Dios y no para darle ideas a Dios. Y la soberanía de Dios decide dónde sanar, quién se sana, cuándo se sana y dónde se sana. Porque estos soñadores, toda esta bola de falsos profetas como Benny Hinn, Paul John Kitchaw, Kenneth Hagin, Jake Copeland y otros que han venido aquí por México y que por aquí andan, y al rato los van a ver ustedes más destapados, más desatados, todos ellos organizan sus eventos en sus lugares, en su templo, en su carpa, en el lugar donde ellos se van a presentar, porque esto les garantiza una audiencia, un ingreso, una ofrenda, y además siempre pondrán horario para la cruzada de milagros. Cruzada de milagros, horario, de esta hora sana Dios. Y venga acá, no se vaya a quedar ahí, venga acá. Claro, en Estados Unidos ahora ya dicen que hasta por televisión sanan. Pero bueno, esos son cuentos de nunca acabar. Hechos 17, 24 y 25 dice que Dios no habita en templos hechos por manos humanas, ni está limitado a un lugar ni a un tiempo. Dios te puede sanar aquí en este lugar, te puede sanar en tu cama, te puede sanar en el lugar en el que estés. Dios sanó a gente en el templo, Dios sanó a gente en la casa. La suegra de Pedro fue sanada en su casa, este cojo fue sanado en el templo, Job fue sanado seguramente en su casa. No hay un lugar especial de sanidad. Yo veía el otro día un video cassette de un falso profeta que anda en Argentina, un tal Claudio Frietzoni, que tenía ahí a varios secuaces de él, que se llaman pastores, recibiendo de él la doble unción. Y él, en su show que hace al frente, dice: en este momento, qué bruto, cómo estoy sintiendo la unción de Dios. Y se hacía así, te movía todo, como recibiendo, como viborita así, y recibía la chispa eléctrica. Y decía: qué varón, se está derramando la unción. Y pinta un círculo en el piso y dice: miren, aquí en este lugar, aquí está el cielo. Y a una mujer la hace pararse ahí, y en el momento en que la señora se para ahí, hagan de cuenta que le agarran los toques eléctricos y se iban para atrás y un show. El poder del diablo en acción y la gente cantando aleluya. Bueno, ya no tardan en llegar por acá. Entonces, ¿qué dice Dios? Él es soberano y te puede sanar donde quiera, cuando Él quiera, como Él quiera, a la hora que quiera, si Él quiere. Él es el soberano. La santidad de Dios, en segundo lugar. Hemos visto que a Dios no le estorba nuestra enfermedad para seguir siendo santo. Hay muchos que dicen, ¿cómo un Dios santo va a permitir la enfermedad en su pueblo? Si Él ya murió por nuestros pecados, ¿por qué hemos nosotros de soportar la enfermedad? Y es lo que dicen estos tipos. Si ya Cristo cargó con mi enfermedad hace 2000 años, ¿por qué ahora voy a tener que cargar yo con ella? Yo la rechazo de mi vida y vivo sano para siempre. Y no es verdad, porque ninguno de ellos sobrevivió, todos pasaron por la muerte. Y estos se van a morir. Pero nosotros, ¿qué tenemos que obtener de la santidad de Dios? Número uno, tenemos que entender que su santidad soporta nuestra enfermedad. Job capítulo 1 y capítulo 2 nos enseñan que el Dios santo, santo, santo tenía a su siervo Job en aflicción. Y le dice a Satanás en el versículo 12 del capítulo 1, ve y toca a Job en todos sus bienes y en todas sus posesiones. Y en el capítulo 2, versículo 6, toca a Job en su persona, pero guarda su vida. Y Job seguía siendo para Dios el hombre recto, justo, temeroso de Dios y apartado del mal, que él mismo alabó al iniciar el libro. Y Job seguía siendo el objeto de la atención de Dios. A Dios no le estorban nuestras enfermedades para seguir siendo santo. Imagínense el caso de Pablo, de Timoteo, de Epafrodito, el caso de ustedes. ¿Ustedes creen que a Dios le apena cuando nosotros nos enfermamos? ¿Podemos pasar por ese pensamiento? Fíjense, Natalia y yo en el hospital, cuando estábamos allí en el hospital de Pemex, después del accidente, 3 meses duré ahí. De repente, al mes que pasaba yo a reaccionar y a darme cuenta de lo que había pasado, me decía Natalia, oye José Luis, ¿y no estará mal decirle a la gente que confiamos en Dios y que Jesucristo es el Señor? Porque pues como que está difícil defenderlo aquí en esta situación, ¿no? Porque la pregunta clásica va a ser, pues si el Señor está por ustedes, ¿cómo permitió todo esto? Le digo, ¿sabes qué? No hay problema, es bronca de Dios. Si Él lo permitió y Él es el Señor y Él sabe por qué, que Él se defienda solito. Pero tú y yo tenemos que seguir diciendo que el Señor es el que guarda nuestras vidas. Y si permitió esto, lo permitió para propósitos que todavía ni alcanzamos a ver. Pero Él es más sabio que nosotros y el tiempo dura más que un minuto. El minuto ya pasó y mira lo que el Señor ha ido haciendo. Entonces, a nosotros nos cuesta trabajo decir gloria a Dios y estar en una situación crítica. Dale gloria a Dios de todas maneras, porque a Él no le estorba tu enfermedad o tu tribulación para seguir siendo santo, santo, santo. Además, su santidad nos fortalece en la enfermedad. Fíjense que a pesar de estar enfermos, su santidad nos fortalece. Sino que caso tenía que en 2 de Corintios capítulo 1 versículos 3 y 4 el apóstol Pablo dijera, bendito sea el Dios y Padre de nuestro Señor Jesucristo, Dios Padre de misericordias y Dios de toda consolación, el cual nos consuela en todas nuestras tribulaciones. ¿Qué entonces Pablo estaba loco cuando escribía esto? ¿O estaba hablando de la realidad que experimentamos nosotros todos los días? El que nos consuela en todas nuestras tribulaciones para que con la misma consolación con que hemos sido consolados, vayamos y consolemos a los que están en cualquier tribulación. El que pasó por el puente le puede decir al otro, del otro lado hay fruta. Del otro lado está el Señor. Ven, te acompaño. El que no ha pasado del otro lado no entiende la tragedia que es estar sobre el puente. ¿Alguna vez han pasado por un puente colgante?

Y yo les puedo decir una cosa, cuando ustedes vayan a visitar a un enfermo, pregúntenle cómo se siente. Y si dice que siente re mal, lloren con él. Y provoquen que se desahogue, porque llorar no hace daño. Permite que saquemos nuestras frustraciones, nuestros anhelos, nuestras angustias, y una vez descargados del corazón, podamos entender el plan de Dios. Porque haciéndose valiente el enfermo y haciéndose valiente el que lo visita, no saca nada bueno. En cambio, cuando lloramos con el que llora y nos gozamos con el que se goza, cumplimos el plan de Dios. Entonces, yo que ya pasé por ahí, les puedo decir que cuando uno está ahí en la cama y que se está dando uno cuenta que se le va la vida y que de veras le pasó a uno una tragedia, como quisiera ver a uno en la cara del de enfrente el mismo dolor que uno experimenta. A mí me pasaba, ¿no? Yo le decía a Natalia, ¿por qué nadie llora? Yo siento que me muero y no veo que nadie llore. Y entonces ella me consolaba y me decía, José Luis, es que tú no los ves saliendo del cuarto. Se hacen los fuertes para consolarte y fortalecerte, pero cuando salen aquí en la puerta, se van llorando y les duele y todo. Y fue la primera noche que yo pude llorar con Natalia, y lloramos juntos y nos desahogamos. Y yo le decía, es que ¿sabes qué? Siento que a los demás como que ya pasó, como que no se dan cuenta que la tragedia sigue. Cuando yo, de repente alguien me dice, oye, no, pero que vamos y que venimos y todo, les digo, bueno, para que tú entiendas de lo que se trata y lo que me cuesta, siéntate un día, 8 horas, y que te amarren los pies a la silla, y que te amarren la cintura, no te muevas. Y a las 8 horas, entonces haz planes. Entonces nos damos cuenta que la prueba sí, pero ¿qué es lo que pasa? El Señor en esa prueba te fortalece. Y los demás parece que ni pasara. Es más, yo ni me doy cuenta. De Natalia es la que me tiene que hacer reaccionar y decir, José Luis, aguántame. Ya no te alcanzo. Porque me dicen, oye, ¿qué vas? Sí, voy. Y venimos, sí, cómo no. Y abrimos otra zona, como una, cuatro. ¿Y quién va a predicar? Yo. Voy en la mañana y en la noche. Tenemos servicios en la mañana y en la tarde. Y allá, Molcas, ¿verdad, Natalia? Me dice la pobrecita de Natalia. Oye. Calmation, ¿verdad? Y entonces es cuando tengo que tomar conciencia de que mi cuerpo no resiste tanto, de que el Señor me fortalece, pero que tengo que ser prudente. Pero es Dios que me fortalece en mi debilidad. La santidad de Dios nos alienta en la enfermedad. Fíjense, su santidad soporta nuestra enfermedad, nos fortalece en la enfermedad y nos alienta en la enfermedad. En el Salmo 91, Dios sigue diciendo. Fíjense que este Salmo 91 no dice que los sanos son los felices. Dice, el que habita al abrigo del Altísimo morará bajo la sombra del Omnipotente. Diré yo a Jehová, esperanza mía y castillo mío, mi Dios en quien confiaré. Él te librará del lazo del cazador, de la peste destructora. Con sus plumas te cubrirá, con sus y debajo de sus alas estarás seguro. Escudo y adarga es su verdad. No temerás el terror nocturno, ni saeta que vuele de día, ni pestilencia que ande en oscuridad, ni mortandad que en medio del día te destruya. Caerán a tu lado 1000 y 10,000 a tu diestra, mas a ti no llegará. Ciertamente con tus ojos mirarás y verás la recompensa de los impíos, porque has puesto a Jehová, que es mi esperanza, al Altísimo por tu habitación. No te sobrevendrá mal, ni plaga tocará tu morada, pues a sus ángeles mandará cerca de ti, que te guarden en todos tus caminos. En las manos te llevarán para que tu pie no tropiece en piedra. Sobre el león y el áspid pisarás, hollarás al cachorro de león y el dragón. Por cuanto en mí ha puesto su amor, yo también lo libraré. Le pondré en alto, por cuanto ha conocido mi nombre. Me invocará y yo le responderé, con él estaré en la angustia. Yo libraré y le glorificaré, lo saciaré de larga vida y le mostraré mi salvación. Dios dice que la persona que va a vivir contenta y feliz y segura no es la que está bien, es la que confía en él, aunque las cosas vayan mal. Porque aquí habla de lucha, habla de batalla contra

dragones, habla de pelea, habla de angustia, pero dice, yo estoy con él y de todo esto lo libraré. Hay personas que dicen, es que allí dice que no le pasará nada. ¿Y si le pasa? Si este salmo se lo hubieran leído a Job, ¿qué hubiera dicho Job? No me leas. ¿Cómo dice que no va a pasar nada y ven la angustia en la que estoy? Bueno, es que cada situación Dios quiere que la entendamos en el contexto total de su palabra. Hay días de angustia, hay días de felicidad y en los dos Dios tiene que ser glorificado. Por último, vamos a ver la sabiduría de Dios en la sanidad divina. Tres cosas que nos va a dar Dios. ¿Cuál es el principio de la sanidad en cuanto a la sabiduría de Dios? Estas personas que escriben sus libros y hablan de imaginería, creen que a Dios nos le olvidamos, que de repente Dios ha de andar allá por el cielo, distraído, no sé si comprando el teleguía o viendo la guerra del Golfo Pérsico o la elección de los presidentes de Latinoamérica, y de repente acá el diablo llega y hace de las suyas. Y entonces, pues uno tiene que actuar, ¿verdad? Y uno tiene que agarrar y decirle, diablo, vete de aquí. Y Señor, auxilio, ¿qué pasó? Cuando en Juan capítulo 10, versículos del 27 al 30, dice el Señor que nosotros somos sus ovejas. Y él dice que mis ovejas oyen mi voz, yo las conozco y me siguen. Y nadie las arrebatará de mi mano, y nadie las puede arrebatar porque están en mi mano y están en la mano de mi Padre. Y dice Cristo en el versículo 30. Porque yo y mi Padre, uno somos. Este versículo me dice que cuando yo le entregué mi vida a Dios, cuando le dije a Jesucristo que le entregaba mi vida como mi Señor y Salvador, que Él la tomó en su mano. Y ahora mi vida le pertenece a Él y está guardada en su mano. Dice que nada me va a tocar. Dice que los que están en su mano no perecerán. Vean ahí, Juan capítulo 10, versículo 38. Juan 10, perdón, 28. 20, 38. 28. Y yo les doy vida eterna y no perecerán jamás, ni nadie las arrebatará de mi mano. Esto quiere decir, según los intérpretes de esta magnitud, y no perecerán jamás, quiere decir que no morirán jamás. Porque perecer es sinónimo de morir. No morirán jamás. Entonces somos eternos, nunca nos va a llegar la muerte. Pues el mismo Juan que escribió estas cartas murió. Esto se refiere a la salvación eterna, a nuestra vida espiritual. Dios nos garantizó. Y una vez que le entregamos nuestra vida, lo vamos a ver en el cielo. Lo que no garantizó es el trámite entre nuestra conversión y nuestra presentación con Él en el cielo, cómo nos iba a ir. El capítulo 11 de Hebreos, cuando un día tengan tiempo, nos dice que por la fe unos fueron salvados de la boca del león, de las espadas del enemigo, de las serpientes. De la resurrección se los entregaron de nuevo a sus hijos, a las mujeres, pero dice, termina el capítulo 11 de Hebreos, que por la misma fe otros fueron aserrados, perseguidos, muertos a espada, hambrientos, sedientos, por la misma fe. La misma fe tenía Jacobo, el hijo de Zebedeo, que Pedro, el hijo de Jonás. Y en el capítulo 12 lo vamos a ver, que a Jacobo lo manda a matar Herodes y le cortan la cabeza. Y a Pedro el Señor manda un ángel y lo libera. Seguramente después de esta situación, Jacobo, antes de que le cayera la espada encima, iba a decir, hermanos, confíen en el Señor porque grandes y maravillosas son sus obras. Y profundos e inescrutables sus caminos, pero confíen en Él.
Él es soberano. Y Jacob hubiera muerto como fundamentalista. En cambio, Pedro, un carismático feliz. El ángel vino por mí, yo lo vi y me saló. Ya ven, a mí no me pegaron. Pero no sabía Pedro que unos años después tendría que morir clavado en una cruz y de cabeza. Y el Señor no lo libró. ¿Se le acabó la fe? No. La sabiduría de Dios sabe guardar nuestra vida y va a aprovechar todas las cosas que nos pasen para su gloria. Tres puntos respecto de la sabiduría de Dios. Su sabiduría ordena todas las cosas. Porque Romanos 8:28 dice, todas las cosas ayudan a bien a los que aman a Dios, porque han sido llamados con un propósito. Entonces, todo lo que pase en mi vida va a estar bien. Si yo le entregué mi vida y le dije, Señor, forma en mí a Jesucristo y hazme la persona que yo debo de ser, en ese momento, desde ese momento en adelante, debo reconocer la mano de Dios en todos los aspectos de mi vida, sin exceptuar ninguno. Hermano, le entregué mi vida a Dios y confié en Él y decidí consagrarme, me robaron el coche. Estoy enfermo. Me abandonó mi mujer. Mi hijo está fumando marihuana. Ya me corrieron de la casa en que vivía, me corrieron del trabajo. ¿Qué pasará, hermano? ¿El diablo la trae contra mí? A ver, hermano, vamos otra vez a recorrer su vida. ¿Cuándo le entregó su vida al Señor Jesucristo? Pues hace un mes, hace 5 años, hace 10 años. Entonces, si Romanos 8:28 dice que a los que aman a Dios todas las cosas les ayudan a bien, lo que le ha faltado a usted es tener el entendimiento de lo que Dios está haciendo en su vida. Ahora, no se meta a investigar, porque se va a volver loco, porque las respuestas de Dios vienen con el tiempo, no en el momento. En el momento Dios nos pide, confía, soy yo. ¿Se acuerdan cuando los discípulos se asustaron mucho? Iban en la barca, todos tranquilos, ya iban remando, y de repente, un espíritu, ¡ay, un fantasma! ¡Ay! Y dice el Señor, calma, no tengan miedo, soy yo. ¿Cuántas veces nosotros en nuestra vida ahí andamos reprendiendo demonios y haciéndonos limpias y tomándonos sueritos y no sé qué? ¡Ay, Dios, algo me está pasando! Y no entendemos que es su mano sobre nuestra vida. Cuando el Señor tocaba algo, lo santificaba. Pero a veces lo que tocaba moría, a veces lo que tocaba se secaba, pero lo ponía para su uso personal y lo transformaba. Le quitaba la escoria para hacerlo de acuerdo a su voluntad. Entonces, la sabiduría de Dios acomoda todas las cosas para que su plan le salga perfecto. A ti se te rompe un plato en la cocina, ¿y qué pasa con el plato? A la basura. Bueno, Dios hasta la basura la aprovecha. Y es el mejor procesador de basura que yo conozco. De ahí salimos todos nosotros. Imagínense todo lo que puede hacer todavía. Todo lo va a aprovechar para formar a Cristo en nosotros, para humillarnos, para que reconozcamos que le necesitamos y que Él es el sabio, no nosotros, para que mejor pidamos de acuerdo a su voluntad. Su sabiduría, en segundo lugar, conoce nuestra limitación. En 2 Corintios 12:9 le dice Pablo al Señor, ¿qué pasaje más importante? 3 veces le he pedido a Dios que me quite esta enfermedad y las 3 me ha contestado el Señor, no, no y no. ¿Por qué, Señor? ¿Qué no sabes que yo te puedo servir mejor sano? La respuesta de Dios es, bástate mi gracia, porque mi poder se perfecciona en tu debilidad. Porque es en la debilidad donde glorificamos al Señor. Vean 2 Corintios 2, porque estos cuates, falsos profetas, engañadores,
Dicen que enfermos no le podemos glorificar. Pobre Pablo, se equivocó cuando escribió. 2 Corintios 12:9, y me ha dicho, bástate mi gracia porque mi poder se perfecciona en la debilidad. Por tanto, de buena gana me gloriaré más bien en mis debilidades para que repose sobre mí el poder de Cristo. Por amor a Cristo, me gozo en las debilidades, en afrentas, en necesidades, en persecuciones, en angustias, porque cuando soy débil, entonces soy fuerte. Porque entonces ya no soy yo, es Él. Ya no depende de mí, es de lo que Él está produciendo en mi vida. Y en tercer lugar, su sabiduría terminará su obra perfecta. La sabiduría de Dios va a terminar perfecta su obra. Cuando ves el rompecabezas sobre la mesa, no sabes por dónde empezar, pero viene la sabiduría de Dios y empieza a colocar pieza por pieza. Y Él te promete nada más una cosa. Al final va a estar completo. Mientras, sigue confiando que yo soy sabio. Apocalipsis 21:4, que estudiamos al final de la semana pasada, nos dice que en aquel día, ya en el cielo, al recibir las recompensas, secará toda lágrima, se acabará el dolor, se acabará la angustia, se acabará la enfermedad, las cosas viejas pasaron, las cosas primeras se terminaron, ahora sí es el tiempo de disfrutar. Pero mientras no venga el Señor, todavía no son vacaciones. Y en este valle de sombra y de muerte, no temeré mal alguno, porque tú, Señor, estás conmigo. Es tu vara y tu cayado los que me dan aliento. Tú aderezas mesa delante de mí, en presencia de mis angustiadores, no quitándolos, en presencia me hace estar gozoso, porque en la casa de Jehová moraré por largos días. Vivamos confiados en la soberanía, la santidad y la sabiduría de Dios.

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capítulo 21. Después de esto, Jesús se manifestó otra vez a sus discípulos junto al mar de Tiberias, y se manifestó de esta manera. Estaban juntos Simón Pedro, Tomás, llamado el Dídimo, Natanael, el de Caná de Galilea, los hijos de Zebedeo, y otros dos de sus discípulos. Simón Pedro les dijo, «Voy a pescar». Ellos le dijeron, «Vamos nosotros también contigo». Fueron y entraron en una barca, y aquella noche no pescaron nada. Cuando ya iba amaneciendo, se presentó Jesús en la playa, mas los discípulos no sabían que era Jesús. Y les dijo, «Hijitos, ¿tenéis algo de comer?». Le respondieron, «No». Él les dijo, «Echad la red a la derecha de la barca y hallaréis». Entonces la echaron, y ya no la podían sacar por la gran cantidad de peces. Entonces aquel discípulo a quien Jesús amaba dijo a Pedro, «¡Es el Señor!». Simón Pedro, cuando oyó que era el Señor, se ciñó la ropa, porque se había despojado de ella, y se echó al mar. Y los otros discípulos vinieron con la barca arrastrando la red de peces, pues no distaban de tierra sino como 200 codos. Al descender a tierra, vieron brasas puestas y un pez encima de ellas, y pan. Jesús les dijo, «Traed de los peces que acabáis de pescar». Subió Simón Pedro y sacó la red a tierra, llena de grandes peces, 153, y aun siendo tantos, la red no se rompió. Les dijo Jesús, «Venid, comed». Y ninguno de los discípulos se atrevía a preguntarle, «¿Tú quién eres?», sabiendo que era el Señor. Vino pues Jesús y tomó el pan y les dio, y asimismo del pescado. Esta era ya la tercera vez que Jesús se manifestaba a sus discípulos después de haber resucitado de los muertos. Cuando hubieron comido, Jesús dijo a Simón Pedro, «Simón, hijo de Jonás, ¿me amas más que estos?». Le respondió, «Sí, Señor, tú sabes que te amo». Él le dijo, «Apacienta mis corderos». Volvió a decirle la segunda vez, «Simón, hijo de Jonás, ¿me amas?». Pedro le respondió, «Sí, Señor, tú sabes que te amo». Le dijo, «Pastorea mis ovejas». Le dijo la tercera vez, «Simón, hijo de Jonás, ¿me amas?». Pedro se entristeció de que le dijese la tercera vez, «¿Me amas?». Y le respondió, «Señor, tú lo sabes todo, tú sabes que te amo». Jesús le dijo, «Apacienta mis ovejas». «De cierto te digo, cuando eras más joven, te ceñías e ibas a donde querías. Mas cuando ya seas viejo, extenderás tus manos, y te ceñirá otro, y te llevará a donde no quieras». Esto dijo, dando a entender con qué muerte había de glorificar a Dios. Y dicho esto, añadió, «Sígueme». Volviéndose Pedro, vio que le seguía el discípulo a quien amaba Jesús, el mismo que en la cena se había recostado al lado de él, y le había dicho, «Señor, ¿quién es el que te ha de entregar?». Cuando Pedro le vio, dijo a Jesús, «Señor, ¿y qué de éste?». Jesús le dijo, «Si quiero que él quede hasta que yo venga, ¿qué a ti? Sígueme tú». Este dicho se extendió entonces entre los hermanos, que aquel discípulo no moriría. Pero Jesús no le dijo que no moriría, sino, «Si quiero que él quede hasta que yo venga, ¿qué a ti?». Este es el discípulo que da testimonio de estas cosas, y escribió estas cosas, y sabemos que su testimonio es verdadero. Y hay también otras muchas cosas que hizo Jesús, las cuales, si se escribieran una por una, pienso que ni aun en el mundo cabrían los libros que se habrían de escribir. Amén.

de los Apóstoles, capítulo 1. En el primer tratado, oh Teófilo, hablé acerca de todas las cosas que Jesús comenzó a hacer y a enseñar hasta el día en que fue recibido arriba, después de haber dado mandamientos por el Espíritu Santo a los apóstoles que había escogido, a quienes también, después de haber padecido, se presentó vivo con muchas pruebas indubitables, apareciéndoseles durante 40 días y hablándoles acerca del reino de Dios. Y estando juntos, les mandó que no se fueran de Jerusalén, sino que esperasen la promesa del Padre, la cual les dijo, «Oísteis de mí». Porque Juan ciertamente bautizó con agua, mas vosotros seréis bautizados con el Espíritu Santo dentro de no muchos días. Entonces los que se habían reunido le preguntaron, diciendo, «Señor, ¿restaurarás el reino a Israel en este tiempo?». Y les dijo, «No os toca a vosotros saber los tiempos o las sazones que el Padre puso en su sola potestad, pero recibiréis poder cuando haya venido sobre vosotros el Espíritu Santo, y me seréis testigos en Jerusalén, en toda Judea, en Samaria y hasta lo último de la tierra». Y habiendo dicho estas cosas, viéndolo ellos, fue alzado, y le recibió una nube que le ocultó de sus ojos. Y estando ellos con los ojos puestos en el cielo, entre tanto que él se iba, he aquí se pusieron junto a ellos dos varones con vestiduras blancas, los cuales también les dijeron, «Varones galileos, ¿por qué estáis mirando al cielo? Este mismo Jesús que ha sido tomado de vosotros al cielo, así vendrá como le habéis visto ir al cielo». Entonces volvieron a Jerusalén desde el monte que se llama del Olivar, el cual está cerca de Jerusalén, camino de un día de reposo. Y entrados subieron al aposento alto donde moraban Pedro y Jacobo, Juan, Andrés, Felipe, Tomás, Bartolomé, Mateo, Jacobo hijo de Alfeo, Simón el Celote y Judas hermano de Jacobo. Todos estos perseveraban unánimes en oración y ruego con las mujeres y con María la madre de Jesús y con sus hermanos. En aquellos días, Pedro se levantó en medio de los hermanos, y los reunidos eran como 120 en número, y dijo, «Varones hermanos, era necesario que se cumpliese la Escritura, en que el Espíritu Santo habló antes por boca de David acerca de Judas, que fue guía de los que prendieron a Jesús, y era contado con nosotros y tenía parte en este ministerio. Este pues, con el salario de su iniquidad, adquirió un campo, y cayendo de cabeza se reventó por la mitad, y todas sus entrañas se derramaron. Y fue notorio a todos los habitantes de Jerusalén, de tal manera que aquel campo se llama en su propia lengua Aceldama, que quiere decir campo de sangre, porque está escrito en el libro de los Salmos, «Sea hecha desierta su habitación, y no haya quien more en ella, y tome otro su oficio». Es necesario, pues, que de estos hombres que han estado juntos con nosotros todo el tiempo que el Señor Jesús entraba y salía entre nosotros, comenzando desde el bautismo de Juan hasta el día en que de entre nosotros fue recibido arriba, uno sea hecho testigo con nosotros de su resurrección. Y señalaron a dos, a José llamado Barsabás, que tenía por sobrenombre Justo, y a Matías. Y orando dijeron, «Tú, Señor, que conoces los corazones de todos, muestra cuál de estos dos has escogido para que tome la parte de este ministerio y apostolado de que cayó Judas por transgresión para irse a su propio lugar». Y les echaron suertes, y la suerte cayó sobre Matías, y fue contado con los 11 apóstoles.

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1: ¿Qué tal, queridos amigos? Me da mucho gusto estar con ustedes una vez más para estudiar el Evangelio de Marcos. Les invito a abrirlo en el capítulo 8, versículos 31 al 38. Si le dijera, venga a México, le invito a escalar el pico de Orizaba, tal vez usted se diría, no, gracias. Es demasiada dificultad. ¿Quién va a querer escalar semejante montaña? Pero hay quien sí aceptaría, y encantado. Alguien que conozca de alpinismo y que le guste mucho escalar montañas. Yo le he estado diciendo a usted, venga, lo invito a ser discípulo de Cristo. Y usted tal vez piensa, eso está duro. Las demandas de que ha estado hablando son muy altas. Ser discípulo de Cristo parece algo demasiado costoso. Y tal vez se pregunta, ¿valdrá la pena? Quiero decirle que sí, definitivamente sí. Otra vez voy a leerle Marcos 8, versículos 31 al 38. Por favor, escuche. Y comenzó a enseñarles que le era necesario al Hijo del Hombre padecer mucho y ser desechado por los ancianos, por los principales sacerdotes y por los escribas, y ser muerto y resucitar después de 3 días. Esto les decía claramente. Entonces Pedro le tomó aparte y comenzó a reconvenirle, pero él, volviéndose y mirando a los discípulos, reprendió a Pedro diciendo, «Quítate delante de mí, Satanás, porque no pones la mira en las cosas de Dios, sino en las de los hombres». Y llamando a la gente y a sus discípulos les dijo, «Si alguno quiere venir en pos de mí, niéguese a sí mismo y tome su cruz y sígame». Porque todo el que quiera salvar su vida la perderá, y todo el que pierda su vida por causa de mí y del Evangelio la salvará. Porque, ¿qué aprovechará al hombre si ganare todo el mundo y perdiere su alma? ¿O qué recompensa dará el hombre por su alma? Porque el que se avergonzare de mí y de mis palabras en esta generación adúltera y pecadora, el Hijo del Hombre se avergonzará también de él cuando venga en la gloria de su Padre con los santos ángeles. En el estudio anterior vimos que Jesús dice que el que desea ser su discípulo debe poner los intereses de Jesús antes que los suyos propios. Debe adoptar la disposición de morir si fuere necesario, por Cristo y por el Evangelio. Y debe mantenerse caminando atrás de él toda la vida. ¿Vale la pena? Jesús dice que sí. Y dice por qué. En primer lugar, dice que porque los que ahora son perdedores son ganadores eternos. Cristo Jesús habla de nuestra experiencia actual en el versículo 35 en comparación con nuestra experiencia eterna.

0: la cual aún tenemos por delante. Mire usted, le voy a leer el versículo 35, intercalando las palabras ahora y por toda la eternidad. Quiero que se fije cómo suena. Porque todo el que quiera salvar su vida ahora, la perderá por toda la eternidad. Y todo el que pierda su vida ahora, por causa de mí y del Evangelio, la salvará para toda la eternidad. Él está haciendo, démonos cuenta, dos proposiciones. Está diciendo en primer lugar que los ganones en el tiempo son los perdedores eternos. Se lo voy a leer otra vez. Porque todo el que quiera salvar su vida ahora la perderá para toda la eternidad. Así piensan los que no piensan como Cristo, piensan como Pedro. En otras palabras, piensan en preservar la vida a como dé lugar. Piensan guardar sus propios intereses a como dé lugar. Por eso Pedro le estaba proponiendo al Señor Jesús, ya no hables de muerte, no estés pensando en muerte. Debe haber una solución alternativa. Preserva tu vida. Preserva la obra del Mesías. Los que piensan como Pedro, los que no piensan como Cristo, viven tratando de preservar su vida y sus intereses. Y cosa irónica, lo que dice el Señor Jesús es que acaban perdiendo precisamente lo que querían salvar y que acaban perdiéndolo por toda la eternidad. Por otra parte, el Señor Jesús está haciendo una proposición alternativa. Está diciendo que los perdedores en el tiempo son los ganadores eternos. Que los que aparentemente pierden ahora son los que ganan para toda la eternidad. Le voy a leer esa proposición. Y todo el que pierda su vida ahora, por causa de mí y del Evangelio, la salvará para toda la eternidad. Permítame decirle que así piensan los que piensan como Cristo. Están dispuestos a perderlo todo. Están dispuestos a perder sus intereses, aún su propia vida, por poner en primer lugar los intereses de Dios, los intereses de Cristo. Y déjame decirle que los que están dispuestos a perder ahora, aquí en el tiempo, en este mundo, terminarán ganándolo todo por toda la eternidad, precisamente aquello que piensan que han perdido, aún la vida misma. Así que el Señor Jesús nos ha dicho que sí vale la pena ser su discípulo. Y nos ha dicho por qué. Porque los que ahora son perdedores son ganadores eternos. Bien, el Señor Jesús nos habla de otra razón por la cual vale la pena ser su discípulo. Voy a estar trabajando ahora en los versículos 36 y 37. El Señor Jesús dice que vale la pena ser su discípulo porque el alma del hombre es demasiado preciosa para dejarla perder. El discípulo de Cristo al final terminará salvado. Pero el que no desea ser discípulo de Cristo, al final terminará perdido. Eso es lo que Cristo Jesús mismo enseñó. Le voy a pedir que se pase, por favor, al Evangelio de Juan, en el capítulo 3 y versículo 18. Ahí oímos al Señor Jesús mismo hablar, diciendo, el que en él cree, refiriéndose a sí mismo, el que en él cree, no es condenado, pero el que no cree ya ha sido condenado porque no ha creído en el nombre del unigénito Hijo de Dios. Así que el Señor Jesús estaba enseñando que el que pone su confianza en él automáticamente ya no es condenado, pero el que rehúsa identificarse con él y rehúsa ser su discípulo, ese, fíjese bien, ya ha sido condenado. No va a ser condenado, sino ya ha sido condenado precisamente porque no ha creído en el nombre del unigénito Hijo de Dios. En otras palabras, porque rehúsa identificarse con él, porque no quiere ser su discípulo. Así que el Señor Jesús mismo enseñó que el discípulo de Cristo al final terminará salvado, pero el que no desea seguirlo al final terminará perdido. Y quiero decirle que esa es la enseñanza general de todo el Nuevo Testamento. Le voy a pedir ahora que se pase en el Nuevo Testamento a la epístola del apóstol Pablo a los Romanos, al capítulo 10, versículo 9. Allí el apóstol Pablo escribió cómo una persona puede llegar a ser salva. Dice que si confesares con tu boca que Jesús es el Señor y creyeres en tu corazón que Dios le levantó de los muertos, serás salvo. Así que todo lo que una persona tiene que hacer es confesar con su boca que Jesús es el Señor. En el contexto del apóstol Pablo, eso quería decir confesar que Jesús es Dios y creer sinceramente en su corazón que Dios le levantó de los muertos. El apóstol Pablo está diciendo, cuando una persona confiesa a Jesús como Dios y cree que fue levantado de entre los muertos, entonces Dios lo salva. Lo contrario también es verdad. Así que solamente el discípulo de Cristo al final terminará salvado, pero el que no desea seguir a Cristo al final terminará perdido. Y Jesús está diciendo en los versículos 36 y 37 que estamos estudiando que el que no es discípulo de Cristo no tiene con qué pagar el rescate de su alma. Mire, él dice, porque ¿qué aprovechará al hombre si ganare todo el mundo y perdiere su alma? En otras palabras, si fuere aún propietario del planeta entero y lo ofreciera como pago de rescate por su alma, no podría pagar el pago de rescate por su alma. El precio de la redención es todavía más alto. Así que el Señor Jesús nos ha dicho que vale la pena ser su discípulo, en primer lugar porque los que ahora son perdedores son ganadores eternos. Y en segundo lugar, porque el alma del hombre es demasiado preciosa para poder rescatarla a ningún precio. Ahora, por favor, le ruego que piense con cuidado. Usted puede ser un perdedor eterno o un ganador para toda la eternidad. Si usted decide cuidar sus intereses y su vida en lugar de seguir a Cristo, terminará siendo uno de los perdedores eternos. La muerte eterna, de acuerdo con lo que dice la Biblia, es vivir separado de Dios eternamente. Y la Biblia nos enseña que todos los hombres estamos separados de Dios, pero que cuando ponemos nuestra confianza en Cristo, Dios nos une a Él. Pero que si rehusamos poner nuestra confianza en Cristo, entonces Dios nos deja separados de Él, en muerte eterna, en otras palabras, por toda la eternidad, aunque sea una redundancia. Por otro lado, si usted decide caminar atrás de Cristo siendo su discípulo, déjeme decirle que usted será uno de los ganadores eternos. Dios le da la salvación no por ser bueno. Ningún discípulo lo es. Dios lo salva porque los discípulos de Cristo, en primer lugar, confían su vida a Cristo y luego caminan detrás de Él. Así que, amigo o amiga que me escucha, lo invito a ser un discípulo de Cristo. ¿Cuesta mucho? Indudablemente que sí. ¿Son altas las demandas? Absolutamente, son las demandas más altas que hay. El discípulo de Cristo pone los intereses de Cristo antes que los suyos propios y está dispuesto aún a perder su propia vida por causa de Jesucristo y del Evangelio. Ese es el precio. ¿Vale la pena? Totalmente. El Señor Jesús nos enseña que sus discípulos, los que tal vez son perdedores ahora en el tiempo, son ganadores eternos. Y también nos enseña que nadie puede pagar el precio o rescate de su alma, que la única manera de experimentar la salvación es poniendo su confianza en Cristo y siendo su discípulo. Así que usted puede ser un perdedor eterno si rehúsa identificarse con Cristo Jesús y ser su discípulo. O puede ser un ganador para toda la eternidad. si pone su confianza en Cristo, aunque aquí en el tiempo tal vez tenga que ser llamado a morir por causa de él. Los discípulos de Cristo, todos, sin excepción, son ganadores eternos. Muchas gracias por haberme permitido entrar hasta sus hogares con ustedes. Dios mediante, nos vemos en la siguiente ocasión.
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Muy bien, hermanos, vamos a empezar la reunión. Vamos a dedicar este culto al Señor. Amado Dios y Padre, te agradecemos, Señor, de estar en este lugar, en esta mañana, Señor, venimos a traerte humildemente nuestras vidas para que tú hagas tu obra en ellas, Padre Santo. Te agradecemos, oh Dios, por toda la semana transcurrida, donde tú nos has guardado de peligros, aún ignorando que muchos de ellos podían atentar contra nuestra vida. Nos has guardado de enemigos invisibles y también visibles, Padre Santo. Nos acompañas cada instante, Señor. Estás a nuestro lado siempre. Estás cuidándonos en nuestras pruebas y en nuestras luchas. Estás a nuestro lado. Nunca dejas de cuidarnos. Siempre estás atento a nuestras necesidades. Velas por esas necesidades, Señor. Nos acompañas en cada instante. Hacia donde nos dirigimos, hacia donde van nuestros pasos, aún nuestros pensamientos y nuestros deseos, tú también estás presente, Señor. Te agradecemos el sin igual favor de la cruz, en el cual Jesucristo no solamente expió nuestros pecados, sino también nos concedió la salvación, la vida eterna. Padre, aumenta nuestra fe, ayúdanos a fortalecerla cada día más. Oh Dios, te agradecemos por esta oportunidad de estar todos reunidos alrededor del nombre de Jesús. Te bendecimos por ello, Padre Celestial. Oh Dios, dedicamos esta reunión para ti. Pedimos que tú acompañes a todos los que están viniendo en viaje, tú les guardes, como también, Señor, los que por alguna causa fortuita tienen que quedarse en sus domicilios o trabajar, te pedimos que tú los bendigas, los acompañes, los sostengas, Señor. Y aquellos que han tomado el día para un descanso también, probablemente necesario, también, Señor, donde estén, les acompañes, pero sobre todo que el temor de Dios no se aparte de sus ojos ni de su corazón. Que tú les bendigas y ayude. Bendice la iglesia en Asunción, Padre bendito, a los pastores que estarán llevando tu palabra en esta mañana, Padre amado, como también la iglesia de Posadas, la de Tucumán, Señor, y en Salta. Tú bendigas cada lugar donde se predica el nombre de tu Hijo Jesucristo, Padre amado. En el nombre de Él oramos, agradecidos por todo. Amén. Bien, continuamos con un interesante tema que avanzamos la semana pasada, que hablábamos del contentamiento. ¿Verdad? ¿Se acuerdan algo del contentamiento? Tomamos como un versículo base, que era Filipenses, capítulo 4, versículo 11, y luego, cuando estábamos, lo desmenuzamos bien y encontramos el equilibrio de lo que nos da ese versículo, avanzamos hacia Colosenses, capítulo 2, versículo 9 al 10. Y seguimos avanzando y terminamos en Filipenses 3, 7 y 8. Y hoy vamos a ver algunas cosas, pero va a ser un pequeño repasito, pequeño, que necesitamos aprender dónde encontrar la provisión de Dios y cómo usarla, pero todo lo que necesitamos está disponible para aquellos que están en Cristo. Entonces vamos a ver la palabra de Dios ahí en Filipenses, capítulo 3, versículo 7, donde Pablo dice: cuantas cosas eran para mí ganancia, las he estimado como pérdida por amor de Cristo. Bueno, nosotros tenemos muchas cosas bien arraigadas en nosotros que nos cuesta desprenderla. Y quisiéramos llegar a ese ideal que nos propone el apóstol Pablo. Y uno piensa, es imposible. Otros sostienen, es difícil. Otros calculan, no sé si lo voy a poder lograr. Pero hay una aplicación. Y la aplicación es intentarlo. Y ese intentarlo se transforma en nosotros en un auténtico desafío. Y ahí, cuando nosotros damos ese paso para intentar,
es cuando el Espíritu Santo comienza a obrar. Porque Él está esperando nuestra decisión. Él no viene y dice, bueno, Ricardo, vamos, levántate, tienes que hacer esto, lo otro. Él espera. Él es paciente. Toma su tiempo, porque no todos pensamos de la misma manera. No todos sentimos el amor por Dios de la misma forma. No todos agradecemos en el mismo sentido. Generalmente nuestros agradecimientos siempre se basan, están apoyados sobre la economía, ¿no? O la salud, o probablemente en la vida espiritual siempre es, la proporción es menor. No hay una gran, digamos, desarrollo en cuanto a la parte espiritual. De ahí al énfasis en las Escrituras, Pablo lo anuncia, lo avisa, el Señor Jesucristo lo avisó, sus apóstoles, los profetas, todos hablaron de la intencionalidad de que nosotros tenemos que poner nuestra parte. Y esto no es simple retórica, esto es actividad en la cual nosotros nos ponemos, en una forma de decir, en cierta manera, a disposición de Dios. Cuando Dios nota, ve nuestras intenciones, entonces Él va a actuar a consideración de cada uno. Lo primero que el Señor busca en cada uno de sus hijos es el contentamiento. Porque si Él logra el contentamiento en nuestras vidas, nosotros vamos a buscar siempre depender totalmente de Él. No va a haber ninguna causa extraña ni foránea. Vamos a querer depender de Él permanentemente. Ahí va a estar basado, Él va a estar siempre dispuesto. En cierta forma, la palabra de Dios ahí dice, en Romanos 8:28, que los que aman a Dios, todas las cosas le ayudan a bien. Entonces, amar a Dios está dentro de la parte de lo que significa el contentamiento. Ahora, Dios orquesta todos los acontecimientos, todo está bajo su control, Él está en el trono, y Él tiene el control total del universo. Aun cuando usted ve todas las cosas malas que suceden alrededor nuestro. Sin embargo, Él tiene el control de todo, y no va a permitir, no va a dejar que las cosas se desarrollen más de lo que Él tiene pensado hacer, precisamente porque Él es todopoderoso. Pero dice, a los que aman a Dios, todas las cosas le ayudan a bien. Entonces, el objetivo es producir en nosotros lo que es bueno. El trabajo nuestro es el de quitar todo lo que es malo. Él se encarga de lo bueno. Lo malo ya lo resolvió. ¿Dónde lo resolvió? En la cruz del Calvario. En la cruz puso a su hijo como vitupero público, lo exhibió públicamente y pagó el precio de nuestros pecados. Porque Él no vino a, dice, no vine a morir por los justos ni por lo bueno, vino a morir por lo malo. Y todos éramos malos. Entonces, a través de la cruz del Calvario, Dios quita una vez y para siempre en nuestras vidas lo malo. Y empieza a producir cosas buenas, continuamente. Y el bien que Él quiere es que el día que partamos de esta tierra, vamos a la presencia de Él, ese hombre o esa mujer que llegue a su presencia, esté hecho a la estatura, conforme a la estatura de Cristo. Que tenga los mismos sentimientos en el corazón de Jesucristo. Es lo que Él persigue, lo que Él busca. Por eso Él está formando, preparando un pueblo glorioso que lo honre, que lo adore en espíritu y en verdad. No a medias tintas.
Él quiere algo bien consistente, bien formado, estructurado, manejado por la Trinidad. Nosotros solamente en ese aspecto somos meros espectadores. Observamos cómo ellos van haciendo su obra en nosotros. Sin embargo, deberíamos hacer algunas aclaraciones para poder entender correctamente este versículo. Primero, las verdades de la salvación deberían ser más que suficientes para estar contentos. Ya con eso tendríamos que estar contentos. Soy salvo, gloria a Dios, está todo hecho y vivo feliz. Pero no es así. Tenemos que estar agradecidos y hasta gozosos. Entonces, primera aclaración. ¿Qué usa Dios para nuestro bien? La respuesta es sencilla. ¿Qué dice el versículo? Que los que aman a Dios, todas. Entonces la primera aclaración es todo, todas las cosas que Él ha provisto. Y están acá, en la palabra. ¿Cuál es nuestra tarea? Descubrirlas. Cuando las descubrimos, hay ciertas cosas que podemos aplicar y otras no. O no en su momento, pero que se podrán aplicar en alguna parte de la vida, ¿verdad? Entonces, todas las cosas contenidas acá nos ayudan a bien. Fuera de esto, no hay nada que nos venga bien. No nos sirve. ¿Por qué? Porque dice la palabra de Dios que el mundo está bajo gobierno del maligno. ¿Y el maligno qué hace? Inventa religiones, pensamientos, filosofías, que por lo general, extravían al hombre del camino de Dios. Y algunas lo van apartando cada vez más. Lo alejan completamente, sin posibilidad alguna de retorno, y el retorno es la salvación. Como que se cierra el camino. No hay una oportunidad como para regresar. Cuanto más se aleja el hombre de Dios, su corazón más se endurece, más se vuelve de piedra, ¿verdad? Se hace insensible su conciencia a la voz de Dios, a su llamamiento, es decir, ven. Ya al principio lo siente fuerte el llamado, pero pasan los tiempos y cada vez es menos audible, hasta que se pierde totalmente. O como decir, ha quedado, no disminuido el oído, ha quedado completamente sordo a la palabra de Dios. Por eso, en el Antiguo Testamento, por boca de Jeremías, le dice, amonesta a Jeremías al pueblo y le dice, sordos, oíd, porque no querían escuchar la palabra de Dios. Se alejaban, iban y terminaban adorando ídolos de piedra, que tenían supuestamente forma de dios o de dioses, pinturas pintadas en la pared, en palito, que representaban intermediarios hacia Dios, y Dios se enojaba. Dice, eso no le sirve para nada. Yo no voy a oír sus oraciones, no voy a contestar sus peticiones, no los voy a ayudar en sus necesidades, no voy a sanar sus cuerpos, no voy a atender nada. Y era una amonestación. Para ellos se habían vuelto sordos, no querían escuchar la palabra de Dios. Pero hoy, bajo la gracia, aunque hay sordos todavía, aún la gracia, Dios sigue llamando. Eso es lo que realmente lo hace precioso, maravilloso. Entonces, segunda aclaración, vemos que todas las cosas nos ayudan a bien. Significa, todas las cosas son buenas de Él, ¿qué le parece? ¿Cuál es la respuesta a esto? Si son de Él, son buenas. Pero si no son de Él, no son buenas. Hay muchos que tienen la buena intención de buscar siempre el bien para el ser humano, pero equivocan el camino. Tienen buenas intenciones. Y a
aún esforzándose, busca a través del engaño, del disfraz, de convencer. Primero se tienen, se autoconvencen a sí mismos y después salen a buscar seguidores, prometiéndole, como dice la palabra de Dios, una falsa paz que no se consigue. Si está fuera del Señor o de los planes de Dios, de la salvación, esa paz a la cual se persigue y se busca afanosamente, no se puede lograr. Hace un tiempo atrás yo hablaba con una ex monja. Con esta ex monja me decía ella, todos los años que estuvo en su encierro, por así decirlo, dice, ella me contaba, yo buscaba afanosamente, con desesperación. Hacía todas las prácticas que me habían enseñado, aún de lastimar mi cuerpo. Y me postraba, me tiraba al piso, me quedaba sin alimentos, a lo mejor 2 o 3 días acostada en el piso, sin levantarme, porque creía que así, cuanto más me humillaba, pensaba ella, agradaba a Dios. Y eso era todo lo contrario. A Dios no le agradaba. Sin embargo, por la misericordia de Dios, ella pudo escuchar el mensaje de la paz, de la alegría, la salvación de su alma. Y cuando lo entendió, abandonó todo eso, abandonó lo que ella practicaba, dejó de ser monja. Hoy es una misionera que está sirviendo al Señor, está acá, creo que está en la provincia de Salta. Está como misionera ahí con los aborígenes, predicando a Cristo. Y le dije, y hermana, ¿cómo se siente? Tengo la auténtica paz. Todas las cosas de Dios me ayudan a bien. Y si usted anda buscando eso, todas las cosas de Dios le van a resultar para bien. Pero siempre y cuando usted haga la voluntad de Dios, ¿eh? Dios en su soberanía puede tomar las cosas malas que pasan en nuestra vida y de hacer de ellas algo bueno. Vamos a mirar un ejemplo bíblico. Vamos a ir al libro de Génesis. Génesis capítulo 37. Muy interesante esta historia. Y vemos los versículos 18 al 36. Lo leemos. Cuando ellos lo vieron de lejos, antes que llegara cerca de ellos, conspiraron contra él para matarle. Y dijeron el uno al otro, aquí viene el soñador, es decir, José. Ahora pues vení y matémosle y echémosle en una cisterna y diremos, alguna mala bestia lo devoró y veremos qué será de su sueño. Cuando Rubén oyó esto, lo libró de sus manos y dijo, no lo matemos. Y les dijo Rubén, no derraméis sangre, echadlo en esta cisterna que está en el desierto y no pongáis mano en él, por librarlo así de sus manos para hacerlo volver a su padre. Sucedió pues que cuando llegó José a sus hermanos, ellos quitaron a José su túnica, la túnica de colores que tenía sobre sí, y le tomaron y le echaron en la cisterna. Pero la cisterna estaba vacía, no había en ella agua. Y se sentaron a comer pan, y alzando los ojos miraron, y aquí una compañía de ismaelitas que venían de Galaad, y sus camellos traían aromas, bálsamo y mirra, e iban a llevarlo a Egipto. Entonces Judá dijo a sus hermanos, ¿qué provecho hay en que matemos a nuestro hermano y encubramos su muerte? Venid, vendámosle a los ismaelitas y no sea nuestra mano sobre él, porque él es nuestro hermano, nuestra propia carne, y a sus hermanos convinieron con él. Y cuando pasaban los madianitas mercaderes, sacaron ellos a José de la cisterna y le trajeron arriba y le vendieron a los ismaelitas por 20 piezas de plata y llevaron a José a Egipto. Después Rubén volvió a la cisterna y no halló a José dentro y rasgó su vestido. Y volvió a sus hermanos y dijo, el joven no parece, y yo, ¿dónde iré yo? Entonces tomaron ellos la túnica de José, degollaron un cabrito de las cabras, y tiñeron la túnica con sangre. Y enviaron la túnica de colores, y la trajeron a su padre y dijeron,
Esto hemos hallado, reconoce ahora si es la túnica de tu hijo o no. Y él la reconoció y dijo, la túnica de mi hijo es, alguna mala bestia lo devoró, José ha sido despedazado. Entonces Jacob rasgó sus vestidos y puso cilicio sobre sus lomos y guardó luto por su hijo muchos días. Y se levantaron todos sus hijos y todas sus hijas para consolarlo, mas él no quiso recibir consuelo y dijo, descenderé enlutado a mi hijo hasta el Seol, y lo lloró su padre. Y los madianitas lo vendieron a Egipto, en Egipto a Potifar, oficial de Faraón, capitán de la guardia. Bueno, más o menos para todos los que conocemos la historia de todo este motivo, también acá en Génesis 41, 41-57, fíjense que José fue vendido a Egipto, a Potifar en Egipto, en el versículo 57. Pero antes del 57 hay otro texto, vamos al 39, porque si no, los hermanos que son nuevos no lo van a entender. El capítulo 39, versículo 1, llevado pues José a Egipto, Potifar, oficial de Faraón, capitán de la guardia, varón egipcio, lo compró de los ismaelitas que lo habían llevado allá. Y ahora sí, vamos al 41, y en el 41, 57, leemos. Y de toda la tierra venían a Egipto para comprar de José, porque toda la tierra había crecido el hambre. O sea, hubo una cosa mala por parte de los hermanos de José. Estaban celosos porque él siempre, como era manso, bien dispuesto, sencillo. Él amaba a Dios sin haberle visto, porque sabía su padre, le había enseñado que estaba Dios, y él respetaba la enseñanza de su padre, no lo cuestionó, y amaba a Dios. Y Dios tenía, sabiendo de las cosas malas que ellos tenían pensado hacer, aun cuando lo haya vendido a los ismaelitas, y los ismaelitas lo vendieron a Potifar, y toda la vida que difícil que pasó José en sus años de juventud, luego, siendo un hombre distinguido por Faraón, que era el rey de Egipto, la máxima autoridad humana en Egipto era Faraón. Después de Faraón estaba José. Es decir, sacado de un pozo, vendido a ismaelitas, los ismaelitas lo vendieron a los egipcios. Dios cambió toda esa, digamos, usando una expresión normal del mundo, toda esa mala suerte, ¿verdad?, que a medida que iban pasando los tiempos, los años, José no se iba dando cuenta de lo que estaba sucediéndole, pero todo iba llevando a un fin bueno. Todo lo que ellos, las mentes retorcidas de sus hermanos, que convinieron en deshacerse de José, al final de la vida de todos ellos, y ya siendo Jacob viejito, ancianito, lograron encontrarse con José. Los hermanos se reconciliaron, se reconcilió con su padre, es decir, volvió a estar con su padre, se abrazaron, lloraron juntos, hubo fiesta en la casa de Jacob, José los recibió, José se había casado con la hija de Faraón, tuvo dos hijos, que luego fueron las dos medias tribus de Israel que faltaban para completar las doce, y fue engrandecido José. No hubo otro hombre después de Faraón más grande en Egipto. Todo lo que se había preparado para mal, Dios lo transformó para bien. Pero claro, a nosotros muchas cosas nos pueden estar sucediendo mal hoy. Pero hay que ver que Dios, detrás de todo ello, tiene un plan. Y hay que averiguar cuál es ese plan. ¿Qué es lo que pretendes? ¿Qué es lo que quieres de mí? ¿Por qué me suceden estas cosas? ¿Por qué yo, siendo a lo mejor tan próspero en muchas cosas que me rodean, algunas me van saliendo mal?
atrás de todo eso, nunca tienen que dudar. Dios tiene un plan. Porque dice la palabra, todas las cosas nos ayudan a bien. Todas las cosas nos ayudan a bien. Miren, voy a contar un caso personal mío. Yo iba a las cárceles. Pequé en las cárceles argentinas por más de 20 años. Llegué a tener un vasto ministerio en todas las cárceles, prisiones militares y otros lugares acá en Argentina. Pero había un impedimento físico que me permitía desarrollar a pleno cuando yo empecé ese ministerio. Yo no miraba los acontecimientos que iban hacia adelante. Era en el día. En mi problema pulmonar, el asma alérgica me causaba, me metía en graves dificultades. Yo iba a veces a las prisiones y a los lugares donde tenía que ir y llevar la palabra, eran sótanos donde los tenían a los prisioneros, a los reos, y a veces era un primer subsuelo, un segundo, un tercer subsuelo, según el lugar de castigo que correspondían, eran húmedos, sin luz, era bastante difícil, bastante bravo. Y cuando bajaba ahí abajo ya la fetidez de lo que había era realmente mala, la tenía que respirar. Y entraba bien y salía de ahí abajo mal, tenía que recurrir al pafo o buscar alivio, como fuere. Pero ¿qué sucedió? A muchos, muchos que había ganado para Cristo, cuando yo estuve enfermo y que estuve internado en terapia intensiva y que los médicos dijeron, no sabemos si salí con vida de acá, los que me venían a cuidar eran precisamente aquellos que habían estado en esas prisiones y había conseguido la libertad junto con otros compañeros, íbamos y hablábamos a los jueces, intercedíamos por ellos y conseguíamos la libertad y salían. Y después eran hombres que sirvieron a Cristo, los que me venían a cuidar a mí ahí en la cama, en el hospital, y me animaban y me alentaban y me hacían masajes en la espalda y oraban juntos y leíamos la palabra de Dios y cantábamos quizás toda la noche, eran ellos. Pero yo nunca lo había imaginado eso. Habían algunas cosas que para mí me parecían mal, sin embargo Dios lo transformó para bien. Dios hace grandes cosas. A lo mejor muchos de ustedes están pasando por dificultades y no entienden y no comprenden. Pero tienen que saber que al final de todo hay un propósito de Dios. Dios tiene un propósito. Y el propósito de Él es precisamente el contentamiento de nuestra alma, de nuestro espíritu.

mismo no hace nada, ¿verdad? Y Dios ha logrado en la creación, por así decirlo, una hermandad tan firme entre el cuerpo y el alma, que es virtualmente inseparable. Cuando el cuerpo sufre, el alma sufre. Cuando el alma sufre, el cuerpo sufre. Para que ustedes me entiendan de cómo es este arreglo que hizo el Señor. Ahora, al final, como le dije, José fue nombrado segundo al mando, no de la corte de Faraón, sino de todo el imperio egipcio de aquel en tiempo. Y eventualmente Dios orquestó que para que este hombre fuera elevado, una hambruna total sobre toda la tierra. Cuando Dios logró donde quería poner a José, bueno, ahora todos sufrieron hambre, todos sufrieron hambre. Y todos tenían que venir a comprar a José. Y ahí José tuvo la posibilidad, a través, también con sufrimiento, porque él reconoció a sus hermanos no lo reconocieron a él, pero él reconoce que eran sus hermanos que venían a comprar trigo para Egipto, como que Dios puso en su corazón, y al darse cuenta que todo lo que había pasado era precisamente, el fin era ese. Aunque Dios tenía otro plan. Traer a los israelitas a Egipto y formar una nación poderosa. Ese era el plan de Dios. Dios, a veces desconocemos los planes de Dios. Porque no nos interesamos en conocer las enseñanzas de la Biblia. No la leemos. Leemos la Biblia, como decía el pastor Lobati, como un horóscopo. Ponemos el dedo, esto me conviene, esto me conviene, esto no me conviene, borro. Sin embargo, todas las cosas sirven. La respuesta de José en Génesis 45 no fue natural e inmediatamente los perdonó. Cuando vinieron a él a buscarlo y a hablarlo, al verlos, no tuvo contra ellos ninguna represalia, contra sus hermanos. El instinto de amor los perdonó. ¿Y cuántas veces, hermanos, nuestros parientes nos afligen, nos molestan, nos ponen en situaciones terribles y en nuestro corazón albergamos rencor? Tenemos odio y no perdonamos. Después pretendemos que Dios nos ayude, que Dios nos bendiga, que Dios nos dé esto, nos dé aquello. Pero hay cosas que nos dañaron terriblemente dentro de nuestro ser y no sabemos perdonar. Y tenemos que darnos cuenta así, que siendo pecadores, malvados, muertos en nuestros delitos y pecados, merecíamos el infierno sin ninguna posibilidad de salvación. Dios nos amó y nos perdonó y pasó por alto todas las cosas de las cuales tenía que acusarnos. Y cuando a nosotros nos pasan cosas semejantes, no somos capaces de perdonar, de arreglar las cosas, de olvidar. Hay alguien que dice, yo te perdono, tal cosa. Y pasa un tiempo y aflora esa cosita de vuelta por ahí, y hay una represalia. Sí, pero vos me hiciste esto, pero me hiciste el otro. Pero ¿cómo? ¿No era que habías perdonado? ¿Dónde está? El perdón era de la boca para afuera. En tu corazón no había un genuino perdón. Sin embargo, cuando Dios perdonó nuestros pecados, dice que lo echó sobre atrás de sus espaldas. Y usted, el ejemplo es, ¿usted puede ver su espalda? No puede, salvo que se ponga atrás de un espejo, con varios espejos puede ver su espalda.
Dice, Dios echó sobre sus espaldas.

0: espalda todas nuestras maldades, todos nuestros pecados. Y con la sangre de Jesucristo los borró una vez y para siempre. Los quitó. Los hizo desaparecer. Todos nuestros pecados. Ya no hay nada que pueda llegar a incomodarnos delante de Dios. Hay muchos ejemplos bíblicos, ¿verdad? La palabra de Dios. Si usted, yo le desafío, hermano, que usted esta semana tome un cuaderno y busque la palabra de Dios. Todas las cosas en apariencia malas que Dios las transformó en buenas para poder aprender. ¿Y cómo los hombres, un ejemplo tienen ahí en Segunda de Reyes con Josafat, en la guerra con Acab contra Galaad, ¿verdad? Y de los reyes, o de los profetas, de cómo todas las cosas que se iban, a veces Dios emitía un juicio, los voy a destruir, no les voy a hacer, los voy a desarraigar, voy a hacer esto y lo otro, y uno lee tamaña sentencia, se le erizan los pelos de espanto en la espalda. Y lee un capítulo a posteriori, algo pasó. Hay que leerlo bien a veces, especialmente si usted lee ahí en el libro de Nehemías o de Esdras. Y algo pasó y Dios retrocede en su juicio para la sentencia, la demora. ¿Qué pasó? Sencillo. Dios se arrepintió. Ese es el amor de Dios hacia el ser humano que Él ama. Lo ama. Él tiene un cariño especial por el ser humano. Lo busca y lo busca y lo busca y lo persigue hasta lograr despertar que esa persona despierte su interés por Él. Y cuando el interés está despierto por parte de esa persona hacia Él, Él se va a encargar de encaminarlo para bien. Y toda, a través de su acuesta vida, va a ser, algunas veces va a tener conflictos, que Dios lo permite, a fin de que el amor se desarrolle con más intensidad hacia ese Padre Celestial tan amoroso y que busca siempre en cada uno de sus hijos llevar el auténtico bienestar. La complacencia de Él es que sus hijos gocen de auténtico contentamiento. Tercera aclaración. Es esta una promesa para todas las personas que ustedes habían leído recién ahí conmigo, o no lo leyeron, porque yo me lo vamos a leer. Romanos capítulo 8. Romanos capítulo 8. Versículo 28. Y sabemos que a los que aman a Dios todas las cosas les ayudan bien, esto es, a los que conforme a su propósito son llamados. Entonces, según sus propias palabras, a los que aman a bien. En otras palabras, ¿para quién es esta promesa? ¿Para quién? Para nosotros. Es decir, para los que, ¿de acuerdo?
1: Para los hijos de Dios.
0: No, pero lea bien. Pero lean bien. A los que a su propósito son llamados. Porque hay muchos que aman a Dios. No todos son llamados. Aunque eso es otra cuestión. Y veamos el versículo 9, que es la cuarta, perdón, sí, 29, que es la cuarta aclaración. Porque a los que antes conoció también los predestinó para que fuesen hechos conforme a la imagen de su Hijo, para que Él sea el primogénito entre muchos hermanos. ¿Qué significa esto? Nuevamente Jesús es Dios, Salvador, sino que lo constituyó humanamente en relación personal, filial, hermano. Él es nuestro Dios, Él es nuestro Salvador, pero también es nuestro hermano. Es nuestro hermano. Y bueno, cada uno de ustedes, yo tengo hermanas. Y mi señora tiene hermano y hermana. Y muchos de ustedes tienen hermanos y hermanas. ¿Y cómo es esa relación? A lo mejor no es muy buena, lo que fuere, pero hay una relación filial. Y entre hermanos hay una amistad inquebrantable. Aunque a lo mejor en un principio, bueno, puede haber algo que dificulte esa relación, ¿verdad? Pero con el paso del tiempo, aunque hay hermanos que son irreconciliables, se pelearon, generalmente la disputa viene por problemas económicos, ¿no? O sentimentales. Y se vuelven enemigos y son enemigos toda la descendencia con la otra descendencia. Pero algo siempre fortuito pasa en el camino. Y así pasó con Felipe de Francia. Felipe de Francia y sus hijos eran enemigos de Enrique VIII de Inglaterra. Y sin embargo, eran primos hermanos. Pero se hacían la guerra. Los franceses, vamos a dominar a los ingleses. Y los ingleses, vamos a destruir a los franceses. Pero algo me dio. Algo me dio y las cosas se arreglaron. Carlomagno arregló todo. Y se disipó todos los problemas y todas las dificultades. Y quedaron hermanos siempre. Es más, fíjense, en la Segunda Guerra Mundial, los ingleses tuvieron que ir a ayudar a los franceses para libertarlo del dominio alemán de los nazis. Así que, y hasta el día de hoy, hay un sistema de compañerismo, de hermandad en toda situación. En el compromiso de Smalcalda, ahí se hizo todos los arreglos como para que Europa estuviese unida, no hubiese más dificultades, no hubiese más problemas. Eso es un auténtico contentamiento. Entonces, de acuerdo al versículo 29, dice, porque a los que antes conoció también los predestinó para que fuesen hechos. ¿Qué dice ahí? Hechos. ¿Para qué ha sido predestinado el cristiano? ¿Para que fuese hecho a qué? A la imagen de su hijo. Y esto es donde tropiezan los calvinistas. Ah, fuimos predestinados y agregan. Pero esperen, hay algo en el versículo que evita errores teológicos, desgraciadamente mal interpretados. Fuimos predestinados para ser hechos conforme a la imagen de su Hijo, a la imagen de Cristo. Por eso Pablo exclama y le dice a Timoteo, Timoteo, sé imitador de mí, porque yo soy imitador de Cristo. Él iba, corría atrás de esa imagen de su Salvador. Quería ser como Él. Y buscaba por todos los medios no de llegar a igualarlo, porque nunca el discípulo puede ser mayor que su maestro. Jamás. Pero lo imitaba todo para bien. Quería ser todo para bien. Y hubo grandes hombres en la historia cristiana, créame, sobre este aspecto, que hicieron cosas grandes. Entonces la Biblia define bien como ser transformado a la imagen de Cristo. Ser hecho, acá está el problema de todo el versículo 28 y 29. No está dicho, pero la palabra está presente. Ser hecho conforme a la imagen de su Hijo significa que nosotros, siendo humanos, muertos en delitos y en pecados, restaurados a la nueva vida, siendo perdonados, se nos dio vida conjuntamente con Cristo, tenemos que seguir pasando por procesos hasta alcanzar ¿qué? Piedad. Volvernos piadosos. Volvernos mansos. Ejemplo, tenemos en el Antiguo Testamento a Moisés, Josué. Tenemos hombres que amaban firmemente, poderosamente al Señor y buscaban de ser en todo piadosos. Otro ejemplo lo tenemos en José. José, usted lee la historia de José ahí en Génesis, jamás hay escrito de que él se quiso vengar de sus hermanos. Vengar de lo que le hizo la esposa de Potifar. Vengarse de todos los que atentaron contra su vida piadosa delante de Dios. Nunca buscó la venganza. Nunca buscó de vengarse. Nosotros debemos estar muy atentos a eso. Si queremos volvernos como Cristo, la piedad nos ayudará a evitar la venganza, de odiar, de tener ira. Debemos de apartarnos de eso. Esas son muchas veces las zorras de las que habla la palabra de Dios, en las cuales muchas veces se meten en las cuevitas de nuestro corazón y ahí hacen su guarida. Como decía el pastor Abati, son las herramientas favoritas de Satanás para distraer al cristiano en su camino hacia la vida eterna. Tenemos que tener cuidado de todo eso. Entonces, en resumen, de lo que terminamos esta parte hoy, esta es la verdad objetiva de la Biblia. Dios puede usar todo lo que pasa en nuestras vidas, hasta nuestros propios errores y también los errores de los otros, para lograr que su buen placer y su voluntad para nuestras vidas y lograr el máximo bien para nosotros aquí en la tierra. Es en esa verdad posicional que encontramos nuestro contentamiento. Qué sencillo. Hay solo un problema. Nuestros sentimientos no siempre se alinean con la verdad que sabemos. Sabemos la verdad de la palabra de Dios, pero a veces no nos sentimos contentos. Y a continuación podríamos considerar cómo esta verdad posicional se traduce en la vida real de cada uno de nosotros. Bien, hermanos, hasta acá llegamos. Yo quería avanzar sobre contento en privado y contento en público, pero bueno, no me da el tiempo. Próximo domingo, Dios mediante, vamos a aprender, como dijo Pablo, sé contentarme con mucho y con poco. Y tenemos que tratar de entender eso y aplicarlo. Contentarnos con eso, el día que lo logremos, hermano, vamos en buen camino. Amén.

Le damos gracias a Dios que nos permitió escuchar este interesante y ameno tema en la voz del pastor Ricardo Iribarren. Quien les habla, Marcos Calabrese, se despide hasta el próximo programa. Que Dios los bendiga ricamente.

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0: Valores Cristianos tiene la normativa de practicar la integridad, la honestidad, para poder llevar una vida íntegra de libertad y paz. La sensación de poder ir tranquilo por el mundo sabiendo que uno es transparente. No ser perfecto porque nadie lo es, sino el de guiarse por nuestros valores, ideas, pensamientos y aceptar nuestros errores sin necesidad de tener que esconder nada ante nuestros seres queridos y amigos. La Biblia nos ayuda a entender con claridad estos valores cristianos, porque nada hay encubierto que no haya de ser manifestado, ni oculto que no haya de saberse. Mateo capítulo 10, versículo 26. Porque nada hay oculto que no haya de ser manifestado, ni escondido que no haya de ser conocido y de salir a luz. Evangelio de San Lucas capítulo 8, versículo 17. Le damos la bienvenida a este nuestro próximo programa de Valores Cristianos.
1: Queridos hermanos, el Señor te bendiga. Me gustaría en esta mañana que miremos la palabra de Dios juntos, que estemos observando y dándole las gracias al Señor porque nos ha permitido levantarnos nuevamente y estamos enfocándonos y siguiendo el estudio y mirando acerca de las promesas del Señor y cómo ser llenos del Espíritu Santo. Y estamos viendo los principios básicos de cómo llenar y cómo conseguir esas promesas. Recibimos la gracia depositada en las promesas por la fe. ¿Cómo llegamos a recibir la gracia de Dios que está almacenada en sus promesas? ¿Cómo abrimos las puertas de las habitaciones de la casa de la gracia? En la misma forma que podemos recibir la gracia de la salvación por fe en Cristo Jesús. Pablo dice esto de manera explicativa, porque en Cristo tenemos entrada por la fe a esta gracia en la cual estamos firmes. Mire lo que dice Romanos capítulo 5, versículo 1. Justificados pues por la fe, tenemos paz para con Dios por medio de nuestro Señor Jesucristo, por quien también tenemos entrada por la fe. ¿Por qué? Por la fe a esta gracia en la cual estamos firmes y nos gloriamos en la esperanza de la gloria de Dios. Solamente un plan. No debemos hablar de someteos, de la vida cristiana. El secreto de la oración o de la plenitud del espíritu, de paz en el corazón. El secreto es, no existe ningún secreto. Todo lo que Dios tiene para nosotros se recibe por medio de la fe. No hay táctica humana y no hay ningún plan humano. Simplemente es por medio de la fe. Si la casa de gracia tiene muchas habitaciones, pero solo una llave, la llave de la fe, ¿ha recibido usted la llave para la puerta principal de la casa de la gracia? Si así es, ya tiene en la mano la llave para abrir todas las demás puertas. La palabra también en el versículo 2 es una flecha apuntada hacia el presente y el futuro. La palabra tenemos se encuentra en tiempo perfecto, en su forma griega, dándole su sentido original pleno. Leemos así: hemos tenido y seguimos teniendo entrada a la gracia a la cual hemos estado. Otra forma perfecta, parados firmemente. Así que la gracia de Dios mira tanto hacia el pasado como hacia el futuro. En el pasado, por fe en Cristo, nos dio justificación. En el presente y en el futuro, también por fe en Cristo Jesús, podemos seguir entrando en la gracia de Dios. Pero esta segunda idea presenta un problema. esta segunda presenta un problema, el cual pasamos a considerar de inmediato. La Casa de la Gracia, ¿ha notado usted una aparente contradicción en nuestro pasaje en Romanos 5:22? Pablo dice, seguimos teniendo entrada a la gracia en la cual estamos. Pero, ¿por qué hablar de cómo entrar en un cuarto si ya estamos en el recinto y firmemente parados allí? Parece absurdo a primera vista. Pero, pasando bien, vemos que ni es una contradicción ni es un absurdo. Pablo no está hablando de un cuarto de gracia, sino de una casa de gracia. Nos dice, hermanos cristianos, has entrado a la gracia. Sí, pero debes entender que apenas estás en la sala. Te esperan aún todas las demás habitaciones de esa casa enorme, casa de gracia. Las otras habitaciones de la Casa de Gracia. Examinemos con determinantemente esta Casa de Gracia. La sala se llama justificación. Cristo es la puerta. La fe es la llave que abre la puerta. Hace unos 2 años o más entramos en la Casa de Gracia. Ya estamos en la sala de la justificación. Desde luego, esta sala contiene muchas bendiciones, el perdón de pecado, paz con Dios y vida eterna. Pero Pablo insiste, no se quede conforme con permanecer en la sala, a ver los demás cuartos. Muchos cristianos no se dan cuenta de la invitación que Pablo nos hace. Pasan todas las vidas en la sala. Cuando llegan a la puerta, transmiten el largo pasillo de la gracia hasta llegar a la puerta trasera. Por eso necesitamos entender en esta mañana la necesidad de crecer continuamente y seguir avanzando en la vida cristiana. Por eso es muy importante que estas promesas se consideren en nuestra vida. Entonces, las promesas están ahí y Dios quiere que entremos en su comunión y logremos entender todo. La gracia está depositada en las promesas. Ahora consideremos las demás habitaciones en esta casa de gracia. Habitaciones a donde está almacenada toda gracia que Dios pone a nuestra disposición para toda la vida. ¿En qué forma existe esta gracia? Ahora bien, no es difícil describir exactamente lo que nos da la gracia de Dios cuando recibimos a Cristo. Pero, ¿qué nos ofrece la gracia de Dios después de este encuentro inicial? Y aquí la respuesta. Cada cuarto de la Casa de Gracia lleva un rótulo que identifica su contenido. Y este contenido se expresa en forma de una promesa. Otro versículo clave, Colosenses capítulo 2. Acompáñeme ahí a Colosenses capítulo 2, por favor. Quiero que mires conmigo. Versículos 6 y 7, dice la palabra de Dios. Por tanto, de manera que habéis recibido al Señor Jesús, Jesucristo, andad en él, arraigado y sobreedificado en él y confirmados en la fe, así como habéis sido enseñado, abundando en acción de gracia. Pablo expone el principio de una sola llave, de una manera extraordinaria en Colosenses, de 2 del 6 al 7. Pudiéramos llamar este pasaje como el de Juan 3:16 de la vida cristiana. Por tanto, de la misma manera que habéis recibido al Señor Jesucristo, así también sería andar en él, arraigados y sobreedificado en él. De la misma manera que habéis recibido al Señor Jesucristo, andad arraigados, sobre edificados en Él. Es claro, la manera de tener una vida llena del Espíritu y seguir practicando cada día lo que hizo al recibir a Cristo como Salvador. Pablo expone todo esto para que nosotros podamos ver, meditar y mirar exactamente. Quiero que me acompañe nuevamente al pasaje. Vamos a leer nuevamente y ver ahí lo que dice la palabra de Dios. Por favor, acompáñeme a mirar juntos lo que dice la Escritura. Yo quiero que me acompañes ahí y miremos juntos un poco más. Colosenses capítulo 2, versículo 6 y 7. Dice la palabra de Dios: arraigados y sobreedificados en Él y confirmados en la fe, así como habéis sido enseñado, abundando, dice la palabra de Dios, en acciones de gracia. El simple hecho de estar lleno con el Señor florece algo que se llama la gratitud. Yo quiero animarte en esta mañana que puedas mirar junto conmigo lo que Pablo nos enseña y poder ser hombres y mujeres que estemos llenos de esa plenitud del Espíritu Santo y gozosos, y que todo haya gratitud en todo nuestro corazón. Por eso es importante continuar mirando lo que dice. De la misma manera que habéis recibido al Señor Jesucristo, andad. Andar en Cristo es echar raíces en Cristo y edificarnos sobre Cristo. Eso es lo que está pidiendo el apóstol Pablo. Siguiendo estas figuras, quiero que miremos un poco lo que el apóstol Pablo quiere enseñarnos. Concluimos que la relación entre recibir a Cristo como Salvador y llegar a la madurez cristiana es semejante a la relación entre un bebé y un hombre maduro, una semilla y un árbol bien arraigado, un cimiento y un edificio bien terminado. El proceso se desarrolla así. Desde el principio de la vida nueva en Cristo, se libra en el creyente una potencia maduradora semejante a la potencia que se encuentra en la vida de un bebé recién nacido, en una semilla y en el cimiento de un edificio. Estas fuerzas garantizan en la vida cristiana no solamente un principio exitoso, sino también una maduración completa, si cooperamos con ella. ¿Y cómo se puede cooperar? Pudiéramos expresarlo de la forma siguiente: de la manera que nació en Cristo, camine con Él. De la manera que fue plantado en Cristo, arraíguese en Él. Y de la manera que se echó su cimiento en Cristo, edifíquese sobre Él. Cada una de estas figuras encierra una enseñanza vital para el cristiano que desea experimentar la plenitud del Espíritu diariamente en su vida. Estudiemos con más atención estas figuras. ¿Cómo caminar en Cristo? Vamos a mirar en esta mañana cómo caminar en Cristo. El cristiano aprende a vivir en el Espíritu en la misma forma que un bebé aprende a caminar. Un nacimiento es un milagro, pero el milagro continúa. ¿No le parece que el acto de caminar es también un milagro? Requiere una coordinación extraordinaria entre los pies, los ojos, los oídos, las manos y el cerebro. El secreto de esta coordinación está en el cerebro, una fuerza vital que va dirigiendo el desenvolvimiento de los miembros del cuerpo hasta que lleguen a la plena madurez. Desde luego, el bebé no aprende a caminar de un día al otro. Es un desenvolvimiento lento que lleva meses. Así que una vez que recibimos a Cristo, tenemos por delante un horizonte sin límites. Si aprendemos a vivir la fe que el Señor nos ha dado, podemos experimentar todos los días la plenitud del Espíritu, andando en Cristo, arraigado en Cristo y edificado sobre Cristo. Resumamos esta sección de nuestra lección en el principio. La manera de tener una vida llena del Espíritu es colaborar con la fuerza espiritual dinámica, libertada en el inicio de la salvación. Quiero animarte, hermano, a que podamos continuar creciendo en la vida cristiana. La fórmula se traduce como sigue. La energía espiritual disponible a cualquier cristiano es igual a la persona del Señor multiplicada por nuestra fe. Al cuarto poder es nuestro principio. Pablo en Efesios capítulo 1, versículo del 15 al 20, habla de la inmensa cantidad espiritual a nuestra disposición. Por esta causa, también yo no ceso de dar gracias por vosotros, haciendo memoria de vosotros en mis oraciones, para que sepáis cuál es la esperanza a aquel os ha llamado y cuál es la riqueza de la gloria de su herencia en los santos, y cuál la supereminente grandeza de su poder para con nosotros, lo que creemos, según la operación del poder de su fuerza, la cual operó en Cristo resucitándole de los muertos y sentándole a su diestra en lugares celestiales. En este pasaje sumamente maravilloso, Pablo asevera lo siguiente: cuando Dios levantó a Cristo de los muertos, libró una cantidad inconcebible de potencia espiritual. Nada de este poder de la resurrección se ha perdido hasta el día de hoy. ¿Dónde, pues, está almacenado este poder espiritual librado en la resurrección de Cristo? Ya lo comentamos, el poder de la gracia de Dios, la potencia espiritual, está almacenada en sus promesas. Las promesas del Señor no son meras palabras, son almacenes de poder, de pura energía espiritual, y este poder está a la disposición de los que la queremos. De esta verdad se desprenden las fórmulas para el poder espiritual. Algo semejante sucede en la vida cristiana. El nuevo nacimiento es un milagro, pero el caminar diariamente en la plenitud del Espíritu también es un milagro. Un milagro efectuado por el mismo Espíritu que hizo posible el nuevo nacimiento. Es también un proceso que lleva varios meses. Meses y años. Toda la vida hemos de andar con Cristo día en día, probando sus promesas, abriendo una tras otra puerta de las habitaciones de la gracia. Los padres tienen el derecho de soñar que su bebé no solamente aprenda a caminar, sino que también algún día gane una medalla de oro en las Olimpiadas. Así también nosotros debemos aspirar a ser campeones en nuestra vida cristiana. ¿Cómo arraigarse en Cristo? Vamos a ver cómo arraigarse en Cristo. Vamos a ver un poco esta parte que quiero que miremos y observemos cómo arraigarse en Cristo. Vemos primero el lado físico de esta analogía de Pablo. Un día una semilla es sembrada en la tierra, sucede un milagro, la semilla germina y desde su interior brota una pequeña raíz que produce una pequeña planta. La germinación de una pequeña semilla es un milagro, pero el milagro continúa en el desarrollo de la planta hasta que llega a ser un árbol de 5, 10, 15 metros de altura. Nótese que desde la misma tierra de donde nació. El árbol extrae agua y minerales que hacen posible su crecimiento. Veamos ahora el lado espiritual de nuestra analogía. Un día, la semilla de la fe del nuevo creyente cae en la tierra y germina. Es una obra maravillosa del Espíritu Santo, pero hay otra obra maravillosa que produce la madurez espiritual en esta nueva vida, en el cristiano, echa raíces profundas en el mismo Cristo en quien inició su vida, por medio de la lectura bíblica y la oración. El Espíritu Santo va alimentando al nuevo cristiano, llevándolo a una estructura cada vez mayor. ¿Cómo edificarse en Cristo? La clase de cimiento que uno echa depende de la clase de edificio que se propone construir. Hay mucha diferencia entre el cimiento de un rascacielos o el cimiento de un gallinero. Pablo en 1 Corintios, capítulo 3, versículo 11, nos habla del crecimiento preparado para una vida cristiana, porque nadie puede poner otro fundamento, el cual está puesto, el cual es Jesucristo. Es el cimiento del edificio de nuestras vidas, Jesucristo, el eterno Hijo de Dios, quien ha existido desde la eternidad, cimiento suficiente para el rascacielos espiritual. Ahora bien, de costumbre, el mismo maestro de obra que eche el cimiento es también quien construye el edificio. Así también en la vida cristiana, el mismo Cristo, por medio del Espíritu Santo, nos salva y nos ayuda a construir el edificio de nuestra vida espiritual. Él es el constructor y nosotros le suplimos los materiales para la construcción. Por eso dice la palabra de Dios: y si sobre este fundamento, Cristo, alguno edificare oro, plata, piedra preciosa, madera, en hojarasca, la obra de cada uno se hará manifiesta, porque en el día la declarará, pues por el fuego será revelada, y la obra de cada uno, el fuego, la probará. 1 Corintios, capítulo 3, versículos 12 y 13. Día tras día, durante toda la vida, nuestros pensamientos, nuestros actos, van determinando la clase de casa que estamos construyendo, que sea digna de su cimiento.
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1: Del Espíritu. ¿Qué significa? Sabiendo acerca del Espíritu Santo lo que ya hemos visto, nos corresponde descubrir qué quiere decir el apóstol Pablo cuando escribe a los Efesios: sed llenos del Espíritu, un imperativo. ¿Acaso no es correcto esperar otro Pentecostés? Hay muchos que dicen que sí. Los profetas hablaron acerca del nacimiento de nuestro Señor. ¿Vamos a seguir profetizando que el Señor va a nacer en Belén? No. Los profetas hablaron de su ministerio, entre otras cosas, de los milagros, aldeas que recorría, todo cuanto ha hecho, eso no se va a cumplir más. Los profetas hablaron también de su muerte, incluso con detalles de su crucifixión, como por ejemplo en el Salmo 22, donde desde los versículos 16 al 18 habla con tanta claridad: porque perros me han rodeado, dice, me ha acercado cuadrilla de malignos, horadaron mis manos y mis pies, contar puedo todos mis huesos, entre tanto ellos me miran y me observan. Repartieron entre sí mis vestidos, dicen. Y bueno, continúan. Repartieron entre sí mis vestidos y sobre mi ropa echaron suerte. Bien. Esta profecía tenía mucho valor hasta que se cumplió en el Gólgota. Ya no se va a cumplir más. Uno de los profetas, habla claramente del advenimiento del Espíritu Santo. Por ejemplo, Joel 2, 28 y 29 dice: y después de esto derramaré mi Espíritu sobre toda carne y profetizarán vuestros hijos y vuestras hijas, vuestros ancianos soñarán sueños y vuestros jóvenes verán visiones. Y también sobre los siervos y sobre las siervas derramaré mi Espíritu en aquellos días. Esto en Joel 2, 28 y 29. Bien sabemos que en el día de Pentecostés, la profecía de Joel, quien profetizó entre los años 850 a 830 antes de Cristo, eso se cumplió. Nunca olvidemos esto. Una profecía cumplida nunca más se va a cumplir. En otras palabras, usted no tiene que pedir al Señor otro Pentecostés para usted. En el día de Pentecostés el Espíritu descendió y todos fueron llenos del Espíritu. Usted también quiere ser lleno, dame Señor otro Pentecostés. Esto hasta a veces algunos cantan. Jesús no volverá otra vez a nacer de una virgen. Jesús nunca más será vendido por 30 piezas de plata. Esto se cumplió. Jesús nunca más será crucificado. Nunca más tendrá que resucitar de entre los muertos. Nunca más tendrá que prometernos el Espíritu Santo. Él dijo que vendría el Espíritu Santo. Todo esto es historia, esto ya se cumplió. No hay un solo texto en la Biblia que hable de alguien que haya recibido menos de la plenitud del Espíritu. Usted no puede recibir sino la plenitud. Por ejemplo, Jesús dice que el Espíritu Santo, no se da por medida. En otras palabras, usted no puede decir, fulano no tiene, no está lleno del Espíritu. Juan 3, 34 dice que no se da por medida, porque el que Dios envió las palabras de Dios habla, pues Dios no da el Espíritu por medida. En Juan 7, como si esto fuera poco, versículos 38 y 39, escuchen lo que dice: el que cree en mí, como dice la Escritura, de su interior correrán ríos de agua viva. Esto dijo del Espíritu que habían de recibir los que creyesen en Él. Pues aún no había venido el Espíritu Santo, porque Jesús no había sido aún glorificado. Esto en Juan 7, 38 y 39. Nunca se da el Espíritu Santo a pedido, excepto en el día de Pentecostés. Aún allí el Señor no les había dicho que ellos tendrían que pedir el Espíritu Santo, pero suponemos que ellos pidieron. Por ejemplo, si ustedes van al Evangelio de Lucas, capítulo 11, versículo 13, ustedes leen allí y hay un texto que se presta para muchos, para confusión y bueno, un poco de dificultad para entenderlo. Dice, versículo 13 de Lucas 11, pues si vosotros siendo malos sabéis dar buenas dádivas a vuestros hijos, ¿cuánto más vuestro Padre Celestial dará el Espíritu Santo a los que se lo pidan? Le dirá, ve, hay que pedir el Espíritu Santo, porque Él va a dar si lo pedimos. Pero resulta que Lucas, quien escribió estas palabras, también escribió el libro de los Hechos. Y en el libro de los Hechos, en el capítulo 1, dice lo que ocurrió y cuándo se cumplió también lo de Lucas 11:13. Dice que cuando 120 que vieron a Jesús ascender al cielo hasta desaparecer de la vista de ellos, esos 120 después de verlo irse al cielo, volvieron a la ciudad de Jerusalén porque él subió al cielo desde el monte de los Olivos, lugar donde él también descenderá. ¿Quieren que lea el pasaje? Con mucho gusto, aunque no quieren, igual lo voy a leer. Dice así, versículo 10 de Hechos 1. Y estando ellos con los ojos puestos en el cielo, entre tanto que él se iba, he aquí, se pusieron junto a ellos dos varones con vestiduras blancas, los cuales también les dijeron, varones galileos, ¿por qué estáis mirando al cielo? Ellos estaban mirando a Jesús ascendiendo al cielo. Este mismo Jesús que ha sido tomado de vosotros al cielo, así, o sea, a la vista, vendrá como le habéis visto ir al cielo. Versículo 12. Entonces volvieron a Jerusalén desde el monte que se llama del Olivar, el cual está cerca de Jerusalén, camino de un día de reposo. Y entrados, subieron al aposento alto, donde moraban Pedro y Jacobo, Juan, Andrés, Felipe, Tomás, Bartolomé, Mateo, Jacobo, hijo de Alfeo, Simón el Zelote y Judas, hermano de Jacobo. Todos estos perseveraban unánimes en oración y ruego con las mujeres y con María, la madre de Jesús, y con sus hermanos, los hermanos de Jesús. En aquellos días, Pedro se levantó de en medio de los hermanos, y los reunidos eran como 120 en número. Y ahí continuó. ¿Qué había pasado acá? Ellos estaban orando. La pregunta lógica es, ¿qué pedían ellos? Bueno, como el Espíritu Santo no había venido, y Jesús estrictamente en el capítulo 1, los versículos anteriores que no he leído, les dijo que no se fueran de Jerusalén hasta tanto recibiesen el Espíritu Santo. Ellos querían irse, porque ellos querían ese poder. Él les dijo que tendrían poder para hablar. Ellos estaban más bien con temor y no con poder. Pero ahora el Espíritu Santo descendió en el Pentecostés. Descendió 10 días después de esto que ellos fueron a orar, que ellos lo vieron partir, porque fue el día 50, Pentecostés significa eso, desde la crucifixión. Y 40 días él se les presentaba en una u otra forma a diferentes personas de los que ya le pertenecían. Y luego cuando él ascendió, no les dijo cuándo ellos recibirían el poder, pero les dijo, no se vayan de Jerusalén. Y ellos se quedaron allí y oraban. Allí cumplieron Lucas 11:13. Dice, si vosotros siendo malos sabéis dar buenas dádivas a vuestros hijos, dice Jesús, ¿cuánto más dará el Espíritu Santo el Señor a quienes se lo pidan? Eso también ya es historia. Usted no tiene que pedir hoy el Espíritu Santo, porque entonces le hace al Señor mentiroso. Es probable que si usted insiste y ayuna y gime y todo esto, algún espíritu siniestro tome control de usted. Y usted va a interpretar justamente que es el Espíritu Santo. Usted va a decir, es el Espíritu Santo porque yo temblé, yo lloré y yo hablé en lenguas. Usted va a decir, es el Espíritu Santo, pues es algo que yo no pude controlar. No, Señor, lo que hace el Espíritu Santo usted puede controlar. Al contrario, el Espíritu hace que usted se controle, no se descontrole. Frene, no se desenfrene. corra sin rumbo, no, con rumbo fijo. El Espíritu Santo es muy ordenado en ese sentido, nunca lo va a confundir. Usted puede tener una experiencia estática, usted puede tener una experiencia sobrenatural, usted puede tener una experiencia que le haga sentirse bien incluso, porque como usted buscaba, porque le metieron en la cabeza que si usted no habla en lenguas y no se tira al suelo y no se revuelca por allí, usted no tiene el Espíritu Santo, algún espíritu siniestro tomará la oportunidad. Usted le habrá abierto la puerta, despreció que el Espíritu Santo es un don de Dios. Una y otra vez la Biblia dice que es don. No ha pedido, no ha gemido, no ha ayunos. Usted no paga ninguno de estos billetes para recibir el Espíritu Santo. Porque el que Dios envió las palabras de Dios. Luego, el que cree en mí, ya leímos, Hechos 2:17. Usted nunca encontrará un solo texto relacionado con el Espíritu Santo que diga que alguien no fue lleno del Espíritu. Pero usted encontrará varias veces que los que recibieron el Espíritu Santo fueron llenos, siempre. Mire, Hechos 2:17, la primera parte. Y en los postreros días Dios derramará de mi Espíritu sobre toda carne. Y luego, es decir, estos tres textos tienen algo en común, es el derramamiento del Espíritu Santo. No es posible que cuando, digamos, el Señor dice que no da el Espíritu por medida, luego de repente da por medida, sino que correrán ríos de agua viva y finalmente derramaré de mi Espíritu sobre toda carne. Es decir, el Espíritu Santo está disponible para los 7,000 millones de habitantes en la tierra. ¿Por qué no lo reciben? Porque deben venir al Señor humillándose, recibiéndole por Salvador, y es el Espíritu Santo allí que toca sus vidas. Lo que dice al mencionar toda carne es que todo aquel que creyere en Él recibe el Espíritu Santo, sin pedirlo, porque el incrédulo no sabe nada del Espíritu Santo. Entonces, ¿cómo lo puede pedir? Y el Espíritu Santo se recibe al momento de creer, porque es la única forma, el medio por el que usted recibe a Cristo mediante el Espíritu Santo. En Colosenses 2, 9 y 10 dice, porque en Él habita corporalmente toda la plenitud de la Deidad. Y vosotros estáis completos en Él, que es la cabeza de todo principado y potestad. Recibió a Cristo, usted está completo en Él. Tiene todo lo que necesita. En Hechos 2:4, fueron todos llenos del Espíritu, en el capítulo 2, versículo 4. Luego, ningún cristiano desde ese día, cuando descendió el Espíritu Santo, no fue lleno del Espíritu Santo. Y usted dirá, ¿y por qué entonces hay tantos cristianos diferentes? Ya lo veremos. No son todos igualmente espirituales. ¿En qué momento el cristiano recibe el Espíritu Santo? Es una buena pregunta. Bueno, si quieren saberlo, Efesios 1, 13 y 14 lo dice. En Él, Cristo, también vosotros, habiendo oído la palabra de verdad, el Evangelio de vuestra salvación, y habiendo creído en Él, fuisteis sellados con el Espíritu Santo de la promesa, que es las arras de nuestra herencia hasta la redención de la posesión adquirida para alabanza de su gloria. La palabra, la forma aquí, fuisteis sellados, es todavía más fuerte que decir recibir el Espíritu Santo. Porque el Espíritu Santo es el que hace que seamos distintos, seamos propiedad de Él. Yo sello los que son mis libros, ya sea firmo o pongo el sello. Porque es mío. Dios nos hace ver que Él también tiene un sello. Ese sello es el Espíritu Santo que recibe todo aquel que se entrega a Él. El pecador que recibe a Cristo de parte de Él recibe el Espíritu Santo en ese momento. No hubo gritos, no hubo calor por el cuerpo, no hubo saltos, no hubo habladuría de lengua, nada de eso. Lo que hubo es sencillamente que Dios dice: este es mi hijo, o esta es mi hija, y le sella, y Él sabe reconocer el sello. Ese sello no es visible con los ojos físicos, pero con los ojos espirituales? Evidentemente sí. Y Dios conoce a quienes Él selló con el Espíritu Santo. Pedro fue lleno del Espíritu Santo, dice Hechos 4:8. ¿Por qué no le faltó nada? Porque no hay tal cosa como no lleno. Hechos 4:8 dice, entonces Pedro, lleno del Espíritu Santo, les dijo, gobernantes del pueblo y ancianos de Israel, oíd, y ahí continuó. Esto está en Hechos 4:8. Una pregunta, si Pedro siempre estaba lleno del Espíritu Santo, ¿por qué se destaca este hecho como si fuera algo no común? Se decidió buscar a 7 hombres para que sirvieran como diáconos, por ejemplo. En el capítulo 6, versículo 3 de Hechos, dice que Pedro dijo que busquen a hombres llenos del Espíritu Santo. Entonces, la lógica dice, bueno, si tenían que buscar a hombres llenos del Espíritu Santo, significa que había hombres, pero no llenos del Espíritu. Voy a leer el versículo 3 de Hechos 6, es donde ellos buscan nombrar diáconos. Buscad pues, hermanos, entre vosotros a 7 varones de buen testimonio, llenos del Espíritu Santo y de sabiduría, a quienes encarguemos de este trabajo. El trabajo de repartir las cosas materiales para que los apóstoles tuvieran libertad de predicar. ¿Acaso no eran todos llenos del Espíritu Santo? ¿Por qué tenían ellos que buscar y cómo reconocer a quienes estaban llenos y quienes no? A este sí y a este no. A ver, este, necesitamos 7. ¿Dónde están los varones llenos del Espíritu Santo? Tal vez muchos levantarían la mano que ellos están llenos, y en realidad eso es. Pero ¿y entonces por qué dice que había que buscarlos? Buena pregunta, ¿verdad? De Esteban se dice que varón lleno del Espíritu Santo, Hechos 7:55, justo antes de morir apedreado. Lleno, siempre lleno. En Hechos 7:55 se lee, pero Esteban, lleno del Espíritu Santo, puestos los ojos en el cielo, vio la gloria de Dios y a Jesús que estaba a la diestra de Dios. Ahora, ¿tendrá esta expresión, lleno del Espíritu Santo, algún otro significado? Un gran hombre de Dios, llamado Ananías, le dijo a Pablo que recibiera la vista, y estas son las palabras, y que seas lleno del Espíritu Santo, Hechos 9:17. Fue cuando él recibió al Señor. Seas lleno del Espíritu Santo. Pablo no tenía, Saulo, porque después cambió el nombre, Saulo no tenía que hacer nada para ser lleno del Espíritu Santo. Dios hizo todo. Lo único que Ananías hace es comunicarle a él. Ahora recibirás de nuevo la vista, había quedado ciego, y también seas lleno del Espíritu. Y así fue. Nadie saltaba, nadie brincaba, Pablo no hablaba lengua, nada de eso. Pero se le comunicó que él estaba lleno del Espíritu Santo. De Bernabé se dice que era varón bueno y lleno del Espíritu Santo, Hechos 11:24. Todos estos textos, ténganlo siempre consigo, que son muy importantes en Hechos, porque era varón, dice, bueno y lleno del Espíritu Santo y de fe. Y una gran multitud fue agregada al Señor, por supuesto. No puede ser menos. Todos los cristianos están llenos del Espíritu Santo. ¿Por qué entonces allá en Efesios dice que sed llenos del Espíritu Santo? Urge, imperativo. Ya veremos. ¿Por qué se destaca tantas veces a ciertos hombres que eran llenos del Espíritu Santo? Lo que se destaca es lo que ellos hacían. Y para destacarlos que eran salvos, no hay salvo que no sea lleno del Espíritu Santo. Es imposible. Usted o tiene todo el Espíritu Santo o nada. No, no lo puedo entender, dirá, no se preocupe. No significa esto que los hay hoy no llenos del Espíritu Santo. Depende a quién le pregunta. Si pregunta a la Biblia dice, no, no hay tales como no llenos. Pero si pregunta a algunos cristianos que creen ser los únicos poseedores de la plenitud del Espíritu, sí le dirán, por supuesto. Hay los que tienen menos de la mitad, otros que tienen la mitad, un poco arriba de la mitad, 3/4 de Espíritu Santo y otro litro completo. Porque confunden al Espíritu Santo con líquido o con lo que fuera. El Espíritu Santo es una persona. O usted la tiene o no. Depende qué papel desempeña esa persona en su caso. Si usted se somete a esa persona o usted la somete. son cosas diferentes, ¿verdad? Por eso dice en, por ejemplo, un poco más adelante, en el, capítulo hebreo, Hechos 10, 44 al 48. Mientras aún hablaba, hoy tocamos este en el otro mensaje. Mientras aún hablaba Pedro estas palabras, el Espíritu Santo cayó sobre todos los que oían el discurso. Y los fieles de la circuncisión que habían venido con Pedro se quedaron atónitos de que también sobre los gentiles se derramase el don del Espíritu Santo, don es regalo. Si usted recibe el Espíritu Santo gimiendo y llorando, recuerde, no debe ser el Espíritu Santo, porque no se da por precio, ya sea gemir, llorar, ayunar, etcétera, orar. Porque los oían, oiga, versículo 46, ¿cómo sabían los demás que estaban llenos del Espíritu? Porque los oían que hablaban en lenguas y que magnificaban a Dios. Entonces respondió Pedro, ¿puede acaso alguno impedir el agua para que no sean bautizados estos que han recibido el Espíritu Santo también como nosotros? Y mandó bautizarlos en el nombre de Jesús, etc. Esto está en Hechos 10, 44 al 48. Permítanme detenerme un poco aquí. Dice que la forma como se reconoció que sobre todos los que Cornelio había invitado, incluyendo él mismo, se supo que tenían el Espíritu Santo porque hablaron en lenguas. Ahí está, hermano. Si usted no habla lengua, no tiene el Espíritu Santo. Y entonces, pobre cristianos, hay muchos que gimen, lloran y dicen, ¿y cómo hago para hablar en lengua? Bueno, pruebe, haga la prueba y no me sale, no, pero pruebe. Y, ¿de dónde salió eso? Eso salió de un ocultismo en bruto. Todo ocultismo es bruto, pero ese es el peor que hay, que se aplica nada menos que a la tercera persona de la Trinidad o Triunidad de Dios. Permítanme ver con más cuidado esto. Entonces, y el versículo anterior, dice, porque los oían que hablaban en lenguas, versículo 46, y que magnificaban a Dios. ¿Qué es magnificar? Magnificar es engrandecer, alabar, ensalzar. ¿Qué otra manera mejor existe para magnificar? Usted lleva esa lupa, y yo ahora que ya tengo más de 50 años, a veces necesito y digo, ¿qué letra tan chiquita? Y otro, ve y lee, y yo no puedo leer, entonces uso la lupa. Y y con eso veo mejor, porque magnifica, agranda las letras. Yo quiero magnificar al Señor, yo quiero agrandarlo a Él. ¿Qué lupa uso para eso? Bueno, aquí está. Hablaron en lenguas. Ellos ni bien fueron salvos, inmediatamente como que despertaron a la realidad. Decían, ¿cómo es que yo no sabía esto? Y comenzaron a hablarle a otros, que evidentemente había allí inmediatamente. Aquí está todo, como que todo ocurrió en un instante. No, tal vez tomó un poco de tiempo. Y se supo inmediatamente que ellos habían sido salvos, porque los que fueron salvos, tal vez algún hijo que tiene a los padres a 3-4 cuadras de distancia o algo así, fue y corrió y les habló. Y eso cuando ocurre con una persona que tiene esa inquietud por hablar a otros de Cristo, la única, no todos hablan, pero se sienten culpables si no lo hacen. Ahí está, la plenitud del Espíritu Santo hace que usted se sienta culpable cuando no lo hace. Por eso es tan importante. Y es más, mire, si alguno de ustedes tiene alguna duda, no hay problema, vamos a despejarle de las dudas. Pedro hace esta pregunta, es una pregunta retórica, lo que él está diciendo es que hay que hacerlo. ¿Puede acaso alguno impedir el agua para que no sean bautizados estos que han recibido el Espíritu Santo también como nosotros? Ajá, vayan ahora al libro de los Hechos y vean cómo se explica ese también como nosotros. Porque es muy importante. Vamos a leer en el capítulo 2, por supuesto que ahí está el descenso del Espíritu Santo. ¿Qué es lo que pasó allí? Bueno, ellos recibieron el Espíritu Santo, los 120, y luego, naturalmente, ¿qué ocurrió? Pedro comenzó a predicar. En el capítulo 2, después de explicar que había descendido, se había cumplido la profecía de Joel, Pedro predica, y salten rápidamente al versículo 37. Al oír esto, se compungieron de corazón y dijeron a Pedro y a los otros apóstoles: varones, hermanos, ¿qué haremos? Pedro les dijo: arrepentíos y bautícese cada uno de vosotros en el nombre de Jesucristo para perdón de pecados. ¿Y recibiréis qué cosa? El don del Espíritu, el don del Espíritu Santo. Sigo leyendo el 39. Porque para vosotros es la promesa, y para vuestros hijos, y para todos los que están lejos, para cuantos el Señor nuestro Dios llamare. Y con otras muchas palabras testificaba y les exhortaba diciendo: sed salvos de esta perversa generación. Así que los que recibieron su palabra fueron bautizados y se añadieron aquel día como 3,000 personas. ¿Qué quiero decir con esto? Quiero decirle, mi estimado hermano, así me escuche aquí en el salón o por internet, quién sabe en qué lugar del planeta, que es esto exactamente. Cuando ellos dijeron: ¿qué haremos? Pedro enseguida les dijo que tenían que recibir al Señor y que recibirían como regalo, como don. No tienen que pedir. Otro pidió. El Señor pidió porque el Espíritu Santo venga, no ellos. Y entonces, cuando ellos reciban el Espíritu Santo, ¿qué harían? O cuando ellos recibieron, ahí por ejemplo en el Pentecostés, inmediatamente ellos comenzaron, fueron bautizados, porque había como 3,000, y si ustedes pasan de allí al capítulo 8, todos ellos comenzaron a predicar el Evangelio. Versículo 4 del capítulo 8, cuando todos los cristianos fueron esparcidos de allí, pero los que fueron esparcidos iban por todas partes anunciando el Evangelio. Prueba de la plenitud del Espíritu que tenían. Por eso cuando Pedro, volvamos otra vez al lugar donde estuvimos, cuando Pedro dice que ellos recibieron el Espíritu Santo así como nosotros, está diciendo que tuvimos seguridad que ellos tenían la plenitud del Espíritu Santo, porque ni bien nos preguntaron qué haremos, yo les dije qué hacer, y ellos inmediatamente comenzaron a esparcir el Evangelio. Igual como capítulo 8, versículo 4. Todos los que eran echados de Jerusalén iban a Judea, Samaria, llegaron hasta Samaria con el Evangelio. Y huyeron, dejaron la iglesia. Estos hicieron lo mismo. Esta es la prueba. La prueba de la plenitud del Espíritu Santo es doble. Primero, el Señor nunca da menos que todo. Bueno, segundo, es un don. Y tercero, es que hay inmediatamente una inquietud por comunicar el Evangelio a otros. Tuvimos una experiencia allá en un lugar, Crisburgo, algo así se llama, donde está Frutica. Un caballero que estaba escuchando la radio fue muy conmovido debido a sus pecados y se sintió muy pecador y clamó al Señor, el Señor le salvó. Un hermano mío que trabaja como misionero, por ahí no muy lejos, fue y lo visitó. Y luego me dijo: no cabe duda que este hombre fue regenerado. Dice: yo tengo por costumbre, a él le gusta mucho hacer obra personal, este es a mi hermano. Y él dijo: tengo por seguro que cuando un cristiano ni bien recibe a Cristo, ya dice: ¿por qué no vamos a hablar a mi papá y mi mamá? Es lo que él hizo. Vamos a hablar a mis padres. Y dice, mi hermano, dice: me costó bastante, resistía, pero luego aceptó. 7 u 8 de esos, no me acuerdo cuántos fueron, yo bauticé allí hace poco. Entre ellos también él y su esposa. La misma esposa se resistía al principio, pero nadie le taparía la boca a él para que no hablara. Es eso, el Espíritu Santo. Todos tenemos la plenitud del Espíritu Santo. Lo que ocurre es que no todos le damos a él la plenitud de nuestra vida. Bueno, sí, Señor, yo te doy mi corazón, pero por favor no me toques mis labios. Mi lengua es mía, pero mi corazón, que ni entiendo bien qué es, llévatelo. Y te doy también, algo más por ahí que, pero eso de hablar yo a otros de Cristo me da vergüenza. se van a reír de mí, se van a burlar de mí. Cuando usted decida, no es que, no crean que a algunos no les da pena o no les da miedo o no les es difícil hablar a una persona desconocida y decir, dígame, ¿usted es cristiano o no? ¿Y a usted qué le importa? Bueno, si le dice solo eso es poca cosa, no le insultó por lo menos. Estaba diciendo mi hermano que caminaba ahí con su esposa en Australia, en Canberra, y venía una pareja y dice, no quiero, I don't want that. Tajante, nadie quiere aceptar. En países como Australia, Canadá, Estados Unidos, olvídese, o Europa, especialmente Europa Occidental, donde hay una vida muy opulenta. Y dice, no, pero acá está su nombre. En la Biblia está su nombre. Oye, sí. Entonces, a él no le importó, pero la esposa sí quería ver. Dice el necio en su corazón, no hay Dios. El nombre. Leyó eso y se fue mi hermano, no sea que le tome a patadas de ahí, pero dice, está su nombre. Nosotros podemos no hablar porque tememos o lo que fuera, pero es un hecho que tenemos la plenitud del Espíritu. Por eso, en Hechos 1:8, pero recibiréis poder cuando haya venido sobre vosotros el Espíritu Santo y me seréis testigos en Jerusalén, en toda Judea, en Samaria y hasta lo último de la tierra. Otra pregunta sería, ¿todos los que recibieron poder dan testimonio? La respuesta es no. Y un día el Señor le dirá, ¿por qué no hablaste? Por eso en 1 Corintios 3:15 dice que algunos se salvarán, pero así como por fuego. Son los que nunca hablan a nadie de Cristo. Ahora, ¿cómo entender entonces lo de Efesios 15:18? Hablando entre vosotros con salmos, con himnos y cánticos espirituales, cantando y alabando al Señor en vuestros corazones, dando siempre gracias por todo al Dios y Padre en el nombre de nuestro Señor Jesucristo. Bueno, muy interesante. Hablando entre vosotros con salmos, con himnos y cánticos espirituales, cantando y alabando al Señor y tantas cosas. Y uno dice, bueno, yo no sé si puedo hacer esto, pero voy a tratar, voy a hacer lo posible por cumplir, hablar y todo esto y con cánticos y lo demás. Pero escuche todavía estas palabras, también de Efesios capítulo 5. Dice así, versículo 17 del capítulo 5. Por tanto, no seáis insensatos, sino entendidos de cuál sea la voluntad del Señor. No os embriaguéis con vino, en lo cual hay disolución. Antes bien, sed llenos del Espíritu. Sed llenos del Espíritu. ¿Cómo vamos a ser llenos del Espíritu? Bueno, ¿qué tengo que hacer yo? Yo no tengo que embriagarme con vino. Y tengo que ser, y así como yo tengo que evitar el vino, tengo que no evitar y buscar el Espíritu. ¿Sería eso? Una buena pregunta. Antes bien, sed llenos del Espíritu. Todo lo que tenemos que hacer para entender esto es ver el contexto. Dentro de ese mismo texto, del capítulo 5 de Efesios, y córranse por allí si quieren. Hay algunos que practican esa, una especie de jeringosa, así le llaman. Yo la primera vez cuando escuché dije, ¿qué es eso? Viene de jeringa, pero no. Hay otra palabra que se usa, aún en el diccionario. Dice, lenguaje especialmente usado por los individuos de ciertos grupos sociales. Lenguaje de mal gusto y difícil de entender. Acción extraña y ridícula. Ese es el tipo de lengua que nosotros conocemos. Que algunos hablan, dicen que hablan. Si fuera solo este el problema sería muy poco. Muchos blasfeman sin darse cuenta. He presentado ya varios casos parecidos. Y el que me contó el pastor Peña de Tijuana, México. Y yo creo que les dije también eso, pero viene al caso. en la zona donde ellos viven hay un grupo de indígenas que hablan un dialecto que nada tiene que ver con el español, pero muchos de ellos también hablan el español. Y uno de los líderes de ellos, o cacique, llámelo usted como quiere, es parte de la iglesia en Tijuana, pero también tiene su misión con ellos. Y un día llega uno de esos que hablan en lenguas y también interpretan y todo lo demás, vino y dice, le dice a ese cacique, y como él está en la iglesia del hermano Peña, no es una iglesia donde se pasa el tiempo haciendo ruido y todo eso, ahí se predica y se enseña mucho. Entonces dice, usted habla lengua, y no, dice el indígena, ¿no? Pero él tenía el Nuevo Testamento en su propio idioma. Y, ah, no, entonces usted no tiene la plenitud del Espíritu. Entonces le dice, usted tiene que hablar. Y, dice, yo aprendí algo, y a ver si usted puede interpretar. Y le dijo cosas, el indígena. Le habló, que él no entendió nada. Y dice, comenzó a interpretar. Eso significa, dice, no sea tonto, le dice el otro. Yo dije Juan 3:16 en mi idioma. ¿De dónde viene usted a interpretarme, hablándome disparates? Ah, y todavía lo hizo culpable a la indígena. Dijo, usted me metió en una trampa, eso no se hace. No, trampa es lo que aquel armó, pero lo que pasa es que el indígena no cayó. Y pasó algo muy parecido en Buenos Aires. En la época cuando Billy Graham tenía que venir, que era tan famoso y todo eso, por allá por 1960, miren que yo recuerdo cosas del milenio pasado. Y bueno, y estaban allí y dijeron, por los hogares vamos a tener reuniones de oración para que haya mucho éxito en esta gran concentración que tendremos porque viene ese gran predicador de Estados Unidos. Y bueno, se reunían en casas. Y resulta que hay por aquí, por América del Sur, muchos extranjeros de la parte oriental de Europa. Hablan especialmente el ruso, polaco y el ucraniano. Bueno, ellos estaban orando en la casa de unos hermanos. Se pusieron de rodillas y había de todo. Había nazarenos, había pentecostales, hermanos libres, bautistas, etc. Y Pedro Borusco, que ya está con el Señor, él me contó, dice, nos arrodillamos. Y un hermano, que hablaba ruso, comenzó a orar en ruso. Y dice, «Gaspoy dorogoya, blagadiruti biaza, eto bremia». ¿Cuánto entendieron ustedes? Bueno, caro Señor, yo te agradezco por este momento. Es todo lo que yo dije, literalmente traduciendo. Y un pentecostal a su lado comenzó a interpretarlo, diciendo disparates. Pedro le da un codazo y le dice, «Está hablando ruso, cállese». Si fuera el Espíritu Santo el que le movió en primer lugar, no le habría hecho ese ridículo. Y en segundo lugar, ¿quién era ese hermano para darle un codazo? El hombre hablaría exactamente lo que el hermano estaba orando. Estos disparates aparecen por doquiera. Todo lo que se necesita es más gente ignorante y lamentablemente abundan. Rápidamente vamos a ver lo que quiere decir esto, ser llenos del Espíritu. ¿Por qué no miramos el contexto? Tengan la Biblia abierta en el capítulo 5 de Hechos. Sed pues imitadores de Dios como hijos amados. Versículo 1. ¿Ah? ¿Qué quiere decir eso? Si queremos saber imitar a Dios, ¿de dónde sacamos la idea cómo imitarlo? Bueno, lo que él dice en su palabra. Luego tenemos la total ausencia de formación, digamos, cómo debemos vivir. Por eso, evitar la fornicación, la inmundicia, la avaricia, versículo 3. Pero fornicación y toda inmundicia o avaricia, ni aun se nombre entre vosotros, como conviene a santos. Esto es plenitud del Espíritu, dar el lugar pleno al Espíritu. Luego, los cuentos sucios, las conversaciones livianas, los chistes de doble sentido. Nada de eso debe salir de nuestros labios. Díganme, ¿es fácil? Ni palabra, versículos 4, ni palabras deshonestas, ni necedades, ni truanerías, que no convienen, sino antes bien acciones de gracias, versículo 4 del capítulo 5 de Efesios. Luego, la fornicación, la inmundicia, la avaricia, que es la idolatría, corresponde no a los salvos, a los no salvos. Por eso nosotros, pero podríamos caer en eso fácilmente, pero tenemos que abstenernos. Por eso, eso hace que dejemos que la plenitud del Espíritu nos domine. Versículo 5. Porque sabéis esto, que ningún fornicario o inmundo o avaro, que es idólatra, tiene herencia en el reino de Cristo y de Dios. Es decir, esto corresponde a los que nada tienen que ver con la vida cristiana. Tú tienes el Espíritu Santo, abstente. Luego, cuando dice, nadie os engañe con palabras vanas, se refiere, por supuesto, para evitar a los que tratan de excusar los pecados, y aquí se mencionan algunos. Vean el versículo 6, nadie os engañe con palabras vanas, porque por estas cosas viene la ira de Dios sobre los hijos de desobediencia. Hijos, pero desobedientes. Tienen la plenitud del Espíritu, pero desobedientes. El Espíritu no tiene la plenitud de ellos, así de sencillo. Luego, no debemos participar en el hablar y actuar de los mundanos. Versículo 7. No seáis pues partícipes con ellos. Lo grosero, lo sucio, el engaño y los trucos eran nuestra vida antes. Pero ahora debemos, por supuesto, dejarnos gobernar por la plenitud del Espíritu Santo, no por el espíritu mundano, si queremos manifestar que estamos llenos del Espíritu. Porque en otro tiempo erais tinieblas, mas ahora sois luz en el Señor. Andad como hijos de luz. Versículo 8, siempre del capítulo 5. Luego, el fruto del Espíritu y ser lleno del Espíritu es exactamente lo mismo, la misma cosa. Es la vida transformada del cristiano por dentro y por fuera. Lo que ocurre cuando yo recibo a Cristo, yo soy salvo. Por dentro todo quedó bueno. Mi alma está limpia. Pero ¿qué ocurre en mi accionar? Hay una parte que Él me deja a mí. El cristiano debe permitir que en su trato con los demás, sus palabras, sus sueños, sus planes, su proceder con su familia, su lectura, sus entretenimientos, todas estas cosas corresponden al esfuerzo del cristiano. Dios te da libertad. Te equipó, te dio no menos que la plenitud del Espíritu. Tú estás lleno del Espíritu. Pregúntate, ¿permito que esa plenitud del Espíritu me domine? Porque el fruto del Espíritu es en toda bondad, justicia y verdad, comprobando lo que es agradable al Señor, versículos 9 al 11, y no participéis en las obras infructuosas de las tinieblas, sino más bien reprendedlas. Ahora que ya somos cristianos, sabemos qué corresponde a las tinieblas, a la vida de pecado. El ser lleno del Espíritu Santo, en este caso, es sinónimo de dejarse dominar totalmente por el Espíritu Santo. Dominar por la conducta expresada en la Biblia para los cristianos. El inconverso puede vivir esa vida, claro que sí, puede convertirse, pero no es regenerado. Si él puede, sin la ayuda del Espíritu Santo, tener una conducta que nos cautiva y cautiva a nuestros semejantes, ¿cuánto más nosotros que tenemos la asistencia del Espíritu Santo? Mirad pues con diligencia cómo andéis, no como necios, sino como sabios. ¿Es posible que los efesios podrían andar como necios? Claro que sí, aprovechando bien el tiempo, porque los días son malos. Por tanto, no seáis insensatos, sino entendidos de cuál sea la voluntad del Señor. Todo esto hay que verlo en la Escritura. No os embriaguéis con vino. Tal vez no pueda usted dejar del todo la botella, el biberón del adulto, yo lo llamo. Leche oscura, en lo cual hay disolución. Antes bien, sed llenos del Espíritu. ¿Ve? Dejad que la plenitud del Espíritu se vea en ustedes. y no la botella del alcohol, hablando entre vosotros también, con salmos, con himnos y cánticos espirituales, cantando y alabando al Señor en vuestros corazones. Incluso hasta la música aparece aquí. Dando siempre gracias por todo al Dios y Padre en el nombre de nuestro Señor Jesucristo. Efesios 5, 15 al 20. La palabra de Dios da por sentado que el cristiano puede vivir la vida dirigida por el Espíritu, mientras que la vida sin Cristo jamás podrá ser dirigida en todo sentido. Puede engañarnos a nosotros, pero no a él. El no cristiano puede dar una apariencia de buen cristiano, pero es solo apariencia. Él puede exteriormente, él puede ser honrado, puede ser honesto, puede ser sobrio, puede ser pulcro, puede ser disciplinado o autodisciplinado. Todo esto se aprende, se puede. Pero ¿qué pasa en cuanto a su comunión con el Señor? Porque esa es comunión horizontal con sus semejantes. Nosotros lo admiramos como admiraríamos a Cornelio, de quien hemos hablado, porque realmente no era para menos. Creo que él superó a todos en cuanto a conducta y nunca más hubo un hombre como él después de Cristo. Pero sin embargo no era salvo. ¿Cuánto más entonces nosotros que tenemos la asistencia del Espíritu? Vamos a resumir rápidamente. Ser lleno del Espíritu es vivir uno lo que cree. Número uno. Número dos. Ser lleno del Espíritu es practicar diariamente lo que espera de otros. Es muy fácil esperar que otros sean buenos cristianos, ¿no? Tres. Ser lleno del Espíritu es renunciar a la naturaleza vieja y revestirse uno mismo de la nueva naturaleza. Eso significa que hay que hacer esfuerzo. Si usted tiene 20, 30 años, no pida a su mamá que le vista. Usted se viste solo. Saca la ropa sucia, la manda a lavar y va y se viste en ropa.

nosotros, sino que uno lo está haciendo. No hace falta que nadie lo mande. Lo hace. Es natural que lo haga. Así como tenemos sed y vamos y tomamos agua, nadie tiene que decir, oh, oiga, usted tiene sed, vaya y tome agua. Él no sabe nada si tengo o no. Pero cuando yo soy hijo de Dios, yo siento ese deseo en mi corazón. Y si no siento, me siento obligado, porque el Espíritu Santo no me deja en paz. Uno puede silenciarlo si quiere, pero es peligroso. 14 palabras lo dicen todo. Gálatas 5:16 lo dice todo. Esto podría ser todo el mensaje de hoy, pero ya se me va la hora. Digo pues, andad en el Espíritu y no satisfagáis los deseos de la carne. Vivan. Habla la iglesia de Galacia, que ya todos tenían el Espíritu Santo allí. Y sin embargo, y ellos recibieron el Espíritu no porque gritaron, porque gimieron, porque hablaron lengua, nada, nada de eso. Si usted quiere saber exactamente cómo ocurrió, yo le llevo a la carta a los Gálatas y vea lo que dice allí, lo que el apóstol Pablo les dice, que cómo fue el asunto. Es muy importante que nosotros sepamos estas verdades, porque de lo contrario vamos a caer víctima de tantos errores. Capítulo 3, versículo 2. Esto solo quiero saber de vosotros. ¿Recibisteis el Espíritu por las obras de la ley o por el oír con fe? El día que oyeron y depositaron su fe, recibieron el Espíritu. No un poco, ya vimos que nadie recibió menos de llenos. ¿Será posible? Por eso, Gálatas 5, 19 al 23 nos viene muy bien aquí. Pablo hace un claro contraste entre los Gálatas. Y manifiestas son las obras de la carne, que son adulterio, fornicación, inmundicia, lascivia, idolatría, hechicería, enemistades, pleitos, celos, iras, contiendas, disensiones, herejías, envidias, homicidios, borracheras, orgías y cosas semejantes a estas, acerca de las cuales os amonesto, como ya os lo he dicho antes, que los que practican tales cosas, o sea, es un modus operandi, tales cosas no heredarán el reino de Dios. Mas el fruto, versículo 22, mas el fruto del Espíritu es amor, gozo, paz, paciencia, benignidad, bondad, fe, mansedumbre, templanza. Contra tales cosas no hay ley. No se puede condenar a una persona que anda así. Cuidado si usted tiene estas cosas y sin embargo lo ha logrado por su propio esfuerzo. A estos que cuentan casi con todo esto que se menciona acá, nos es muy difícil hacerles ver que necesitan ser salvos. Porque ellos inmediatamente se comparan consigo mismos y dicen, a ver, te desafío, caballero, deme a un miembro de tu iglesia, al mejor de todos, a ver si él es mejor que yo. Y que hablen otros, los que le conocen a él y los que me conocen a mí y mi familia. Y que hablen a ver cómo soy yo con las cuentas que debo pagar, cómo soy yo con mi cónyuge, cómo soy yo con mis hijos, cómo soy yo con mis vecinos. Y usted encuentra y dice, blancura como nieve, la vida de esta persona. Y sin embargo no es salva. Cualquiera puede hablar lenguas también. Y hay muchos que hablan. Esto de lenguas tal como la conocemos viene desde hace mucho tiempo. Los antiguos egipcios y tantos otros hablaron las mismas lenguas que hablan ahora la gente, que dice que lo hace por... Porque el Espíritu les permite. Debe ser Espíritu, pero es con minúscula y nada tiene que ver con el Espíritu Santo. Ahora, todo esto que hablé es para los que ya somos hijos de Dios. Pero es probable que alguien que todavía no conoce al Señor me escuche. Bien, usted puede decidir en cualquier momento y ser parte de la familia del Señor. Ninguna religión salva, ninguna iglesia salva. Pero usted puede ser salvo cuando usted decide. Usted puede, si quiere, dejar la idolatría y reconocer que el único salvador es Jesucristo y Él es el único mediador. Dice que un solo Dios, dice el apóstol Pablo, y un solo mediador entre Dios y los hombres, Jesucristo hombre. Él es.

0: limpiador. Así como ahora es tal vez apegado al marianismo, abandone eso, ríndase a Cristo. Escuche esto, no es necesario que usted primero abandone. Al recibir y decirle, Señor, yo te recibo por Salvador, aquellas cosas que son su estorbo ahora desaparecerán. ¿Por qué? Porque primero usted tiene el don de la salvación, el regalo, usted no la puede comprar. El don del Espíritu Santo, usted no puede comprar, ni necesita nada porque usted lo tiene en el momento de recibir a Cristo Jesús como su Salvador. Por eso, en Efesios capítulo 1, versículos 13 y 14 dice, y en él también vosotros, cuando oísteis la palabra de verdad y creísteis, fuisteis sellados con el Espíritu Santo de la promesa, que es las arras de nuestra herencia. La garantía de nuestra herencia es el Espíritu Santo que Él nos dio sin haberlo pedido, porque es don. ¿Usted regaló alguna vez algo? Tráigame 2 millones de guaraníes para la obra y va a ver cómo yo lo voy a recibir. Usted dice, este es regalo. Yo no le voy a preguntar, no, por favor, no, usted se ve muy pobre y todo. No, yo voy a recibir enseguida sin ningún problema. El Espíritu Santo es regalo. Dios da. Si hay alguien que regala algo y no logra su objetivo, ¿por qué? ¿Por qué no logró su objetivo? Porque el destinatario lo rechazó. Sea que mira así y diga, ¿usted qué cree? ¿Que me va a engañar? O yo no quiero de usted, no quiero nada. No importa la razón. Si el destinatario del obsequio no lo recibe, la culpa la tiene él mismo o ella, quien no recibe. Nadie avisa, traje este paquete, esto es para usted. Ah, muchas gracias. No sabe ni qué hay, pero puede haber algo muy bueno. La salvación es un don, es lo que usted espera. Y usted no sabe qué hacer para ser salvo. No hay que hacer nada, porque todo fue hecho. Antes de morir en la cruz del Calvario, Jesús dijo, consumado es. ¿Qué consumó él? Él compró no con tarjeta de crédito su salvación, no a crédito. Él compró pagando el precio en efectivo. Derramó su sangre para que usted sea salvo. El segundo regalo es el Espíritu Santo. Él le da. Usted no sabe nada. Cuando está en el mundo, usted no tiene la menor idea qué es el Espíritu Santo. Pero Él sabe que usted no va a poder vivir sin el Espíritu Santo, la nueva vida. Por eso automáticamente, vía Espíritu Santo, usted recibe la salvación. Y el tercer regalo es el don para trabajar. Porque usted ahora que tiene la salvación, tiene el Espíritu Santo, dice, ¿y qué puedo hacer yo? Usted va a descubrir, algún don tiene usted. Supongamos que usted tiene el don de barrer el patio. Se necesita mucha escuela para eso, doctorado en barrendero, profesional. En Estados Unidos son tantas cosas ahí que se dice, para no decir que uno limpia los baños, porque esto es muy, sanitary engineer. Ingeniero sanitario. Es la misma cosa, limpiar baños, está malolientes como son y todo, pero tiene un título, ingeniero sanitario. Ahora sí, eso sí voy a hacer, porque tengo título. Si usted es una dama y dice, yo sé cambiar pañales que necesitan cambio, de niños ajenos, porque los de uno no hay problema. Ni siquiera mal olor hay. Tenemos clase cuna. Y el otro, ¿viste? Y bueno, yo sé hacerlo. Bueno, ese es un don. Si usted sabe, a mí no me gusta ese trabajo ni lo haría muy bien. Parece que tengo las manos demasiado grandes. Pero no es que no lo haría si es necesario. Después, tal vez usted tiene el don de plomero. Hasta estudió. Hay un plomero por acá, no sé cuándo nos va a hacer cosas fáciles. Casi, no le digan que yo dije que gratis. No le digan que él se llama Elenio. No le digan que el apellido es Franco. Entonces él sabe hacer ese trabajo, va y toca algo por ahí y ya funciona. Hay otros que son carpinteros, hay otros que son albañiles. Muchas veces hay trabajos de tipo material así. Y hay otros que pueden enseñar. Hay otros que pueden ir y hablar con personas en la calle que tienen un don. Lleve consigo a otros más. Todos tenemos por lo menos un don para el servicio. Y todo es don. Él hace que esto se despierte en uno y uno lo pone al servicio de su nuevo amo. Ese nuevo amo es el mismo que es Salvador. Pero es usted, mi amigo, quien tiene, usted dice, no, yo vivo una vida muy feliz y contenta como estoy. Yo no quiero, vine aquí a escucharle, escuché toda una hora. No era una hora, eran 65 minutos. Y ahora la segunda hora, toda una hora, y no, eso yo tengo mis amigos y todo, y yo estoy allí. Bueno, usted decide, por supuesto. Pero si haga la prueba, entréguese a Cristo, le reciba por Salvador, y luego, después, si no le gusta, dígale, Señor, me despido contigo. Gracias te doy por todo lo que me diste. Estuve con estos hermanos, me aburren, me voy. Nunca va a suceder eso. Usted no lo va a hacer. Usted se dará cuenta que recién está comenzando a vivir. ¿Y sabe lo que usted va a decir? ¿Por qué no me dijeron antes? El otro día un hermano me dijo que viajando de aquí a Encarnación, se sentó al lado de una jovencita de 85 años. Y le comenzó a predicar. Y ella dice, ¿y por qué nadie me dijo? Yo estoy en la iglesia católica, nunca me dijeron nada. Y él le dice, nadie puede dar lo que no tiene. Esto es lo que la Biblia enseña. Ni bien llegó a destino, no sé cómo hicieron allí para hacer contacto que ella tenga una Biblia. 85 años. Fíjense los años que perdió en el mundo. Eso es lo que pasa con todo pecador que se niega a recibir a Cristo. Si usted vino hoy o me escucha por la forma que fuera, no es accidente. El Señor le permite oír su palabra para que usted haga las paces con Dios por el único medio. Y no es María, es Jesucristo. Oremos. Padre, te damos gracias por tu palabra, te damos gracias por la claridad de ella, te damos gracias por amarnos tanto, te damos gracias por darnos lo que nunca merecimos. Gracias por el perdón de nuestros pecados, en el nombre de Jesús.
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En fin, variadísimos temas que se le debe prestar atención a fin de encontrar el verdadero sentido de la vida. Teniendo en mis manos un tratado escrito por Manfred Paul sobre hechos dramáticos en terapia intensiva, Manfred escribió una interesante historia que le tocó vivir dentro de un centro de terapia intensiva. Al anochecer, el médico de guardia había hecho todavía una visita, fuera de lo común a esa hora. Justamente la había tomado para dar por terminada, cuando se detuvo un momento delante de la puerta y le dijo a la enfermera: Ellen, me da pena el joven de este cuarto. Hemos hecho lo mejor que pudimos, pero me temo que morirá antes de la mañana. Estas palabras quitaron la calma a la siempre tranquila enfermera, lo cual preguntó: ¿Cómo es posible, doctor? Si usted mismo le acaba de decir que todo está bien y que todos los indicios mostraban que sobreviviría. Bueno, él ha empezado una extraordinaria lucha para sobrevivir y no hay razón para inquietarlo. En algunas horas probablemente se desvanecerá y nunca sabrá que morirá, dijo el doctor. La enfermera se quedó unos momentos indecisa y luego dijo: Doctor, ¿no sería mejor decírselo? Quizás todavía tenga algo que poner en orden. El doctor movió la cabeza y dijo: No es más fácil para él si no lo sabe. Al abandonar la sala se volvió una vez más y dijo: Si usted quiere decírselo, hágalo. Las luces en los pasillos ya estaban apagadas cuando la enfermera se sentó al borde de la cama del joven en su lecho de muerte. Qué amable de su parte que venga a visitarme, dijo el joven a la enfermera. Seguramente también escuchó lo que dijo el doctor, que mi situación está mejorando. ¿Puede hacerme el favor de escribirle a mi madre que ya no tiene que preocuparse? La enfermera calló un momento y luego le dijo: Andrés, siento decirle que el doctor le dio falsas esperanzas. Usted está herido gravemente y existe mayor peligro de lo que se pensó al principio. Ahora fue Andrés el que quedó callado por un largo minuto y luego con expresión de angustia preguntó: ¿Usted no querrá decir con eso que yo voy a morir? Otra vez hizo una pausa y luego preguntó con voz temblorosa: Enfermera, ¿cuánto tiempo me queda? Ella no se animó a ocultarle la trágica verdad. Entonces vino el grito desesperado: Pero yo no puedo morir, enfermera. No puedo morir, no estoy listo para morir. Entonces, tensionado, formuló la importante pregunta: ¿Qué tengo que hacer para poder permanecer delante de Dios? ¿Qué tengo que hacer para ser salvo? Pero todo lo que pudo decir la enfermera fue: No lo sé, Andrés. No sé lo que uno tiene que hacer para estar en orden con Dios. Yo tampoco soy salvo. Entonces le dijo con voz temblorosa: Ore por mí, ore por mí. Pero ella le respondió con tristeza: Yo no sé cómo se ora. Pero de repente le vino un pensamiento y dijo: ¿Sabe lo que voy a hacer? Si esto le consuela, esta noche me quedaré junto a usted y le leeré la Biblia. Andrés aceptó esta propuesta como alguien que se está ahogando y toma la cuerda que se le lanza. Por favor, hágalo, por favor. Entonces ella tomó una Biblia que estaba por ahí cerca, indecisa, pensaba: ¿Por dónde voy a comenzar? Cuando abrió en el Evangelio de San Juan,
con voz pausada, leyó de un hombre que vino a Jesús de noche y que recibió respuesta a sus interrogantes. Ella leyó de las añoranzas del hombre, del amor de Dios y de cómo Dios quiere colmar todos los anhelos. Leía en voz baja, pero clara. Él escuchaba atentamente. Andrés intentaba encontrar una respuesta a la más profunda pregunta de su ser y al miedo de su alma. La enfermera hizo una pequeña pausa y siguió leyendo de una mujer cuya sed interior fue saciada y cuyo corazón encontró la paz por medio de Jesús. El joven seguía sin pronunciar palabra. A pesar de que su rostro se ponía cada vez más pálido, sus ojos imploraban de continuo, por favor, siga leyendo, por favor, siga. Al final llegaron a Juan, capítulo 5, versículo 24. Allí dice el Señor Jesús, de cierto os digo, que el que oye mi palabra y cree al que me envió, tiene vida eterna, y no vendrá condenación, mas ha pasado de muerte a vida. Después de que hubo leído esto, ella levantó la mirada y percibió un cambio en su rostro. El rostro asustado, lleno de angustia, en esta lucha por conseguir algo inalcanzable, de repente desapareció cuando dijo, espera, enfermera, la luz viene entrando, lo veo bien claro. Con voz débil dijo, ahora déjeme solo, pero vuelva pronto, estoy profundamente agradecido. Ella lo dejó solo como media hora, solo con Dios. Cuando regresó, el rostro de Andrés brillaba. Y luego estas palabras afloraron de su labio. Yo he escuchado la palabra de Dios y creo que el Señor Jesús cargó con mis pecados cuando estuvo colgado allá en la cruz. Él me ha aceptado como soy, completamente desesperado y lleno de culpa. Enfermera, esto ya no significa la muerte para mí, sino que significa vida eterna. Él me la ha dado. Sabes, he pasado de muerte a vida. Después de 1 o 2 minutos de pausa, él continuó. Enfermera, ¿me promete que nos volveremos a ver en el cielo? Usted nunca podrá decir que no conoce el camino. Por favor, prométame eso. Andrés, yo le prometo que no descansaré hasta saber lo que usted sabe. Andrés, apoyándose con el codo en la almohada, gritó. Enfermera, enfermera, por favor, dígale a mi madre que el Señor Jesús me salvó a las 11. Enfermera, a las 11 de la noche. La santa presencia de Dios bajó sobre el centro de terapia intensiva. La muerte había extendido su mano, pero este joven había aceptado a Jesucristo por la fe como su salvador y libertador. Como había dicho el Señor Jesús, el que oye mi palabra y crea al que me envió, tiene vida eterna, y no vendrá condenación, mas ha pasado de muerte a vida. Él había creído y se había aferrado fuertemente a su Salvador. Paz, paz, fueron sus últimas palabras con plena conciencia. Como había dicho el médico, rápidamente cayó en una profunda inconsciencia. Allí estaba acostado, listo para morir y ser resucitado con Cristo, el buen pastor que había buscado y encontrado a su oveja. Amigo, amiga, quizás también te encuentres delante de las puertas de la eternidad. Para aceptar al Señor Jesús como Salvador y Libertador, se necesita una decisión que tiene que ser tomada sin demora. Ahora, tú puedes pedirle al Señor Jesús el perdón de tu culpa y confiarle tu vida. Si estás dispuesto a hacerlo, te invito a hacer esta sencilla oración que puede cambiar tu destino. ¿Me acompañas? Padre que estás en los cielos, reconozco que tú has enviado a Jesús. Él vino a morir por mis pecados y para darme la vida eterna creyendo en Él. Yo me arrepiento de todos mis pecados. Te pido perdón y apelo a tu misericordia. Y en tu misericordia, dame la vida eterna. No quiero morir lleno de culpa e ir al infierno. Quiero ir a tu presencia. Oh Señor, te lo pido en el nombre del Señor Jesús. Amén.
Si tienes preguntas de naturaleza espiritual o si quisieras saber más sobre la salvación de Jesucristo, si deseas saber, escúchame. Puedes llamar al teléfono que damos en la radio al 11 36 60 86 13 o escribirnos a ibmradio16@hotmail.com en nuestro correo electrónico y hacernos las preguntas que desees. Con gusto las compartiremos y te daremos esas respuestas que necesita tu alma. Que Dios te bendiga muy ricamente. Gracias por habernos escuchado en este ameno e interesante programa. Dios le bendiga a usted muy ricamente. 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

Momentos de la creación. La belleza tropical ha inspirado muchas canciones de amor hawaianas. Ninguno es más inusual que el canto de amor de las moscas de la fruta hawaianas. Hola, soy Milton de los Santos en Momentos de la creación. Hay más de 100 especies de Drosófila hawaiana o mosca de la fruta. Así como todo lo demás en ese paraíso tropical, estas moscas de la fruta no son solo las conocidas criaturas descoloridas en los laboratorios biológicos del continente. Las moscas de la fruta hawaianas son más grandes y de un color más brillante. Y aunque las moscas de la fruta del continente sí cantan, las moscas de la fruta hawaianas ofrecen una variedad más grande en sus cantos y en la forma que hacen sus sonidos. Uno de sus cantos exclusivos se llama el canto click. Sus sonidos click de tonos altos suenan algo así como una uña al ser arrastrada a lo largo de una peinilla. Otro canto se compone de un patrón complejo que incluye pulsadas y gorjeos. Un tercer patrón de canto es un constante ronroneo. Un cuarto patrón se compone de un zumbido bajo. Los científicos sospechan que las moscas de la fruta utilizan su canto como parte de su ritual de apareamiento. En un encuentro, un macho se paró detrás de una hembra con su cabeza bajo su ala. Luego realizó un zumbido hasta que ella o aceptara su avance o se fuera volando. Puede ser, especulan los científicos, que la hembra siente el canto del macho en vez de oírlo. Los cantos y rituales parecen variar entre las especies. Las escrituras nos dicen que todo en la creación canta alabanzas a nuestro Creador. 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

En este día, amigo oyente, llegamos a una nueva sección del libro de los Salmos. Cuando decimos una nueva sección, nos referimos a una de las grandes divisiones de este libro. Ya hemos visto que este libro de los Salmos, que es el libro más largo de la Biblia con 150 salmos, está dividido como el Pentateuco. Tenemos una sección de Génesis, otra de Éxodo, de Levítico, de Números y Deuteronomio. Y ahora nos encontramos en la sección de Deuteronomio. Pero a través de toda la lectura de este libro de los Salmos, nos hemos dado cuenta que estas grandes secciones se subdividen a su vez en grupos más pequeños y que existen pequeñas series a través de ellas. Algunas veces son simplemente dos o tres salmos, mientras que en otras ocasiones serían una media docena o más de ellos. Llegamos pues ahora con el Salmo 120 a una de estas series mencionadas. Lo que tenemos ante nosotros es un grupo de 15 salmos, comenzando con este Salmo 120 y hasta el Salmo 134. Se llaman cánticos graduales. Estamos seguros que eso es lo que dice su Biblia. Lo que en realidad tenemos es como lo tradujo Martín Lutero, los salmos graduales o cánticos para el coro de ascenso. Un destacado erudito hebreo lo tradujo como cánticos de las caravanas de peregrinos o marchas hacia el hogar. Estos 15 salmos eran salmos para los viajes y eran utilizados, creemos, de dos maneras diferentes. Cuando los cautivos regresaban de Babilonia, cantaban estos salmos, los cantaban por todo el camino. Y esta misma referencia en cuanto a ascender, la encuentra uno allá en Esdras, capítulo 7, versículo 9. Allí dice, porque el día primero del primer mes fue el principio de la partida de Babilonia, y al primero del mes quinto llegó a Jerusalén, estando con él, es decir, con Esdras, la buena mano de Dios. Ahora, el uso más común de estos salmos era como Dios lo había requerido. Él había ordenado que todos los hombres subieran a Jerusalén a adorar tres veces al año. Cuando ellos subían hacia Jerusalén, ellos llevaban a sus familias consigo. Al ascender hacia Jerusalén de todas partes, de todas las direcciones, ellos entonaban estos salmos en el camino. Un día cantaban un salmo, al día siguiente cantaban otro salmo, y al acercarse más hacia Jerusalén, continuaban cantando los salmos hasta llegar al último, el Salmo 134. Y entonces, uno los encontraba en el santuario del Señor cantando alabanzas. Ahora, estos son cánticos de ascenso, y los cantaban en el camino durante sus viajes, como hemos dicho. Y las familias, por supuesto, se unían a los hombres, y todos juntos entonces, como familias, subían a Jerusalén. Es por esto que se llamaban los cánticos de las caravanas de peregrinos. Estamos seguros que usted recordará un incidente que tuvo lugar en la vida del Señor Jesucristo durante ese lapso de silencio que existe desde su nacimiento virginal hasta cuando Él comenzó su ministerio, cuando tenía 30 años de edad. El doctor Lucas menciona eso, cuando Él y su familia se dirigían a Jerusalén. Usted recordará que Él tenía 12 años cuando estaban regresando. Ellos habían subido para una de las fiestas, y estas tres fiestas, como deberíamos haberlas llamado, ya que serían las de Pascua, Pentecostés y la de los Tabernáculos. Durante la celebración, pues, de una de esas tres fiestas, ellos subieron a Jerusalén. Cuando se encontraban de regreso, ya habían viajado un día de camino desde Jerusalén, y ese lugar es bastante bien conocido en la actualidad. Allí es donde todas las caravanas, cuando se dirigían a Jerusalén, se reunían y subían todos juntos. Ese era un tiempo hermoso de comunión, donde se renovaba amistades, se hablaba de los tiempos que habían pasado y se contaba de cómo andaban las cosas en el presente. Todos se reunían entonces y cantando se dirigían a Jerusalén. Usted recuerda que durante el regreso de esas fiestas, el Señor Jesucristo, a la edad de 12 años, como hemos dicho, no se encontraba entre el grupo que regresaba de Jerusalén. Ahora, estos salmos también tienen otro significado maravilloso. A propósito, quizá alguien nos pueda preguntar, ¿está usted seguro que esta es la forma en que se realizaba todo esto? Bueno, tenemos una aclaración muy interesante que se nos presenta ya en el Salmo 122, y en ese Salmo, en los versículos 3 y 4, leemos, Jerusalén que se ha edificado como una ciudad que está bien unida entre sí, y allá subieron las tribus de Ja, conforme al testimonio dado a Israel, para alabar el nombre de Jehová. ¿Ve usted? Allá subían ellos tres veces al año para celebrar estas grandes fiestas, para darle gracias a Dios y adorarle, y para presentar sus holocaustos ante Él.
Aquí pensamos que encontramos un significado espiritual maravilloso. Lo interesante es que hay muchos escritores del Talmud que señalan esto. Lo que ellos señalan es que la vida es como se menciona aquí, es como subiendo una cuesta. Nos acercamos a Dios como pecadores, habiendo estado lejos de Él, separados de Él, apartados de Él. Y entonces venimos a Él para recibir salvación, y habiéndola obtenido, proseguimos a la santificación para poder crecer en gracia y en el conocimiento del Señor Jesucristo. Así es que todo esto es un constante subir, y estamos subiendo por una vía espiritual. Amigo oyente, usted y yo deberíamos estar mucho más adelante hoy de lo que estábamos hace un año. Tenemos que reconocer eso. Bien, comenzamos ahora esta jornada con el Salmo 120. Vamos a ver aquí al peregrino junto con su familia y vamos a notar dónde es que él vive. Veamos entonces los 7 versículos que forman este Salmo 120. A Jehová clamé estando en angustia, y él me respondió. Libra mi alma, oh Jehová, del labio mentiroso y de la lengua fraudulenta. ¿Qué te dará, o qué te aprovechará, oh lengua engañosa? Agudas saetas de valiente con brasas de enebro. Ay de mí que moro en Mesec y habito entre las tiendas de Sedar. Mucho tiempo ha morado mi alma con los que aborrecen la paz. Yo soy pacífico, mas ellos, así que hablo, me hacen guerra. Este es uno de los salmos más maravillosos que hemos visto, y es pues muy lleno de significado, o apropiado para la hora presente, especialmente para la nación de Israel. Usted puede notar esto porque es algo muy importante de ver. Se nos dice aquí que este peregrino vivía en Mesec, en Sedar. Ahora, ¿qué es Mesec o quién es Mesec? Mesec es uno de los hijos de Jafet. Eso lo vemos allá en el libro de Génesis, capítulo 10, versículo 2. De Jafet salieron las naciones gentiles. Y amigo oyente, allí es donde está Israel en el presente, esparcida entre los gentiles a través de todo el mundo. Ellos están morando en Mesec. Y Sedar, ese era el hijo de Ismael. Ahora, ¿le dice algo eso a usted? Él está viviendo entre los árabes. Y eso es algo del día, ¿no le parece? Ahí es donde vivía. Ese en realidad no era un vecindario muy bueno. Este hombre vivía en un lugar donde había mucha gente chismosa, tenían lenguas muy malas. Ahora, el versículo 2 de este Salmo 120 dice, «Libra mi alma, oh Jehová, del labio mentiroso y de la lengua fraudulenta». Por cierto que no era un vecindario muy bueno. Él había sido calumniado, había sido difamado. No creemos que haya existido otra gente como los judíos a los cuales se haya difamado y calumniado de tal manera. En el presente se habla mucho acerca de grupos minoritarios. Lo interesante de notar es que el judío ha sido del todo capaz de abrirse camino entre las naciones, entre todas las gentes, pero él ha sido criticado, y el antisemitismo es algo que es muy real, pero él ha sido capaz de sobrevivir a todo esto. Forman un grupo minoritario de entre los gentiles y de entre la gente del mundo del presente. Así es que ellos vivían en un lugar de chismes, disputas, tensiones, problemas y cargas. Ahora no estamos muy seguros, pero ese es un cuadro de nosotros, amigo oyente. Ha llegado el tiempo de subir a Jerusalén, y es hora de que usted prepare todas sus pertenencias y todos sus problemas y que comience su marcha hacia Jerusalén. El salmista dejó sus cargas en casa, así es que él dejó su Mesec y dejó su Sedar y ahora se dirige hacia Jerusalén. Vivía en un mundo de guerra, dicen los versículos 6 y 7, «Mucho tiempo ha morado mi alma con los que aborrecen la paz. Yo soy pacífico, mas ellos, así que hablo, me hacen guerra». Y eso es muy moderno, ¿verdad? Nos sorprende que aquellos eruditos que quieren cambiar todo lo que se encuentra en la Biblia y modernizarlo, que no hayan buscado a alguien del presente para que escribiera algo como esto. Porque esto sí que es moderno, podemos decir de paso. Ahora este peregrino está en camino hacia Jerusalén para adorar. Jerusalén es una ciudad de paz. Por cierto que no lo es en el presente. Es todo lo contrario, ya que es un lugar muy peligroso. Pero era diferente entonces y será diferente en el futuro. Y ahora él está subiendo. Y llegamos al Salmo 121. El peregrino se ha aproximado a la ciudad procedente de alguna dirección, norte, este, sur y oeste, de cualquier dirección. Y el primer versículo de este Salmo 121 dice, «Alzaré mis ojos a los montes, ¿de dónde vendrá mi socorro?». Creemos que sería bueno cambiar esto aquí. No entendemos por qué algunas de las traducciones que han intentado hacer cambios
No han hecho uno aquí en este lugar en particular, porque esto debería ser toda una pregunta. Este hombre no está mirando hacia los montes, él está mirando hacia Dios. ¿Alzaré mis ojos a los montes? ¿De dónde vendrá mi socorro? Luego la respuesta la encontramos en el versículo 2, que dice, «Mi socorro viene de Jehová, que hizo los cielos y la tierra». Usted puede apreciar, amigo oyente, que el peregrino se está acercando a Jerusalén, y de cualquier dirección que uno se acerque a Jerusalén, amigo oyente, usted va a llegar allí a través de los montes y montañas. Varias personas que han visitado la ciudad de Jerusalén y se han acercado a ella por el norte, o por el sur, por el este, o por el oeste, dicen que de cualquier manera uno tiene que pasar a través de los montes. De modo que, de cualquier dirección que uno se aproxime a la ciudad de Jerusalén, uno se acerca a la ciudad por los montes. Así es que este hombre ahora está a la vista de las montañas de Judea, y al encontrarse en las montañas de Judea, él puede observar los lugares donde los paganos adoran sobre las montañas, y allí es donde ellos colocaban sus altares. Él dice, ¿alzaré mis ojos a los montes? ¿De dónde vendrá mi socorro? No viene de esa dirección, y eso creemos es algo importante de notar. En relación con esto, queremos leer lo que dice allá Jeremías en el capítulo 3 de su libro, versículo 23. Dice Jeremías, «Ciertamente vanidad son los collados y el bullicio sobre los montes. Ciertamente en Jehová nuestro Dios está la salvación de Israel». Esto es lo que ocurre con este peregrino al acercarse a la ciudad de Jerusalén. Luego dice en la primera parte del versículo 3 de este mismo Salmo, el Salmo 121, «No dará tu pie al resbaladero». La palabra aquí en realidad debería ser «tambalear». Aquellos que han llegado ya a una edad avanzada, se dan cuenta que comienzan a tambalearse un poquito y notan que su paso no es tan firme como lo era antes cuando estaban más jóvenes. Bueno, él es quien les va a sostener. Y en la segunda parte del versículo 3 y también el versículo 4 dice, «Ni se dormirá el que te guarda». He aquí, «No se adormecerá ni dormirá el que guarda a Israel». Sería conveniente aquí leer los versículos 3 al 8 para comprender esto mejor. Leamos estos versículos. «No dará tu pie al resbaladero, ni se dormirá el que te guarda. He aquí, no se adormecerá ni dormirá el que guarda a Israel. Jehová es tu guardador, Jehová es tu sombra a tu mano derecha. El sol no te fatigará de día, ni la luna de noche. Jehová te guardará de todo mal, Él guardará tu alma. Jehová guardará tu salida y tu entrada desde ahora y para siempre». Esta es una sección maravillosa, como usted bien puede apreciar, amigo oyente. Él no está mirando hacia los montes para encontrar poder y fuerza. Él está mirando al Señor. Él está mirando a Jehová, y Jehová es su guardador. Usted ha notado esa palabra que encontramos en los versículos 7 y 8, donde dice, «Jehová te guardará». Eso tiene que ver con el maravilloso poder guardador de Dios. Él lo preservará a usted, amigo oyente. Usted recuerda que el apóstol Pedro lo dijo de la siguiente manera, «Guardados por el poder de Dios». Ahora, hay dos formas de preservar algo. En lo que se relaciona a las frutas y a los vegetales, uno lo puede hacer utilizando azúcar o vinagre. Esas son las dos formas de hacerlo. Hay muchos creyentes que son preservados en azúcar, y estas son personas muy buenas, muy dulces, por cierto. Y las otras han sido preservadas en vinagre, y ellas no son, como usted ya sabe, tan maravillosas. Bueno, el peregrino ahora está dirigiéndose hacia Jerusalén a lo largo del camino, y allí se encuentran esas montañas. El monte que se encuentra allí es el Monte de los Olivos. También está el Monte Sión. Él ha formado su campamento a lo largo del camino, ya que en ese entonces no se encontraban los lugares de hospedaje que existen en el presente. Así es que simplemente acampaban a lo largo del camino. Y estos peregrinos están mirando hacia Jehová para que Él los guarde. Y al avanzar el peregrino va a poder contemplar a Jerusalén. Esto es muy maravilloso al avanzar aquí en nuestra lectura. Ahora aquí tenemos algo más que creemos deberíamos notar. Él dice, «Mi socorro viene de Jehová». ¿Qué seguridad más gloriosa es esta? Él no va a dejar que tambalee o que se caiga. Hay mucho en la Escritura acerca de esto. Allá en el libro de Proverbios, capítulo 3, versículo 26, dice, «Porque Jehová será tu confianza, y Él preservará tu pie de quedar preso. No permitirá que caiga». En el Salmo 37 ya hemos visto que dice en el versículo 24,

al único y sabio Dios, nuestro Salvador, sea gloria y majestad, imperio y potencia, ahora y por todos los siglos. Amén. Eso lo encontramos allá en los versículos 24 y 25 de la pequeña epístola de Judas. Él es quien puede cuidarnos, amigo oyente. Él es quien cuida a Israel. Y Él es quien cuida a los suyos en el presente. Y usted ha notado que Él los cuida de día y de noche. Él no se adormece ni duerme, ni el sol ni la luna nos puede fatigar. Es decir que estos peregrinos subían en ciertas temporadas y el sol en esa época era muy caliente y Él los cuidaba del calor. ¿Pero qué podemos decir de la luna de noche? Ahora alguien quizá diga, bueno, yo no creo en eso. ¿Lo cree usted? Bueno, amigo oyente, no sé qué decir. Usted sabe que de la palabra luna viene la palabra lunático. Y puede que la luna haga volver loca a mucha gente. Ahora alguien quizá nos diga, bueno, la luna no nos afecta a nosotros. Bueno, afecta a las mareas del océano. No estamos muy seguros. Pero quizá usted ha visto algunas parejas de enamorados que salen a pasear a la luz de la luna y el efecto de la luz de la luna es algo sorprendente. La luna, amigo oyente, tiene influencia sobre usted. Ah, pero Él lo puede cuidar, y Él puede cuidarlo a usted, amigo oyente, ya sea de los rayos del sol o la luz de la luna. Este es un salmo realmente maravilloso. Seguimos ahora adelante y tenemos el Salmo 123. Él ya se está acercando a Jerusalén. Este salmo ha sido llamado el Ojo de la Esperanza. Notemos lo que dice en el primer versículo. A ti alcé mis ojos, a ti que habitas en los cielos. Él expresa con claridad aquí que Dios no está dentro de una caja en Jerusalén y que el erudito ha estado equivocado cuando dijo que Israel pensaba que Dios moraba en un pequeño templo en Jerusalén. Él deja bien en claro aquí que no creía eso. Él dice en el primer versículo, «A ti alcé mis ojos, a ti que habitas en los cielos». Y Él es el Creador. Y dice en el versículo 2 de este Salmo 123, «He aquí como los ojos de los siervos miran a la mano de sus señores, y como los ojos de la sierva a la mano de su señora, así nuestros ojos miran a Jehová nuestro Dios hasta que tenga misericordia de nosotros». Nos preguntamos si nosotros miramos a Dios de esa manera. Cuando usted está trabajando para alguien, usted mira el reloj y mira a su patrón. Usted está siempre deseando estar seguro de que está trabajando cuando Él lo está observando. Bueno, amigo oyente, ¿cuántos de nosotros vivimos como si Dios nos estuviera mirando, como si Dios estuviera observándonos todo el tiempo? Bien, Él lo está haciendo. El versículo 3 dice, «Ten misericordia de nosotros, oh Jehová, ten misericordia de nosotros, porque estamos muy hastiados de menosprecio». Ellos han sido despreciados en el mundo. Se están acercando a Jerusalén. Están pidiendo misericordia y saben que son pecadores y que necesitan de la misericordia de Dios. No se han acercado a Jerusalén para darse palmaditas de felicitaciones. Dice aquí en el versículo 4, «Hastiada está nuestra alma del escarnio de los que están en holgura y del menosprecio de los soberbios». Y ellos se encuentran ahora en Jerusalén, el ojo de la esperanza. Están mirando a aquel que mora en los cielos. Y nos preguntamos si nosotros nos estamos dirigiendo a mirar en esa dirección en el presente. Y así llegamos al Salmo 124, que es un salmo histórico. Se encuentra con la mirada en el pasado. El Salmo 123 tiene su vista fija en el futuro, la esperanza. Y este, el Salmo 124, tiene su vista en el pasado. Y es la mirada de la fe, ¿ve usted? Pero vamos a tener que esperar hasta nuestro próximo programa para continuar con esta marcha. Después de todo, creemos que debemos acampar para pasar la noche. Como ya dijimos, en nuestro próximo programa estudiaremos el Salmo 124 y le sugerimos, amigo oyente, que lo lea y esté así listo para este estudio que consideramos de suma importancia. Será pues, hasta nuestro próximo programa, que el Dios de toda gracia y misericordia le aliente cada día a seguir en sus caminos, es nuestra ferviente oración.

Zacarías, capítulo 1. En el octavo mes del año segundo de Darío, vino palabra de Jehová al profeta Zacarías, hijo de Berequías, hijo de Ido, diciendo: Se enojó Jehová en gran manera contra vuestros padres. Diles pues, así ha dicho Jehová de los ejércitos: Volveos a mí, dice Jehová de los ejércitos, y yo me volveré a vosotros, ha dicho Jehová de los ejércitos. No seáis como vuestros padres, a los cuales clamaron los primeros profetas, diciendo: Así ha dicho Jehová de los ejércitos: Volveos ahora de vuestros malos caminos y de vuestras malas obras. Y no atendieron, ni me escucharon, dice Jehová. Vuestros padres, ¿dónde están? Y los profetas, ¿han de vivir para siempre? Pero mis palabras y mis ordenanzas que mandé a mis siervos los profetas, ¿no alcanzaron a vuestros padres? Por eso volvieron ellos y dijeron: Como Jehová de los ejércitos pensó tratarnos conforme a nuestros caminos y conforme a nuestras obras, así lo hizo con nosotros. A los 24 días del mes undécimo, que es el mes de Sabbat, en el año segundo de Darío, vino palabra de Jehová al profeta Zacarías, hijo de Berequías, hijo de Ido, diciendo: Vi de noche, y aquí un varón que cabalgaba sobre un caballo alazán, el cual estaba entre los mirtos que había en la hondura, y detrás de él había caballos alazanes, overos y blancos. Entonces dije: ¿Qué son estos, señor mío? Y me dijo el ángel que hablaba conmigo: Yo te enseñaré lo que son estos. Y aquel varón que estaba entre los mirtos respondió y dijo: Estos son los que Jehová ha enviado a recorrer la tierra. Y ellos hablaron a aquel ángel de Jehová que estaba entre los mirtos y dijeron: Hemos recorrido la tierra, y aquí toda la tierra está reposada y quieta. Respondió el ángel de Jehová y dijo: Oh Jehová de los ejércitos, ¿hasta cuándo no tendrás piedad de Jerusalén y de las ciudades de Judá, con las cuales has estado airado por espacio de 60 años? Y Jehová respondió buena palabra, palabras consoladoras, al ángel que hablaba conmigo. Y me dijo el ángel que hablaba conmigo: Clama, diciendo: Así ha dicho Jehová de los ejércitos. Celé con gran celo a Jerusalén y a Sión, y estoy muy airado contra las naciones que están reposadas, porque cuando yo estaba enojado un poco, ellos agravaron el mal. Por tanto, así ha dicho Jehová: Yo me he vuelto a Jerusalén con misericordia. En ella será edificada mi casa, dice Jehová de los ejércitos, y la plomada será tendida sobre Jerusalén. Clama aún, diciendo: Así dice Jehová de los ejércitos: Aún rebosarán mis ciudades con la abundancia del bien, y aún consolará Jehová a Sión, y escogerá todavía Jerusalén. Después alcé mis ojos y miré, y aquí cuatro cuernos. Y dije al ángel que hablaba conmigo: ¿Qué son estos? Y me respondió: Estos son los cuernos que dispersaron a Judá y a Israel y a Jerusalén. Me mostró luego Jehová cuatro carpinteros. Y yo dije: ¿Qué vienen estos a hacer? Y me respondió diciendo: Aquellos son los cuernos que dispersaron a Judá, tanto que ninguno alzó su cabeza. Mas estos han venido para hacerlos temblar, para derribar los cuernos de las naciones que alzaron el cuerno sobre la tierra de Judá para dispersarlos.

Zacarías capítulo 2. Alcé después mis ojos y miré, y aquí un varón que tenía en su mano un cordel de medir. Y le dije, ¿a dónde vas? Y él me respondió, a medir a Jerusalén para ver cuánta es su anchura y cuánta su longitud. Y aquí salía aquel ángel que hablaba conmigo, y otro ángel le salió al encuentro, y le dijo, corre, habla a este joven diciendo, sin muros será habitada Jerusalén, a causa de la multitud de hombres y de ganado en medio de ella. Yo seré para ella, dice Jehová, muro de fuego en derredor, y para gloria estaré en medio de ella. Huid de la tierra del norte, dice Jehová, pues por los cuatro vientos de los cielos os esparcí, dice Jehová. Oh Sión, la que moras con la hija de Babilonia, escápate. Porque así ha dicho Jehová de los ejércitos, tras la gloria me enviará él a las naciones que os despojaron, porque el que os toca, toca la niña de su ojo. Porque he aquí yo alzo mi mano sobre ellos, y serán despojo a sus siervos, y sabréis que Jehová de los ejércitos me envió. Canta y alégrate, hija de Sión, porque aquí vengo y moraré en medio de ti, ha dicho Jehová. Y se unirán muchas naciones a Jehová en aquel día, y me serán por pueblo, y moraré en medio de ti. Y entonces conocerás que Jehová de los ejércitos me ha enviado a ti. Y Jehová poseerá a Judá su heredad en la tierra santa, y escogerá a una Jerusalén. Calle toda carne delante de Jehová, porque él se ha levantado de su santa morada.

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1: Hebreos 9:27. Muy bien. Está establecido para los hombres que mueran una sola vez. Dice el autor, la vida es corta, la muerte es segura y la eternidad es larga. Y tenemos que acostumbrarnos a pensar que todos vamos a morir. Y la razón de la muerte está en Romanos capítulo 6, versículo 23. Romanos capítulo 6, versículo 23. El que encuentre, lea ese pasaje. Romanos 6, 23. Porque la paga del pecado es muerte. Es decir, la muerte es consecuencia del pecado. En realidad, cuando uno empieza a pecar, ya está muerto. Dice Efesios capítulo 2, versículo 1, búsquenlo. Es decir, uno está vivo, pero no son muertos los que en dulce calma la paz disfrutan de la tumba fría, muertos son los que tienen muerte del alma y viven todavía. ¿Qué dice Efesios 2, 1? Efesios 2, 1. Muerto en delito y en pecado. Es decir, muerte es separación, no necesariamente terminación de la vida. Empieza con la separación entre el hombre y Dios a causa del pecado. Cuando caigo bajo la culpa del pecado, estoy espiritualmente muerto, aunque esté físicamente vivo. La paga del pecado es muerte, es una afirmación de la Biblia que debemos reconocer al empezar nuestro estudio, porque la Biblia dice claramente que la muerte es la consecuencia del pecado. Hay tres clases de muerte, entonces. Primero, la muerte espiritual. ¿Qué es la muerte espiritual? Es la separación entre el hombre y Dios. Después está la muerte física, que es la muerte física, la separación entre el espíritu y el cuerpo, o entre el alma y el cuerpo. Cuando se produce la muerte física es cuando nosotros tomamos conciencia de lo que es la muerte. Ahora, aquí yo voy a hacer un paréntesis porque mucha gente escucha a algunos autores, no voy a mencionar a nadie por no criticar a nadie fuera del ambiente evangélico, que dicen que han muerto y que después regresaron de la muerte. Por ejemplo, que vieron una especie de tubo de luz luminoso y que se vieron a sí mismos primero como si estuvieran flotando sobre su propio cadáver y que después se iban metiendo en un tubo de luz y que llegaban a un lugar donde parecía que había una pared o una puerta cerrada y de ahí regresaban y recuperaban la vida después de haber pasado por lo que se llama muerte clínica. Y entonces sobre eso escriben libros. Ayer un hermano me prestó dos videos sobre ese tema. No pude ver ninguno porque el video grabador que yo tengo le falla una conexión y no pude verlo. Pero se refieren a esa clase de experiencias. Sin embargo, esa clase de experiencias no son ciertas porque no se trata de verdadera muerte. De la verdadera muerte no se vuelve así. La verdadera muerte es el final de la vida física. Después vamos a hablar de eso. Después está la muerte eterna. La muerte eterna, si quieren buscar ustedes, Apocalipsis 14:11. Es decir, que hay una muerte eterna que es un tormento que sigue por los siglos de los siglos, por toda la eternidad. Es la condenación, el infierno. Entonces, llegamos ya a una serie de definiciones y yo continúo basándome en el libro, pero no leyendo de las páginas del libro. Vamos al Evangelio de Lucas, capítulo 16. Versículos 19 en adelante los voy a leer yo porque me quiero ir deteniendo en algunos comentarios. Este es un relato que contó Jesús. Había un hombre rico que se vestía de púrpura, era la ropa más elegante que existía en aquella época, y de lino fino, y hacía cada día banquete con esplendidez. Había también un mendigo llamado Lázaro, que estaba echado a la puerta de aquel, lleno de llagas, y ansiaba saciarse de las migajas que caían de la mesa del rico, y aún los perros venían y le lamían las llagas. Aconteció que murió el mendigo, y fue llevado por los ángeles al seno de Abraham, y murió también el rico, y fue sepultado. Y en el Hades, en el más allá, quiere decir el Hades en este pasaje, alzó sus ojos, estando en tormentos, y vio de lejos a Abraham y a Lázaro en su seno. Entonces él, dando voces, dijo: Padre Abraham, ten misericordia de mí y envía a Lázaro para que moje la punta de su dedo en agua y refresque mi lengua, porque estoy atormentado en esta llama. Pero Abraham le dijo: Hijo, acuérdate que recibiste tus bienes en tu vida y Lázaro también males. Pero ahora este es consolado aquí y tú atormentado. Además de todo eso, una gran cima está puesta entre nosotros y vosotros, de manera que los que quisieren pasar de aquí a vosotros no pueden, ni de allá pasar acá. Entonces le dijo el rico, te ruego pues, padre, que le envíes a la casa de mi padre, porque tengo 5 hermanos, para que les testifique, a fin de que no vengan ellos también a este lugar de tormento. Y Abraham le dijo: A Moisés y a los profetas tienen, óiganlos. Él entonces dijo: No, padre Abraham, pero si alguno fuere a ellos de entre los muertos, se arrepentirán. Mas Abraham le dijo: Si no oyen a Moisés y a los profetas, tampoco se persuadirán, aunque alguno se levantare de los muertos. Este es un relato de Jesús que tiene mucho que ver con la doctrina que vamos a empezar a estudiar esta noche. Primero, observen esto. Jesús presenta dos personas diferentes en este mundo. Un hombre con riqueza material y con egoísmo, y un hombre con pobreza y con bondad. Aquí Jesús no está enseñando el plan de la redención, no está diciendo que el que se salva por la obra de Cristo, y el que se pierde porque rechaza a Cristo. No está enseñando eso. Está enseñando qué pasa cuando uno se muere. Entonces dice que el hombre rico no saciaba el hambre del hombre pobre, porque evidentemente el hombre rico era un hombre que no había seguido a Dios, y el pobre sí había seguido a Dios y había aceptado la revelación que tenía en aquella época, en el tiempo en que Jesús contaba este relato. Y el tema empieza recién en el versículo 22, cuando Jesús dice: Murió el mendigo y fue llevado por los ángeles al seno de Abraham, y murió también el rico y fue sepultado. Empieza Jesús a plantear acá el asunto. La muerte es para los dos, el rico y el pobre, se mueren todos. En este momento, cada segundo mueren aproximadamente de 3 a 4 personas, cada segundo. Vayan calculando, pongan el reloj. Yo una vez me impresioné en un congreso mundial en Europa, tenían una especie de reloj, uno que marcaba cuántos iban naciendo y otro que marcaba cuántos iban muriendo. Continuamente, cada segundo, está muriendo gente. Continuamente, cada segundo, está naciendo gente. Y esta proporción de muerte varía, por supuesto, nada más que un promedio. Pero la muerte es simultánea para todos. Entonces muere el mendigo. Jesús está hablando de un creyente. No dice que va a ser salvo por ser mendigo. Está queriendo enseñar otra cosa. Fue llevado por los ángeles al seno de Abraham. Seno de Abraham era la manera como en aquella época los judíos daban nombre al cielo. Lo que nosotros llamamos cielo, ellos llamaban seno de Abraham, también le decían cielo, fue llevado al cielo. Pero lo que dice aquí que fue conducido por los ángeles, esto ya está enseñando algo. Cuando yo me muera, me enseña a mí este pasaje, nos enseña a cada uno de nosotros, cuando yo me muera, ángeles van a venir a buscarme. Yo me acuerdo cuando yo era chico, cuando yo tenía 4 o 5 años, yo cantaba una canción de los nenes de aquella época que pedía que los ángeles vinieran a buscarnos. Así que yo me enferme, decía la canción, así que yo me enferme y tenga que morir, Jesús amado, vengan los ángeles por mí. Yo tenía 4 años, aprendí la doctrina. La doctrina es que cuando yo me muero, mi cuerpo queda acá. Mi espíritu no va solo, porque mi espíritu soy yo mismo, cada uno de ustedes, soy yo mismo. Y yo que sé el camino, yo sé que Cristo es el camino, pero la manera física, en la dimensión del espacio de Dios, ¿cómo hago? Dejo el cuerpo, me muero, ¿qué hago? Si yo no tuviera los ángeles y yo muriese, me pasaría tal vez lo que dicen estos testimonios extraños y extravagantes. Yo miraría mi cadáver ahí abajo, estaría flotando en el espacio, pero sería como un avión que no tiene destino. No sabría en qué dirección ir. Sabría que estoy salvo, pero no sabría cómo llegar al lugar de mi salvación. Lo primero que enseñó Jesús es esto: no se preocupen. Cuando ustedes se mueran, los ángeles nos van a guiar al cielo. Es decir, no van a estar solos. Tenía mucha importancia esa enseñanza y corregía muchísimos errores. Por ejemplo, el error de pensar en las almas en pena, el error de pensar en los espíritus que quedan flotando. Cuando ustedes van a la escuela científica Basilio, por ejemplo, o van a un lugar así, espiritista, y dice, ¿usted quiere llamar al espíritu de su ser querido? Si el espíritu de su ser querido era cristiano y redimido, fue llevado por los ángeles al cielo. Así que no lo llame, porque los ángeles no lo van a traer de vuelta. No lo llame, es inútil. Lo que va a venir es un demonio que va a imitar a su ser querido. Va a imitar la voz, va a reconocer con ciertas cosas que ocurrieron. Va a tener cierta información de origen satánico. Pero Jesús enseñó, los ángeles lo llevan allí, y de allí a este lugar no se vuelve jamás. Después dice que murió también el rico y fue sepultado. Esto es interesante porque aquí no aparecen los ángeles. Es decir, el que está perdido, cuando muere, descubre que está perdido. No tiene quien lo dirija. No tiene quien lo lleve a las puertas del cielo. De cómo es el cielo vamos a hablar en esta serie de estudios, ¿eh? Porque a veces nosotros tenemos definiciones raras o convicciones raras. Cuando uno mira el universo, yo le decía a los acampantes en Bariloche, donde estábamos en la alta montaña, en los refugios, y podíamos ver el cielo límpido cuando no había incendio, el cielo despejado, millones y millones de estrellas reflejadas sobre el cielo oscuro porque no había luna. Y entonces veíamos la grandiosidad de este pedacito del universo donde nosotros estamos, porque lo que vemos es el pedacito, el barrio nuestro del universo. Pero todos sabemos, la ciencia misma nos enseña que el universo que Dios hizo es enorme, grandioso, tremendo. Y los lugares que Dios ha dispuesto para nosotros, que prometió Jesús, en la casa de mi Padre hay muchas moradas y yo voy a preparar lugar para vosotros. Esos lugares que preparó Jesús están. El camino es Jesús, en Él. Pero ¿cómo saber cómo llegar a ese lugar? Los ángeles me llevan. ¿Pero qué hago si los ángeles no me llevan? Me quedo perdido. Y murió Enrico y fue sepultado. La primera sensación de perdición del espíritu es no saber qué hacer. Porque ¿qué ocurre con la muerte? Nosotros vivimos dentro de un cuerpo, pero vivimos adentro de un cuerpo. Nosotros somos más que el cuerpo mismo. Por ahí el cuerpo no nos gusta, se enferma gravemente, como hemos comentado recién, los casos tan graves del hermano Antonio Bustos, de su esposa, de su hijo David, casos de gravísima enfermedad, que esperamos que el Señor tenga su misericordia a propósito de retenerlos un poco aquí sobre la tierra. Pero yo creo que don Antonio estaría muy contento si sus riñones se sanaran, por ejemplo, y no está contento con los riñones que tiene en este momento. Cuando nos va mal en algo del cuerpo, de nuestra naturaleza física, en ese momento decimos qué lástima, no me gustaría tener, como decía San Pablo, este cuerpo de muerte, no me gustaría tenerlo. Bueno, a veces no nos gusta la cara que tenemos, a veces no nos gusta el color de nuestro cabello o de nuestra piel, o nuestra silueta o nuestra enfermedad, porque nosotros tenemos el cuerpo como un envase, pero nuestro espíritu, nuestra alma, no es nuestro cuerpo. Nuestro espíritu sabe que este cuerpo es un envase que va a quedar un día descartable. Es un envase descartable, porque la Biblia dice que un día vamos a recibir un cuerpo distinto, incorrupto y glorificado. El perdido, el que está perdido, es sepultado. Y es enviado a un lugar de tormento, dice aquí. En el Hades, el Hades no es el lugar de tormento, sino que dice, alzó sus ojos estando en tormentos. Quiere decir que Jesús enseñó que en el mismo momento que una persona que no ha aceptado a Cristo se muere, en ese mismo momento va a ser atormentada. Atormentada emocionalmente, todavía no físicamente. Pero va a permanecer en tormento, no en un sueño eterno, como dicen algunas sectas, no en un estado inconsciente, sino en un estado perfectamente consciente, recordando todas las cosas que hizo. Y con plena conciencia, porque fíjense ustedes que esto no ocurre después del juicio final. Esto ocurre mientras los parientes de este rico muerto están vivos. En el versículo 27, este hombre rico está rogando a Abraham que lo mande a Lázaro a la casa del padre del rico, y dice en el versículo 28, porque tengo 5 hermanos para que les testifique. Es decir, que mientras él está padeciendo en el infierno, espiritualmente hablando, en el infierno porque todavía no tiene un cuerpo, es su alma la que sufre, y nuestros sufrimientos generalmente están más en el alma que en el cuerpo. Entonces él sabe que acá en la tierra hay 5 hermanos de él que necesitan salvarse para no tener ese mismo destino eterno de condenación. Entonces pide, por favor, mandalo a Lázaro que vaya y les diga que no vengan a este lugar, no vaya a ser que vengan ellos también a sufrir este lugar de tormento. ¿Qué demuestra esto? Cuando uno muere, los parientes quedan, pero si uno no ha aceptado a Cristo, inmediatamente sufre la condenación y sabe lo que está pasando. Sabe lo que está pasando en el cielo, tiene conciencia de la otra dimensión que dejó en la tierra, donde sus parientes no aceptaron a Jesús, lo está diciendo. Y tiene conciencia de la condenación. Es decir, el que está perdido desde el punto de vista que ha perdido toda esperanza. Toda esperanza de salvación, pero no ha perdido la sensación de la realidad. La realidad es que estoy en este lugar de tormento, la realidad es que tengo parientes que están allá en la tierra y que tendrían que arrepentirse para que no vengan a estar conmigo acá, y Lázaro está ahí en el cielo. Una de las peores torturas para el rico debe ser, en este caso para este hombre, el poder ver a este hombre despreciable que era Lázaro, allá en la presencia de Dios, y verse él en la ausencia de Dios y pensar en su familia sin esperanza y sin Dios. Tres perspectivas distintas de la vida que a veces los evangelistas usamos para predicar a la gente y hacerla pensar. Ahora, volvemos para atrás. Dice el versículo 23, en el Hades, en el más allá, alzó sus ojos estando en tormentos y vio de lejos a Abraham y a Lázaro en su seno. Bueno, observen ustedes los nombres. En las parábolas no se ponen nombres, se ponen nombres solamente en los relatos auténticos. Las parábolas son los cuentos que Jesús presentó para explicar una verdad. Pero en las parábolas, él no dice, el hijo pródigo se llamaba Rubén. No dice eso. El papá del hijo pródigo se llamaba tal cosa. No, nunca en las parábolas Jesús da nombres. Acá da nombres porque se refiere a casos reales. Entonces está mostrando que cuando uno está en el infierno, Dios permite que tenga conciencia de lo que está ocurriendo en el cielo. Y reconocer, uno dice, ¿cómo se pueden reconocer los espíritus? Esto es una realidad del mundo espiritual. Nosotros estamos acostumbrados al mundo físico, tocamos, palpamos, etc. Porque funcionan nuestros sentidos, nuestros órganos, funciona todo. Entonces, gracias a Dios, uno siente que puede vivir plenamente el contacto con lo que le rodea. Pero el otro día vi, por ejemplo, en televisión, el caso de un muchacho que de la cabeza, o mejor dicho, del cuello para abajo, no tiene ningún control de su cuerpo. Ha perdido todo el control nervioso. Y aún los gestos de su cara eran impresionantes. Se desfiguraba hasta su cara. Sin embargo, con su mente, y usando un sistema de electrodos y otras cosas que yo no entiendo porque yo no conozco los vocablos científicos, él manejaba las computadoras y las cosas necesarias para transmitir sus conocimientos científicos porque es un físico extraordinario. No necesitaba de su cuerpo. Hay cosas que van más allá de los límites de nuestro cuerpo físico. Y hay conocimientos que vamos a adquirir al pasar a la otra dimensión de la vida. Hay una etapa en la vida, está enseñando este relato, donde vamos a carecer de cuerpo, ya vamos a ver. Es decir, si yo me muero hoy, yo sé que mi envase descartable se queda acá en la tierra. Y yo sigo viviendo, dice la Biblia, sigo viviendo. Si he aceptado a Cristo, paso a vivir en la presencia de Dios. Y allí me voy a encontrar no solo con Abraham, encontrar con Moisés, con San Pablo, o con mis padres, o

querer orar en el infierno. Yo una vez prediqué sobre un tema así: no se puede orar en el infierno. Y peor todavía cuando no se sabe orar, porque este hombre, el rico, dirigía su oración al padre Abraham. Hay que orar a Dios. Él oraba a un santo, a Abraham. No sirve. Aunque hubiera orado a Dios, tampoco sirve, porque en el infierno no hay oración posible. En el infierno ya no hay esperanza. No hay Espíritu Santo que interceda por nosotros con gemidos indecibles. No hay un Cristo que sea mediador. En el infierno no hay espacio para eso. Entonces dice este pasaje que este hombre, en la desesperación, dice: ten misericordia de mí, Padre Abraham. En vez de decir Padre Dios, que tampoco le hubiera servido, pero fíjense hasta qué punto estaba extraviado ese hombre, confundido, hasta qué punto era su ignorancia espiritual, y dice: ten misericordia de mí y por favor envía a Lázaro para que moje la punta de su dedo en agua y refresque mi lengua, porque estoy atormentado en esta llama. Estaba atormentado. Uno dice: ¿Cómo atormentado? Si es espíritu, es el alma, todavía el cuerpo no resucitó y lo atormenta el fuego. Es que la Biblia describe distintos fuegos de Dios. Moisés estaba un día pastoreando las ovejas de su suegro Jetro, ¿se acuerdan? Y vio arder una zarza, una planta, y se acercó porque la planta estaba ardiendo y no se consumía nunca. Era como si los árboles de Bariloche que vemos en televisión, que se están quemando, estuviera el fuego pero no se quemara. Tuviera el fuego ahí ardiendo. Qué raro, estos árboles no se queman. Está el fuego, están metidos en el fuego. Son fuegos espirituales de parte de Dios. Moisés vio ese fuego, dice la Biblia, cuando estaba, repito, en la casa de su suegro Jetro, y se acercó. ¿Qué puede ser este fuego? Este fuego que no quema, pero que muestra una cosa diferente. Y entonces le habla a Dios y le dice a Moisés: quítate tus sandalias, descálzate, porque estás pisando tierra santa. Ese fuego demostraba la presencia de Dios. La Biblia dice: nuestro Dios es fuego consumidor. Consume, pero de otra manera, porque la muerte en el infierno es eterna. Es decir, uno vive continuamente agonizando. Y entonces por eso reclama auxilio. Así. Y entonces Abraham le dice: hijo, acuérdate que recibiste tus bienes en tu vida. Sí, había recibido bienes, pero no los había sabido aprovechar. Y Lázaro también males. Pero ahora este es consolado aquí y tú atormentado. Además de todo esto, una gran cima con ese es un gran precipicio, un gran abismo, está puesta entre nosotros y vosotros, de manera que los que quisieren pasar de aquí a vosotros no pueden, ni de allá pasar acá. Esto señala que no vale la pena orar por los muertos. Es un Dios serio, es un Dios santo. Él perdona nuestros pecados, perdona nuestras caídas, perdona nuestros tropiezos. Continuamente nos limpia si hemos aceptado a Cristo y estamos en comunión con Él. Pero una vez que hemos muerto, está escrito que los hombres mueran una sola vez y después el juicio. No hay esperanza. Por eso es que el ruego siguiente, la oración siguiente del rico que está en el infierno es: te ruego por la salvación de mi familia. Esa oración el rico la tendría que haber hecho cuando vivía en la tierra, no cuando está en el infierno. Es absolutamente inútil orar en el infierno. Yo sé, espero, estoy seguro que ninguno de ustedes va a ir al infierno si ha confiado en Cristo. Por favor, que ninguno vaya. Si alguno fuere, acuérdese, es inútil orar en el infierno. Es inútil. Ni siquiera por la conversión de los parientes. Porque dice: Señor, que vaya Lázaro, que salga de entre los muertos y vaya.

0: Y entonces se le contesta, están las escrituras, está la Biblia de aquella época, la Biblia de Moisés y los profetas, que escuchen la predicación. El rico no lo puede entender, que vaya un muerto resucitado. Jesús estaba hablando con mucha inteligencia. Jesús resucitó y tampoco le creyeron. Y las resurrecciones que habían ocurrido en la historia bíblica nunca habían servido para nada. Nadie se había convertido por esas resurrecciones. Simplemente habían admirado el hecho de la resurrección. Jesús resucitó a Lázaro, resucitó a la hija de Jairo, resucitó al hijo de la viuda de Naín, y no pasó nada con la gente. Y los profetas, como Elías y Eliseo, resucitaron a muertos y tampoco pasó nada. Y Jesús mismo resucitó y no pasó nada. La gente prefiere no creer en la resurrección. Entonces Abraham le contesta al rico, ese tipo de cosas es inútil. El propósito de la parábola es señalar esto. No hay esperanza cuando uno muere sin Dios. A partir del momento mismo en que muere, está en la condenación. En ese mismo momento. Es absolutamente imposible rogar por los muertos y es absolutamente imposible que los muertos rueguen por los vivos. Ninguna de las dos cosas sirve, el Señor Jesús. Pero ahora seguimos. Y ahora vamos de nuevo al libro de la inmortalidad, que es un libro muy, muy lindo y que yo me voy a saltar un montón de cosas porque quiero enseñarles algunas cosas en los 10 minutos 15 que faltan hoy. Primero vamos a leer un pasaje, ustedes lo buscan, Lucas 23, 43. Lucas 23, 43. O lean el 42 también, 42 y 43. Este fue el ladrón que estaba en la cruz. No el ladrón bueno, porque los dos ladrones eran ladrones, sino que era el ladrón que puso su fe en Jesús. Y le dijo a Jesús, acuérdate de mí el día que vengas en tu reino. Es como decir, Señor, sálvame cuando vengas para el milenio. Más o menos así. La oración era una oración sincera. No la sabía expresar. Estaba mal expresada. Señor, cuando vengas a reinar sobre la tierra, acordate de mí. Y Jesús le dice, no, no hace falta. Hoy mismo estarás conmigo. De la misma manera que hemos dicho que el que muere perdido en el mismo momento va al infierno, el que muere con fe en Jesús, en el mismo momento está en el paraíso. ¿Qué es el paraíso? Porque algunos creen que el paraíso es una especie de purgatorio o la antesala del cielo. Y si ustedes quieren acompañarme a leer en segunda epístola a los Corintios, capítulo 12, versículos 2, 3 y 4. Los voy a leer yo porque quiero explicar algo. Pablo está hablando de él, aunque dice conozco a un hombre, está hablando de sí mismo. Dice, conozco a un hombre en Cristo que hace 14 años, si en el cuerpo yo no lo sé y si fuera del cuerpo no lo sé, solo Dios lo sabe, fue arrebatado hasta el tercer cielo. Y conozco a tal hombre, si en el cuerpo o fuera del cuerpo no lo sé, Dios lo sabe, que fue arrebatado al paraíso, donde oyó palabras inefables que no le es dado al hombre expresar. Paraíso en el versículo 4, tercer cielo en el versículo 2, es lo mismo. El paraíso y el cielo es lo mismo, no son dos lugares distintos. Lo que ocurre es que en la Biblia se llama paraíso al tiempo en que nosotros permanecemos en la presencia de Dios despojados del cuerpo. Vuelvo a decir lo mismo, si yo me muero hoy, me queda aquí el envase descartable, voy a la presencia de Dios, voy al paraíso, voy al cielo y estoy allí. Y allí tengo descanso, pero ¿en qué sentido el descanso? La Biblia no dice que uno va al cielo y descansa, como he dicho muchas veces, como vamos a aclarar el martes que viene, sentado en una nube, tocando la arpa, con alitas acá atrás y un redondelito luminoso arriba. La Biblia no dice eso. Dice la Biblia, quieren buscar Apocalipsis 7:15, Apocalipsis 7:15. Le sirven día y noche en su templo. El doctor Wetner, en este libro, dice, tenemos que tener en cuenta que nuestro descanso ya no es como el trabajo acá en la tierra. Aquí en la tierra, el trabajo es maldición. Porque según el libro de Génesis, capítulo 3, Dios dijo, maldita será la tierra por tu causa, y habla del sudor con que tenemos que ganar el pan de cada día. Pero en el cielo el trabajo es descanso, porque no está la maldición, no hay cansancio. Y el trabajo está dirigido a Dios, y es descanso. Leo lo que dice Butler, porque hay libertad de las tentaciones, libertad de los asaltos del diablo, libertad de la seducción del mundo, que tan a menudo engaña a los hijos de Dios, libertad de las penas que nos afligen, libertad de los cuidados y aflicciones de la vida, y de las vejaciones y perplejidades de los asuntos terrenos, porque allí no hay muerte, ni llanto, ni clamor, ni dolor, porque las primeras cosas pasaron para siempre. Es cuando empezamos a descubrir cómo va a ser nuestro destino eterno. Es la primera parte, sí, es la etapa en la que estamos esperando que el Señor venga para juzgarnos. Yo quisiera, antes de terminar, explicarles dos cosas. Ya les digo que es una clase que sigue el martes que viene. ¿Dónde está ahora San Pablo, San Pedro? ¿Dónde están ahora las grandes personas del Nuevo Testamento? Están en espíritu delante de Dios. Como nosotros estamos acostumbrados solo al mundo físico, no podemos entenderlo. Pero en el mundo espiritual, a veces, se toma forma visible. Por ejemplo, en la transfiguración que vieron los discípulos. Vieron a Moisés y Elías. ¿No? Eso no significa que hayan resucitado, sino que en el caso de Moisés tomó forma visible, en el caso de Elías no murió y fue arrebatado. Pero yo quisiera que ustedes me acompañen en la lectura de unos pasajes en la palabra de Dios. Vamos a leer en el capítulo 8 de la Epístola a los Romanos, donde se nos dice, primero lo que leemos en el versículo 28, sabemos que a los que aman a Dios, todas las cosas les ayudan a bien, esto es, a los que conforme a su propósito son llamados. Esto es difícil de entender, en lo que yo voy a decir ahora, porque una cosa que ayuda bien es la muerte, cuando estamos con nuestra fe puesta en Jesús. Es difícil poner en la mente de la gente. Yo lo tengo bien incorporado. En ese sentido, yo les aseguro que yo tengo paz. Poner en la gente esta idea. La muerte no es un cuco. No es una cosa terrible. Es una puerta a otra dimensión, donde Dios actúa con mucha libertad y donde nosotros nos vemos liberados de los lazos del pecado. Entonces, cuando un ser querido mío se muere, yo tengo que pensar, bueno, a mí me duele porque se va. Hace un rato yo escuchaba en un noticiero que dentro de pocos años se van a poder hacer excursiones a la luna. ¿Ustedes se imaginan un pariente que diga, bueno, me voy a la luna? Algunos están en la luna siempre, pero me voy a la luna. Bueno, es un riesgo. Cuando empiecen los primeros viajes, por ahí algunos de esos aparatos interplanetarios no vuelven, se pierden en el camino, porque esos experimentos siempre son peligrosos al principio. Vean lo que pasó con el Titanic, el barco, o con los primeros aviones que se caían todos los días, y los primeros cohetes espaciales para turistas también tendrán sus riesgos. Entonces uno va a lamentar la partida, pero va a pensar que se va contento, va a tener una experiencia nueva, y algún día me voy a encontrar con él. Es que se va al cielo, se va. Toma ventaja sobre nosotros. Y algún día nos vamos a encontrar con él, si de verdad somos salvos. Entonces todas las cosas ayudan a bien. Es decir, él se va y, bueno, yo voy atrás. dentro de un día o dentro de 1000 años, pero voy atrás, voy al mismo lugar, voy a encontrarme con los mismos ángeles, la misma dirección. Voy a través del universo de Dios, que es el cielo, para ver qué puedo hacer. Wetner dice, el templo de Dios es el universo. Entonces, si Dios me llama, tiene un propósito, tengo que aceptar que Él me llame, aunque alguna vez, años atrás, no me gustaba mucho la idea de morirme. Pero uno se va a morir, un día se va a morir, a cualquier edad, a los 15 años o a los 200 años, pero uno se va a morir. Y entonces cuando uno acepta esa idea, piensa, bueno, vamos a tener curiosidad, por ver todo lo que Dios ha hecho y por encontrarnos de verdad en ese universo estupendo que Dios creó y que no lo creó para dejarlo abandonado ahí, para que nosotros digamos qué lindas que son las estrellas, sino para que pensemos que ese es el gran templo de Dios, el universo donde Dios nos espera para trabajar. Pero luego tenemos que tener en cuenta también que hay una serie de cosas que tienen que ocurrir. Bueno, nosotros tenemos que pensar ahora en Romanos 14, versículo 7 en adelante. Acá también voy a leer eso porque se está acabando el tiempo para el estudio y quisiera dejar algunas ideas con ustedes antes de terminar. Romanos 14, 7 dice, ninguno de nosotros vive para sí y ninguno muere para sí. Pues si vivimos, para el Señor vivimos. Y si morimos, para el Señor morimos. Así pues, sea que vivamos o que muramos, del Señor somos. Porque Cristo para esto murió y resucitó y volvió a vivir, para ser Señor así de los muertos como de los que viven. Si va a ser Señor de los muertos, quiere decir que los muertos siguen viviendo porque necesitan un Señor. Pero tú, ¿por qué juzgas a tu hermano? Tú también, ¿por qué menosprecias a tu hermano? Y ahora viene la afirmación importante. Porque todos compareceremos ante el tribunal de Cristo. No se confundan con el juicio final. El juicio final es para los que no se arrepienten. Los que no están escritos en el libro de la vida. El tribunal de Cristo es, ya le doy la palabra a Víctor, el tribunal de Cristo es para los creyentes, para ser juzgados conforme a lo que han vivido, conforme a lo que han hecho, conforme a lo que han sido como creyentes. Entonces allí serán juzgados, porque la Biblia dice que la obra de cada uno será manifiesta, 1 Corintios 3:13, porque el día la declarará, pues por el fuego será revelada y la obra de cada uno, cual sea el fuego, la probará. Si permaneciere la obra de alguno que sobreedificó, recibirá recompensa. Y si la obra de alguno se quemare, él sufrirá pérdida, si bien él mismo será salvo, aunque así como por fuego. Es el tribunal de Cristo donde vamos a rendir cuenta de nuestra vida cristiana, no de nuestra salvación. El juicio final tiene que ver con la salvación, en Apocalipsis 20. El tribunal de Cristo aquí en Romanos y en otros pasajes que vamos a ver en otros estudios tiene que ver con nuestra vida cristiana, para que el Señor decida cuál es el destino que vamos a tener en el templo de Dios en su universo. Víctor. Hay dos clases o tres de suicidios. Una vez yo estaba predicando en España, en Alicante. Y en Alicante, sobre el mar Mediterráneo, hay un castillo, que se llama el castillo de Alicante, lleva el mismo nombre, un castillo construido antes de Cristo, hace más de 2000 años. Y en ese castillo hay una historia, que yo no sé si es cierto, pero los guías de turismo se la cuentan, porque uno sube, por adentro son ruinas muy antiguas, pero todavía se puede subir por la escalera, uno llega a una altura de más o menos 5 o 6 pisos, pero el castillo está sobre la barranca rocosa al lado del mar. Es decir, que si uno se asoma desde arriba, ve abajo el mar furioso estrellándose contra enormes rocas, enormes piedras puntiagudas que hay por todos lados. Entonces el guía dice, aquí las mujeres españolas, cuando fue la invasión de los moros, y otra invasión que antes vinieron desde Cartago, para no ser violadas, se arrojaban desde la parte alta del castillo, sabiendo que al caer morían porque se estrellaban contra las rocas del mar Mediterráneo. Ese tipo de suicidio, suicidio heroico se llama, el suicidio del sargento Cabral cuando puso su pecho para salvar la vida del general San Martín, según la historia, ese tipo de suicidio queda reservado al juicio de Dios, porque depende no del suicidio en sí, sino de la fe que hayan tenido o no en Cristo como Señor. El otro segundo suicidio es el suicidio de los enfermos mentales. Hay dos clases de enfermos mentales. Los enfermos mentales que amenazan siempre con el suicidio y los enfermos mentales que nunca amenazan con el suicidio. Los que amenazan siempre con el suicidio probablemente no se suiciden. Los que nunca hablan del suicidio probablemente se suiciden. Si son enfermos mentales no son responsables del suicidio delante de Dios, son responsables de su fe en Cristo o no. Por ejemplo, hemos tenido creyentes en la iglesia, siendo yo pastor aquí mismo, algunos suicidios, y hay suicidios que a mí me impactan como de personas que perdieron el control de sí mismas y que se quitaron la vida en un estado de enajenación y que entonces no son responsables porque no lo decidían ellos, no sabían que se estaban suicidando. Pero entonces por eso, por ahí no le podemos buscar responsabilidad. Se salvan si habían confiado en Cristo, porque en su estado mental no sabían que se estaban suicidando. Ahora, una persona que sabe que se está suicidando está en pecado. Si una persona sabe que se está suicidando, está en pecado. Si una persona en un momento de locura ignora que se está suicidando, es una cosa diferente. Por ejemplo, tenemos un caso de esta hermana que se arrojó desde el puente de la avenida Puccio, una señora de la iglesia, que actuó en un estado de enajenación mental e ignoraba lo que estaba haciendo en el momento de suicidarse. O el caso de un muchacho que yo conocí en la iglesia de Distrito Sur, que aceptó a Cristo, conversó largamente conmigo y con el pastor asociado mío, que era el doctor Eufrasio Deiros, y después de hablarnos de su gozo en Cristo, salió y se arrojó debajo de un tren. No sabía que se estaba suicidando. La deducción del doctor Deiros fue que actuó en un estado de enajenación mental. Cuando lo hacen a sabiendas, cometen un pecado. Suicidarse sabiendo que se suicidan. Porque el que se suicida inconscientemente no sabe. No sabe lo que está haciendo. ¿Comprende? Es el estado de enajenación mental que tiene una persona cuando mata a otra, también en estado de locura. No es lo mismo el que mata deliberadamente que el que está ausente de la realidad, está totalmente perdido. Por eso se le llama enajenado o alienado. Está fuera de la realidad. No tiene idea de lo que hace. En ese momento no tiene dominio de sí mismo. Pero si conscientemente va a cometer el suicidio, entonces sí está pecando. Está cometiendo un asesinato contra sí mismo. Es una diferencia profunda. Y después está... El tercer caso es el suicidio común de una persona que no pertenece a Cristo. Pero un creyente que comete suicidio, si lo hace inconscientemente, es simplemente un enfermo mental alienado de la realidad, al margen de la realidad. Si lo comete conscientemente, deliberadamente, está demostrando que nunca estuvo guiado por el Espíritu Santo. Yo le recuerdo un caso bíblico, que la Biblia dice que era hijo de perdición. Judas Iscariote se suicidó. Y había sido discípulo de Jesús por 3 años y medio. Y estuvo todos los días con Jesús, todas las horas con Jesús, todas las semanas y meses con Jesús. Predicó el Evangelio al lado de Jesús cuando Jesús nos mandó de dos en dos. Vivió las enseñanzas de Jesús y ningún discípulo se había dado cuenta que Judas podía ser traidor, ni aún el último día, porque Jesús les tuvo que decir quién era para que ellos lo reconocieran. Y la Biblia dice que se suicidó y dice que se perdió, que se fue al infierno. Es decir, hay suicidios que son causas de condenación. Otro caso es el rey Saúl, que quiso suicidarse y no se animó y le pidió al escudero, él puso la espada y le dijo, empujame sobre la espada para que se me clave, pero fue un suicidio, el rey Saúl. Y otros casos que hay en la Biblia, porque hay otros casos, hay falsos profetas que se suicidaron y ejemplos del Antiguo Testamento. Es decir, la Biblia señala que no, por eso no coincido, no todo suicidio es producto de la enajenación mental, porque si no tendríamos que perdonar a Judas y decir, él se suicidó en un estado de enajenación mental. No, él quiso lavar con su propia sangre lo que solo podía lavar la sangre de Jesús. Claro, no podemos decir que todo suicidio es fruto de la enajenación, porque la misma Biblia demuestra lo contrario. Le digo que un cristiano no se puede suicidar conscientemente. Si se suicida conscientemente es porque no ha tenido la guía del Espíritu Santo, porque el Espíritu Santo jamás impulsa a alguien al suicidio. El énfasis principal de esta noche no está en el suicidio. Esto fue una pregunta que hizo el hermano Víctor Leyes. El tema nuestro es este. Si yo soy de Cristo, yo puedo ser salvo solamente por Cristo. Si me condeno, no me condeno por ser suicida o por ser mendigo, me condeno por no tener a Cristo en mi corazón. Si está Cristo en mi corazón, Cristo no me va a impulsar al suicidio. Si me impulsa un problema, una enfermedad mental, es otro tema, es otro asunto, que hay que discutirlo con mucho cuidado y a nivel técnico, a nivel profesional. Pero yo les aclaro que siempre hay que discernir antes de decidir si alguien se condena o no. Es un tema muy, muy delicado. Por eso señalé el tema de Judas Iscariote como un tema clave en la Biblia, que tiene relación específicamente con este asunto. Yo creo que simplemente Judas, claro, pero Jesús lo eligió. Hay que tener cuidado, Jesús lo eligió. Estuvo entre los 12, por eso es delicado. Porque es una doctrina profunda en la que tenemos que detenernos cuando el martes que viene sigamos. ¿Vieron qué lindo? Desde el martes vamos a seguir tratando este tema que es sobre lo que va a ocurrir en la vida venidera.
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0: Hogar, dulce hogar, es el título de la conferencia que presenta a continuación el reverendo Juan Boonstra y está basado en las palabras bíblicas de Ruth 1:16, tu pueblo será mi pueblo y tu Dios mi Dios.
1: Con justa razón, una gran cantidad de organizaciones buscan la restauración de la familia en la sociedad moderna. Sociólogos y especialistas lamentan lo que está ocurriendo y aún quedan algunos gobiernos que tratan de fomentar el concepto familiar. Pero el hogar se está derrumbando, atacado por fuerzas cada día más viciosas y violentas. No es necesario componer listas de estas fuerzas destructoras que usted conoce perfectamente bien. Lo rodean a diario y en todas las direcciones. La vida moderna no simpatiza con la familia ni tiene compasión del hogar. Lo que sorprende y a veces hasta disgusta un poco es que tantísimo esfuerzo deje de lado completamente la fuente más fructífera y bien provista en este asunto del hogar. ¿De dónde cree usted que ha surgido esta idea o concepto de la familia y del hogar? Hay quienes suponen que algún sociólogo precoz de hace siglos dio con la idea y otros creen que fue imposición del cacique de alguna tribu y aún otros opinan que la humanidad misma paulatinamente ha descubierto que este del hogar es uno de los medios más convenientes de organizar una sociedad humana. La verdad es que el primer y gran promotor del hogar ha sido el mismo creador. Es a su palabra que hay que recurrir si el concepto del hogar ha de recibir nuevos impulsos. Un regreso a las Escrituras significaría un saneamiento general de todos los niveles sociales y culturales de la humanidad, pero muy especialmente del hogar. La Biblia dice que Dios creó al hombre y en cuanto pudo lo constituyó en círculo familiar, porque vio que no era bueno para el hombre verse solo. Al leer del proceso divino en los asuntos humanos, usted descubre que el nervio central del pueblo de Dios en el Antiguo Testamento es el hogar y la familia. Dios hizo también un pacto extremadamente significativo para todos los siglos con esa gente del Antiguo Testamento. En ese pacto promete ser Dios y bendecir, y requiere en cambio obediencia a sus mandatos. Pero lo más destacable de ese pacto es que específicamente incluye a la familia, ya que Dios promete sus cuidados y bendiciones no sólo a Abraham, sino también a su simiente después de él. Cuando envió a su hijo unigénito al mundo, Dios lo envió bajo el amparo de una situación hogareña y familiar. Los escritos del Nuevo Testamento abundan con instrucciones dirigidas al hogar y su felicidad. Es una deformación del mensaje genuinamente bíblico lo que ha ocurrido en la sociedad moderna, de crudo individualismo y satisfacción y acomodo personal. Este espíritu excesivamente individualista ha contagiado inclusive los niveles de la fe cristiana, ya que se hacen gigantes y constantes esfuerzos por ganar almas para Cristo, pero muy poco para constituirlos en células hogareñas. Uno de los relatos más conmovedores de la Santa Escritura es el que se encuentra en el libro de Ruth. Había un hombre llamado Elimelec, que se fue de su terruño con esposa y dos hijos en busca de regiones más prósperas. En Moab sus dos hijos se casaron, pero quiso la providencia que tanto Elimelec como sus dos hijos falleciesen en Moab. Esto dejó a Noemí con dos nueras extranjeras en tierra extraña. Cuando Noemí resolvió regresar a su tierra y a su gente, las dos nueras se vieron ante una disyuntiva. ¿Irían con su suegra o se volverían a sus propias familias? Una de ellas eligió quedarse en la tierra de Moab y rehacer su vida de algún modo. Pero allí tiene usted a Ruth, una moabita, que se aferra a su suegra y le dice con tono conmovedor: «No me ruegues que te deje y me aparte de ti, porque a donde quiera que tú fueres, iré yo, y donde quiera que vivieres, viviré. Tu pueblo será mi pueblo, y tu Dios, mi Dios». Es que Ruth había descubierto en el hogar de su suegra un elemento para ella desconocido y no quería perderlo. Había visto en aquella familia el brillo de lo divino y la alegría del hogar y la dulzura de relaciones familiares que eran especiales. Aunque de tierra extraña y lejana, Ruth quiso unirse a quien representaba el concepto divino del hogar y la familia. ¿Qué características tendría aquel hogar de la suegra Noemí? ¿Qué elementos hacen de un hogar lo que Dios quiere y enseña? Usted puede estar seguro por lo menos de unas cuatro características del hogar que es dulce hogar. En primer lugar, había devoción en el hogar de Noemí y debe haberlo en todo hogar cristiano. Aunque en tierra extraña Noemí y su familia obviamente se acordaron siempre del Dios de su pueblo. Eso fue lo que parece haber convencido a Ruth. Había en aquel hogar conciencia cotidiana de Dios y de su santa y santificante presencia. Dios era testigo presencial de las querellas y de los goces del lenguaje y del cariño mutuo. Un matrimonio que vive como en la presencia de Dios vivirá en un paraíso terrenal, donde los frenos divinos detienen la ira y disgustos humanos. Noemí había perdido ciertamente su amado esposo, pero su fe y religión no sufrieron por ello. Había perdido sus dos únicos hijos, pero esto no produjo amargura ni deseos de venganza en contra de Dios y sus designios. Había en aquella mujer devoción absoluta al Dios de su vida. ¿No cree usted que es la ausencia de esto que asegura la desintegración de muchos hogares modernos? Cuando se vive tan solo para la satisfacción personal, sin sentido de responsabilidad para con Dios, la vida común de esposos y de padres y de hijos se hace poco menos que imposible. En segundo lugar, el hogar bíblico y cristiano tiene que disponer de tiempo. La vida moderna es agitada, apresurada. No alcanzan las 24 horas del día. Se entra y se sale. Hay que leer y ver televisión. Y hay que visitar tíos. Y hay que buscarse un trabajo. Y hay fiestas. Y hay deportes. Y miles de cosas más que no le dejan a usted tiempo absolutamente para nada. No le dejan tiempo para echar las bases de su familia según Dios lo ordena. Es sumamente difícil imaginarse el estilo de vida de Elimelec y su esposa Noemí con sus dos hijos, pero no cabe duda que vivían en la intimidad del círculo familiar, que tenían tiempo de sentarse a la mesa y conversar y compartir, que tenían tiempo de hacer memoria de cosas pasadas y de reconocer que Dios había bendecido y que Dios había guiado y que habían gozos cada día y que el futuro era interesante y que el pasado había sido una aventura bajo la mirada benigna de Dios. ¿Qué tiempo dedica usted a su hogar? Tanto como el que dedica a su empleo, por ejemplo. Imagínese usted cuánto le duraría su empleo si tan solo le diese unos minutos apurados de su tiempo. ¿Cómo entonces cree posible tener un hogar, dulce hogar, con aún menos tiempo que eso? Un tercer ingrediente del dulce hogar de las Escrituras es el ejemplo. No es difícil imaginarse el impacto que el ejemplo de su suegra habrá tenido sobre aquella mujer extranjera. Su paciencia en la adversidad, su resignación en las dificultades, la siempre presente sonrisa a pesar de su amargura, su inapagable nostalgia por el pueblo de Dios en la tierra nativa, su trabajo de amor y sus cuidados de esposo y de hijos y ahora de nueras. Todo esto debe haber hecho una impresión imborrable en la mente de Ruth, y por ello personaliza su decisión y afirma que irá donde quiera tú fueres. ¿Será este quizá el elemento que falta en su hogar? Mucho puede decirse y mucho puede hablarse, pero si el ejemplo no concuerda con lo que se confiesa, usted verá muy pronto que su hogar se convierte en ruinas. Qué triste es ver gente que sí saben las cosas, sí entienden bien cómo deben actuar, pero su ejemplo es la peor influencia sobre los demás miembros de la familia. La falta del buen ejemplo puede resultar en mayores desastres que una muerte inesperada o un problema económico. Finalmente, el hogar de este siglo puede rehacerse de la dulzura que Dios anhela únicamente si hay conciencia de una responsabilidad educacional. ¿Cómo cree usted que una mujer como Ruth podía lanzarse a la aventura del exilio? Es que había aprendido muchas cosas en aquel hogar. Había oído de los actos de Dios y de los planes de Dios y de los deseos de Dios. Había sido brillantemente educada en los misterios más maravillosos de la realidad humana. Tan es así que llegó a ser incluida entre los parientes del único Salvador del mundo. «Tu pueblo será mi pueblo y tu Dios mi Dios», dijo sin dudar. ¿Puede usted decir lo mismo? ¿O no desea usted?

Hoy hablaremos sobre lo que titulamos cristianos o corintianos. En este tercer mensaje basado en la primera carta a los Corintios, haremos en primer lugar un recuento de lo que ya hemos visto, aunque lo hicimos en forma muy breve debido a que no existe la intención de un estudio detallado. Hay muchos estudios sobre esta carta a los Corintios, tanto comentarios como exégesis. Mi intención es más bien destacar los puntos débiles más sobresalientes de esta iglesia tan carnal y que nunca llegó a un crecimiento aceptable. Ya vimos que entre ellos había mucho egoísmo, infantilismo y divisionismo innecesario, ya que unos decían ser de Pedro, otros de Pablo, otros de Apolos y otros de Cristo, según el capítulo primero. Luego vimos que entre ellos había hombres naturales, es decir, no convertidos, que no lograban distinguir las cosas espirituales y separarlas de las materiales o las sobrenaturales de las naturales. Luego vimos que ellos en realidad nunca salieron de su enanismo espiritual, pues en el capítulo 3, 1 al 4, Pablo dice que él no les pudo hablar en el pasado como a espirituales, ni tampoco podía hacerlo ahora, porque ellos eran carnales en el pasado y lo eran luego, pasados ya algunos años. También en el mismo capítulo 3 se destaca cómo ellos edificaban unos con oro, plata y piedras preciosas, pero otros con madera, heno y hojarasca. Pablo les hace ver que muchos de ellos se salvarán, aunque así como por fuego. Como si esto fuera poco, ellos creían en el suicidio. Por eso Pablo les dice que el cuerpo de ellos era templo del Espíritu Santo y que quien destruía su cuerpo destruía el templo de Dios y que el tal sería destruido por Dios. Ahora, notamos luego el grave pecado sexual también, pues era pecado de incesto, y la iglesia seguía su curso como si nada hubiera pasado. Destacamos que el problema era que esa iglesia confundió la espiritualidad con los dones espirituales, es decir, el don del Espíritu con los dones espirituales. Luego vimos, en el capítulo 6, cómo esos hermanos, debido a su carnalidad, se denunciaban entre sí llevándose el hermano al hermano ante los tribunales. En lugar de buscar la solución con la ayuda de algún hermano de la iglesia, ellos la buscaban en los tribunales en la justicia ordinaria. Vimos también que esos corintios no habían aprendido que no debían mezclarse con los mundanos, al punto que visitaban prostíbulos como si se tratara de algo que, bueno, en sí no tenía nada de malo, según el capítulo 6, versículos 15 al 20. Luego llegamos al capítulo 7, donde tenemos una lista de problemas relacionados con el matrimonio y la familia. Yo no sé cuántos de nosotros quisiéramos ser miembros de una iglesia de esta clase, y sin embargo, es la que más busca hoy mucha gente. Para muchos, el modelo de la iglesia ideal está en la iglesia de Corinto. Allí había muchos dones. Ellos tenían todos los dones entre los hermanos. Allí había manifestaciones espirituales. Allí había lenguas, interpretación de lenguas, revelaciones, etc. Allí, sin duda, había mucha gente rica y culta. Los servicios seguramente eran ruidosos porque el desorden espiritual y moral generalmente se manifiesta en el desorden físico también. Pablo llega a decirles que pongan orden en sus servicios. Por eso les dice, hágase todo decentemente y con orden, lo que implica que había indecencia y desorden. Obviamente había allí todas estas cosas, todo tipo de desorden. No sabemos si los corintios alguna vez se corrigieron, pero el modelo corintio de iglesia hoy tiene gran aceptación entre la mayoría de los hermanos. Cuando Pablo entró en Corinto, entró en una de las ciudades más conocidas del mundo de aquellos días. Claro, Corinto era un centro comercial, religioso, cultural y también de vicio. Una ciudad que representa en forma

0: en miniatura la civilización de la que nosotros formamos parte hoy. Se ha dicho que las cartas a los corintios son los libros del Nuevo Testamento más apropiados para la segunda mitad del siglo XX. Jamás se escribieron palabras más acertadas que estas. Pero no solo la ciudad guardaba una semejanza trágica con la presente generación, también la iglesia de Corinto reflejaba lo que hoy caracteriza a una gran parte de la cristiandad. Jesús dijo que la iglesia debía ser sal y luz en este mundo. Claro, la sal que impide el proceso de la corrupción y la luz que disipa las tinieblas. Él dijo en Mateo 5, 13 al 16, vosotros sois la sal de la tierra, pero si la sal se desvaneciere, ¿con qué será salada? No sirve más para nada, sino para ser echada fuera y hollada por los hombres. Vosotros sois la luz del mundo. Una ciudad asentada sobre un monte no se puede esconder, ni se enciende una luz y se pone debajo de un almud, sino sobre el candelero y alumbra a todos los que están en casa. Así alumbre vuestra luz delante de los hombres, para que vean vuestras buenas obras y glorifiquen a vuestro Padre que está en los cielos. Mi amigo, el Señor continuó diciendo que cuando la sal pierde su sabor no sirve más para nada, y la luz escondida debajo de un almud no impide la oscuridad. La iglesia de Corinto, en vez de refrenar el mal, se veía desbordada por él. Lejos de dar luz, parecía en la oscuridad. Corinto hacía mella en la iglesia local, pero Dios quería que la iglesia hiciera mella en la ciudad. Pablo llegó a Corinto aproximadamente 100 años después de que Julio César levantara la ciudad de las cenizas de una destrucción anterior. Esta ciudad nueva había experimentado un crecimiento y prosperidad fenomenales. Era la capital de la provincia de Acaya, ubicada en una estrecha franja de terreno entre dos puertos que eran Cencrea al este y Lequeo al oeste. Corinto recibía forasteros y comerciantes de todas partes del mundo. Además de su posición junto al mar, Corinto era punto intermedio en la ruta entre Grecia y Peloponeso. Todo el tráfico militar y comercial del norte y del sur atravesaba esta importante ciudad. En consecuencia, Corinto era una ciudad donde la riqueza florecía. Cuando Pablo habla de oro, plata y piedras preciosas en el capítulo 3, comparando con la obra del Señor, está usando una ilustración que les era familiar a los corintios. A 16 kilómetros de la ciudad se celebraban los Juegos Olímpicos en honor a Poseidón, dios griego del mar. Cada 4 años se hacían estos juegos. Era el más espléndido y concurrido festival de los griegos. Los preparativos para los juegos duraban varios meses y venían delegaciones de atletas de todas partes del mundo. Las competiciones más importantes eran carreras, boxeo y lucha. Pablo hace referencia a esto en el capítulo 9 de su primera carta. Arriba, allá en la Acrópolis, dominando Corinto y como controlando su vida, estaba el magnífico templo de Afrodita, la diosa del mar y de la fertilidad. 1 millar de sacerdotisas ejercían el oficio de la prostitución como parte de los ritos religiosos. Corinto era una ciudad orientada hacia el vicio. Hombres prostituidos con largas melenas componían una escena corriente en las calles y constituyen, por supuesto, el trasfondo del comentario de Pablo en 1 Corintios 11:14, cuando él dice, la naturaleza misma no os enseña que al varón le es deshonroso dejarse crecer el cabello. Pablo pasó de Atenas a Corinto, centro de prosperidad, centro de deporte, política e inmoralidad. Su estado de ánimo no era el mejor. Había tenido una experiencia desalentadora en Atenas y ahora le aguardaban más problemas aquí en Corinto. El Señor tuvo que asegurarle su presencia y su protección a través de una visión. En Hechos 18, 9 y 10 dice, entonces el Señor dijo a Pablo en visión de noche, no temas, sino habla y no calles. porque yo estoy contigo y ninguno pondrá sobre ti la mano para hacerte mal, porque yo tengo mucho pueblo en esta ciudad. Esto naturalmente en Hechos 18, 9 y 10. Los primeros contactos que tuvo el apóstol Pablo fueron con un matrimonio llamados Aquila y Priscila, víctimas de la expulsión de judíos de Roma bajo Claudio César. Puesto que, al igual que Pablo, hacían tiendas, pasó a vivir en su casa. Pronto Silas y Timoteo, que habían estado en Macedonia, se unieron al grupo y juntamente con Pablo presentaban el Evangelio de Jesucristo cada sábado en la sinagoga. Se convirtieron dos hombres influyentes, uno justo, cuya casa estaba al lado, y Crispo, el principal de la sinagoga. Así llegó a establecerse una iglesia neotestamentaria que incluía hombres y mujeres, judíos y gentiles, esclavos y señores, una amalgama de los diferentes ciudadanos de Corinto. Pablo habla de esto en el capítulo 1, versículos 26 al 31, y en el capítulo 6, versículos 9 al 11. El apóstol pasó casi 2 años en Corinto enseñando, predicando y organizando la iglesia. Luego se trasladó a Éfeso, donde permaneció 3 años. Estando allí, recibió cartas de los corintios pidiéndole consejos en lo relativo al matrimonio y al problema de la carne, diríamos, que había sido ofrecida a los ídolos en el templo de los ídolos. Recibió además noticias desalentadoras sobre la situación de la iglesia. Para contrastar estas corrientes, así como para responder a sus preguntas, Pablo escribió la primera carta a los corintios. Primera Corintios es una carta de enojo, sátira, reprensión, corrección e instrucción. Está dirigida a una congregación que se había establecido sobre los mejores cimientos y que había disfrutado de la mejor enseñanza y ejemplo. Ahora imagine qué oportunidad habría vivido la ciudad de Corinto con una comunidad de testigos llenos del Espíritu Santo y fundada una iglesia sobre Cristo, el Cristo resucitado. ¿Qué sería? Pero la iglesia local fracasó rotundamente. En vez de victoria, había tragedia. En vez de testimonio, había simplemente deshonra. Dice en 1 Corintios 5:1, de cierto se oye que hay entre vosotros fornicación, y tal fornicación cual ni aun se nombra entre los gentiles, tanto que alguno tiene a la mujer de su padre. Ahora, en vez de evangelización, había un merecido ridículo. Era horrible la experiencia que se vivía allí. Si pues toda la iglesia se reúne en un solo lugar y todos hablan en lenguas y entran indoctos o incrédulos, no dirán que estáis locos, dice en 1 Corintios 14:23. Ahora observe los síntomas del corintianismo, como los presenta justamente el Espíritu Santo a través de la pluma de Pablo, y aquí descubriremos un motivo importante por el que se incluyeron estas cartas en el Nuevo Testamento. Son una amonestación a los creyentes de cualquier época y en cualquier lugar del mundo. Guardaos de guárdese del corintianismo. La iglesia de Corinto era carismática. Nada os falta en ningún don. Carisma. La palabra don es carisma. 1 Corintios 1:7. Pablo escribe 3 capítulos intentando aclararles este asunto. Capítulos 12, 13 y 14 van en respuesta a sus dones, carisma. Era una iglesia inmadura, de manera que yo, hermanos, no pude hablaros como a espirituales, sino como a carnales, como a niños en Cristo. 1 Corintios 3, versículo 1. El apóstol se refiere otra vez a esto en 13, 11, 14, 20 y en sus últimas palabras 16, 13. La iglesia toleraba la inmoralidad en su seno. Pablo se conmocionó realmente al ver que un miembro vive en inmoralidad con su madrastra, acto que ni aun los paganos miraban con agrado. A ellos les repugnaba. cual ni aún se nombra entre los gentiles, que son paganos, él dice aquí. Primera Corintios 5:1. Bueno, algunos de ellos tenían relaciones con prostitutas también, porque una vez que uno suelta un poco los frenos, cualquier cosa es posible. Notemos cuán cierto es que los corintios nunca maduraron. Os di a beber leche y no vianda, porque aún no erais capaces, ni sois capaces todavía, porque aún sois carnales, pues habiendo entre vosotros celos, contiendas y disensiones, ¿no sois carnales y andáis como hombres? Capítulo 3, versículos 2 y 3. Cuando yo era niño, hablaba como niño, pensaba como niño, juzgaba como niño. Mas cuando ya fui hecho hombre, dejé lo que es de niño. 13, 11. Y en el 14, 20 dice, hermanos, no seáis niños en el modo de pensar, sino sed niños en la malicia, pero maduros en el modo de pensar. 14, 20. La primera carta a los corintios es como un río turbulento. Después de una torrencial lluvia de verano en esas regiones tropicales, arrastrando gajos y árboles, tablas, desperdicios y todo cuanto encuentra, hasta animales muertos, a su paso. No se trata de aguas cristalinas, quietas, sino de agua sucia, que dura poco tiempo, pero deja tras sí una estela de desolación, suciedad y desorden. Al igual que derrumbes, muertes de animales indefensos y un panorama que reclama limpieza y reconstrucción. Esta era la imagen de la iglesia de Corinto. A través de todos los capítulos a los corintios podemos notar el tortuoso riachuelo, yo diría, de todo tipo de pecado, un riachuelo tortuoso de peligros morales, peligros de lengua larga, chismes, peligros de idolatría, de mezquindad, mentira, falsas doctrinas, emociones, orgullo, envidia, egoísmo, materialismo y hasta ocultismo. De todo había en Corinto. Esta avalancha de desperdicios corría por el río de los corintios. Y parece que sus aguas nunca se purificaron, ni su río se aquietó hasta su completa desaparición. No solamente la iglesia, sino la misma ciudad donde estaba construida. Pero los corintios tenían otro problema con las mujeres. Oiga estas palabras, pero quiero que sepáis que Cristo es la cabeza del varón, y el varón es la cabeza de la mujer, y Dios la cabeza de Cristo. Todo varón que ora o profetiza con la cabeza descubierta, afrenta su cabeza. Pero toda mujer que ora o profetiza con la cabeza descubierta, afrenta su cabeza. Porque lo mismo es que si se hubiese rapado. Porque si la mujer no se cubre, que se corte también el cabello. Y si es vergonzoso a la mujer cortarse el cabello o raparse, que se cubra. Porque el varón no debe cubrirse la cabeza, pues él es imagen y gloria de Dios. Pero la mujer es gloria del varón. ¿La naturaleza misma nos enseña que al varón le es deshonroso dejarse crecer el cabello? Por el contrario, a la mujer dejarse crecer el cabello le es honroso, porque en lugar de velo le es dado el cabello. Luego sigue diciendo el apóstol, con todo eso, si alguno quiere ser contencioso, nosotros no tenemos tal costumbre, ni las iglesias de Dios. Capítulo 11, 2 al 7 y 14 al 16. Parece que en la iglesia de Corinto había problemas con los trapos de cabeza. Parece que las mujeres no eran tan humildes y se sentían muy liberadas. Parece que algunas no querían entender que si no se cubrían la cabeza dejándose crecer el cabello, se parecerían a las mujeres que ejercían la prostitución en el templo pagano. Pablo también nos hace ver que la mujer corintia era un tanto rebelde y no quería reconocer fácilmente su papel en el matrimonio y en el hogar. La santidad, la modestia, el temor de Dios, la sumisión, la pureza, la lealtad y todo cuanto corresponde a la mujer cristiana no era muy común para una mujer miembro de la famosa iglesia de Corinto, numerosa por cierto y con muchos dones. Pero logró Pablo corregir esa iglesia. El mayor problema no es una iglesia chica, pobre materialmente, perseguida o despreciada en su ciudad o su barrio. El mayor problema es una iglesia carnal, que no es capaz de reconocer su miserable condición. Esto eran justamente los corintios. Os ruego pues, hermanos, dice Pablo, por el nombre de nuestro Señor Jesucristo, que habléis todos una misma cosa, y que no haya entre vosotros divisiones, sino que estéis perfectamente unidos en una misma mente y en un mismo parecer. Pero trabajar con los corintios carnales, con dones espirituales, es como cargar un elefante cuesta arriba. Siempre los dones son confundidos con la espiritualidad. Y esto le pasaba a ellos. Dones espirituales no es sinónimo de espiritualidad. La inmadurez no está causada tampoco por la falta de conocimiento. Uno puede tener mucho conocimiento. Los corintios eran grandes admiradores de la sabiduría y la erudición. Pablo les amonesta sobre esto en los capítulos 1 y 2. En 1 Corintios 3, 18 y 19, les aconseja: obtened la sabiduría en la fuente adecuada, porque la sabiduría de este mundo es locura para con Dios. Y de nuevo, en 2 Corintios 10, 5, dice: y llevad cautivo todo, o llevando cautivo todo pensamiento a la obediencia a Cristo. No, una educación mejor, tan admirable y deseable como parezca, no es la respuesta a la inmadurez espiritual. La inmadurez no es necesariamente resultado de una falta de buena enseñanza. Los corintios tuvieron la mejor enseñanza. Pablo dijo que él había recibido del Espíritu Santo, y eso que él recibió del Espíritu Santo les pasó a ellos. Dice en 1 Corintios 2, 12 y 13, y nosotros no hemos recibido el Espíritu del mundo, sino el Espíritu que proviene de Dios, para que sepamos lo que Dios nos ha concedido. Lo cual nosotros también hablamos, no con palabras enseñadas por sabiduría humana, sino con las que enseña el Espíritu, acomodando lo espiritual a lo espiritual. ¿Puede alguien mejorar esto? De modo que los corintios poseían, naturalmente, ellos poseían todos los dones. Estaban bien enseñados en la palabra y tenían los mejores maestros. Sin embargo, aún así, eran carnales y niños. ¿Cuáles son entonces los síntomas de inmadurez en esta iglesia? Un síntoma común es el egoísmo. Los niños son egoístas. Fíjese en las primeras palabras que llegan a articular: yo, mío y mí. Igual ocurre con los niños espirituales. Tengan la edad que tengan. Estos corintios se denunciaban entre ellos mismos porque se sentían defraudados. Egoísmo. Hacían un uso incorrecto de sus libertades cristianas sin pensar en lo que ellos podían, este tipo de procedimiento podía acarrear a la iglesia. Pero mirad que, dice Pablo, que esta libertad vuestra no venga a ser tropezadero para los débiles. Y por el conocimiento tuyo se perderá el hermano débil por quien Cristo murió. De esta manera, pues, pecando contra los hermanos e hiriendo su débil conciencia, contra Cristo pecáis. Por lo cual, si la comida le es a mi hermano ocasión de caer, no comeré carne jamás, para no poner tropiezo a mi hermano. Egoísmo, sí. Se atiborraban de comida en los llamados ágapes, mientras sus propios hermanos más pobres pasaban hambre. Egoísmo. Bebían hasta emborracharse, sin pensar en las consecuencias. También egoísmo. Eran ignorantes en lo concerniente al uso adecuado de los dones espirituales. No eran ignorantes acerca de los dones. Los tenían. Los tenían todos, pero sí acerca de su lugar y propósito. Ese era el problema. Los corintios usaban los dones para su autoedificación, satisfacción propia. Práctica que Pablo reprendió en los capítulos, por ejemplo, 12 y 14. Volveremos a esto más tarde, por supuesto. Un segundo síntoma de inmadurez, aparte del egoísmo, inmadurez espiritual, es la división. Los corintios estaban divididos entre sí en torno a diferentes personalidades. Había el partido de Pablo, o el partido de Apolos, o el partido de Pedro, o el partido de Cristo. Cuando Clemente de Roma escribió a esta misma iglesia en el año 97 de nuestra era, 38 años después, se enfrentaba con idéntico problema la división. La inmadurez, claro. Pablo quiere hacerlos comprender la relación entre el infantilismo y la división, poniendo juntos ambos conceptos, digamos, en 1 Corintios 3, 1 al 9. Sin duda, la división tiene su lugar y también tiene su momento cuando es necesario. En 1 Corintios 10, 20 y 21, se le manda a la iglesia que no tenga comunión con los que adoran a los demonios. En 2 Corintios 6, 14 al 17, se insta a los creyentes a evitar la injusticia, la oscuridad, la impureza y los ídolos. Pero nada se dice de la separación de los hermanos en torno a diferentes personas. Tal división es ciertamente inmadurez. Un tercer síntoma de la inmadurez de Corinto era la crítica. Era una congregación que menospreciaba a Pablo porque ellos pensaban que le aventajaban y le superaban espiritualmente. Pablo escribe: "Yo en muy poco tengo el ser juzgado por vosotros", 1 Corintios 4:3. En el versículo 8 del mismo pasaje se afirma irónicamente, él lo afirma: "Ya estáis saciados, ya estáis ricos, aún nosotros o si nosotros reináis. Y ojalá reinaseis para que nosotros reinásemos también juntamente con vosotros". Veamos la actitud de estas promesas en una referencia que de ellos hace el apóstol al defender justamente su apostolado. La presencia corporal es débil y la palabra menospreciada, dice en 2 Corintios 10, 10. Una crítica cáustica, despectiva, es señal de inmadurez espiritual. El cuarto síntoma de un desarrollo espiritual detenido era la tolerancia del mal en la iglesia. Su sensibilidad hacia el pecado se había cauterizado. Lo que antes les repelía, ahora ya no les afectaba. No veían nada malo en litigar ante los tribunales. La inmoralidad en la iglesia no les molestaba. La indulgencia en los pecados de la carne, de los que habían sido liberados al principio, estaban ampliamente extendidos y era aceptada. La glotonería y la borrachera era algo común en la mesa del Señor. ¡Qué situación más deplorable! Y aún así, los corintios creían que habían alcanzado una buena talla espiritual y hoy es la iglesia más popular para muchos llamados espirituales.
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0: Vamos a orar para pedir al Señor su dirección y comenzar así también la reunión. Vamos a ver hoy el tercer punto sobre el carácter de Cristo como alguien que se dispuso a ser probado, a aprender la obediencia, a sufrir, a ser afligido. Vamos a mirar lo que ya empezamos hace algunos domingos. Y vamos a orar pidiendo la dirección de Dios y así entrar a este interesante estudio que hoy podemos hacerlo.
1: Señor Padre, eterno que estás en los cielos, gracias te damos, Señor, en este nuevo día que tú nos das de vida, de otra oportunidad. Te agradecemos por el cuidado tuyo que tenés con nosotros, que nos das la vida, la salud. Señor, en esta mañana te podemos darte gracias y glorificar tu nombre, Señor, y aprender de tu palabra más y hacer más fuertes en espíritu para llevar esta vida, que es para nosotros muy dificultoso, pero Señor, no somos perfectos, Señor, y podemos darte gracias, Señor, y glorificar. Mientras el mundo está en tinieblas, Señor, porque ellos no conocen la verdad, sino tenemos que nosotros darte gracias y alabar tu nombre, Señor. Gracias, Señor Jesús, en esta mañana. Amén, Señor.
0: Bueno, esta mañana vamos a poder ver el punto 3 de lo que estamos estudiando. Nosotros, en relación a Jesús, estamos hablando como tema general, estamos viendo, obteniendo la gloria por medio del sufrimiento, las aflicciones, las pruebas, las luchas. Es así dando un título general a lo que estamos estudiando. Y nosotros, viendo algunos pasajes que, por la gracia del Señor, pudimos ya ver en una introducción que hicimos, por qué los cristianos sufren, por qué tenemos muchas veces esas dificultades o esas luchas y tantas otras cosas que nosotros podemos decir, bueno, pero tratamos de hacer todo bien, parece que estamos verdaderamente esforzándonos por el Señor y parece que a veces las cosas titubean y no entendemos y oramos, no sabemos. Nuestro pasaje lema de este estudio es Romanos capítulo 8, versículo 18, que dice, porque tengo por cierto que las aflicciones del tiempo presente no son dignas de comparar con la gloria venidera que nosotros ha de ser manifestada. Obviamente Pablo, en varios capítulos de la carta a los Romanos y en muchos a través del Nuevo Testamento en sus cartas, siempre está hablando y haciendo ver que las luchas, las aflicciones y el sufrimiento son parte de nuestra vida cristiana. Y no son parte en una posibilidad, sino son parte innata en el cristianismo. En el Nuevo Testamento nosotros vamos a ver muchísimos, porque me quedo corto diciendo muchos, muchísimos pasajes sobre la lucha de la cristiandad, comenzando desde Jesús, continuando por los comienzos de la iglesia, no solo los apóstoles, sino incluso ya los cristianos en general. Nosotros vemos que a unos más o menos 19 años después del comienzo del ministerio de Jesús, en el año 49-50, Santiago escribe su carta y ya estaba hablando a los de las 12 tribus en diferentes lugares del mundo, les estaba hablando de las luchas, el sufrimiento y las aflicciones que iban a tener. Pedro lo mismo, año 67 después de Cristo, también habla la misma cosa. Y como dijimos la semana pasada, la primera carta del apóstol Pedro es una carta que habla mucho sobre las aflicciones y el sufrimiento del cristianismo. En todas sus facetas, el cristianismo sufre. Pero así podemos ir nombrando pasajes y pasajes, y solo ver la vida de Jesús vamos a ver que el oprobio y la oposición, la lucha y cuántas cosas pudiéramos decir fueron parte de él. Ahora, estamos estudiando el pasaje de Filipenses capítulo 2, versículos 5 al 11, y vamos a leer nuevamente ese pasaje. Ya estudiamos la frase, este sentir que hubo también en Cristo Jesús. Vimos que Jesús no sufrió simplemente porque se lo mandó, se tuvo que resignar a eso, porque la gente le oprimía y no deseaba tener comunión con él. Todo eso podríamos decir, pero él vimos que se dispuso a sufrir. Él sufrió, luchó por disposición, no por resignación o simple orden del Padre. Recuerden que, como vimos al principio, a Jesús, en relación al mundo, se lo dio. Dice, porque de tal manera amó Dios al mundo que ha dado a su Hijo unigénito. No es que Jesús vino solo porque le mandó el Padre. Porque el Padre se agradó de su deseo de venir y soportar lo que nosotros no íbamos a soportar por el pecado. Él se decidió a venir y a cumplir lo que había que hacer. En el segundo punto que estudiamos la semana pasada, dice, no tuvo por usurpación ser igual a Dios. Así como se dispuso en forma voluntaria a venir a dar el precio de lo que cueste, él iba a cumplir y cueste lo que cueste, podríamos decir, como dice el dicho popular. No importando lo que costara, él vino a luchar y a sufrir a un mundo agobiante y a un mundo que no tolera la santidad, no tolera la justicia, no tolera el bien de Dios. Es un mundo que constantemente se hace antagónico a todo este tipo de cosas y Jesús vino a enfrentar esa lucha. Lo vino a hacer, pero lo vino a hacer como alguien humano. Vimos la semana pasada, alguien que se involucra como un ser humano más en el mundo, la única diferencia es que él no tiene pecado, pero soportó en su cuerpo todo lo que un ser humano soporta: hambre, sed, tentaciones, cansancio, agobio, todo. Luchas y demás, debilidades físicas, todo lo que querramos decir, él las tuvo que soportar en términos de lo que estamos hablando. Bien, estoy diciendo esto. Obviamente podía también su cuerpo soportar dolor, muchas cosas podía soportar, pero él vino como un humano más. No le interesó riquezas, no le interesó gloria, no le interesó que se lo reconozca como rey, lo que pasa en el capítulo 6 de Juan, que él desecha todo eso, incluso desechó lo que le ofreció Satanás, y estoy seguro que Satanás le hubiera dado a él todo lo que él quería, porque ahí Satanás tenía la victoria sobre Jesús. Lo que le ofrecen a Jesús en la tentación es lo mismo que se le ofreció a Adán y Eva. A Adán y Eva le dijeron sí, aunque no le salió tan bien, igual. Pero si Jesús hubiera cedido a una de las tentaciones, desobedecía y quedaba anulado el Salvador. Pero todo esto soportó Jesús. Lo hizo por nosotros, lo soportó y se cuidó por nosotros. Pero vemos que él no quiso hacer a la de Satanás, porque Satanás quiso usurpar el trono, quiso irse sobre el Altísimo, y Dios le dijo, chau, hasta luego, no vas a poder ser. Y fue echado, y de esa manera destituido de la gloria que tenía. Recuerden que él era el querubín grande y protector. Eran 5 querubines alrededor del trono. Ahora hay 4, según vemos, tanto en el Antiguo Testamento como en el Nuevo, nosotros podemos ver que son 4 los querubines los que están. Tienen ciertos rostros como de animales, pero están ahí, y el quinto, que era el que podríamos decir el jefe de todos ellos, el que comandaba la guarda del trono de Dios, ese no está. Era tanta la hermosura, la gloria que recibía Satanás, que a ese punto se ensegueció y tenía la capacidad de pecar. Él conocía el bien y el mal. Es alguien que Dios le había dado un estatus intelectual muy alto. Por eso les digo algo. Satanás es un ser espiritual que sabe mucho. Es muy inteligente. No es, como piensa la gente, una persona guasa, una persona malvada nomás, y que no tiene inteligencia y que no tiene mucha sabiduría. Es un ser muy y extremadamente sabio. Es una persona que conoce la Biblia completa, sabe perfectamente lo que dice la Biblia y pudiera ser un teólogo de primera categoría. Pero como dice Jesús, es padre de la mentira, porque con él comenzó la mentira. Por eso se llama padre de la mentira. Porque desde el cielo comenzó con él la mentira y engañó a la tercera parte de los ángeles. que le siguieron y arrastró con él cuando se hizo la destitución de su cargo celestial. A ese punto pudo seducir y engañar, y el hombre cayó. Jesús es el único que no cayó en la tentación de Satanás, no cayó la suspicacia de Satanás, en la sagacidad en palabras que tiene Satanás. ¿Por qué él puede engañar bien? ¿Por qué él puede mentir tan bien y la gente le cree? Porque conoce bien la verdad. Porque conoce muy bien la verdad. No se puede ser un buen engañador, no se puede ser un sagaz para la maldad en una manera buena si no se conoce correctamente la verdad. Y Satanás la conoce. Obviamente no la predica y no le interesa que la gente sepa la verdad, sino que él engaña a este mundo, seduce las mentes y tienta a los hombres y mujeres de este mundo para que nunca conozcan la verdad. Y llega un estado en las personas, como dice Pablo en 2 Tesalonicense, llega un estado en las personas que es tal el engaño que ya participan, que llega un momento que quedan complacidos en la maldad. Y es ahí donde pierden toda oportunidad de salvación. Es ahí donde pierden la oportunidad de salvación. Ya después Dios manda, dice, un poder engañoso para que crean ya la mentira. O sea, supieron la verdad, pero no la quisieron creer. No quisieron aceptar. Ya llegó un momento que era tan hermoso lo que Satanás les ofrece. Es tan suculento para ellos y agradable lo que Satanás, que ya se complacen en la maldad. Y ahí es donde Dios dice, bueno, han querido escuchar al Padre de la mentira y no a la verdad en Cristo. Bueno, allá van. Así es la cosa. Jesús vino como una persona que estaba dispuesta a venir como un hombre, no ser igual a Dios, saber que él tenía la gloria en sus manos, tenía la majestad en sus manos, podía venir como soberano y rey sobre la tierra, pero vino como hombre. Vino como un hombre de carne y hueso. Nació incluso como todo hombre nace, del vientre de una mujer. Salió y fue un bebé, un niño, un adolescente, un joven y hasta su vida adulta. Todo lo hizo sin problema, sin tacha, pero siempre como un hombre y un predicador del evangelio de Dios del cielo para que la gente conociera. En el tercer punto que vamos a estudiar hoy, el tercer punto es tomando forma de siervo. Cuarto punto, semejante a los hombres. Ya vamos a ver algo más realzado. Quinto punto, se humilló a sí mismo haciéndose obediente. Y sexto punto, hasta la muerte y muerte de cruz. Vamos a leer Filipenses capítulo 2, abran sus Biblias ahí. Filipenses capítulo 2, versículo 5 al 8 por ahora. Vamos a ir hasta el 11, pero hasta el 8 es lo que estamos tomando para ver después cómo fue glorificado Jesús al haber cumplido estos 6 puntos, estas 6 etapas, si se pueden decir, o 6 características del ministerio terrenal de Jesús en relación a lo que es el sufrimiento y su lucha. Si quieren leer alguno, un versículo cada uno.
2: Haya pues entre nosotros y vosotros los mismos sentimientos que hubo también en Cristo Jesús.
3: Quien siendo en forma de Dios, no tuvo por usurpación ser igual a Dios. Sin embargo, se despojó a sí mismo, tomando forma de siervo, hecho semejante a los hombres.
4: Y estando en la condición de hombre, se humilló a sí mismo, haciéndose obediente hasta la muerte, muerte de cruz.
0: Nos damos cuenta que es un pasaje corto, un pasaje no muy largo, pero el tercer punto y característica de la disposición, de ese sentir de parte de Jesús a venir a este mundo, ese sentir que hubo, dice, en Cristo. El primero es ese, pero el tercer punto es tomando forma de siervo. A Jesús no le importó venir a ser servido. El primer punto era que no tomó por usurpación el ser igual a Dios, sino que se despojó a sí mismo. ¿Y cómo muestra que él se despoja y que no quiere ser igual a Dios? O sea, no quiere venir como Dios a la tierra, aunque él era Dios en carne. Es cierto, él era el Verbo de Dios que vino en carne, pero aunque él todo era eso, no quiso tomar como cosa que aferrarse. No tomó eso como algo importante, sino que en vez de ser él el servido, vino él y se mostró como siervo. Él es el que quiso servir y mostrarse como un siervo ante los hombres. La forma más real de ser una persona que sufre es hacerlo por una causa digna, por quien lo demande y por más razón encomiable. En esta etapa de entrega de Jesús a soportar y sufrir agotamiento de los hombres, era necesario saber que no lo haría por resignación, sino por ser un servidor de los seres humanos en una causa justa y de gran necesidad. Si Jesús no lo hacía en forma de siervo, sino por resignación y obligación, no hubiera tenido valor su inmolación para ser el Salvador del mundo. Cristo debía servir más que aguantar en su condición de hombre. En el capítulo 42 de Isaías, en una profecía que hace Dios ante, por lo menos el profeta de Isaías profetizaba esto, dice el capítulo 42, versículos 1 al 4, «He aquí mi siervo, yo le sostendré, mi escogido, en quien mi alma tiene contentamiento. He puesto sobre él mi espíritu. Él traerá justicia a las naciones. No gritará ni alzará su voz, ni la hará oír en las calles. No quebrará la caña cascada, ni apagará el pábilo que humeare. Por medio de la verdad traerá justicia. No se cansará ni desmayará hasta que establezca en la tierra justicia y las costas esperarán su ley. He aquí mi siervo, yo, dice, le sostendré, dice Dios, mi escogido en quien mi alma tiene contentamiento. ¿Y qué le dijo Jesús en el bautismo a su hijo cuando él se bautizaba? Este es

estudios anteriores, es Él el que lo hace. Este sentir que hubo no dice en Dios para enviarnos a Cristo Jesús. Este sentir que hubo en Cristo Jesús dice que Él no tuvo por usurpación ser igual a Dios, sino que Él se despojó a sí mismo. Él solo. No es que Dios lo despojó de su gloria y majestad. Él solo quiso venir en esa manera. Después, ahora en el tercer punto, dice, tomando forma de siervo. Él toma forma de siervo. No es que él está obligado a tomar. Él toma forma de siervo, que es parte de su despojamiento a no ser servido, sino a servir a los hombres. Cristo, todos estos actos los está haciendo en forma voluntaria, sin mandamiento. Y aunque Él tenía mandamiento de su Padre, como dice en Juan 10, con todo eso, no es que Él cumplía esos mandamientos por obligación y porque Dios en su soberanía lo obligaba. Él se obligaba a sí mismo a cumplir los mandamientos. Él a sí mismo se establecía en los mandamientos de su Padre y los cumplía. Y por eso dice que el Padre lo amaba. Por eso dice que el Padre lo amaba. ¿No dijo Jesús eso para nosotros en Juan 14:15? Si me amáis, guardad mis mandamientos. El problema es que muchos guardan el mandamiento, pero no aman a Dios, sino que guardan el mandamiento por temor, no por amor. ¿Entienden la diferencia? Esto es importante que entendamos bien. Si yo no amo a Dios, no vale nada que yo guarde los 10 mandamientos, los 612 mandamientos de la ley completa. No vale nada que me someta y haga una vida de pulcritud y yo no amo a Dios. ¿Y cómo voy a demostrar que amo a Dios? Ojo acá. Porque muchos piensan que se puede amar a Dios, pero no amar a los hermanos. Y las dos cosas están interrelacionadas, están hilvanadas. La única manera en que yo muestro que amo a Dios, es cuando amo a mis hermanos. Si yo no amo a mis hermanos, yo no amo a Dios, aunque lo proclame a los cuatro vientos. El mandamiento nuevo que dejó Jesús no era: amen a Dios con todo su corazón y en esto conocerán que sois mis discípulos. ¿Qué dijo Jesús en Juan capítulo 13, versículos 34 y 35? Amaos los unos a los otros, y en esto conocerán que sois mis discípulos. Amaos los unos a los otros. Y eso quiere decir que tiene que haber servicio, como lo vamos a ver en un ratito. Tiene que haber servicio para que yo ame. Le voy a decir algo. El amor del cristiano se resume en dos palabras. Obediencia más servicio es igual a amor. La obediencia es a Dios y mi servicio está. Y las dos tienen que ir a la par, ¿no? La obediencia un poco más y el servicio menos. O el servicio más y la obediencia menos. Ambas van juntas, caminando, y ahí verdaderamente entiendo lo que es amar. Porque dice ahí en Gálatas capítulo 5, versículo 14, porque en esta ley se resume toda, en este mandamiento se resume toda la ley. Amarás a tu prójimo como a ti mismo. ¿Ustedes quieren cumplir la ley? Aprendan a amar. Aprendan a amar. ¿Quieren cumplir los mandamientos? Primero aprendan a amar y después los mandamientos se cumplen solos. Porque cuando verdaderamente yo me dispongo al amor hacia mis hermanos, los mandamientos por añadidura se van cumpliendo. El orden de Jesús es correcto y está bien estipulado, como lo dice ahí en Juan 14:15. Si me amáis, guardad mis mandamientos. Muchos quieren guardar los mandamientos y se ponen sobre los otros hermanos, creyendo que son más santos, que son mucho mejores, que sirven en la iglesia, que hacen esto, que hacen aquello, y esto y acá. Yo siempre, cuando el pastor pide algo, primero me presento ahí para hacer los servicios. Y siempre la competencia cristiana. Pero no hay amor. Y no sirve. No sirve. No anda. Jesús, cuando vino a ser siervo, de alguna manera estaba mostrándonos la verdadera manera de amar. Al venir a ser siervo, Él vino y se entregó porque amaba a su prójimo como a Él mismo. Él verdadera, y no amaba a prójimos que lo querían. Amaba a prójimos que no le querían, lo odiaban. Pero estaba dispuesto a ir a morir por ellos, por amor a ellos. Él quería, Él los quería a todos, los amaba a todos, los soportaba a todos.

0: soportaba el oprobio de todos porque los amaba. Pero él vino a servir a gente que no le quería, gente que no le amaba. Vamos a mirar Mateo 20, 28.
1: Como el Hijo del Hombre no vino para ser servido, sino para servir y para dar su vida en rescate por muchos.
0: Como el Hijo del Hombre no vino, él no vino a ser servido. Es él el que vino y dice, yo vine para no ser servido, yo quiero ser, sino para servir. Pero él habla de sí mismo, es el Hijo del Hombre, no es que él fue mandado a servir. Servirás porque es la orden de tu Padre. No van a ver ese pasaje en la Biblia. Él sirvió porque él quiso venir para eso. Por eso tomó forma de siervo, tomando forma de siervo. Él toma solo la forma de siervo y viene a servir. No solo a servir, sino, él mismo dice, a dar su vida en rescate por muchos. Si él no hubiera tomado forma de siervo, tampoco nos podía rescatar, porque había una profecía en Isaías 42 que decía que él iba a ser el siervo de Jehová y que Dios se complacería en su siervo y el Espíritu de Dios estaría, o el Espíritu de Jehová en versión Antiguo Testamento, estaría sobre él. Entendemos, es importante que sepamos esto, que el servicio de Jesús es voluntario y el servicio del cristiano debe ser voluntario. Yo no debo servir porque me pide el pastor. No debo pedir porque me pide la comisión directiva de la iglesia. No debo servir porque me están de alguna manera incomodando las miradas de los hermanos o porque me están incomodando algunas actitudes y comentarios que se hacen de mí en la iglesia. Sirvo en la iglesia porque quiero servir. Porque amo a mi Señor. Lo aprecio, lo quiero y quiero hacer algo por... de alguna manera agradeciendo, no porque le voy a dar algo yo ahora al Señor, sino porque agradezco lo que hizo por mí y vale la pena. Y no solo le sirvo, porque sé que en un servicio de verdadero amor y agradecimiento todavía Dios quiere recompensar y galardonar eso en nosotros. Y no es que nosotros pedimos. ¿O no le dijo eso Jesús cuando cuenta la parábola de los talentos? En lo mucho, en lo poco has sido fiel, sobre mucho te pondré. Habla de esos tres siervos, aunque uno no hizo nada, pero habla de esos siervos que hicieron capaz, para ellos era mucho, era un montón lo que hicieron. Quizás para Dios es muy poco por la grandeza de lo que es Dios, pero en esos pocos que han sido fieles, en esos cortos años de vida, seamos de cuna ya creyentes o estuvimos en familias creyentes, no interesa. Si servimos 70, 80 años al Señor, en su eternidad es nada. Es una miseria el servicio que podemos hacer para el Señor. ¿Por qué la iglesia no se ve el amor fraternal muchas veces? ¿Por qué no se sirven los unos a los otros? No quieren servir en la iglesia, no quieren hacer nada en la iglesia, se ensimisman en sus actividades personales y no quieren servir. Esto lo vamos a ver en el próximo pasaje. Juan capítulo 13, Juan capítulo 13, versículo, ya les digo, 15 al 17.
2: Porque ejemplo os he dado para que yo os he hecho, vosotros también hagáis. De cierto os digo, el siervo no es mayor que su señor, ni el enviado es mayor que el que lo envió. Si sabéis estas cosas, bienaventurados seréis si las hiciereis.
0: Es interesante lo que Jesús le dice. ¿Qué pasó en Juan 13? No sé si ustedes se dan cuenta del contexto de Juan 13. Desde el versículo 1 dice, antes de la fiesta de la Pascua, sabiendo Jesús que su hora había llegado para pasar de este mundo al Padre, como había, ¿qué? Amado a los suyos que estaban en el mundo, los amó, ¿hasta cuándo? Y obviamente ese fin le voy a decir algo. Ese fin no era hasta que él iba a ir a la cruz. Hasta el día en que él venga de nuevo a rescatar a los suyos, a llevar a los suyos y a rescatar a su nación Israel. Hasta ese fin Él va. ¿Recuerdan lo que también él dice allá en Mateo, capítulo 28, versículo 20, terminando ya la gran comisión, terminando el Evangelio de Mateo, dice, y he aquí yo estoy con vosotros hasta el fin del mundo? No es que Jesús nos ama a nosotros hasta que me porté mal y se enojó Jesús conmigo. No. ¿Qué hizo después Jesús? Dice, y acabada la cena, como el diablo ya había puesto en el corazón de Judas Iscariote, hijo de Simón, que lo entregara, sabiendo Jesús que el Padre le había dado todas las cosas en la mano y que había salido de Dios y a Dios iba. ¿Quién salió de Dios? ¿Quién salió de Dios? ¿Él o Dios le mandó? ¿Ustedes una vez vieron un pasaje que diga que Dios le mandó a su hijo? Dice que Dios dio. ¿Pero por qué Dios dio al hijo al mundo? Porque él dice que salió de Dios y ahora se iba de nuevo a Dios. Él salió. ¿Se dan cuenta la soberanía de Cristo en el ministerio y en el tiempo de su lucha, sufrimientos y de su oprobio? Él le dice que es el que salió. Dice, se levantó de la cena y se quitó el manto y tomando una toalla, se ciñó, luego puso agua en un lebrillo y comenzó ¿a qué? A ver, hermanos, les voy a preguntar, ¿cuántos de ustedes lavarían los pies entre ustedes acá? ¿Cuántos de ustedes se tomaría una toallita, diríamos hoy, un toallón, porque bueno, una toallita medio que enseguida se va a mojar? Toman un tachito, una palanganita, llenan de agua y se van y le lavan, uno de ustedes nomás, le lava los pies a todos los hermanos de la congregación, por lo menos a 11. Por lo menos a 11, ya si quieren cumplir el número de Jesús, 12, porque estaba Judas ahí todavía dando vuelta, pero a 12 de los que están acá, ¿cuántos de ustedes lo harían? No importa el pie que sea, ¿eh? Acá el hermano dice que él se animaría, pero nos damos cuenta la humillación en el servicio que muestra Jesús, ¿hasta dónde yo tengo que servir a mi hermano? Que aunque mis hermanos me van a traicionar, me van a negar, porque es lo que iba a hacer Pedro, ¿no? Y me iban a dejar solos. Yo igual les voy a lavar los pies. Yo igual los voy a amar. Porque los voy a amar hasta el fin. Ah. Ahora la pregunta es, ¿es fácil amar? ¿Es fácil amar a los hermanos que me traicionan? ¿Que me difaman? ¿Que me dejan solos? ¿Que cuando hay trabajo nadie viene? ¿Y demás? ¿Es fácil amar? ¿Nos damos cuenta a quiénes Jesús amó? ¿Y qué dice él ahí? Ahora sí vamos al pasaje que acababa de leer el hermano. Bajamos otra vez al 15. Porque ejemplo os he dado para que como yo os he hecho, vosotros ¿qué? También hagáis. De cierto os digo, el siervo no es mayor que su señor, ni el enviado es mayor que el que lo envió. ¿Quién es nuestro señor? ¿Estaríamos dispuestos a rebajarnos a que Jesús venga otra vez a lavarnos los pies a nosotros? ¿O no debo ya empezar a seguir el ejemplo de Cristo? Esto de que Él dice, ese ejemplo os he dado para que vos hagáis los unos a los otros los mismos. No es que ahora me tengo que agarrar, buscar una palangana por ahí y empezar. Ustedes saben que hay iglesias que practican esto en forma literal y piensan que por practicar eso literalmente, ¡ay, Dios los ama! Dios les quiere porque cumplen el ejemplo de Jesús. ¿Es eso lo que Jesús estaba enseñando? ¿En Juan 13 les estaba diciendo? ¿Qué les estaba diciendo Jesús? ¿De qué estaba hablando? ¿Cuál es el trasfondo de Jesús en esta enseñanza quizás aplicativa y gráfica que le hace a los discípulos? Amen al prójimo hasta no más poder. Hasta que las fuerzas les alcancen. Que a tal punto sea la negación propia, que estoy dispuesto al más malvado a lavar los pies si fuera necesario. Incluso incluya a mis hermanos que pueden ser malos conmigo. Con cualquiera de nosotros. ¿Entendemos lo que quiero decir? Es importante que entendamos que la enseñanza de Juan 13 no es que vengamos acá un domingo al año cerca de la Pascua y nos vengamos a lavar los pies acá entre todos. Eso no sirve. Eso no es... Es idiota en una iglesia, perdónenme, pero no tiene ningún sentido. ¿Pero qué quiso decirle Jesús a ellos? Es que el amor tiene que ser tan grande que soy capaz de perdonar todo. Soy capaz de cumplir lo que le dice Jesús a Pedro en Mateo. que tenía que perdonar 70 veces 7 a su hermano. Pedro quería perdonar 7 nomás. Hasta ahí ya. ¿7, Señor? Porque 7 vieron que es el número perfecto, el número de la culminación. Entonces, si perdono 7 veces, ya cumplí. Después no le perdono más. En la octava sonó. Yo cumplí. Jesús le dice, más bien te digo 70 veces. Y ahí ya Pedro dijo, esto no es para mí. Esto no es para... No, yo con esto no contaba. Yo creí que con perdonar nomás 7 veces ya alcanzaba y es medio mucho todavía. 7 veces la misma ofensa. Es mucho. Nosotros no perdonamos ni una a veces. Ni siquiera una perdonamos. Me ofendió, ni le hablo. Ah, y si va a esta iglesia, ni vengo tampoco. No, me trató mal. Bien. Ustedes quizás leen el versículo 15 de Romanos, capítulo 15 de Romanos y versículo 8, y dice, digo pues que Cristo Jesús fue hecho, ¿qué? No fue mandado a ser, acá dice, ministro, pero que es una persona que está sirviendo en una tarea, en una función a la cual se le ha encomendado. Pero dice, fue hecho ministro de la circuncisión, o sea, hablando de Israel, para mostrar la verdad de Dios, para confirmar las promesas hechas a los padres. Estos padres, obviamente, son la nación de Israel. No son nuestros padres, no era para los gentiles, sino que Jesús vino a servir, a ministrar a Israel para mostrar la verdad de Dios, porque solo Él podía mostrar la verdad de Dios, nadie más, porque de Él había salido, o sea, de Dios había salido, y viene a mostrar, pero no como un jerarca, sino como un ministro o siervo de Dios para dar las verdades y cumplir las promesas hechas a los padres. Eso lo podemos resumir en la explicación que el propio Jesús hace en lo que leímos hoy, Mateo 20, 28. Porque el Hijo del Hombre no vino para ser servido, sino para servir y dar su vida en rescate por muchos. Esa era la gran promesa, que recibirían el perdón de pecado, que Dios perdonaría sus pecados y que enviaría a un Salvador, a Jehová, que cargaría sobre sus lomos el pecado de todos los hombres. Él iba a venir, él era ministro, él se dispuso a venir. Y dice, digo pues que en Cristo Jesús fue hecho. No es que solamente fue mandado, sino él fue hecho ministro, porque él se había dispuesto tomando forma de siervo. Entonces, se agradó el Padre, se contentó, como vimos hoy al principio, se complació el Padre en esa actitud de su Hijo Jesús, su Hijo amado, y lo hizo ministro a la circuncisión. Porque ¿por quién vino a morir primeramente Jesús? ¿Por los pecados de quiénes? Por los pecados de su pueblo. Porque Él salvará a su pueblo de sus pecados, a su pueblo. Después, en la misericordia y gracia del Señor, vino también a nosotros la salvación. Y esto es importante que no olvidemos nunca. Soy salvo porque en la misericordia de Dios agradó a Dios que los gentiles también recibieran la salvación. Capítulo 13, versículo 48 dice que los gentiles glorificaban a Dios porque a ellos también le había llegado la salvación. 47 y 48. ¿Entendemos? Nos llega a nosotros la salvación, pero porque los israelitas rechazaron, entonces hemos abundado nosotros ahora para salvación. Pero recuerden que cuando vino Jesús a predicar, enseñar, hablar y decir, Jesús no habló a los gentiles. Enseñó, habló y dio el evangelio, él, a los israelitas. Son los israelitas, desde los apóstoles en adelante, los que nos trajeron la palabra de salvación. Y así, a medida que los primeros cristianos gentiles fueron madurando en la fe y conociendo las escrituras, ellos mismos ya empezaron a predicar. Pero recuerden, el origen de la iglesia es totalmente israelita. Y después se compuso de israelitas y gentiles. Eso Pablo lo explica mejor en Efesios capítulo 2, versículos 11 al 16. Eso lo pueden leer si quieren después en sus casas. Pero Él se hizo ministro, fue hecho ministro, un servidor a nosotros para que podamos servir. ¿Cuál es la conclusión entonces de este punto? ¿Qué podemos sacar de todo esto? Es que servir es algo más que simplemente decir. Servir implica que verdaderamente yo entregue mi vida por los demás, por Dios y los demás. Obviamente siempre voy a estar entregando mi vida a Dios. Cuando yo estoy sirviendo, no importando las actitudes que tengan mis hermanos hacia mí, las fallas que puedan cometer hacia mi persona o hacia la obra, y yo soy parte de los obreros, sea un hermano o una hermana en la fe, pero seamos obreros en la viña del Señor. Si hay gente que no falla, que no fracasa, que no cumple, que no hace esto, porque son tantas las vicisitudes que hay cuando uno empieza a servir al Señor, yo voy a servir igual. Yo no dejaré de hacer mi trabajo. Esa debe ser nuestra actitud. Debemos saber que nosotros le tenemos que dar todo si queremos ser bienaventurados. Y le voy a decir algo, hermanos. No hay cosa más linda. No hay cosa más linda cuando uno trabaja y puede hacer algo por los demás. Que uno se siente útil en la obra del Señor. Que uno como que pueda hacer algo y sin recibir nada a cambio. Lo hace porque verdaderamente se siente feliz de poder hacerlo. Ahí recién entendemos eso tomando forma de siervo. Ahí entenderemos el sentir que hubo en Cristo Jesús. Que no quiso ser más que los demás. Por creer que ya la gloria le llegó ahora. La gloria, hermanos, no nos llegará ahora. Pablo, ¿qué dijo? Romanos 8:18, el pasaje lema que estamos usando en este estudio. Las glorias venidera, o que en nosotros se han futuro de manifestarse. No se van a manifestar ahora. Ninguno de nosotros debemos esperar que ahora Dios nos tiene que dar grandes cosas en el mundo y que vamos a hacer tener grandes cosas aquí y ahora. El aquí y ahora que hoy se predica en muchas iglesias es una mentira. Es un engaño a los mismos hermanos. Y le voy a decir algo, hay hermanos muy buenos, muy fieles dentro de todas estas iglesias que se promueven este tipo del aquí y ahora, las bendiciones y las glorias para los hermanos. Hay gente buena, pero está engañada. Los están llenando la cabeza con mentiras y ellos en su sumisión que tratan de tener, no quieren ser retobados, se aguantan todo ese tipo de cosas y no se dan cuenta que están siendo engañados. El aquí y ahora no es bíblico. No estoy diciendo con esto que Dios no le va a dar quizás ciertos refrigerios económicos y quizás una linda casa, le da lo necesario para seguir trabajando. Hasta puede ser que le da riquezas, pero ¿para qué le está dando riquezas a usted? Porque usted tiene más fe que los otros y por eso Dios le bendijo. Usted no se tiene que apropiar de lo que Dios le ha dado a usted en riquezas y decir, porque yo trabajo, hago esto y esto y esto y por eso tengo plata. Usted puede llegar a tener mucho dinero. ¿Para qué? ¿Para qué cree usted que Dios le ha dado riquezas? Le ha dado para que usted pueda ayudar en la obra. Porque noto, la mayoría de los hermanos en una iglesia bíblica, ¿qué son? Todos son ricos. Todos son llenos de plata. Todos son gente que andan. Todos vienen con 0 kilómetros a la iglesia. ¿O no? ¿Entendemos lo que quiero decirles? Nosotros debemos entender que si a nosotros Dios nos dio capacidades intelectuales, sabiduría, económicas, materiales, la que sea, las capacidades de oficio, de lo que sea, si nos ha dado, es porque también podemos ayudar a servir en la obra. ¿O no es así? Ayudándonos unos a otros para que todo esto pueda redituar y salir adelante. ¿Entienden? Es importante, hermanos, que seamos responsables en nuestro servicio y no querramos sacar ventaja de la obra cuando vamos a venir a servir. No empecemos a sacar ventajismos y decir, sí, yo voy a ser hermano, esto le va a costar tanto, pero yo vengo y le hago, hermano. No estoy diciendo que no hay que pagar a veces a un hermano que hace un servicio caro en la iglesia y no tiene para respaldar económicamente. Pero hay que aprender, hermanos, a buscar verdaderamente la gloria de allá y no la gloria de acá. Y el ventajismo entre hermanos. Hay que aprender verdaderamente a servirnos en lo que dependa de vosotros con diligencia, dice Pablo. Vamos a terminar con ese pasaje. Romanos, ya que estamos en Romanos 15, retrocedan unas hojas hacia atrás y está Romanos 12. Unas o una hoja quizás nomás, pero terminemos con este hermoso pasaje que nos ayuda a nosotros a saber cómo tenemos que servir y cómo debemos estar dispuestos a todo si es necesario para cumplir con lo que el Señor nos tiene para con nosotros. Versículo 9 de Romanos capítulo 12 dice: el amor sea sin fingimiento, aborreciendo lo malo, adhiriéndoos a lo bueno. Otra vez, amándoos los unos a los otros con amor fraternal. Primero, el amor sea sin fingimiento. Ahora tenemos que amarnos los unos a los otros con amor fraternal. ¿Cómo me amo fraternalmente? Dice Pablo, dándoos preferencia como con honra los unos a los otros. ¿Quién es más honrado, soy yo o mis hermanos? ¿Quién es el que debe ser más honrado? Él, ella, mi hermano, hermana en la fe. Ellos deben ser más honrados que yo. Si a mí no me honran, pero yo tengo que estar dispuesto a honrar a los demás. En cuanto a diligencia, no perezosos, fervientes en espíritu, ¿qué? Sirviendo al Señor. Gozaos en la esperanza. Pacientes en la qué? Tribulación. No siempre todo va a ir lindo en la obra, va a haber muchas cosas. Constantes en qué? Compartiendo para las necesidades de los santos, siguiendo la hospitalidad. Bendecid a los que os persiguen, bendecid y no. ¿Eh? Cuando estamos fiera la situación, nosotros nos estemos maldiciendo. ¡Ah! Esta gente que no entiende, que no saben lo que hacen. Mira lo que dijo, mira lo que hace. No, te hicieron algo, se burlaron tus vecinos de vos, hicieron algo contra vos. Orá por ellos. ¿O no dijo Jesús eso que teníamos que hacer? Que debemos orar por los que nos ultrajan, por los que nos roban, por los que hacen por esto. ¿Nunca le robaron a usted? ¿Alguna vez le robaron a usted? ¿Qué le robaron? A ver, algo de valor, algo más, no valía la pena. Me acuerdo que mi primer celular desapareció de mí porque me robaron. Vinieron dos drogadictos, me pusieron un puñal en la espalda y me dijeron, danos tu plata. Y yo tenía unos centavos, la verdad no tenía mucho, pero me sacaron mi celular, me robaron el poco dinero. Le dije, déjenme para el pasaje nomás por lo menos. Si puede ser, por favor, déjenme para el pasaje, el resto llévense todo. Y bueno, me dejaron por lo menos para el pasaje. Entonces me fui, a ver, por lo menos saqué mi ventaja. Pero cuando me iba en el colectivo, aunque estaba temblando de miedo, porque era una noche, tarde, me agarran en una calle muy solitaria, y yo dije, yo podía morir ahí ya. Me podían haber sacado todo, matado, y ya está. Pero después dije, bueno, me roban, me voy en el colectivo, pero después dije, Señor, está bien, perdí el celular, ya me veían, era la época que recién salían los celulares, era un ladrillo hermoso, esos ladrillos, esos pesados, ese celular. Pero le dije, Señor, es cierto, perdí. Me dio un poco bronca, porque la verdad que me costó con esfuerzo tener ese dinerito, ese celular y todo. Pero dije, Señor, que alguien les predique el Evangelio. Que alguien por ahí llegue a predicarles, porque están en necesidad. Son personas. Hermanos, la actitud que tomemos a veces, aunque nos duela y nos pesa y nos hinca el corazón, pero hay que orar por aquel que me hizo daño. Hay que pedirle al Señor por aquel que me dice, y a veces eso pasa entre hermanos. Nosotros somos muy buenos cuando todo anda bien, pero cuando a mí me hicieron algo me cuesta. Y yo no lo oro incluso. No oro y no quiero y me llevo, me estoy masticando la bronca todo el tiempo. Y esto, hermanos, no es bueno. Esto es lo que está diciendo Pablo. Dice, bendecid a los que os persiguen, bendecid y no maldigáis, gozaos con los que se gozan y llorad con los que lloran, unánimes entre vosotros, no altivos ni, sino acomodándoos a los humildes, no seáis sabios en vuestra propia opinión. Después, ahí está, este es el versículo más difícil. Acá comienza la parte cruda del verdadero hermano y hermana que sirve. No paguéis a nadie mal por mal. Procurad lo bueno delante de todos los hombres. Si es posible, en cuanto dependa de vosotros, estad en paz con todos los hombres. Amados, no os venguéis vosotros mismos. Antes dad lugar a la ira, porque escrito está, mía es la venganza, yo pagaré. Así que si tu enemigo tuviere hambre, dale de comer. Si tuviere sed, dale de beber. Pues haciendo esto, ascuas de fuego amontonarás sobre su cabeza. No seas vencido de lo malo, sino vence con el bien el mal. Eso es servir. Eso es ser un servidor de Dios. Mi hermano o mi hermana tiene un problema. Nos hemos enojado, nos hemos gritado capaz, porque a veces puede pasar. ¿Qué pasó con Pablo y con Bernabé? Dice que fue tal el disgusto que tuvieron. Uno se fue con Marcos y el otro se tomó a Silas y se fueron por cada uno por su lado. Después volvieron a arreglarse. Después, bueno, tuvieron que perdonarse y arreglarse. Y se dieron cuenta que, bueno, cometieron el error. Después Pablo ya lo aceptó otra vez a Marco. Le necesitaba. Y lo tomó para la obra. Pero, ¿qué pasaba si Pablo y Bernabé hubieran seguido ensimismados en su bronca y no se hubieran perdonado? No se hubieran arreglado. Triste sería la condición. Hermanos, ser servidores implica aguantar muchas cosas en la obra. Pero la perseverancia y la fidelidad traerá réditos eternos inmensos. Inmensos. Ni nos damos cuenta, pero traerá grandes cosas. Padre, gracias por tu palabra y por lo que ella es para nosotros. Gracias por todo lo que nos diste y pedimos, Señor, que en este estudio que hemos tenido podamos verdaderamente tener el suficiente esfuerzo, deseo y profunda consagración a servirte y a ser parte de esos que somos fieles en lo poco, pero mucho tendremos porque así lo prometes tú. Quizás ni merecemos que nos des algo en el cielo, con el hecho de haber llegado a la salvación y que Cristo haya hecho tanto por nosotros, es suficiente, porque mejor eso que el castigo eterno. Pero gracias, Padre, porque nos miras a nosotros como criaturas especiales tuyas, como hijos tuyos, nos ves como personas que has hecho mucho por nosotros en Cristo. Y te agradecemos por eso, Padre, y pedimos que podamos ser de alguna manera responsables y recíprocos para con ese amor que tienes por nosotros. En el nombre de Jesús oramos y agradecemos. Amén.

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0: combate por ustedes como Él les ha prometido. Josué 23:10.
1: Hola queridos amigos y amigas, bienvenidos un día más a meditar con nosotros en el podcast Cada Día con Cristo. Una noche, en Roma, Italia, un canguro desbocado causó una gran conmoción. La gente estacionaba sus automóviles a lo largo de las calles para observar el animal. Era un espectáculo insólito en Roma y no sabían de dónde había salido. Si a ellos les atraía el canguro, a él le atraían aún más las luces de los automóviles. Daba saltitos, se paraba delante de un automóvil con el hocico cerca de las luces e inclinaba la cabeza. Durante unos segundos parecía intentar comprender la invención de la ampolleta. Luego saltaba para inspeccionar las luces del siguiente automóvil. A los pasajeros les divertía ver la cómica figura del canguro estudiando los brillantes faros de los coches. Sin embargo, no se imaginaban un dato muy triste. Miles de canguros mueren cada año en Australia al lanzarse al tráfico en sentido contrario, atraídos por las luces. Sus risas terminaron de repente cuando un auto deportivo dobló la esquina a toda velocidad. Así de rápido, el canguro saltó delante de él, atraído por las luces, y el deportivo no pudo frenar a tiempo. El pobre canguro fue trasladado al veterinario del zoológico de Roma. Lamentablemente, el veterinario no pudo salvarle la vida. La atracción de otro canguro por los faros había resultado fatal. La atracción del canguro por las luces de los automóviles fue la causa de que fuera atropellado. Ahora, queridos niños, todos conocemos a niños y adultos que se sienten tan atraídos por los pasatiempos de esta vida, deportes, diversiones, aficiones y otras cosas, que nunca se toman un tiempo para pensar en dónde pasarán la eternidad. ¿Has pensado alguna vez seriamente en la eternidad? La Biblia enseña la verdad, que aquellos que están verdaderamente arrepentidos de sus pecados y aceptan al Señor Jesucristo como su propio Salvador, pasarán la eternidad con Él en el cielo. Pero aquellos que no encuentran tiempo para Él y rechazan su oferta de perdón, serán enviados al castigo eterno en el infierno. No dejes que las atracciones de este mundo te impidan venir al Señor Jesús, el Salvador de los pecadores. Él te ama mucho y quiere salvarte de tus pecados. Jesús dijo: "Al que a mí viene, no le echo fuera." Juan 6:37. Y también: "El que cree en el Hijo tiene vida eterna, pero el que rehúsa creer en el Hijo no verá la vida, sino que la ira de Dios está sobre él." Juan 3:36. ¿Has creído ya en el Hijo de Dios?

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0: Valores cristianos tienen la normativa de practicar la integridad, la honestidad, para poder llevar una vida íntegra de libertad y paz. La sensación de poder ir tranquilo por el mundo sabiendo que uno es transparente. No ser perfecto porque nadie lo es, sino el de guiarse por nuestros valores, ideas, pensamientos y aceptar nuestros errores sin necesidad de tener que esconder nada ante nuestros seres queridos y amigos. La Biblia nos ayuda a entender con claridad estos valores cristianos, porque nada hay encubierto que no haya de ser manifestado, ni oculto que no haya de saberse. Mateo capítulo 10, versículo 26. Porque nada hay oculto que no haya de ser manifestado, ni escondido que no haya de ser conocido y de salir a luz. Evangelio de San Lucas capítulo 8, versículo 17. Le damos la bienvenida a este nuestro próximo programa de Valores Cristianos.
1: Queridos hermanos, el Señor te bendiga. Me gustaría en esta mañana que miremos la palabra de Dios juntos, que estemos observando y dándole las gracias al Señor porque nos ha permitido levantarnos nuevamente y estamos enfocándonos y siguiendo el estudio y mirando acerca de las promesas del Señor y cómo ser llenos del Espíritu Santo. Y estamos viendo los principios básicos de cómo llenar y cómo conseguir esas promesas. Recibimos la gracia depositada en las promesas por la fe. ¿Cómo llegamos a recibir la gracia de Dios que está almacenada en sus promesas? ¿Cómo abrimos las puertas de las habitaciones de la casa de la gracia? En la misma forma que podemos recibir la gracia de la salvación por fe en Cristo Jesús. Pablo dice esto de manera explicativa, porque en Cristo tenemos entrada por la fe a esta gracia en la cual estamos firmes. Mire lo que dice Romanos capítulo 5, versículo 1. Justificados pues por la fe, tenemos paz para con Dios, por medio de nuestro Señor Jesucristo, por quien también tenemos entrada por la fe. ¿Por qué? Por la fe a esta gracia en la cual estamos firmes y nos gloriamos en la esperanza de la gloria de Dios. Solamente un plan. No debemos hablar de someteos, de la vida cristiana. El secreto de la oración o de la plenitud del espíritu, de paz en el corazón. El secreto es, no existe ningún secreto. Todo lo que Dios tiene para nosotros se recibe por medio de la fe. No hay táctica humana y no hay ningún plan humano. Simplemente es por medio de la fe. Si la casa de gracia tiene muchas habitaciones, pero solo una llave, la llave de la fe, ¿ha recibido usted la llave para la puerta principal de la casa de la gracia? Si así es, ya tiene en la mano la llave para abrir todas las demás puertas. La palabra también en el versículo 2 es una flecha apuntada hacia el presente y el futuro. La palabra tenemos se encuentra en tiempo perfecto, en su forma griega, dándole su sentido original pleno. Leemos así: hemos tenido y seguimos teniendo entrada a la gracia a la cual hemos estado. Otra forma perfecta, parados firmemente. Así que la gracia de Dios mira tanto hacia el pasado como hacia el futuro. En el pasado, por fe en Cristo, nos dio justificación. En el presente y en el futuro, también por fe en Cristo Jesús, podemos seguir entrando en la gracia de Dios. Pero esta segunda idea presenta un problema. esta segunda presenta un problema, el cual pasamos a considerar de inmediato. La Casa de la Gracia. ¿Ha notado usted una aparente contradicción en nuestro pasaje en Romanos 5:22? Pablo dice, seguimos teniendo entrada a la gracia en la cual estamos. Pero, ¿por qué hablar de cómo entrar en un cuarto si ya estamos en el recinto y firmemente parados allí? Parece absurdo a primera vista. Pero pasando bien, vemos que ni es una contradicción ni es un absurdo. Pablo no está hablando de un cuarto de gracia, sino de una casa de gracia. Nos dice, hermanos cristianos, has entrado a la gracia. Sí, pero debes entrar, debes entender que apenas estás en la sala. Te esperan aún todas las demás habitaciones de esa casa enorme, casa de gracia. Las otras habitaciones de la casa de gracia, examinemos con determinantemente esta casa de gracia. La sala se llama justificación. Cristo es la puerta. La fe es la llave que abre la puerta. Hace unos 2 años o más, entramos en la casa de gracia. Ya estamos en la sala de la justificación. Desde luego, esta sala contiene muchas bendiciones. El perdón de pecado, paz con Dios y vida eterna. Pero Pablo insiste, no se quede conforme con permanecer en la sala, a ver los demás cuartos. Muchos cristianos no se dan cuenta de la invitación que Pablo nos

se consideren en nuestra vida. Entonces, las promesas están ahí y Dios quiere que entremos en su comunión y logremos entender todo. La gracia está depositada en las promesas. Ahora consideremos las demás habitaciones en esta casa de gracia. Habitaciones a donde está almacenada toda gracia que Dios pone a nuestra disposición para toda la vida. ¿En qué forma existe esta gracia? Ahora bien, no es difícil describir exactamente lo que nos da la gracia de Dios cuando recibimos a Cristo. Pero, ¿qué nos ofrece la gracia de Dios después de este encuentro inicial? Aquí la respuesta. Cada cuarto de la casa de gracia lleva un rótulo que identifica su contenido. Y este contenido se expresa en forma de una promesa. Otro versículo clave, Colosenses capítulo 2. Acompáñeme ahí a Colosenses capítulo 2, por favor. Quiero que mires conmigo. Versículos 6 y 7, dice la palabra de Dios. Por tanto, de manera que habéis recibido al Señor Jesús, Jesucristo, andad en él, arraigado y sobreedificado en él, y confirmados en la fe, así como habéis sido enseñado, abundando en acción de gracia. Pablo expone el principio de una sola llave, de una manera extraordinaria en Colosenses, de 2, del 6 al 7. Pudiéramos llamar este pasaje como el de Juan 3:16 de la vida cristiana. Por tanto, de la misma manera que habéis recibido al Señor Jesucristo, así también sería andar en él, arraigados y sobreedificados en él. De la misma manera que habéis recibido al Señor Jesucristo, andad arraigados, sobreedificados en él. Es claro, la manera de tener una vida llena del Espíritu y seguir practicando cada día lo que hizo al recibir a Cristo como Salvador. Pablo expone todo esto para que nosotros podamos ver, meditar y mirar. Exactamente, quiero que me acompañe nuevamente al pasaje. Vamos a leer nuevamente y ver ahí lo que dice la palabra de Dios. Por favor, acompáñeme a mirar juntos lo que dice la Escritura. Yo quiero que me acompañes ahí y miremos juntos un poco más. Colosenses capítulo 2, versículo 6 y 7. Dice la palabra de Dios: arraigados y sobreedificados en él y confirmados en la fe, así como habéis sido enseñados, abundando, dice la palabra de Dios, en acciones de gracia. El simple hecho de estar lleno con el Señor florece algo que se llama la gratitud. Yo quiero animarte en esta mañana que puedas mirar junto conmigo lo que Pablo nos enseña y poder ser hombres y mujeres que estemos llenos de esa plenitud del Espíritu Santo y gozosos y que todo haya gratitud dentro de nuestro corazón. Por eso es importante continuar mirando lo que dice. De la misma manera que habéis recibido al Señor Jesucristo, andad. Andar en Cristo es echar raíces en Cristo y edificarnos sobre Cristo. Eso es lo que está pidiendo el apóstol Pablo. Siguiendo estas figuras, quiero que miremos un poco lo que el apóstol Pablo quiere enseñarnos. Concluimos que la relación entre recibir a Cristo como Salvador y llegar a la madurez cristiana es semejante a la relación entre un bebé y un hombre maduro, una semilla y un árbol bien arraigado, un cimiento y un edificio bien terminado. El proceso se desarrolla así. Desde el principio de la vida

0: nueva en Cristo. Se libra en el creyente una potencia maduradora semejante a la potencia que se encuentra en la vida de un bebé recién nacido, en una semilla y en el cimiento de un edificio. Estas fuerzas garantizan en la vida cristiana no solamente un principio exitoso, sino también una maduración completa, si cooperamos con ella. ¿Y cómo se puede cooperar? Podríamos expresarlo de la forma siguiente: de la manera que nació en Cristo, camine con Él. De la manera que fue plantado en Cristo, arraíguese en Él. Y de la manera que se echó su cimiento en Cristo, edifíquese sobre Él. Cada una de estas figuras encierra una enseñanza vital para el cristiano que desea experimentar la plenitud del Espíritu diariamente en su vida. Estudiemos con más atención estas figuras. ¿Cómo caminar en Cristo? Vamos a mirar en esta mañana cómo caminar en Cristo. El cristiano aprende a vivir en el Espíritu en la misma forma que un bebé aprende a caminar. Un nacimiento es un milagro, pero el milagro continúa. ¿No le parece que el acto de caminar es también un milagro? Requiere una coordinación extraordinaria entre los pies, los ojos, los oídos, las manos y el cerebro. El secreto de esta coordinación está en el cerebro, una fuerza vital que va dirigiendo el desenvolvimiento de los miembros del cuerpo hasta que lleguen a la plena madurez. Desde luego, el bebé no aprende a caminar de un día al otro. Es un desenvolvimiento lento que lleva meses. Así que, una vez que recibimos a Cristo, tenemos por delante un horizonte sin límites. Si aprendemos a vivir la fe que el Señor nos ha dado, podemos experimentar todos los días la plenitud del Espíritu, andando en Cristo, arraigado en Cristo y edificado sobre Cristo. Resumamos esta sección de nuestra lección, el principio. La manera de tener una vida llena del Espíritu es colaborar con la fuerza espiritual dinámica, libertada en el inicio de la salvación. Quiero animarte, hermano, a que podamos continuar creciendo en la vida cristiana. La fórmula se traduce como sigue: la energía espiritual disponible a cualquier cristiano es igual a la persona del Señor multiplicada por nuestra fe. Al cuarto poder es nuestro principio. Pablo en Efesios capítulo 1, versículo del 15 al 20, habla de la inmensa cantidad espiritual a nuestra disposición. Por esta causa, también yo no ceso de dar gracias por vosotros, haciendo memoria de vosotros en mis oraciones, para que sepáis cuál es la esperanza a aquel os ha llamado y cuál es la riqueza de la gloria de su herencia en los santos y cuál las supereminente grandeza de su poder para con nosotros, lo que creemos, según la operación del poder de su fuerza, la cual operó en Cristo resucitándole de los muertos y sentándole a su diestra en lugares celestiales. En este pasaje sumamente maravilloso, Pablo asevera lo siguiente: cuando Dios levantó a Cristo de los muertos, libró una cantidad inconcebible de potencia espiritual. Nada de este poder de la resurrección se ha perdido hasta el día de hoy. ¿Dónde, pues, está almacenado este poder espiritual librado en la resurrección de Cristo? Ya lo comentamos, el poder de la gracia de Dios, la potencia espiritual está almacenada en sus promesas. Las promesas del Señor no son meras palabras, son almacenes de poder, de pura energía espiritual, y este poder está a la disposición de los que la queremos. De esta verdad se desprende la fórmula para el poder espiritual. Algo semejante sucede en la vida cristiana. El nuevo nacimiento es un milagro, pero el caminar diariamente en la plenitud del Espíritu también es un milagro. Un milagro efectuado por el mismo Espíritu que hizo posible el nuevo nacimiento. Es también un proceso que lleva varios meses, meses y años. Toda la vida hemos de andar con Cristo día en día, probando sus promesas, abriendo una tras otra puerta de las habitaciones de la gracia. Los padres tienen el derecho de soñar que su bebé no solamente aprenda a caminar, sino que también algún día gane una medalla de oro en las Olimpiadas. Así también nosotros debemos aspirar a ser campeones en nuestra vida cristiana. ¿Cómo arraigarse en Cristo? Vamos a ver cómo arraigarse en Cristo. Vamos a ver un poco esta parte que quiero que miremos y observemos cómo arraigarse en Cristo. Vemos primero el lado físico de esta analogía de Pablo. Un día una semilla es sembrada en la tierra, sucede un milagro, la semilla germina, y desde su interior brota una pequeña raíz que produce una pequeña planta. La germinación de una pequeña semilla es un milagro, pero el milagro continúa en el desarrollo de la planta hasta que llega a ser un árbol de 5, 10, 15 metros de altura. Nótese que desde la misma tierra de donde nació, el árbol extrae agua y minerales que hacen posible su crecimiento. Veamos ahora el lado espiritual de nuestra analogía. Un día, la semilla de la fe del nuevo creyente cae en la tierra y germina. Es una obra maravillosa del Espíritu Santo, pero hay otra obra maravillosa que produce la madurez espiritual en esta nueva vida, en el cristiano, echa raíces profundas en el mismo Cristo en quien inició su vida, por medio de la lectura bíblica y la oración. El Espíritu Santo va alimentando al nuevo cristiano, llevándolo a una estructura cada vez mayor. ¿Cómo edificarse en Cristo? La clase de cimiento que uno echa depende de la clase de edificio que se propone construir. Hay mucha diferencia entre el cimiento de un rascacielos o el cimiento de un gallinero. Pablo en 1 Corintios, capítulo 3, versículo 11, nos habla del crecimiento preparado para una vida cristiana, porque nadie puede poner otro fundamento el cual está puesto, el cual es Jesucristo. Es el cimiento del edificio de nuestras vidas, Jesucristo, el eterno Hijo de Dios, quien ha existido desde la eternidad. Cimiento suficiente para el rascacielos espiritual. Ahora bien, de costumbre, el mismo maestro de obra que eche el cimiento es también quien construye el edificio. Así también en la vida cristiana, el mismo Cristo, por medio del Espíritu Santo, nos salva y nos ayuda a construir el edificio de nuestra vida espiritual. Él es el constructor y nosotros le suplimos los materiales para la construcción. Por eso dice la palabra de Dios: y si sobre este fundamento, Cristo, alguno edificare oro, plata, piedra preciosa, madera, en hojarasca, la obra de cada uno se hará manifiesta, porque en el día la declarará, pues por el fuego será revelada, y la obra de cada uno, el fuego, la probará. 1 Corintios, capítulo 3, versículos 12 y 13. Día tras día, durante toda la vida, nuestros pensamientos, nuestros actos, van determinando la clase de casa que estamos construyendo, que sea digna de su cimiento.
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Vamos a orar. Bendito Dios y Padre que estás en los cielos, te agradecemos, Señor, una vez más el estar acá en tu casa. Bendito Dios, en este tabernáculo que tú nos has dado, el cuerpo físico como también, Padre Celestial, el cuerpo espiritual. Te agradecemos, Señor, por tus bondades, misericordias, Señor, por todo lo que tú nos das, tus cuidados, tus atenciones. Toda una semana, Señor, en la cual hemos estado dependiendo todos los días de nuestra vida de ti, para que tú guardes nuestros caminos, Señor, y nosotros podamos guardarnos para ti en todo. Padre Celestial, te bendecimos, te damos las gracias, bendice esta reunión. Bendice el estudio de esta mañana, Padre Celestial, y también, oh Dios mío, bendice a todos los hermanos y aún a aquellos que están en viaje, que se están acercando hasta acá, que tú los bendigas y los guardes. Por los que están enfermos, Padre Santo, rogamos en tu misericordia sobre ellos, para que sean aliviados de sus molestias, sus dolores, y si están muy enfermos, tú los sanes, Padre bendito. También rogamos, Señor, por los que por algún motivo también han decidido quedarse en sus casas, ahí le alcance la bendición del Señor. Y en todo lugar donde se confiese hoy a Cristo Jesús para salvación, Padre Celestial, haya bendición de parte del cielo. Amén. Bien, el tema que nos ocupa hoy, íbamos a hablar de la tercera tentación. De la tercera tentación, que es hemos estado hablando de la primera y segunda, y la tercera tentación no fue uno diría, tan grave. Quizás fue la peor de todas, pero por lo que nos toca, respecto a la palabra, vamos a ir al Evangelio de San Lucas. Evangelio de San Lucas, capítulo 3. Capítulo 3. Y vemos la palabra del Señor. Y vemos versículo 9. Versículo 9. Y le llevó a Jerusalén y púsolo sobre las almenas del templo y le dijo: si eres hijo de Dios, échate de aquí abajo, porque Cristo está, que a tus ángeles mandará de ti que te guarden, y en tus manos te llevarán para que no dañes tu pie en piedra. Y respondió Jesús y le dijo: dicho está, no tentarás al Señor tu Dios. Bueno, acá notamos las dos primeras tentaciones, primera y segunda. Tentación, el diablo trató de tentarlo con la misma palabra de Dios, a Jesús. Pero primera tentación, el Señor sobrellevó bien la tentación, aunque la tentación, como está presentada en la palabra de Dios, está muy en sentido escueto la explicación. No hay una profundidad en las mismas como para poder delinear acá y ver a ver qué cosas, de qué cosas o en qué cosas están colocadas o están armadas, como para que nosotros pudiéramos descubrir en profundidad qué es lo que se está diciendo, qué se está declarando. Pero notemos que si nos ponemos a estudiar y empezamos a comprobar, las cosas no eran tan sencillas como aparecen. Los dos, digamos, el Señor del Universo, con el que se hace llamar Señor de la Tierra, ¿verdad?, que es el diablo, que el diablo recibió por herencia ese título cuando hizo pecar a Adán y a Eva en desobediencia a Dios. Entonces toda la gloria de ellos le fue traspasado a él, todo el poder le fue traspasado a él. Si Adán y Eva hubieran resistido la tentación en el Edén, no hubiera venido Cristo Jesús para salvarnos ni para redimirnos, porque no hubiera sido necesario que él padeciese.
Pero bueno, las cosas fueron como están declaradas, como lo que pasó, y acá el diablo, la tercera tentación, le lleva a Jerusalén. Ahora, lo interesante de todo esto es, ¿qué le lleva? Y uno dice, ¿y cómo? Un ser espiritual, un querubín, ¿pudo llevarlo a Jesús humano hasta el templo? Muchos teólogos y estudiosos dicen, no, lo llevó en el espíritu. Acá no es cuestión de llevarlo en el espíritu. Acá lo llevó completo, cuerpo, alma y espíritu. Lo alzó, lo levantó, con resguardo de la vida del Señor, con protección, y sobre el hecho de cómo lo llevó es una interesante pregunta. ¿Ve que lo agarró de la mano? Bueno, acompañame y volamos los dos hasta allá. Sino que el traslado a nuestra pista es un misterio. Está especificado claramente, pero sí que lo trasladó. Tuvo poder, autoridad por parte de Dios, el Padre, de trasladar a su amado Hijo dice acá en la versión 1909, a las almenas, en la 60 al pináculo. Es interesante todas esas cosas que están ahí declaradas, ¿no? Y recordemos que Jesús fue tentado luego que fue bautizado. Antes de ser bautizado, no fue tentado. ¿Por qué? Porque había un reconocimiento divino, celestial, en que lo revestía de toda autoridad a Jesús. Por un lado cumplía el mandamiento dado por Juan el Bautista, de ir y preparar el camino al Señor y de llevar a todo Israel a pasar por las aguas del Jordán, ser bautizado, con el objetivo de confesar pecado. Cristo no tenía que confesar pecado, pero le dijo a Juan, tenemos que cumplir con toda justicia, así que sumergime. Y el Señor fue sumergido. Una vez que él salió del agua, ¿qué sucede? Acontece que se abre el cielo y desciende el Espíritu Santo, no una paloma, porque muchos ponen que es una paloma, es una hermosa ave creada por el Señor. Pero dice descendió, es por la suavidad con que descendió. ¿Ustedes vieron volar una paloma? Tiene una suavidad en los desplazamientos, es muy hermoso, inclusive cuando planea. Y descendió como una paloma al Espíritu Santo sobre él y lo revistió de poder, de autoridad, de todo, todo. Hasta ese momento el Señor, antes del bautismo, era 100% humano, como cualquier niño que nace. Pero a partir de ahí, porque hay un título en la palabra del Señor que está declarado, que el Señor cuando sale del bautismo, dice, yo te he engendrado hoy. Esa expresión. Y uno dice, pero no fue engendrado por el Padre. Sí, fue engendrado por el Padre. Pero dice, hoy te he engendrado, hoy. Te he revestido de toda la autoridad y el poder que necesitas para cumplir tu ministerio. Y no va a ser quitado jamás. Y él le puso un sello a su hijo, que está declarado ahí en Hebreos, capítulo 5 y capítulo 6, y dice, eres sacerdote según el orden de Melquisedec. O sea, Melquisedec representaba al Dios del cielo acá en la tierra, en un mundo de pecadores. Pero Melquisedec no fue a la cruz, el que fue a la cruz fue Jesús. Y cuando él fue revestido de toda esa autoridad, toda la magnificencia que tenía en el cielo, y la magnificencia significaba que venían todos los ángeles, los querubines,
los serafines, los arcángeles, las figuras que hay, que se muestra ahí en Ezequiel, de seres celestiales, venían y se postraban delante de él. Lo reconocían como el Hijo. Toda la autoridad. Él asimismo se manifiesta y se hace conocer como Jehová de los ejércitos. Jehová el Padre, y él es Jehová de los ejércitos. Él es el que comanda todos los ejércitos celestiales. Todas las fuerzas misteriosas que no conocemos, que están en el mundo de la parte del bien que no conocemos, las influencias del bien que no conocemos, pero que operan sobre los hijos de Dios, los salvos. Él es el Señor y tiene toda la autoridad. Entonces, ¿cómo tiene toda la autoridad? Bueno, cuando sale del agua, dice, esta es la autoridad que recibe. Este es mi Hijo amado, dice el Padre. A Él oíd. A Él oíd. ¿Por qué? Porque Él traía la palabra del Padre. Como dice ahí más adelante, después lo vamos a estar mirando, unos textos que están por demás interesantes, ¿no? Entonces, hallamos que el diablo le lleva a Jerusalén, porque antes fue tentado en el desierto. Probablemente ahí donde la tentación fue donde, en el tiempo de Josué, por la palabra de Josué se detuvo el sol y la luna en el valle de Adralón. Probablemente ese sea el lugar. Hay ciertos lugares en la Biblia que tienen un sentido espiritual muy profundo y muy amplio, el cual muchas veces se desconoce porque no se le pone interés en saber, en conocer de determinadas cosas. Y en este valle de Adralón, que pasó todo lo que pasó, probablemente ahí también se desaten guerras finales antes del tiempo del fin. Entonces, pero esa es otra cuestión. Y el diablo lo lleva a Jerusalén, lo saca del desierto, hay un traslado y es llevado a ese lugar. Y dice, y le puso sobre el pináculo del templo o sobre la sarmiento del templo, según la traducción. Pero para el caso es lo mismo, porque el por ejemplo, toda la parte del exterior del templo, el templo desde la hasta el final de la altura, hasta el piso, la parte más alta, era de 109 metros de altura, lo que estaba construido. Estar ahí arriba a 100 metros, nosotros nos caemos de 3 metros y nos matamos, vamos a ser sinceros, según cómo caemos, ¿no? Algunos caen de 15 metros, bueno, y pierden la vida, otros no. Pero de 100 metros, o en este caso 109 metros, la situación era bastante ya completamente. Y lo que resalta más en la parte del pináculo, tal vez se refiera a en la representación del templo, hay, digamos, el templo estaba decorado por dentro y por fuera. La arquitectura que tenía por fuera, digamos, en las almenas o en el pináculo, había representaciones grabadas. Probablemente, aunque hay por ahí documentación, formas, pero no, por ejemplo, en el libro el templo de Gershwin, en el libro del templo de Gershwin, él hace un, como que hay un decorado, muestra como un decorado en el cual en ese decorado había representaba en la entrada del templo dos querubines que asemejaban
a algo muy parecido en el arca. En el arca, que estaba en el lugar santísimo que se había puesto, y donde se ofrecían los sacrificios, el sumo sacerdote una vez al año entraba y ofrecía por el pecado de expiación del pueblo de Israel y por él mismo, es decir, por todo, se entraba ahí y estaba dos querubines con las alas extendidas, y ahí se representaba la sangre de expiación. Entonces, el Señor fue llevado precisamente ahí, a ese lugar, entre los dos querubines que estaban afuera. Estaba eso esculpido en bajo relieve, una obra exquisita, muy fina, de terminación. Y ahí es donde fue llevado para ser tentado, ¿no? Y desde ahí se podía ver toda la ciudad de Jerusalén. Pero por alguna forma en especial que tiene Dios, que desconocemos, pudo ver la historia del mundo. Es decir, ver hacia el futuro y ver ese presente. Todos los reinos de la tierra. Para ser más exacto, él pudo ver los gobiernos que estuvieron en Argentina, que hubo en Paraguay, que hubo en Brasil, que hubo en Chile, en Estados Unidos, pudo ver los imperios que quisieron crear Hitler y Stalin, todo eso él pudo ver. Y cosas para adelante que nosotros no desconocemos, pero que él vio. Y todo lo que pasó en la historia humana desde ese instante hasta el tiempo presente, todo él vio. Los reinos de la tierra y la democracia, como la conocemos, es un reino. Puede tener Senado, puede tener Congreso, puede tener lo que tenga, pero es un reino. Y la democracia no está tipificada dentro de las Escrituras como algo bueno, sino más bien es algo malo. Entonces, Cristo es llevado ahí, que el Señor Jesús es llevado ahí por el diablo, con el traslado como correspondió, y ahí viene la prueba. Dice, a sus ángeles mandará cerca de ti que te guarden. Si usted mira atentamente las Escrituras, va a notar algo en ese punto. ¿Qué es lo que estuvo diciendo? Dice, y en las manos te llevará para que no tropiece con tu pie en piedra. En cierta manera, acá hay algo muy parecido a la primera tentación. Notemos que, por falta de tiempo no se puede explicar, pero hacemos una introducción. El Señor en un momento dado está ministrando, está hablando del reino de los cielos. Y se sintieron una compulsa muy grande, muy grave, a tal punto que caló como un desafío. Y de pronto todos los que estaban ahí, los sacerdotes, los levitas, fariseos, según sus puertos de jerarquía, lo llevaron a Jesús hasta la parte de atrás del templo para despeñarlo, para matarlo. Y si usted toma nota, hay algo que sucede ahí. ¿Qué es lo que sucede? Dice, y el Señor pasó medio de ellos y ellos no lo vieron. ¿Qué utilizó? Se hizo invisible.
la misma teofanía con que se presentaba antes de ser concebido humanamente, estaba en funciones. ¿Por qué? Debido a que se le entregó la magnificencia que solamente vino esa magnificencia, ese revestimiento de autoridad, de potestad, cuando él fue bautizado. Porque el Padre le dice, yo te he engendrado hoy. Dice, y después las palabras a él oí, ¿no? Muy bien. Entonces, acá le está la tentación, la prueba es precisamente que trastornes de vuelta las leyes que vos creaste. Pero, ¿cuál es el tema? Lo está tentando con su propia palabra, el diablo. Y está basado en lo que dice ahí en Deuteronomio capítulo 6, versículo 16. No tentarás al Señor tu Dios. Eso es lo que le responde Jesús. Punto y se acabó. No necesitó darle ninguna otra explicación. Antes sí. Porque es decir, la tentación estaba, se corrió un velo, el ser humano no lo vio. Pero se corrió un velo. Todo el cielo, toda la eternidad, estaba mirando lo que estaba pasando en la tierra. Todo. Y todos los espíritus malos estaban también expectantes, viendo qué sucedía en ese momento. Y la cosa se terminó después de la tercera tentación. Y le dice, ¿para qué no tropieces con tu pie en piedra? Y Jesús le dijo, no tentarás al Señor tu Dios. ¿Qué le dijo a Satanás? Yo soy tu Dios. A mí no me vas a tentar. Con lo que él le dijo. Entonces, esta tercera tentación encontramos que cuando Satanás no pudo tentar al Señor a que dejara la palabra de Dios a un costado, entonces trató de tentarlo por medio de ella. Y, sin embargo, no citó el pasaje entero, sino que omitió las palabras que están declaradas ahí en el Salmo 91, 11, 12. ¿En dónde te va a guardar? En todos tus caminos. En todos tus caminos te va a guardar. Y los caminos del Señor fueron señalados por su Padre, cuya voluntad hacía de todo corazón. Miremos acá lo que dice Hebreos, capítulo 10, versículo 7 y 9. Entonces dije, heme aquí, en la cabecera del libro está escrito de mí, para que haga, oh Dios, tu voluntad. Y el versículo 9, entonces dijo, heme aquí para que haga, oh Dios, tu voluntad, quita lo primero para establecer lo postrero. Entonces, todo lo que estaba diciendo acá, el Señor estaba hablando, era precisamente que no estaba totalmente colocada la frase de lo que estaba descrito acá en el Salmo 91, como le dije antes. Pues que a tus ángeles mandará acerca de ti, que te guarden en todos tus caminos, en las manos te llevarán, para que tu pie no tropiece en piedra. Para que te guarden, y ahí hizo, cortó el diablo. Entonces, ¿cuál era el camino? ¿En qué te guarden? ¿A qué se refería? A que yo te voy a trasladar a la cima del mundo. Más o menos esa era la expresión que le estaba diciendo Satanás, y ahí te voy a mostrar todos los reinos del mundo para que me adores a mí. Si venís y postrado te adorás, yo te doy todo.
Y el Señor le dijo que no. No me vas a tentar. Fíjese que cuando viene, le traen una moneda al Señor y le dice si era lícito dar tributo o no. Entonces, dice, a ver, mostrame la moneda. Él sabía lo que había en la moneda, no le era oculto, pero quiso que los fariseos ahí le respondieran qué había en la moneda. Dice, ¿y esta cara de quién es? Y esa cara es de César. Pero él previamente, ¿qué dijo? ¿Por qué me tentáis? ¿Por qué me tentáis? Entonces, esta cara de quién es de César. Bueno, denle a César lo que es de César y a Dios lo que es de Dios. En cuanto a las ofrendas que eran para el templo, ¿no? Y entonces lo que acá está indicando en esta tercera era acción de tentar al Señor con la palabra de Dios, puesto que el diablo sabe muy bien cómo utilizarla para destruir a los creyentes. Muchas veces pensamos nosotros que el Señor nos puede proteger, el Señor nos puede guardar. Lo que Él va a destruir en el creyente es la fe. ¿Por qué? Porque ¿por dónde obtenemos la fe? Por el oído. Cuando oímos la palabra de Dios, nuestra fe crece. Cuando no oímos la palabra de Dios, o se estabilizó ahí, y no hay interés de seguir estudiando, ahondando, pero nos procuramos para saber más, para aplicarla en nosotros mismos, se estancó, comienza a disminuir. Y después nos volvemos con el tiempo raquíticos. Y nuestra fe se hace muy quebradiza. ¿Por qué? Porque vienen las dificultades y aparecen las dificultades. ¿Y qué hacemos? Echamos culpas. La culpa de acá, esto, lo otro, culpa, culpa. El peor pecado que puede hacer un creyente es echarle la culpa a Dios de lo que le está pasando a él. Porque a todos se nos dio espíritu de discernimiento. Al momento de creer en Jesús como nuestro Señor y Salvador, fuimos revestidos con el Espíritu Santo. Y el Señor dijo, cuando viniere Él, el Consolador, ¿qué operaciones iba a hacer en nosotros? Nos iba a enseñar todo lo que escuchare allá en el cielo, nos iba a traer esa enseñanza. Y nos iba a dar capacidades para poder discernir toda esa enseñanza. No solamente comprenderla, el de la palabra discernimiento es cómo la estamos aplicando. Y si la aplicamos correctamente, podemos llevar una vida como la que a Dios le agrada. Si lo que nosotros estamos haciendo para bien, toda esa forma de vivir, para nosotros va a ser de satisfacción, o como solemos decir habitualmente, va a ser de bendición, pero también vamos a llevar bendición a otras partes en las cuales esa bendición también de otras personas, esas personas al recibirla van a glorificar a Dios. Entonces, la verdadera doctrina también tiene la capacidad de alterarla, de ponerla. Anoche es muy interesante. Estuve escuchando por la televisión, tarde era, en un programa de un pastor que está en Capital, muy afamado, muy reconocido, Dante Gebel, estaba Marcos Witt predicando ahí. Era el mismo rostro, la misma cara, las mismas expresiones que cuando el hermano Daniel lo fue a filmar a Luna Park. Riéndose, los gestos y todo. Era todo algo muy burlono.
muy burlón todo lo que decía. Tomó las escrituras, las leyó, y después se salió del contexto totalmente. Usted tenía que ver la gente todo. Oh. La novedad, claro, todos los que estaban ahí nunca lo escucharon, nunca se tuvieron contacto, pero la forma en que él iba cambiando las escrituras. Y él miraba, veía, lo observaba, la cámara lo enfocaba, ¿no? Y cuando a él lo aplaudían, o que él recibía como que estaba, que le gustó a la gente, ahí seguía desfigurando el mensaje. Y lo seguía grabando. Yo me cansé, dije, bueno, esto ya está así, ya está determinado. Gracias a Dios que nosotros estamos preparados en la palabra para poder descubrir a todas estas personas que vienen, como dice Pablo, trayendo un mensaje diferente. Porque el Evangelio es puro y de santo, pero hay quien lo distorsiona para su beneficio. Y esto era lo que este señor ayer estaba diciendo en ese lugar. Entonces, el diablo tiene la capacidad de alterar, de cambiar la palabra de Dios. Por eso, hermanos, es importante de estudiar la palabra, es decir, como en el caso de los que tengan diferentes versiones bíblicas, para ir comparando, porque las sociedades bíblicas que están desparramadas en muchas partes de Estados Unidos e Inglaterra, donde se editan, o acá en Argentina también, o en España también, donde se editan las versiones, las revisiones de la palabra de Dios, al estudiarla uno puede saber cuál es el punto, cuáles son los puntos que se están alterando. La última revisión de Soberman era que todo lo que está declarado ahí en Hebreos sobre el Mesías, sobre Jesucristo, donde dice, y la sangre de Jesucristo, el mediador del nuevo pacto, fue quitado deliberadamente. O sea, ahora, para los que compran esa versión, tienen que saber que va a haber muchos mediadores. Ya cuando ellos lean y no encuentren en las escrituras el mediador, que es Cristo, porque es el único mediador entre Cristo y los hombres. También fue alterado los textos del libro de los Hechos y en parte de los Evangelios también, deliberadamente. Entonces ahora van a aparecer nuevos mediadores. Los que ya conocemos, que antes no tenían arte ni parte en este asunto, ahora de a poco van a ser incorporados, ¿no? Y nosotros sabemos, como dice la Escritura, que la palabra de Dios es viva y eficaz y más cortante que espada de dos filos. Ahora me pregunté, ¿cómo es espada de dos filos, señor? Si tiene dos filos, claro, filo a la derecha y filo a la izquierda. Interesante, cuando estaba haciendo el mensaje me acordé y vi una espada que se utilizaba hace mucho, un par de siglos atrás, ¿no? Usaban los ejércitos, y de un lado era lisa y del otro lado tenía como un serrucho, o sea que cuando daban un espadazo no solamente lastimaba sino que cortaba desgarrando. Por eso acá dice la palabra de Dios es más cortante que espada de dos filos. De un lado, la espada es fuego consumidor. La palabra de Dios es fuego consumidor. Y del otro lado, es como un martillo que quebranta la piedra. Es el otro filo. Y lo pueden ver ahí, está en Jeremías 23, 29. Y Satanás, al tentarlo con omisión, la frase completa
¿Qué hizo? Pervirtió las palabras de Dios. Eso es otro pecado gravísimo. Pervertir la palabra de Dios, del Dios viviente. Dice, pervirtió las palabras del Dios viviente de Jehová de los ejércitos, dice la Escritura. Noten bien lo que está escrito. De Jehová de los ejércitos. O sea, toda la palabra que tenemos acá es de Jehová de los ejércitos. ¿Y quién es Jehová de los ejércitos? El Señor Jesús. Él dio toda esta palabra. Y eso lo pueden encontrar también en Jeremías 24:36. Por lo cual, la respuesta del Señor de Deuteronomio 6:16 fue la sentencia previa para el diablo para la condenación definitiva en la cruz del Calvario. Él alteró, ya estaba la situación para este querubín caído cuando tentó a Adán y a Eva. La rebelión en el cielo, la rebelión que hubo en el universo, se confinó a un campo de combate aquí en la tierra. Si bien Dios no lo perdonó y lo arrojó del cielo de su presencia, a él y a todos los que se confabularon, lo peor de todo es que se sumaron varias cosas. En la tentación, hizo caer en la tentación a la máxima creación de Dios, al hombre, lo hizo caer Satanás, lo hizo tropezar, a hombre y a mujer, ¿no? Luego hubo situaciones donde él escoge un pueblo para ser una nación de sacerdotes que lo represente aquí en la tierra. Le dio leyes que eran necesarias, esas leyes. Algunas leyes, podríamos decir, ustedes vieron que cuando estudian el libro de Deuteronomio o Levítico, también Números, también parte de Éxodo, se van a encontrar con leyes sanitarias. Leyes sanitarias en cuanto a qué comer y no comer, a qué vestir y no qué vestir, a tratamientos para enfermedades. Pero también hay leyes sanitarias para el espíritu, y las cuales Dios considera que son las más importantes. Porque si sabemos cuidar nuestro espíritu y sañamos continuamente nuestro espíritu con la palabra de Dios, y no, ahora como creyente, tenemos el resguardo de la sangre preciosa de Cristo, todo eso nos favorece, todo eso nos ayuda. El diablo siempre va a ir a trabajar ahí. Siempre nos va a estar provocando tentación. La seducción,

0: descubrimiento dentro de poco tiempo. Digo poco tiempo porque probablemente en la Tierra van a pasar 1000 años. Y no es poco tiempo, es mucho tiempo. Pero como nosotros vamos a estar en la eternidad del Señor, y la palabra Pedro dice que un día es como 1000 años y 1000 años como un día, el tiempo va a ser cortito. Y este ser malvado va a ser arrojado a su lugar de castigo. Y la palabra de Dios, esta misma palabra de Dios, es con la que ya él fue sentenciado. Acá todos sus hechos malos y perversos están descritos acá. Todas las cosas que hace él hoy están acá. Todo lo que se llama maldad, y maldad tiene un concepto muy amplio, ¿no? Está puesto acá. Y sobre esto él ya ha sido sentenciado. Está esperando la ejecución. Es como hay en Estados Unidos, hay en determinados estados, hay lugares donde las personas que van a ser ejecutadas, algunos a la silla eléctrica, otros a la inyección letal, otros lo ahorcarán, lo que fuera, asesinos, criminales, tienen lo que se llama el pabellón de la muerte. Y ahí esperan su sentencia. El diablo ya no puede abogar más por perdón por todas las cosas que hizo. Lo peor que hizo, a pesar de todo lo que está escrito, lo peor que hizo fue incitar a los mismos que él había creado como nación a que lo mataran en la cruz. Es el pecado mayor, para describirlo, como lo máximo. Entonces, él ahora está en el pabellón de la muerte, pero no tienen abogado que lo represente, no hay nada. Y todos sus demonios están ahí, están esperando la ejecución. De Apocalipsis 20:10. Si uno suma 20:10 da 3. Y 3 están los que están determinados acá. La bestia, el falso profeta y Satanás. Amén, con todo su séquito. ¿Verdad? Después que ellos sean lanzados al lago de fuego, ahí viene el juicio final del gran trono blanco. Ahí viene la resurrección postrera de todos los condenados, de todos los que rechazaron a Cristo, rechazaron a Dios y hicieron todas sus cosas malas. Y el diablo siempre propone pervertir la vida del creyente con la presunción y la incitación, y trata a veces con buen resultado ante la flojera fe que se sostiene. Por eso tenemos que tener cuidado. Bueno, queridos hermanos, hasta acá llegamos. Hoy concluimos parte del estudio de la tentación, aunque hay otras cuestiones, pero ya lo vamos a ir tratando en otros estudios bíblicos. Así que nos ponemos de pie, vamos a agradecer a Dios por este estudio bíblico. Vamos a pedir al hermano Santiago si puede dar las gracias.
1: Hacemos en el nombre de Jesús.

Le damos gracias a Dios que nos permitió escuchar este interesante y ameno tema en la voz del pastor Ricardo Iribarren. Quien les habla, Marcos Calabrese, se despide hasta el próximo programa. Que Dios los bendiga ricamente.

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Abran sus Biblias, por favor, en Ezequiel, capítulo 36, versículo 31. Estas palabras del profeta Ezequiel fueron dichas a la casa de Israel a fin de que Israel en el cautiverio pudiera, por medio del profeta Ezequiel, dentro de sus tantos oficios que tenía, traer palabra de gozo, de alegría, y que los sostenga, porque ellos estaban en cautividad. Sus padres se habían portado mal, y algunos de los descendientes que sobrevivían de aquel entonces, tal vez algunos pequeños, otros no tanto, estaban soportando una situación de gran tristeza. Estaban alejados de su tierra, la cual les había dado el Señor. Quizás al principio, bueno, sufrieron en cuanto a su situación física y a todo ese conflicto devastador que fue la conquista de su nación por medio de un ejército extranjero que Dios había establecido de que si no lo seguían a él iban a tener que sufrir consecuencias, pero no era que las consecuencias era porque únicamente se habían apartado de él, sino que muchas veces la consecuencia que ellos recogían era porque, conociendo lo que a Dios le molestaba, iban y lo hacían deliberadamente y colocaban muchas objeciones a los mandamientos del Señor. Entonces eso traía conflictos. Los conflictos mayormente eran de buena cosecha para el diablo, porque aquellos a los cuales elegido de entre todas las gentes estaban pasando por una situación de severa disciplina. Entonces, acá en Ezequiel, como leíamos este capítulo 36, versículo 30 y 31, dice: Dios les promete recibir bendición. Dice: multiplicaré asimismo el fruto de los árboles y el fruto de los campos, aunque nunca más recibáis oprobio de hambre entre la gente. Y os acordaréis de vuestros malos caminos y de vuestras obras que no fueron buenas, y os avergonzaréis de vosotros mismos por vuestras iniquidades y por vuestras abominaciones. Entonces acá estos dos versículos están indicándole a Israel en el cautiverio los motivos de, en cierta forma, que era a donde en ese momento, en esas circunstancias, que había sido enviado el profeta para llevarle la palabra de Dios, como no solamente como un aliento, sino de recordarles: ustedes están bajo mi disciplina, que es castigo, y les he quitado todo. Al tiempo que Nabucodonosor entró en Babilonia y destruye el templo y los lleva en cautividad, muchos murieron. La gran mayoría de los que murieron, quizás fueron los que cometieron los pecados más graves, las abominaciones más tremendas contra Dios, contra todo lo que él había establecido en su palabra. Pero a esta descendencia que ahora se estaba reproduciendo y que
años más tarde, 40 años más tarde aproximadamente, iba a aparecer en escena el profeta Daniel y que les iba a traer la palabra del tiempo, y Daniel iba a orar a Dios como intercesor, no de los primeros que habían pecado, porque ellos, la intercesión de ellos estaba dada en la palabra. Los profetas primero les hablaron y ellos desecharon las amonestaciones, las reprimendas del profeta Jeremías, desoyeron sus consejos, desoyeron la voz de Dios, que a través de lo que el profeta declaraba, y también lo que está declarado en los primeros capítulos del libro de Ezequiel. Al fin de cuentas, muere esa generación, y los descendientes, bueno, en cierta forma habían recibido la información de las cosas buenas, pero mayormente de las malas, y a estos tenía que venir la consolación, pero a través de una de conformidad por parte de Dios, que le establecería lo que ellos más sufrían. Era, había sido de que el tema de la comida. Los mismos árboles frutales que estaban plantados en Babilonia no daban los frutos, no contenían la misma cantidad de nutrientes que ese mismo árbol de fruto o trigo, si fuera, estaba sembrado en la tierra de Israel. Era muy diferente, entonces, por lo cual lo que ellos recibían como alimento o lo que fuera era muy carecían de esa digamos, como se le dice ahora, carbohidratos, ¿no? Carecían de esos carbohidratos, con lo cual se tenían que alimentar. Y el Señor acá les propone, en el versículo 31, y acordaréis de vuestros malos caminos. Para nosotros es interesante, porque esto nos da, nos pone en una situación de saber, de noción, que hay cosas que son, podemos considerarlas como equivocadas en cuanto al tema del arrepentimiento. Y generalmente cuando tenemos algo que está mal conceptuado, va a aparecer en nuestras vidas y vamos a vivir erróneamente. Y esto es lo importante para saber qué son estas ideas erróneas acerca del arrepentimiento. Hay determinadas cosas en el cual el arrepentimiento está involucrado, y sobre el cual podemos, la palabra de Dios habla mucho. Lo que más toca y más se resalta, y que de continuo usted lo puede encontrar, no tanto, lo puede encontrar tanto en el Antiguo Testamento como en el Nuevo, cuando hay tanta repetición, es porque esas situaciones en las que estamos involucrados, o algunos están involucrados, no se le está prestando la debida atención como para corregirse, o para salirse de lo que está mal ubicado en el pensamiento. El concepto no se ha visto en la forma correcta. Entonces, tanto en la palabra para los antiguos, que es también palabra valedera para nosotros, como de la nueva herencia, que es el Nuevo Testamento,
todo lo que está ahí escrito y está remarcado una y otra vez es para que nosotros prestemos atención. Por lo cual, porque también el apóstol Pablo dice que Cristo viene a buscar, cuando venga y se manifieste, levante a los que son suyos de esta tierra, tienen que subir con ropas transparentes, emblanquecidas, sin mancha ni arruga. Y si hay conceptos erróneos, va a crear una dificultad en aquel o aquellos que están apoyados en este tema. Pero hay cosas que habían pasado acá y que yo rescato algunas, en el cual se habían ejercido deliberadamente en Israel. Primero, la incredulidad. Incredulidad a todo lo que estaba enseñado por los profetas, por la ley, por la historia, de los que eran muy recurrentes en caer en pecado, eran muy recurrentes en fracasar, porque no tomaban en serio cuando se les hablaba. Una y otra vez había amonestación, correcta enseñanza, y cada uno tenía su posición. Yo había adoptado. Esa situación se vio claramente en los tiempos del Señor Jesús por las divisiones que estaban dentro del judaísmo, y la parte religiosa tenía varios componentes que rechazaban abiertamente las enseñanzas de Jesús. Les molestaba. La molestia era que Jesús, cuando hablaba, colocaba una inquietud para llevarlos a reflexionar. La reflexión es: tienes que pensar, te tienes que dar cuenta dónde hay un error que estás siguiendo y lo tienes que corregir. Es para tu bien. Era lo que enseñaba el Señor. No era para el bien del Señor. Era para el bienestar de esa persona. A fin de que cuando estés conmigo, todo lo que yo te enseñe te sea de bendición. Pero habían posturas. Y esas posturas mayormente estaban basadas en el rechazo a la enseñanza, por lo cual Dios lo consideró todo eso postura de incredulidad. Y la incredulidad es una imposibilidad o reserva en la cual demora a la persona, sea del sexo que fuere, en recibir o en conocer correctamente lo que Dios tiene interés en enseñarle. Hay una enseñanza general, pero también dentro de esa enseñanza general, cada uno va recibiendo una porción de esa enseñanza en forma particular para poder aplicársela a sí mismo. Pedro llegó a entender esto que el Señor enseñaba y le dijo: Señor, ayúdame a mi incredulidad. O sea, ayúdame a despojarme de la incredulidad. Él tenía dentro de los 12 también se habían dividido en posturas teológicas, por así decir, en comprender qué era lo que Cristo enseñaba, los requerimientos para llegar a esa salvación, los compromisos y obligaciones que demandaba. Sí, sí eran seguidores de él, pero cada uno tenía posturas, y nosotros vemos, conocemos quién fue Pedro, quién era Juan, quién era Natanael, quién fue Andrés,
y otros discípulos del Señor. Conocemos mucho de Marta, de María, de Lázaro y de tantos otros. Y cada uno había tomado una parte de lo que le gustaba el Evangelio, y lo que no le gustaba lo desechó, y o se toma completamente para que traiga beneficio, porque de la otra manera es repetición de palabras, la palabra se repite y no entra en el oído, y por consiguiente no llega al corazón y no puede hacer el trabajo que el Espíritu Santo quiere hacer. Porque la Trinidad está muy interesada en nosotros. Vamos a quitar a toda la humanidad en este mensaje. Nos vamos a concentrar aquí hoy en nosotros, que somos parte de esa humanidad. Y que Dios tiene para cada uno de los que estamos acá el mismo mensaje, con la misma aplicación y la misma enseñanza. Por lo cual, ¿qué tenemos que hacer? Tenemos que retirar toda incredulidad. Si no, lo que yo puedo hablar y se mantiene la incredulidad, así como vino, así se va a ir. No le va a servir. Y quizás te venga con buenas intenciones, decía, a ver, ¿qué me puedo llevar? Y probablemente te deje mucho más acá hoy y se va a ir más vacío si esa incredulidad permanece. Lo que esa incredulidad puede ser activa o pasiva. Jesús se reveló a través de la misma. Podemos mirar un texto que se encuentra en Marcos, en el capítulo 16 de Marcos.

en el versículo 14. Fíjese que estamos al final de este evangelio. Por lo que está diciendo el Señor, nos hace llegar a la conclusión que él ya estaba pronto a irse al cielo. Vivió su vida acá con ellos, con estos discípulos, les enseñó todas las cosas que tenían que aprender. Estuvieron con él hasta en los tiempos difíciles, luego de su resurrección, y todo lo que él habló y les dijo. Sin embargo, dice, finalmente se apareció a los 11 mismos, estando sentados a la mesa, y les censura su incredulidad y dureza de corazón. Que no hubiesen creído a los que lo habían visto resucitado. En qué realidad hace su obra. Cuando tenemos que hacer cosas correctas y no las hacemos, estamos en un estado muy similar a la de ellos. Si observamos detenidamente, desde el día en que hemos creído, por primera vez, escuchamos con atención a la voz del mensajero que nos trajo, nos habló del amor de Dios, de esta salvación tan grande. Y tomamos la decisión correcta de recibir al Señor Jesucristo como nuestro Señor y Salvador. Y confesamos a Dios todos nuestros pecados. Nos arrepentimos plenamente de él. Y depositamos toda nuestra confianza, dándonos la seguridad de haber sido perdonados. Y usted piense, ¿cuántos años hace que tomó esa decisión? Y hasta el día de hoy. Hay un lapso de tiempo, un lapso de vida. ¿Cuánto beneficio sacó usted para sí mismo en ese tiempo? Todo lo que no ha sido de beneficio o bendición está en el casillero de la incredulidad. ¿Por qué? La incredulidad le llevó a dudar, a no poner confianza en lo que Dios habla a través de su palabra. Y entonces, esa falta de confianza hace que las enseñanzas de Cristo, la doctrina de Cristo, comience a ser reemplazada por diferentes formas de pensar humanas. Y uno se identifica con este y otro con aquel, y por eso hay tantas desviaciones dentro del cristianismo. Porque mira uno de una cosa, otro mira de otra manera, y otro mira de otra manera, y yo guardo esto y el otro guardo. Así dice Pablo, se queja ahí en el libro de los Hebreos, guarda la semana, los años, las fiestas solamente, los ritos, la ceremonia, y todo eso no sirve para nada. Sirve para algo, para el diablo, porque así a muchos los tiene entretenidos, y el que está entretenido en eso piensa, sí, yo voy al cielo, voy a heredar el reino, y todo lo contrario. La incredulidad es una auténtica tragedia. Segundo punto, si la incredulidad ha trabajado o está trabajando en usted, probablemente usted esté desalentado. Y el desaliento es un decaimiento del ánimo,
o de la energía para continuar haciendo algo. Y la falta, lo primero que se nota es la falta de compromiso, de responsabilidad en la adoración a Dios. Hay unos textos a considerar. ¿Me acompaña? En el libro de... vámonos atrás. A Deuteronomio. Al capítulo 20, versículo 3. Y les dirás: oye Israel, vosotros os juntáis hoy en batalla contra vuestros enemigos. No se ablande vuestro corazón, no temáis, no os azoréis, ni tampoco os desalentéis delante de ellos. Cambiando la palabra enemigos humanos, hay otros enemigos que probablemente nos desalienten. Enemigos que nosotros mismos, en nuestra imaginación o en nuestra forma de conducta, le permitimos que ahí estén. Pero no te dice, no se ablande vuestro corazón, no se ablande. Si nos ablandamos... Y lo que está diciendo acá, el temor, el azoramiento y el desaliento van a ser estragos. Otro texto es en el mismo testamento, y se encuentra en el libro del profeta Isaías, en el capítulo 57. En el versículo 10. En la multitud de tus caminos te cansaste, mas no dijiste, no hay remedio, hallaste la vida de tu mano, por tanto no te arrepentiste. Fracasamos muchas veces y pensamos, mañana lo voy a intentar de vuelta. Pero fracasamos porque hacemos las cosas mal. Y para remediarlo, lo más sensato es el arrepentimiento. Cuando nos arrepentimos, viene más poder, tenemos más autoridad, aumenta nuestra confianza. Y podemos luchar denodadamente para conseguir aquellas cosas que están reservadas para los que son valientes. Pero si nos quedamos, así nos va a ir. Y Pablo escribe certeramente ahí en el libro de los Colosenses, en el capítulo 3,

en el versículo 21. Padres, no irritéis a vuestros hijos porque no se hagan de poco ánimo. Acá está, replantean las relaciones familiares. La dificultad es, mayormente, en la fe cristiana está en los hogares, en las familias. Sea por lo que fuere. A veces el padre o la madre, si es padre creyente o la madre es creyente, correctamente tienen que saber gobernar bien su casa, sobre todo con la palabra de Dios. Gobernando bien, va a ser hombre o mujer victoriosos, por lo cual su descendencia, sus hijos, también van a recibir lo mismo. Se van a fortalecer y van a poder enfrentar. Hoy en las familias cristianas, en este lugar, tienen luchas. Los chicos van a la escuela, sea la parte que fuere que van, a la primaria, secundaria, ya están en la universidad, donde estén. Los chicos tienen luchas, muchas. A veces se desaniman, se frustran, fracasan, pero tampoco en la casa hay buen apoyo para eso. La enseñanza de la palabra de Dios, donde se aumenta la confianza en el Señor. Y aun cuando vengan las luchas y las pruebas, los muchachos o las chicas van a tomar de ahí. Papá me enseñó que tengo que confiar en Dios para tal y tal cosa. Y se aferran bien, fuerte, a lo que fueron enseñados. No se van a soltar de ello. Cuando venga la dificultad, la que fuere, van a salir más que vencedores. Otro punto que atenta es la desesperación. Se llama pérdida total de la esperanza y también la desesperación lleva al enojo, a la irritación, a la cólera. Y uno, cuando cae en eso, no puede manejar bien correctamente sus sentimientos. Están en un franco fracaso. Y no se puede establecer. Y lamentablemente, la falta de esperanza, o total, o poca, pero lo que fuere, el enojo, no ayudan para nada al arrepentimiento. Estos israelitas de Ezequiel, una parte de ellos todavía estaban en esa situación. Estaban enojados contra Dios. Nos quitaste en nuestras vidas. Dice, usted lee ahí los capítulos 10 al 20, 25 de Ezequiel. Estaban enojados contra Dios. Nos quitaste, nos sacaste, nos vendiste. Pero ¿qué hicieron ustedes para que les pasara esto? Es una forma de reprocharle a Dios. ¿Cuántos cristianos reprochan hoy a Dios? Yo no quería ser cristiano. ¿Usted alguna vez escuchó eso? Yo lo escuché muchas veces. Yo no quería ir a la iglesia. Me llevaron. Nadie te puso un revólver en la espalda para que vengas. No te arrastraron. Ahora, pero yo era pequeño y me llevaba. Pero vos tenías que obedecer papá y mamá. Cuando ya cumpliste tu edad de mayor, decidís. Eso es la auténtica tragedia. Y todas estas cosas tienden, más bien, a endurecer el corazón. Y si el corazón se endurece, cae un velo
que impide reconocer. Reconocer las faltas, las equivocaciones, los tropiezos, las caídas, las dudas. Y dentro de ese dentro de ese sentimiento, a veces la persona sí se arrepiente de haber hecho algo o dejado de hacer alguna cosa, entonces por ahí hay un viso de luz para poder guiarlo el Espíritu de Dios a los pasos que siguen. El temor del infierno y un sentimiento de la ira de Dios puede tener lugar en los diablos. Sin embargo, esto no causa arrepentimiento en ellos. Un poco puede acompañar el arrepentimiento, pero no es arrepentimiento de verdad. El arrepentimiento que conlleva odio al pecado, ese es correcto. El que aborrece el pecado, ese es el correcto. El que se da cuenta en la situación que se está metiendo o se metió, ese es el correcto. Y que se esfuerza por salir y lucha por salir. Y a veces las cosas son explicadas y se rechazan, pero pareciera que el enemigo cierra las posibilidades. Pero a veces es permitido por parte de Dios. Porque lo está guiando sin que esa persona se esté dando cuenta probablemente de todo ese estupor donde está siendo llevado, para que se haga un análisis más profundo. Y ahí pueda realmente venir lo que está provocando. Ahora, cuando uno aborrece el pecado o el pecado, hay un sentimiento de vergüenza y un deseo de evitar el pecado. Es que debe hacernos ver lo que es el pecado, el arrepentimiento. Y el arrepentimiento sobrado en el corazón por algo. Por el sentimiento del amor divino. Y el amor divino, bueno, ahí nosotros tenemos un himno que dice, ¿no? Habla del amor divino. El amor divino nos ayuda a no tener vacilación ni temor. Por lo cual trae el arrepentimiento a su verdadera luz y nos ayuda a evitar grandes errores y los errores van quedando en el pasado. Pero digamos que quedan como en una especie de archivo para que cuando vuelvan a aparecer otros semejantes uno pueda hacer una recorrida visual en el espíritu. Es decir, ah, caramba, con eso tropecé y ahora tengo el remedio o los medios para poder solucionarlo. Muchos han sido privados de Cristo y de su gloriosa esperanza por una mala interpretación de este asunto. Así le pasaba también a aquellos israelitas. Pero el Señor le tuvo que decir, ahí en el versículo 31, de Ezequiel 36, a aquello que te quité, te será devuelto. Te será devuelto. Los israelitas nos dijeron, ¿cuándo lo vas a devolver? Creo que ellos aprendieron la enseñanza.
¿Cómo fue que la aprendieron? Porque tuvieron esperanza y ya no cuestionaron más a Dios. Y el Señor, a partir del capítulo 36, comienza a revelar paulatinamente todo lo que será el futuro de Israel. Cuando usted llega ahí, el capítulo 37 habla de la resurrección de Israel en el valle de los huesos secos. Habían quedado como huesos secos en ese segundo éxodo. Un éxodo forzoso, un cautiverio forzoso. Ahí ya estaban, ya sin ninguna clase de esperanza alguna, pero Dios les promete. ¿Por qué? Porque vio, leyó en su corazón que había un verdadero arrepentimiento. Ayer escuchaba por otra radio, no la nuestra, usted dirá, ¿cómo es? Bueno, es que a veces uno salpica un poquito para ver qué noticias hay o qué informaciones hay. Y encontré a Samuel Lieber disertando sobre un tema que atrae, pero a su vez espanta. Y cuando se lo trata de comprender, ¿qué fue lo que Cristo comunicó? En el sentido de que Él era el Cristo cósmico. Bajo la perspectiva de la forma celestial. Y Samuel era un autodidacta en esta materia. Sabía que a través de un mensaje cómo a veces reducir a nada todos los argumentos de si eran de la nueva era o de las posturas pseudo-evangélicas que hubiera. Y guiar a los oyentes a un encuentro personal con Cristo. Y él toca un factor ahí. El factor incredulidad. Y él dijo que la incredulidad genuina puede destruir la fe. El tema es que muchos están jugando con la fe. Están desoyendo la enseñanza comamos y bebamos. Vayamos y ofrezcamos sacrificios a otros dioses. No sacrificios de personas o de animales. Se sacrifica el tiempo, la devoción, la dedicación, los ministerios. Todo el trabajo personal, individual, personal, en nuestras personas. No vamos tomando valor del tiempo que vivimos. Nuestra edad se está acortando. Yo una vez fui joven. Acá estoy mirando a Delfina y a Sofía. Llegué a tener la edad de ustedes. Y tenía otra concepción de lo que era el Evangelio. Pero fui creciendo, hasta la edad que he llegado hoy. Y la verdad que saqué buen provecho, buen partido de todo lo que me fue enseñado. Pero no hay que dar nunca lugar o pie a que haya un falso arrepentimiento. ¿Por qué? Porque lamentablemente la genuinidad puede tropezar en la ignorancia o en la superstición.
Y dentro de las filas evangélicas hay mucha superstición. Mucha superstición. A tal punto de, bueno, de lo que está pasando. Parece ser que los evangélicos del siglo pasado y que están sobreviviendo en este siglo no han aprendido las lecciones en las cuales fueron ejercitados y lo que se les está o se les ha mostrado. Y hoy lamentablemente siguen empeñados en aquellas costumbres que tenían que haber sido ya dejadas a un lado. Hay ideas equivocadas sobre este tema, porque es mirado por algunos como un medio de procurar gracia, como si el arrepentimiento mereciera la remisión de pecados, y esto es un grave error. Y también es equivocadamente considerado por otros como una preparación para la gracia, o como de aquello de que me acerco a Dios arrepentido buscando limosna por parte de Él para que me beneficie con alguna de sus gracias de salvación. Y esto también es un error fatal. Usted puede ver ahí lo que dice Juan capítulo 12 versículo 37 al 43. Es largo, yo no lo voy a terminar. Y todo lo que hemos hablado es una especie de habilitación para la fe. Despojar todo esto de lo que es legalismo y contrario a la verdad del puro evangelio, esa es nuestra tarea. Tenemos que hacer todo nuestro esfuerzo para obtener la paz de mente, lo cual nos va a dar la tranquilidad, y vamos a dar cuenta de que todo aquello que en lo que hemos tropezado o cabildeado, creo que eso sería mejor, la aplicación, nos puede llevar a un auténtico arrepentimiento con el Señor. Cuando hay arrepentimiento, la obra de construcción continúa. Se sigue edificando. No está parada. Todos los obreros que Dios nos pone a nuestro alcance para edificar nuestro templo espiritual están de vuelta activos. Los materiales también vienen, se ponen a nuestra disposición. Es querer hacerlo, lo que Dios está pidiendo. Y apoyarnos de la manera en la cual es efectivo cuando nuestra devoción es verdadera y va a evitar que nuestro corazón se endurezca. Y va a producir un claro e inmediato propósito de servicio para la atención de nuestro espíritu, sujeto a la voluntad del Señor. Porque nuestra tarea, nuestra salvación, es individual, es personal. Y tenemos que poner todo el énfasis necesario para conocernos como realmente Dios quiere que seamos. De ahí estos efectos. No es de estar meditando todo el día sobre el pecado, sobre la muerte, sobre el infierno, porque nosotros ya hemos pasado por eso. Nosotros vamos en cosecha de mejores cosas. Todas esas cosas del rudimento, como habla Pablo en Hebreos capítulo 5, ya lo hemos dejado atrás. El sacrificio de Cristo, todo eso ya quedó en el pasado. Ahora vamos a
estamos enrolados en las filas en las cuales el mundo está esperando a que le hablemos de Cristo. Pero los que tienen que hablar tienen que estar conceptualmente delante de Dios de la manera que Él quiere que sea, sin arrugas y sin mancha. No podemos hablar de Cristo, no podemos orar, no podemos, si no hay una correcta consagración al Señor. No es dentro de la religión que satisfacemos a Dios. No es dentro de los mandamientos que satisfacemos a Dios. Es cuando ponemos nuestro deseo en ser mejores cada día, hijos e hijas de Dios, haciendo su voluntad. Y nos despojamos, yo creo que dice la palabra, despojándonos de todo lo que nos asedia. Todo lo que nos asedia, ¿qué es? Pecado. Despojándonos. Tenemos la capacidad otorgada por el Espíritu de Dios para poder lograrlo. ¿Y por qué demoramos? ¿Por qué estamos quietos y no hacemos nada? Hay que empezar una vez. Estuvieron bastante tiempo de vacaciones. Bueno, hay que empezar a trabajar en nuestras personas. Hay que poner tiempo ahí. Todo ese esfuerzo, eso demanda. ¿Sí? Es como en una casa. Usted tiene la casa y si la deja, usted está viviendo ahí hace un año, dos años, pasa 5 años, 10 años. Nunca le dio una mano de pintura a las paredes. Nunca se tomó el trabajo de limpiar el lecho, como abajo de la cama. Ahí se amontonó toda la pelusa. Es como si nunca hubiera sacado el techo de basura y cada vez llena, pasan los años y se llega lleno. Hay un olor nauseabundo en esa casa, terrible. Pero uno dice, pero tengo casa. ¿Sí? Si lo llevamos al factor espiritual, ¿el Espíritu Santo puede vivir en una casa así? No. Dios te quiere a ti completo. No te quiere compartir con nadie. O eres de Él o eres de otro. Pero Él te quiere completo. Que lo agrades a Él. Que no mires ni a tu derecha ni a tu izquierda. Solamente a Él mira. Y lo miras a Él, va a ver que esos rayos de luz hermosos que vienen de allá entran en tu alma, en tu espíritu, y te van a hacer sentir la plena paz. ¿Sabe qué? La plena paz es despojarte de todo y llevarte por esa senda, ese camino de luz que el sol de justicia una vez se reveló a tu vida. El favor de Dios derrite los corazones mucho más pronto que el fuego de su indignación. Él está deseoso. Y en esta mañana podemos tener la oportunidad, como dice Jeremías 31:17, esperanza hay también para tu porvenir. Tienes un porvenir por delante. Tienes mucho. Esa esperanza para ti está en un cambio que está requiriendo Dios. Un cambio auténtico, completo. Que deje de lado todo aquello que es un estorbo en tu vida. Está relacionado tal vez con mandamientos de hombres, con enseñanza de hombres, con promesas de hombres, de un factor religioso o lo que fuera, o también situaciones de pecado. El cambio, aprovéchalo.
Todavía, como dijéramos, si estuviéramos en el tiempo de Noé, todavía las puertas del arca no están cerradas. Hay lugar. Y como dice un himno, aún hay lugar al pie de la cruz. Aún hay lugar. Hay un lugar para un auténtico arrepentimiento, para un cambio. Nosotros resumimos todo en esa palabra. Dios quiere cambio. Que cambiemos. Cambiemos para honrarlo a Él.

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van, llegan al templo y sentado está un cojo al cual en el nombre del Señor Jesús le dan completa sanidad. Y veíamos que la palabra de Dios nos enseña que es Dios el que interviene en nuestras vidas para salvarnos y, si es su voluntad, sanarnos. Y esta noche nos correspondía hablar acerca de lo que dicen grupos que ahora se presentan como sanadores, milagreros, ungidos, profetas de Dios, y que manejan la palabra de Dios para engañar a muchas personas. Y aquí hay complicidad. Tanto es culpable el falso profeta como sus seguidores. Porque la Biblia dice que el Espíritu Santo viene a nuestras vidas para guiarnos a toda la verdad. Dice segunda de Pedro que vendrán muchos falsos profetas y muchos falsos maestros, y que muchos los seguirán, y que a esos muchos los van a hacer, les van a hacer mercadería, los van a llevar tras de sí mismos. Pero también Pablo nos aclara en segunda de Timoteo que es debido a que no les gusta oír la verdad y se apartan de la verdad para ir atrás de las fábulas, porque tienen comezón de oír. Y entonces se van a amontonar maestros que les van a enseñar lo que quieren oír. Hablábamos de que uno de los más preciados tesoros que tenemos es la salud. Y entonces cuando a alguien se le ofrece salud en la enfermedad, va a todas. Por lo menos cuando no tiene convicciones bíblicas y cristianas. Pues bien, si nosotros somos de verdad hijos de Dios, si el Espíritu de Dios mora en nuestras vidas, el Espíritu Santo nos va a guiar a toda la verdad. Y será el Espíritu Santo el que nos dirija para saber si somos de la verdad o si estamos engañados. Solamente sometiéndonos a la Biblia y a su enseñanza podremos descubrir la verdad, porque la Biblia es la autoridad en materia de sanidad divina. Hoy en día vamos a ver que los atributos de Dios deben gobernar nuestro pensamiento y nuestro conocimiento respecto de la sanidad divina. Tenemos que enfocar los atributos de Dios. Cuando hablemos de sanidad divina, cuando ustedes escuchen una enseñanza respecto de milagros y sanidad divina, descubran qué lugar guarda Dios en la enseñanza y qué lugar ocupa nuestra fe. Estos enseñadores, estos falsos maestros, hacen un énfasis desmedido en la fe, la capacidad de nuestra fe. Uno de ellos, por ejemplo, Paul John Kitcho, es un hombre que enseña en uno de sus libros, en varios, pero en el especial, La Cuarta Dimensión, que la fe puede materializarse. Es más, solamente a través de la fe es que tú puedes ver las promesas de Dios cumplidas, porque tú tienes que materializarlas. Él enseña en sus libros que debemos de llegar hasta la cuarta dimensión de lo espiritual, del nivel de Dios, a través de nuestra fe y nuestras confesiones positivas. Hay ahí por ahí un libro muy famoso que muchos leyeron y que les hace tanto daño, que se llama Lo que dices, recibes. Y son libros muy peligrosos porque ponen el énfasis en tu perverso corazón, en lo que a ti se te ocurre y en la capacidad de tu imaginación, y no se someten a los atributos de Dios. Hoy nos vamos a concentrar en tres atributos que a mí me han bendecido grandemente, que en ellos siempre estoy atento y procuro
relacionar la enseñanza y el aprendizaje con esos atributos. Recuerdo que hace algún tiempo platicaba yo acerca de Moisés y su experiencia con Dios como viendo al invisible. ¿Y por qué Moisés se atrevió a dejarlo todo por seguir al que no veía? Y lo hizo porque conocía de Dios estos tres atributos, y que son la soberanía de Dios, la santidad de Dios y la sabiduría de Dios. Es bien fácil porque es la triple S. Es la S de Dios. Su soberanía, su santidad y su sabiduría. Nada más, porque Dios es soberano, porque Dios es santo y porque Dios es sabio, yo puedo seguir adelante. No me he quitado la vida. No me he amargado ni me he hundido en el desencanto de la vida que nos tocó vivir. Porque si Dios no fuera soberano, yo estoy en un caos, porque ¿qué va a pasar mañana? Ya la regla matemática de pórtate bien y te va bien ya no funcionaría. Invierte en las cosas de Dios y verás tu vida prosperada. No checaría. Pero como Dios es soberano, Él sabe lo que hace. Como Dios es santo, ninguno de sus medios para formar en mí a Cristo y transformarme a la imagen de su Hijo será equivocado. Será un medio santo y producirá resultados santos. Y solamente porque Dios es sabio, yo puedo confiar en que lo que Él hace está bien. Que no se va a equivocar. Hasta hoy no se ha equivocado y por lo tanto yo puedo confiar en Él, que tampoco conmigo se va a equivocar. Y ustedes también pueden hacer la misma experiencia. Confiar en que Dios está al control, pase lo que pase. Esto es muy fácil de aprender sentados en la banca, con salud, con un panorama amplio, pero el día en que las circunstancias cambian, tienes que venir a revisar tus convicciones. Y va a ser un proceso difícil, largo, pero que tarde o temprano te va a confrontar con que crees o no crees. Y yo tuve que decidir si de verdad creía o no en Dios, y recordé que el justo vive por la fe. Y lo que a mí me levantó de la cama, lo que me hizo salir adelante y seguir adelante con el Señor después de el accidente automovilístico y la silla de ruedas a perpetuidad, fue saber y estar convencido de dos cosas nada más de dos cosas. Una, la Biblia es la palabra de Dios. Dos, Jesucristo murió, resucitó y ahí viene. Como eso no se puede cambiar porque son hechos verídicos, fundamentales, mientras eso se sustentara, quiere decir que yo, mi experiencia, la tengo que someter a la palabra de Dios y a Jesucristo. No mover la Biblia para ver cómo yo salgo adelante, sino yo someterme, aún en una situación difícil, a la enseñanza de la palabra de Dios. Les voy a leer algunas porciones, porque son los contrastes que vamos a ver el día de hoy, de libros de estos soñadores y milagreros, que de veras no sé cómo se los publica. Bueno, sí sé por qué, ¿verdad? Porque el engaño tiene que tener su lugar. Pero qué bárbaros, no se miden. Dicen cosas, nomás porque están aquí las van a ustedes a creer. Déjenme ver por cuál empiezo. Ah, esta está preciosa. Porque no se disfrazan, lo dicen, pero como va. Dice, él toma como ejemplo a un evangelista que se llamaba, o se llama, William Branham. Branham comenzó a recitar Proverbios 4:22, pero hizo suyas las palabras.
La palabra de Dios es salud para todo mi cuerpo. La palabra de Dios es salud para todo mi cuerpo. La palabra de Dios es salud para todo mi cuerpo. Luego dijo: Señor, si tu palabra es salud para todo mi cuerpo, voy a mantenerme firme en tu palabra que dice: mándame acerca de mi obra, de la obra de mis manos, como dice Isaías 45:11. El Señor no dijo: pedidme. Él dijo: mandadme. Y eso fue lo que Branham hizo. Dios lo prometió y el evangelista le mandó a él que lo hiciera. Le dijo: mi Dios, te mando en el nombre de Jesús que tu palabra obre en mí. Y a medida que comenzó a mandar que la palabra de Dios obrara, se levantó de la cama y reclamó su sanidad. Él dijo que todavía se sentía enfermo, pero se negó a prestar atención a sus síntomas. Y después subió completamente sano a la plataforma. Según esta enseñanza, tú le puedes ordenar a Dios que haga cosas. Porque Isaías 45:11 dice: mándame. Vamos a ver Isaías 45:11. Estas personas se caracterizan porque encuentran una palabra, la tuercen, la retuercen hasta que queda de su tamaño, hagan de cuenta que es plastilina, y después de ahí lanzan toda una doctrina falsa. Pero que sus seguidores se las alaban y con aleluyas lo siguen hasta el infierno. Isaías 45:11. Tercer renglón: mandadme acerca de mis hijos y acerca de la obra de mis manos. ¿Sí dice, verdad? ¿Pero qué dice el contexto? Vamos a ver desde el 8. Rociad cielos de arriba y las nubes destilen la justicia. Ábrase la tierra y produzcase la salvación y la justicia. Háganse brotar juntamente, yo Jehová lo he creado. Ay del que pleitea con su hacedor, el tiesto con los tiestos de la tierra. Dirá el barro al que lo labra: ¿qué haces? ¿O tu obra no tiene manos? Ay del que dice al padre: ¿por qué engendraste? Y a la mujer: ¿por qué diste a luz? Así dice Jehová, el Santo de Israel y su formador. Preguntadme de las cosas por venir. Mandadme acerca de mis hijos y acerca de la obra de mis manos. Yo hice la tierra y creé sobre ella al hombre. Yo mis manos extendieron los cielos y a todo su ejército mandé. Ahora vamos a comparar esto con el mismo libro, Isaías 40. Aquí atrasito, para no ir muy lejos. En el contexto del versículo anterior nos damos cuenta que Dios está diciendo que Él es el creador. ¿Y quién le puede decir al hacedor lo que debe de hacer? Ahora vamos a ver lo que dice versículos 12 al 18 del capítulo 40. ¿Quién midió las aguas con el hueco de su mano y los cielos con su palmo? Con tres dedos juntó el polvo de la tierra y pesó los montes con balanzas y con pesas los collados. ¿Quién enseñó al Espíritu de Jehová o le aconsejó enseñándole? ¿A quién pidió consejo para ser avisado? ¿Quién le enseñó el camino del juicio o le enseñó ciencia o le mostró la senda de la prudencia? He aquí que las naciones le son como la gota de agua que cae del cubo, y como menudo polvo en las balanzas le son estimadas. He aquí que hace desaparecer las islas como polvo. Ni el Líbano bastará para el fuego, ni todos sus animales para el sacrificio. Como nada son las naciones delante de él, y en su comparación serán estimadas en menos que nada y que lo que no es. ¿A qué pues haréis semejante a Dios, o qué imagen le compondréis? El versículo 14 nos dice bien claramente: ¿a quién pidió consejo para ser avisado? El problema de estos soñadores es que no entienden la soberanía de Dios. El segundo problema que tienen es que no entienden la santidad de Dios.
Ellos dicen que para glorificar a Dios es necesario que estemos sanos, porque dice la palabra de Dios que hemos de glorificar a Dios con nuestro espíritu y con nuestro cuerpo. Y dice este señor que una persona enferma no puede glorificar a Dios. Y no entienden que a la santidad de Dios no le estorba nuestra enfermedad, que a la santidad de Dios no le estorba nuestra debilidad. Porque vean Romanos capítulo 8, versículos 22 y 23, ¿qué dice la palabra de Dios respecto de la santidad de Dios, respecto de nuestras enfermedades? Romanos 8, 22 y 23, esta enseñanza la vimos hace 8 días. Nuestro cuerpo todavía espera redención. Porque sabemos que toda la creación gime a una, y a una está con dolores de parto hasta ahora. Y no solo ella, sino que también nosotros mismos, que tenemos las primicias del Espíritu, nosotros también gemimos dentro de nosotros mismos, esperando la adopción, la redención de nuestro cuerpo. El apóstol Pablo está diciendo que la experiencia de los cristianos, porque solo los cristianos tienen las primicias del Espíritu, la experiencia es de gemido, esperando la redención del cuerpo. Una pregunta, ¿cuántos de aquí tienen miopía? Levanten su mano. Astigmatismo, baja visión, alguna afección de estómago, hígado, páncreas, mala digestión, estreñimiento, callos en los pies, verrugas en el cuello, el dolor de panza, de cabeza, alta presión, baja presión, perfecto. ¿Aquí algún perfecto? Sí, la estatua de marfil, ¿verdad? No existe en el pueblo cristiano a nivel mundial una persona sana. Todos estamos sujetos a la corrupción del cuerpo. Todos. Y ninguna persona, por el hecho de convertirse a Cristo, experimenta un cambio en su cuerpo, a menos que Dios vaya a usar esa sanidad para testimonio a los inconversos. Vamos a fijarnos muy bien que el don de sanidad que se le dio a la iglesia primitiva y a los apóstoles iba encaminado a sanar inconversos para señal y para conversión de los inconversos, nunca para sanidad de la iglesia. Si esto no es cierto, ¿por qué Pablo no sanó? ¿Por qué Trófimo quedó enfermo? ¿Por qué Epafrodito estaba enfermo? ¿Por qué Timoteo estaba enfermo? Porque Dios llamaba a la gente hacia sus señales para que reconocieran que estos hombres eran enviados por Dios. Pero ahora a estos engañadores les encanta comentar, dice aquí, qué barba. Por ejemplo, ¿por qué se negó el Señor a tomar la mirra en la cruz? Cristo rehusó tomar la mirra porque no quería morir sin sentir dolor. Él quería morir sintiendo toda nuestra angustia, todo nuestro tormento. Cristo es nuestro analgésico. Él es quien acudimos para que nos ayude en los momentos de necesidad. Él estará siempre a nuestro lado en los momentos más difíciles de nuestras vidas para quitar el dolor y traer la sanidad. Ahora le dijeron al Señor analgésico. Dice aquí otras barbaridades más bonitas. Les quiero localizar esta que está tremenda. Ahí está. Yo no soy de los que oran diciendo, si es tu voluntad, Señor, sana a esta persona. La voluntad de Dios es sanar. Nunca me oirá orar diciendo palabras que pueden destruir la fe, tales como,
Si es tu voluntad, Señor, sánales. Dios quiere que se ponga de pie y sea sanado hoy, mañana y siempre. Dice, obviamente, para involucrar a la gente en algo que la gente, como no lee la Biblia, no sabe de qué se trata, dice así: día tras día, noche tras noche, devoraba yo la Biblia. Mientras más la leía, más me daba cuenta de que no es la intención de Dios que sus hijos vivan con enfermedades. Él quiere restaurarles y sanarles. Lo que yo me pregunto es, ¿qué Biblia leyó día tras día y noche tras noche? Porque yo abro la Biblia y me encuentro con Adán y Eva bajo el juicio de Dios, con dolor de parto, con dolor en el levantamiento de la cosecha, con muerte en sus hijos, con enfermedades. Yo me encuentro a Moisés tartamudo. Este señor Benny Hinn, en su libro Señor, necesito un milagro, dice que él fue sanado de su tartamudez. Y entonces este cuate es más santo que Moisés, porque Moisés no fue sanado de su tartamudez, fue usado tartamudo y llevó a Aarón con él. Y Moisés le hablaba a Aarón y Aarón le hablaba al pueblo. Pero este señor es más santo que Moisés. Y encuentro en la palabra de Dios que se enfermaban todos los hombres de Dios. Ezequías requirió de médico. El apóstol Pablo tenía una enfermedad de sus ojos. Él lo confiesa al escribir sus cartas. Ustedes me hubieran dado sus ojos con tal de que yo estuviera con ustedes. Vean con qué letras tan grandes les escribo. Por una enfermedad les tuve que predicar el evangelio. Pobre Timoteo, no podía servir a Dios ni glorificarle porque estaba enfermo de la panza. Era chorrillo corriente. El Epafrodito, otro que tuvo pendientes ahí de pecado seguramente. Pero estos soñadores solamente se dedican a escribir libros que editoriales, que se dicen publicadoras de palabra de Dios, se atreven a publicar. ¿Y saben por qué las publican? Porque si no se mueren de hambre, porque no se venden sus libros. Libros que valen la pena, como los libros de C.S. Lewis, Cristianismo y Nada Más, ¿Quién movió la piedra?, La causa del dolor. Libros que de veras bendicen al pueblo de Dios, ya nadie los publica, ya no se imprimen. Pero estas editoriales imprimen libros de estos autores porque son los bestsellers. Increíble, pero en esto se está alimentando el pueblo de Dios, en vez de venir a la Biblia, a escudriñarla, a dedicarle tiempo, a estudiarla sistemáticamente para descubrir toda la verdad de Dios. Pero él dice, para engañar a sus oyentes, yo leí toda la Biblia y me di cuenta de que Dios no quiere tener enfermos. Y amén, amén, aleluya, gloria a Dios, amén. Y todos los demás igualitos, el coro. No, sí, qué bruto, cómo dijo bien, ¿verdad? Pero yo como me siento mal. Y ahí van los enfermos a las reuniones de sanidad. Vayan, vean, saquen estadísticas. Y todos los que van a esos lugares van buscando un milagro y se salen sin él. Porque no existen esos milagros en un lugar como esos. Dios no está reducido y lo vamos a ver. Él es soberano. Entonces, la soberanía de Dios, la santidad de Dios y la sabiduría de Dios en la sanidad tienen sus maneras de hacerse y sus puntos bien importantes y los vamos a estudiar. Vamos a ver tres puntos. La soberanía de Dios en la sanidad, la santidad de Dios en la sanidad y la sabiduría de Dios en la sanidad. La soberanía de Dios. Dios no tiene a nadie encima de él. Dios no tiene a nadie al lado de él. Todo mundo, todo el universo está bajo sus pies. Él decide. Él es el que manda. Y este concepto nos debe a nosotros de gozarnos y darnos confianza y saber que estamos caminando protegidos por Él.
porque Él es el que manda. Y en este universo no pasa nada fuera de su autorización. La soberanía de Dios, en primer lugar, nos debe traer una convicción. Su soberanía decide quién se sana. Nosotros no podemos decir quién sana. Yo no puedo decir al Señor, sáname a este, sáname a este, sáname a esta, sáname a aquel, porque el que dice quién sana es Él. Vean, por ejemplo, Juan capítulo 5, del 1 al 4, encontramos la sanidad del paralítico de Betesda. Todos ustedes conocen este pasaje. Muchos enfermos iban a este pozo de Betesda. Vamos a leer rápidamente la introducción. Versículos, capítulo 5 de Juan. Después de estas cosas había una fiesta de los judíos y subió Jesús a Jerusalén. Y hay en Jerusalén, cerca de la puerta de las ovejas, un estanque llamado en hebreo Betesda, el cual tiene 5 pórticos. En estos yacía una multitud de enfermos, ciegos, cojos y paralíticos que esperaban el movimiento del agua, porque un ángel descendía de tiempo en tiempo al estanque y agitaba el agua, y el que primero descendía al estanque, después del movimiento del agua, quedaba sano de cualquier enfermedad que tuviese. Y había un hombre que ahí yacía hace 38 años que estaba enfermo. Cuando Jesús lo vio acostado y supo que llevaba mucho tiempo así, le dijo, ¿quieres ser sano? Señor, le respondió el enfermo, no tengo quien me meta en el estanque cuando se agita el agua. Y entre tanto que yo voy, otro desciende antes que yo. Jesús le dijo, levántate, toma tu lecho y anda. Él decidió, el Señor Jesucristo decidió sanar a ese paralítico. Pero fue el único enfermo que sanó en ese lugar. La pregunta es, ¿por qué sanó el paralítico y no sanó a todos los demás? Si también tenía necesidad. No porque el paralítico ejercitara fe, porque ni sabía que Jesús era el Señor. Ni llegó preguntándole si lo podía sanar. Al revés, Jesús le dijo, ¿quieres ser sano? Y otro, en vez de contestarle, sí, Señor, sáname, le empezó a explicar su problema. Es que fíjate que nadie me lleva y aquí se mueve el agua. Y el otro tenía su mente en el estanque, nunca en el Señor Jesús. Pero cuando el Señor dice, este se sana aún en contra de su voluntad. ¿Se acuerdan del cojo? Dame dinero. ¿De veras quieres dinero? Sí. ¿Otra cosa? No, nomás quiero dinero. Bueno, pues no tengo, pero lo que tengo te doy y párate. Y descubrió otros valores que ya no tenía presentes, los valores de la salvación y de la sanidad espiritual. Muy bien, además de que Dios es soberano para decidir quién se sana y no está sujeto a que un hablador le diga, Señor, te mando que me sanes o que sanes a esta persona. Es que se creen estos, ¿verdad? Pero ahí están, y aquellos que los siguen son peores que ellos. El otro porque tiene que comer de algo, pero el otro sonso que está abajo oyéndolo y dándole de comer además. ¡Qué bárbaros! Su soberanía además decide ¿cuándo sanar? Dios también tiene un tiempo para la sanidad. Esto me lo enseña el capítulo 42 de Job. ¿Se acuerdan la experiencia de Job? Job tenía prosperidad, sanidad, todo estaba muy bien, y Dios dice, Job, enfermo. Regresó el diablo y le dijo al Señor, tócalo, dale un escarmiento, dale de cachetadas, ponlo en tribulación. ¿Cuáles son las mejores enfermedades que tienes por ahí? Pues tengo sida, lepra, lupus, suegra, todas las... ¡Sobre Job! Fue idea de Dios. A mí me pregunten por qué, pregúntenle a él. Pero la Biblia dice que fue Dios el que se lo mandó. Y Job
enfermo, un tiempo, 7 días pasaron y todavía enfermo, se pasó un buen tiempo platicando con sus amigos, y hasta el final, en el 42 de Job, dice que cuando Job oró por sus enemigos, Dios le quitó todo mal y le restauró sus bienes. Job 42:10, y quitó Jehová la aflicción de Job cuando él hubo orado por sus amigos, y aumentó al doble todas las cosas que habían sido de Job. Versículo 16. Después de esto vivió Job 140 años y vio a sus hijos y a los hijos de sus hijos hasta la cuarta generación, y murió Job viejo y lleno de días. ¿Por qué no lo sanó al día siguiente de la enfermedad? Digo, para prueba bastaba un día, ¿no? 2, 3, 7, 6 meses, 1 año, 25 años. Dios es soberano para decidir cuándo una persona se sana. Y no se va a sanar porque alguien se lo aconseje o le diga. Él tiene un plan trazado desde antes de la fundación del mundo. Y Dios no lo va a variar porque a alguno de nosotros se nos ocurra alguna petición extraordinaria. La oración es el acto de fe que hacemos los humanos para someternos a la voluntad de Dios y no para darle ideas a Dios. Y la soberanía de Dios decide dónde sanar, quién se sana, cuándo se sana y dónde se sana. Porque estos soñadores, toda esta bola de falsos profetas como Benny Hinn, Paul John Kichó, Kenneth Hagin, Jeff Copeland y otros que han venido aquí por México y que por aquí andan, y al rato los van a ver ustedes más destapados, más desatados, todos ellos organizan sus eventos en sus lugares, en su templo, en su carpa, en el lugar donde ellos se van a presentar, porque esto les garantiza una audiencia, un ingreso, una ofrenda, y además siempre pondrán horario para la cruzada de milagros. Cruzada de milagros, horario, de esta hora sana Dios. Y venga acá, no se vaya a quedar ahí, venga acá. Claro, en Estados Unidos ahora ya dicen que hasta por televisión sanan. Pero bueno, esos son cuentos de nunca acabar. Hechos 17, 24 y 25 dice que Dios no habita en templos hechos por manos humanas, ni está limitado a un lugar ni a un tiempo. Dios te puede sanar aquí en este lugar, te puede sanar en tu cama, te puede sanar en el lugar en el que estés. Dios sanó a gente en el templo, Dios sanó a gente en la casa. La suegra de Pedro fue sanada en su casa, este cojo fue sanado en el templo, Job fue sanado seguramente en su casa. No hay un lugar especial de sanidad. Yo veía el otro día un video cassette de un falso profeta que anda en Argentina, un tal Claudio Frietzoni, que tenía ahí a varios secuaces de él, que se llaman pastores, recibiendo de él la doble unción. Y él en su show que hace al frente dice, en este momento, qué bruto, cómo estoy sintiendo la unción de Dios, y se hacía así, se movía todo, como recibiendo, como viborita así, y recibía la chispa eléctrica, y decía, qué varón, se está derramando la unción, y pinta un círculo en el piso y dice, miren, aquí en este lugar, aquí está el cielo. Y a una mujer la hace pararse ahí, y en el momento en que la señora se para ahí, hagan de cuenta que le agarran los toques eléctricos y se iban para atrás y un show. El poder del diablo en acción y la gente cantando aleluya. Bueno, ya no tardan en llegar por acá. Entonces, ¿qué dice Dios? Él es soberano y te puede sanar donde quiera, cuando Él quiera, como Él quiera, a la hora que quiera, si Él quiere. Él es el soberano. La santidad de Dios, en segundo lugar.
Hemos visto que a Dios no le estorba nuestra enfermedad para seguir siendo santo. Hay muchos que dicen, ¿cómo un Dios santo va a permitir la enfermedad en su pueblo? Si Él ya murió por nuestros pecados, ¿por qué hemos nosotros de soportar la enfermedad? Y es lo que dicen estos tipos. Si ya Cristo cargó con mi enfermedad hace 2000 años, ¿por qué ahora voy a tener que cargar yo con ella? Yo la rechazo de mi vida y vivo sano para siempre. Y no es verdad, porque ninguno de ellos sobrevivió, todos pasaron por la muerte. Y estos se van a morir. Pero nosotros, ¿qué tenemos que obtener de la santidad de Dios? Número uno, tenemos que entender que su santidad soporta nuestra enfermedad. Job capítulo 1 y capítulo 2 nos enseñan que el Dios santo, santo, santo, tenía a su siervo Job en aflicción. Y le dice a Satanás en el versículo 12 del capítulo 1, ve y toca a Job en todos sus bienes y en todas sus posesiones. Y en el capítulo 2, versículo 6, toca a Job en su persona, pero guarda su vida. Y Job seguía siendo para Dios el hombre recto, justo, temeroso de Dios y apartado del mal, que él mismo alabó al iniciar el libro. Y Job seguía siendo el objeto de la atención de Dios. A Dios no le estorban nuestras enfermedades para seguir siendo santo. Imagínense el caso de Pablo, de Timoteo, de Epafrodito, el caso de ustedes. ¿Ustedes creen que a Dios le apena cuando nosotros nos enfermamos? Podemos pasar por ese pensamiento. Fíjense, Natalia y yo en el hospital, cuando estábamos allí en el hospital de Pemex, después del accidente, 3 meses duré ahí. De repente, al mes que pasaba yo a reaccionar y a darme cuenta de lo que había pasado, me decía Natalia, oye José Luis, ¿y no estará mal decirle a la gente que confiamos en Dios y que Jesucristo es el Señor? Porque pues como que está difícil defenderlo aquí en esta situación, ¿no? Porque la pregunta clásica va a ser, pues si el Señor está por ustedes, ¿cómo permitió todo esto? Le digo, ¿sabes qué? No hay problema, es bronca de Dios. Si Él lo permitió y Él es el Señor y Él sabe por qué, que Él se defienda solito. Pero tú y yo tenemos que seguir diciendo que el Señor es el que guarda nuestras vidas. Y si permitió esto, lo permitió para propósitos que todavía ni alcanzamos a ver. Pero Él es más sabio que nosotros y el tiempo dura más que un minuto. El minuto ya pasó y mira lo que el Señor ha ido haciendo. Entonces, a nosotros nos cuesta trabajo decir gloria a Dios y estar en una situación crítica. Dale gloria a Dios de todas maneras, porque a Él no le estorba tu enfermedad o tu tribulación para seguir siendo santo, santo, santo. Además, su santidad nos fortalece en la enfermedad. Fíjense que a pesar de estar enfermos, su santidad nos fortalece. Si no, ¿qué caso tenía que en 2 de Corintios capítulo 1 versículos 3 y 4 el apóstol Pablo dijera, bendito sea el Dios y Padre de nuestro Señor Jesucristo, Dios, Padre de misericordias y Dios de toda consolación, el cual nos consuela en todas nuestras tribulaciones? ¿Qué entonces Pablo estaba loco cuando escribía esto? ¿O estaba hablando de la realidad que experimentamos nosotros todos los días? El que nos consuela en todas nuestras tribulaciones para que con la misma consolación con que hemos sido consolados, vayamos y consolemos a los que están en cualquier tribulación. El que pasó por el puente le puede decir al otro, del otro lado hay fruta. Del otro lado está el Señor. Ven, te acompaño. El que no ha pasado del otro lado no entiende la tragedia que es estar sobre el puente. ¿Alguna vez han pasado por un puente colgante? Es que se mueven toditos y ¡ay, qué gacho se siente!
y ves para abajo y las cuerditas esas que dices no me aguantan. Pero cuando llega el guía, va y ve bien. Y si usted de qué se asusta, me vaya a caer, no hombre, no se cae. Nomás del medio y sígale. Pues el que ya pasó te puede guiar adelante. Eso es lo bonito de la consolación. Ahora, esta experiencia de enfermedad en la consolación del Señor nos capacita para entender a los que están pasando por problemas. Como le decía yo a Natalia, la Biblia dice que lloremos con los que lloran y nos gocemos con los que se gozan. Y yo les puedo decir una cosa. Cuando ustedes vayan a visitar a un enfermo, pregúntenle cómo se siente. Y si dice que siente re mal, lloren con él. Y provoquen que se desahogue, porque llorar no hace daño. Permite que saquemos nuestras frustraciones, nuestros anhelos, nuestras angustias, y una vez descargados del corazón, podamos entender el plan de Dios. Porque haciéndose valiente el enfermo, y haciéndose valiente el que lo visita, no saca nada bueno. En cambio, cuando lloramos con el que llora y nos gozamos con el que se goza, cumplimos el plan de Dios. Entonces, yo que ya pasé por ahí, les puedo decir que cuando uno está ahí en la cama y que se está dando uno cuenta que se le va la vida y que de veras le pasó a uno una tragedia, como quisiera ver a uno en la cara del de enfrente el mismo dolor que uno experimenta. A mí me pasaba, ¿no? Yo le decía a Natalia, ¿por qué nadie llora? Yo siento que me muero y no veo que nadie llore. Y entonces ella me consolaba y me decía, José Luis, es que tú no los ves saliendo del cuarto. Se hacen los fuertes para consolarte y fortalecerte, pero cuando salen aquí en la puerta, se van llorando y les duele y todo. Y fue la primera noche que yo pude llorar con Natalia, y lloramos juntos y nos desahogamos. Y yo le decía, es que ¿sabes qué? Siento que a los demás como que ya pasó, como que no se dan cuenta que la tragedia sigue. Cuando yo, de repente alguien me dice, oye, no, pero que vamos y que venimos y todo, les digo, bueno, para que tú entiendas de lo que se trata y lo que me cuesta, siéntate un día, 8 horas, y que te amarren los pies a la silla, y que te amarren la cintura, no te muevas. Y a las 8 horas, entonces haz planes. Entonces, nos damos cuenta que la prueba sí, pero ¿qué es lo que pasa? El Señor en esa prueba te fortalece. Y los demás parece que ni pasara. Es más, yo ni me doy cuenta. De Natalia es la que me tiene que hacer reaccionar y decir, José Luis, aguántame, ya no te alcanzo. Porque me dicen, oye, ¿qué va? Sí, voy, y venimos, sí, cómo no. Y abrimos otra zona, como una, cuatro. ¿Y quién va a predicar? Yo. Voy en la mañana y en la noche. Tenemos servicios en la mañana y en la tarde. Y allá Molcas, ¿verdad, Natalia? Me dice la pobrecita de Natalia. Oye, calmation, ¿verdad? Y entonces es cuando tengo que tomar conciencia de que mi cuerpo no resiste tanto, de que el Señor me fortalece, pero que tengo que ser prudente. Pero es Dios que me fortalece en mi debilidad. La santidad de Dios nos alienta en la enfermedad. Fíjense, su santidad soporta nuestra enfermedad, nos fortalece en la enfermedad y nos alienta en la enfermedad. En el Salmo 91, Dios sigue diciendo, fíjense que este Salmo 91 no dice que los sanos son los felices. Dice: el que habita al abrigo del Altísimo morará bajo la sombra del Omnipotente. Diré yo a Jehová, esperanza mía y castillo mío, mi Dios en quien confiaré. Él te librará del lazo del cazador, de la peste destructora. Con sus plumas te cubrirá, con sus y debajo de sus alas estarás seguro. Escudo y adarga es su verdad. No temerás el terror nocturno, ni saeta que vuele de día, ni pestilencia que ande en oscuridad, ni mortandad que en medio del día te destruya. Caerán a tu lado 1000 y 10,000 a tu diestra, mas a ti no llegará. Ciertamente con tus ojos mirarás y verás la recompensa de los impíos, porque has puesto a Jehová, que es mi esperanza, al Altísimo por tu habitación. No te sobrevendrá mal, ni plaga tocará tu morada, pues a sus ángeles mandará cerca de ti,
que te guarden en todos tus caminos. En las manos te llevarán para que tu pie no tropiece en piedra. Sobre el león y el áspid pisarás, hollarás al cachorro de león y el dragón. Por cuanto en mí ha puesto su amor, yo también lo libraré. Le pondré en alto, por cuanto ha conocido mi nombre. Me invocará y yo le responderé, con él estaré en la angustia. Yo libraré y le glorificaré, lo saciaré de larga vida y le mostraré mi salvación. Dios dice que la persona que va a vivir contenta y feliz y segura no es la que está bien, es la que confía en Él, aunque las cosas vayan mal. Porque aquí habla de lucha, habla de batalla contra dragones, habla de pelea, habla de angustia, pero dice, yo estoy con Él y de todo esto lo libraré. Hay personas que dicen, es que allí dice que no le pasará nada. ¿Y si le pasa? Si este salmo se lo hubieran leído a Job, ¿qué hubiera dicho Job? No me leas. ¿Cómo es que no va a pasar nada y ven la angustia en la que estoy? Bueno, es que cada situación Dios quiere que la entendamos en el contexto total de su palabra. Hay días de angustia, hay días de felicidad, y en los dos Dios tiene que ser glorificado. Por último, vamos a ver la sabiduría de Dios en la sanidad divina. Tres cosas que nos va a dar Dios. ¿Cuál es el principio de la sanidad en cuanto a la sabiduría de Dios? Estas personas que escriben sus libros y hablan de imaginería, creen que a Dios nos le olvidamos, que de repente Dios ha de andar allá por el cielo, distraído, no sé si comprando el teleguía o viendo la guerra del Golfo Pérsico o la elección de los presidentes de Latinoamérica, y de repente acá el diablo llega y hace de las suyas. Y entonces, pues, uno tiene que actuar, ¿verdad? Uno tiene que agarrar y decirle, ¡diablo, vete de aquí! ¡Y Señor, auxilio, ¿qué pasó? Cuando en Juan capítulo 10, versículos del 27 al 30, dice el Señor que nosotros somos sus ovejas. Y Él dice que mis ovejas oyen mi voz, yo las conozco y me siguen. Y nadie las arrebatará de mi mano, y nadie las puede arrebatar porque están en mi mano y están en la mano de mi Padre. Y dice Cristo en el versículo 30, porque yo y mi Padre, uno somos. Este versículo me dice que cuando yo le entregué mi vida a Dios, cuando le dije a Jesucristo que le entregaba mi vida como mi Señor y Salvador, que Él la tomó en su mano. Y ahora mi vida le pertenece a Él. Y está guardada en su mano. Dice que nada me va a tocar. Dice que los que están en su mano no perecerán. Vean ahí, Juan capítulo 10, versículo 38. Juan 10, perdón, 28. 28. Y yo les doy vida eterna y no perecerán jamás. Ni nadie las arrebatará de mi mano. Esto quiere decir, según los intérpretes de esta magnitud, y no perecerán jamás, quiere decir que no morirán jamás. Porque perecer es sinónimo de morir. No morirán jamás. Entonces somos eternos, nunca nos va a llegar la muerte. Pues el mismo Juan que escribió estas cartas murió. Esto se refiere a la salvación eterna, a nuestra vida espiritual. Dios nos garantizó que una vez que le entregamos nuestra vida, lo vamos a ver en el cielo. Lo que no garantizó es el trámite entre nuestra conversión y nuestra presentación con Él en el cielo, cómo nos iba a ir. El capítulo 11 de Hebreos, cuando un día tengan tiempo, nos dice que por la fe, unos fueron salvados de la boca del león, de la espada del enemigo, de las serpientes, de la resurrección, se los entregaron de nuevo a sus hijos, a las mujeres. Pero dice, termina el capítulo 11 de Hebreos, que por la misma fe, otros fueron aserrados, perseguidos, muertos a espada,
hambrientos, sedientos, por la misma fe. La misma fe tenía Jacobo, el hijo de Zebedeo, que Pedro, el hijo de Jonás. Y en el capítulo 12 lo vamos a ver, que a Jacobo lo manda a matar Herodes y le cortan la cabeza. Y a Pedro el Señor manda un ángel y lo libera. Seguramente después de esta situación, Jacobo, antes de que le cayera la espada encima, iba a decir: hermanos, confíen en el Señor porque grandes y maravillosas son sus obras y profundos e inescrutables sus caminos, pero confíen en Él, Él es soberano. Y Jacobo hubiera muerto como fundamentalista. En cambio Pedro, un carismático feliz: el ángel vino por mí, yo lo vi y me salvó, ya ven, a mí no me pegaron. Pero no sabía Pedro que unos años después tendría que morir clavado en una cruz y de cabeza, y el Señor no lo libró. ¿Se le acabó la fe? No, la sabiduría de Dios sabe guardar nuestra vida y va a aprovechar todas las cosas que nos pasen para su gloria. Tres puntos respecto de la sabiduría de Dios. Su sabiduría ordena todas las cosas. Porque Romanos 8:28 dice: todas las cosas ayudan a bien a los que aman a Dios, porque han sido llamados con un propósito. Entonces, todo lo que pase en mi vida va a estar bien. Si yo le entregué mi vida y le dije: Señor, forma en mí a Jesucristo y hazme la persona que yo debo de ser, en ese momento, desde ese momento en adelante, debo reconocer la mano de Dios en todos los aspectos de mi vida, sin exceptuar ninguno. Hermano, le entregué mi vida a Dios y confié en Él y decidí consagrarme. Me robaron el coche. Estoy enfermo. Me abandonó mi mujer. Mi hijo está fumando marihuana. Ya me corrieron de la casa en que vivía. Me corrieron del trabajo. ¿Qué pasará, hermano? ¿El diablo la trae contra mí? A ver, hermano, vamos otra vez a recorrer su vida. ¿Cuándo le entregó su vida al Señor Jesucristo? Pues hace un mes, hace 5 años, hace 10 años. Entonces, si Romanos 8:28 dice que a los que aman a Dios todas las cosas les ayudan a bien, lo que le ha faltado a usted es tener el entendimiento de lo que Dios está haciendo en su vida. Ahora, no se meta a investigar, porque se va a volver loco, porque las respuestas de Dios vienen con el tiempo, no en el momento. En el momento Dios nos pide: confía, soy yo. ¿Se acuerdan cuando los discípulos se asustaron mucho? Iban en la barca, todos tranquilos, ya iban remando, y de repente un espíritu: ¡ay, un fantasma! ¡Ay! Y dice el Señor: calma, no tengan miedo, soy yo. ¿Cuántas veces nosotros en nuestra vida ahí andamos reprendiendo demonios y haciéndonos limpias y tomándonos sueritos y no sé qué? ¡Ay, Dios, algo me está pasando! Y no entendemos que es su mano sobre nuestra vida. Cuando el Señor tocaba algo, lo santificaba. Pero a veces lo que tocaba moría, a veces lo que tocaba se secaba, pero lo ponía para su uso personal y lo transformaba. Le quitaba la escoria para hacerlo de acuerdo a su voluntad. Entonces, la sabiduría de Dios acomoda todas las cosas para que su plan le salga perfecto. A ti se te rompe un plato en la cocina, ¿y qué pasa con el plato? A la basura. Bueno, Dios hasta la basura la aprovecha. Y es el mejor procesador de basura que yo conozco. De ahí salimos todos nosotros. Imagínense todo lo que puede hacer todavía. Todo lo va a aprovechar para formar a Cristo en nosotros, para humillarnos, para que reconozcamos que le necesitamos y que Él es el sabio, no nosotros, para que mejor pidamos de acuerdo a su voluntad. Su sabiduría, en segundo lugar, conoce nuestra limitación. En 2 Corintios 12:9 le dice Pablo al Señor, ¿qué pasaje más importante?
Tres veces le he pedido a Dios que me quite.

Falsos profetas, engañadores, dicen que enfermos no le podemos glorificar. Pobre Pablo, se equivocó cuando escribió. 2 Corintios 12:9, y me ha dicho, bástate mi gracia porque mi poder se perfecciona en la debilidad. Por tanto, de buena gana me gloriaré más bien en mis debilidades para que repose sobre mí el poder de Cristo. Por amor a Cristo, me gozo en las debilidades, en afrentas, en necesidades, en persecuciones, en angustias, porque cuando soy débil, entonces soy fuerte. Porque entonces ya no soy yo, es Él. Ya no depende de mí, es de lo que Él está produciendo en mi vida. Y en tercer lugar, su sabiduría terminará su obra perfecta. La sabiduría de Dios va a terminar perfecta su obra. Cuando ves el rompecabezas sobre la mesa, no sabes por dónde empezar, pero viene la sabiduría de Dios y empieza a colocar pieza por pieza. Y Él te promete nada más una cosa. Al final va a estar completo. Mientras, sigue confiando que yo soy sabio. Apocalipsis 21:4, que estudiamos al final de la semana pasada, nos dice que en aquel día, ya en el cielo, al recibir las recompensas, secará toda lágrima, se acabará el dolor, se acabará la angustia, se acabará la enfermedad, las cosas viejas pasaron, las cosas primeras se terminaron, ahora sí es el tiempo de disfrutar. Pero mientras no venga el Señor, todavía no son vacaciones. Y en este valle de sombra y de muerte, no temeré mal alguno, porque tú, Señor, estás conmigo. Es tu vara y tu callado los que me dan aliento. Tú aderezas mesa delante de mí, en presencia de mis angustiadores, no quitándolos, en presencia me hace estar gozoso, porque en la casa de Jehová moraré por largos días. Vivamos confiados en la soberanía, la santidad y la sabiduría de Dios.

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1: Así es que podemos decir que todos nosotros tenemos un poco de Don Quijote y un poco de Sancho Panza en nuestras venas. Y Dios se apiade del que no tenga parte de los dos. Si hay alguien que aún tiene preguntas, venga con toda confianza y veremos si podemos contestarlas. Están despedidos.
2: Don Enrique.
1: Sí, Pablo.
2: A pesar de todo lo que usted dice, Don Quijote siempre me parece un hombre sin nada de sentido común. Un loco, por decirlo así.
1: Muchas personas han dicho lo mismo, Pablo. Pero fíjate en esto. Aunque es cierto que sus sueños y sus delirios lo llevaron a muchos fracasos y acciones completamente ridículas, sin embargo, los mismos sueños fueron lo que dieron un propósito a su vida. Y nunca olvides esto, Pablo. El hombre que no tiene sueños inalcanzables nunca logrará nada más que lo corriente en su vida.
3: ¡Bravo, don Enrique! Estoy totalmente de acuerdo.
1: Ah, es usted, don Alfredo.
2: Bueno, con permiso, señores.
1: Bien puede, Pablo. Si le quedan más preguntas, hablaremos después.
2: Muy bien, don Enrique. Gracias.
3: Enrique, quiero felicitarlo por su clase. Me gusta mucho su manera de enseñar.
1: Muchas gracias, don Alfredo.
3: Ojalá que todos los profesores pudieran lograr la misma confianza. Solo así es como mejor podemos ayudarles, ¿verdad?
1: Supongo que tiene razón, señor.
3: Siéntese, Enrique. Quisiera saber un poco más de su experiencia hasta ahora. ¿Cómo llegó a ser un profesor con tanta habilidad?
1: Usted ha visto mi referencia, don Alfredo. Creo que ahí está todo lo que necesita saber.
3: Pues sí, claro que sí. Pero, Enrique, tengo interés en usted. Me interesa saber cuáles son sus esperanzas y sueños de los cuales estaba hablando con la clase.
1: Perdone, señor, pero no les hablé de mis sueños, sino de la necesidad que tiene el hombre de tener sus sueños y anhelos.
3: Sí, claro. Desde luego que no compartió con ellos sus cosas personales. Pero, Enrique, ¿cuál es su plan para el futuro? ¿Qué espera hacer con su vida?
1: Dispense, don Alfredo. No quisiera decirle esto en su cara, porque es muy rudo. Pero mis cosas personales prefiero reservarlas.
3: Pues, perdone, Enrique. No quise meterme donde no debo. No me di cuenta de que me estaba entrometiendo en su vida. No fue mi propósito.
1: No tenga cuidado, don Alfredo.
3: Bueno, entonces me retiro, con su permiso.
1: Bien puede.
3: Ah, sí, Enrique. Quería decirle que el jueves a las 7:30 vamos a tener una reunión de padre de familia aquí en el liceo y espero que usted venga. Siempre en estas reuniones esperamos que todos los profesores estén presentes.
1: Muchas gracias.

Salí del aula de Enrique con vergüenza y a la vez totalmente extrañado de este joven profesor tan capacitado, pero tan cerrado y frío. Era comprensivo y abierto con sus alumnos, pero conmigo, el director del liceo, no tenía ningún deseo de comunicar. Me pareció que era por timidez y decidí que iba a hacer todo lo posible para ganar su confianza. Yo tenía años de experiencia y sentía que mi trabajo y responsabilidad no era solo con los alumnos, sino también con los profesores. El jueves siguiente, vino mucha gente a la reunión. No había visto a Enrique, pero sabía que era muy puntual y no dudaba de que estuviera presente. Había decidido presentarlo como el profesor más nuevo y darle así prestigio frente a todos los padres y sus colegas. Desde luego, mi plan era algo egoísta, porque esperaba alcanzar así su aprecio y mostrarle que lo apreciaba mucho. Cuando todos estaban presentes, me levanté para hacer la presentación. Damas y caballeros, señores, atención, por favor. Gracias. No saben cuán contento estoy de ver a tantos aquí. Por cierto, tenemos que tratar muchas cosas de suma importancia para todos nuestros hijos. El verles aquí me anima a creer que vamos a encontrar soluciones a todos los problemas. Pero antes de empezar con los asuntos que nos preocupan, quisiera tomar esta oportunidad para presentarles a nuestro profesor más nuevo. Es un joven de mucha experiencia y en las pocas semanas que ha estado aquí ha ganado el corazón de sus alumnos. Y sus mentes también. Me refiero a don Enrique Bolero, un joven de profundos conocimientos que está llegando a ser un tesoro para nuestro liceo. Voy a pedir a don Enrique que se ponga de pie mientras le damos un aplauso de aprecio. No sé qué habrá pasado con don Enrique. Posiblemente tuvo que salir por un momento. Seguramente cuando regrese tendremos la oportunidad de saludarles. Entonces sigamos de una vez con los asuntos a tratar. La primera cosa de importancia que vamos a tratar...

0: Yo sabía perfectamente bien que no era que Enrique había salido por un momento, sino que ni siquiera había llegado a la reunión. Ahora no era cuestión solamente de su timidez, sino de insubordinación. Todos los profesores debieran haber estado allí. Se lo había dicho a Enrique personalmente y no llegó. Desde luego, había la posibilidad de que estuviera enfermo, pero sentí desde aquel momento tan vergonzoso en el auditorio que Enrique lo había hecho por mortificarme. La mañana siguiente lo llamé a mi oficina. Pase adelante. Buenos días, Enrique. Pase adelante.
1: Gracias.
0: Bueno, Enrique, quiero que sepa que estuve muy turbado por su ausencia anoche. ¿Por casualidad estaba enfermo?
1: No, señor.
0: Entonces, ¿por qué no vino?
1: Seguramente ninguna razón le satisfará a usted.
0: ¿No sabe usted que me puso en una situación muy vergonzosa anoche?
1: ¿Por qué?
0: ¿Porque no llegó? Lo presenté a toda la gente, les hablé de su experiencia, de su buena acogida aquí, y cuando todos estaban aplaudiendo y queriendo conocerlo, entonces fue que me di cuenta que usted no estaba.
1: ¿Usted hizo todo eso?
0: Sí, francamente, Enrique, no veo la razón ni excusa por tal imprudencia e insubordinación de su parte.
1: Siento mucho que usted pasara ese mal rato, don Alfredo.
0: Siente mucho, ¿eh? Pues eso no me satisface. ¿Por qué no vino? ¿Qué derecho tiene usted a desobedecer las reglas y al director del colegio?
1: No me di cuenta que había desobedecido a nada ni a nadie.
0: ¿Cómo puede decirme eso a la cara si yo personalmente le avisé de la reunión?
1: Pero no me dijo que era obligatorio.
0: ¿No le dije qué?
1: ¿Que era obligatoria?
0: Enrique, quiero decirle una cosa, y espero que me escuche bien. De aquí en adelante, espero que usted esté en cada reunión de los padres de familia y que no espere tener la invitación personal, ni escrita ni hablada, sino que lo tome como su responsabilidad personal obligatoria. ¿Me explico bien?
1: Muy bien, don Alfredo. Pero quiero que usted sepa una cosa también. Yo soy maestro. Vine a este liceo para enseñar a los jóvenes. Si mi enseñanza no es eficiente, santo y bueno, dígamelo de una vez y me retiro. Pero también quiero que entienda que no soy chineador de padres, ni nunca lo seré. Si no es suficiente que enseñe a los alumnos, entonces me voy de aquí de una vez. Así es que está en sus manos, señor director. O los alumnos solos, o nada.

0: No había esperado una reacción tan fuerte de Enrique. Hasta ahora siempre había sido muy humilde, pero este nuevo lado de su personalidad me asustó. Si tenía tanto fuego debajo de la superficie, ¿qué significaría eso para los alumnos? ¿Y para mí? Lo observé por varias semanas y no pude menos que admirar su sentido de vocación. Sus alumnos eran los más destacados del liceo, y todo lo hacían con gran ánimo y entusiasmo. Un día me fijé que Enrique estaba conversando animadamente con Alicia Méndez, una de las profesoras de castellano. Decidí hablar con Alicia aparte para ver qué secreto había descubierto para lograr su confianza. Alicia, te he llamado porque hay algo importante que quisiera preguntar.
1: Muy bien, Alfredo, ¿qué es?
0: Alicia, parece que tú conoces bien a Enrique Bolero. ¿Qué me puedes contar de él?
1: ¿Cómo? ¿Cómo qué?
0: Pues, ¿qué clase de persona es? ¿Qué has sabido de él por medio de tus conversaciones?
1: Me extraña mucho esa pregunta, Alfredo.
0: No me malinterpretes. No es que quiero averiguar cosas del muchacho, sino que he tenido una experiencia muy rara con él. Mira, es que quiero ganar su confianza y no encuentro manera de hacerlo. No sé qué hacer.
1: Bueno, no hay duda que él tiene ciertos problemas.
0: ¿Cuáles son, Alicia? Deseo saber cuáles son las cosas que le están molestando.
1: No tengo la menor idea.
0: ¿Cómo que no?
1: Alfredo, no acostumbro a meterme en los asuntos de una persona si ella misma no me abre las puertas.
0: Bueno, sí, seguramente tienes razón. Pero sin duda te ha dicho algunas cosas que le están mortificando. Solo algunas, tal vez.
1: No me ha dicho nada.
0: Entonces, ¿de qué han hablado?
1: No sé por qué tengo que decirte estas cosas. Pero si tienes tanta curiosidad, hemos hablado mayormente sobre la literatura española. A él le encanta. Y no hay necesidad de decirte cuánto me gusta a mí, ¿verdad que no?
0: No, claro que no. Mira, Alicia, yo he procurado hacer todo lo posible por lograr la confianza de ese muchacho. Quiero conocerlo, quiero su cooperación, pero no logro nada, absolutamente nada.
1: Es un hombre muy interesante, Alfredo. Muy intenso.
0: Alicia, necesito tu cooperación en esto. Si bien dices que no sabes nada de sus problemas personales, espero que en cuanto sepas algo, me lo digas.
1: No puedo prometerte eso, Alfredo.
0: ¿Y por qué no?
1: Porque no soy policía, ni tú tampoco.
0: Claro que no, pero tengo derecho a saber todo en cuanto
1: No creo que tenemos el derecho de saber de las personas lo que ellas mismas no quieren compartir con nosotros. Yo he encontrado a Enrique un hombre con grandes necesidades y luchas morales. Él necesita encontrarse consigo mismo y con Dios.
0: ¿Con Dios? ¿Por qué dices así?
1: Porque creo que todos los problemas morales tienen su base en una raíz espiritual. ¿No te parece?
0: Pues no había pensado así exactamente.
1: Yo sí. Si el hombre tiene represiones, es porque no ha aprendido a entregar sus problemas a Dios. Si siente inquietud dentro de sí mismo, es porque está tratando de ser su propio Dios y llevar cargas que él no puede llevar.
0: Seguramente tienes razón.
1: De todas maneras, si Dios me da la oportunidad, espero ayudar a Enrique. Él debe saber que en Jesucristo, nuestro Salvador, hay descanso, hay perdón, hay todo cuanto necesita el hombre en su vida.
0: Muy bien, Alicia, muy bien. Vamos a ver y muchas gracias.

0: Se me había olvidado que la señorita Méndez era evangélica y bastante convencida de su fe. Nunca había formado problemas en el liceo. Más bien, había ayudado a muchos de los alumnos que tenían problemas profundos a encontrar una solución para ellos. ¿Quién sabe si tal vez era ella la persona clave para ayudar a Enrique? La actitud de Enrique siguió molestándome. No podía saber lo que había en él que me inquietaba tanto. Pero casi cada vez que estaba con él, me sentía peor.
1: Buenos días, Enrique. ¿Cómo te va?
2: Bien, gracias, don Alfredo.
1: ¿Y cómo van sus alumnos? ¿Están todos listos para los exámenes?
2: Estoy seguro de que todos mis alumnos saldrán bien.
1: Bueno, eso es mucho. Nunca he oído a un profesor tan seguro de que todos sus alumnos saldrán bien.
2: De los míos estoy plenamente seguro.
1: Me alegro mucho. Enrique, ¿qué es lo que le está molestando?
2: ¿A qué se refiere, don Alfredo?
1: Hombre, he tratado todo este año de hacerme su amigo, pero nunca me ha dejado acercarme. ¿Qué tiene? ¿Qué hay en su corazón que no le deja ser amigo de nadie?
2: Tal vez sea porque usted siempre trata de entrometerse en mi vida, en mis cosas privadas.
1: Pero, hijo, solo quiero ayudar.
2: No necesito su ayuda.
1: Pero yo quisiera tratar de...
2: Don Alfredo, le ruego que recuerde que yo no tengo obligación de compartir mis cosas privadas con nadie. De aquí en adelante le agradeceré mucho si me deja en paz. Usted puede vivir su vida y yo la mía. Buenos días.
1: Pero, Enrique, qué muchacho más imposible.
3: Enrique, ¿a dónde vas con tanta prisa?
2: Eres tú, Alicia.
3: Hombre, parece que acabas de morder un animal. ¿O es que uno acaba de morderte a ti?
2: No bromees conmigo, que estoy hirviendo.
3: Pobre, ¿qué te pasó?
2: ¿Qué estás haciendo ahora?
3: Nada, acabo de terminar con mis clases.
2: Vamos a tomar café, ahí te cuento.
3: Vamos.

0: Alicia, acabo de hacer un descubrimiento terrible.
1: ¿Cuál es?
0: Que odio a don Alfredo.
1: No. No es posible. Él no te ha dado razón para odiarlo.
0: Por eso digo que es terrible.
1: ¿Y por qué te sientes así con él?
0: No sé, pero tengo un horror grande. Como un miedo que se apodera de mí cada vez que lo veo.
1: Sí, me he fijado en eso. Enrique, ¿no te parece que debe haber una causa para ese miedo? ¿Un algo que está manejando tu vida y no te deja en paz?
0: ¿Quién sabe?
1: Creo que tú sabes lo que es. Enrique, tienes que enfrentarte con esa causa y dejar que Dios te ayude a controlar ese miedo.
0: ¿Qué tiene Dios que hacer con esto?
1: Él es el único que realmente puede echar el miedo profundo de nuestro corazón. Por fe en Él y en su fidelidad hacia nosotros, podemos librarnos del miedo.
0: No entiendo. Pero la verdad es que no puedo más con lo que tengo adentro.
1: Tiene que haber sido algo muy terrible lo que te hirió tanto.
0: ¿Cómo? ¿Cómo sabías?
1: No sé nada. Solo me imagino. Yo también he tenido muchas heridas profundas y sé cómo pueden mortificar la vida si uno no conoce al Señor Jesús y puede dejarlas con Él. El pasado puede levantarse una y otra vez para mortificarnos y hacernos sufrir. Pero Dios nos perdona las equivocaciones del pasado y nos libra del miedo que ellas dejan en nuestra vida.
0: Alicia, si yo pudiera creer eso, si pudiera experimentar el perdón de Dios en mi vida.
1: Puedes, Enrique. Lo sé por experiencia. Puedes. Él murió por ti. Cuando Él fue colgado en la cruz, fue por tus pecados. Y por eso que te está molestando ahora.
0: Pero tú no me entiendes. Es algo muy serio.
1: No importa que yo lo entienda y no importa lo que sea. Dios puede perdonarlo.
0: ¿Tú crees?
1: Él dice en las Sagradas Escrituras, si confesamos nuestros pecados, Él es fiel y justo para perdonarnos nuestros pecados y limpiarnos de toda maldad. ¿Ves? No solo nos perdona, sino también nos limpia de toda esa suciedad. Nos hace nuevos para que podamos dejar las cosas pasadas en el pasado y vivir una vida constructiva y limpia con Él.
0: Si pudiera creerlo.
1: Es necesario que lo creas. Y cuando creemos y aceptamos lo que Cristo hizo por nosotros en la cruz, después hay otro paso que dar.
0: ¿Sí? ¿Y cuál?
1: El de olvidar.
0: Imposible. ¿Cómo vas a creer que uno puede olvidar las cosas que han perjudicado tanto en su vida y en la de otras personas?
1: Sin embargo, aunque sea difícil, con la ayuda del Señor podemos hacerlo.
0: Lo veo muy difícil en mi caso.
1: Pero puedes. Mira, ¿tú recuerdas cómo era el gran Saulo de Tarso antes de su conversión? ¿Antes de llegar a ser el apóstol Pablo?
0: La verdad es que no sé mucho de las Escrituras.
1: Pues, él había sido muy activo en la persecución de la iglesia cristiana. Creyó que Cristo era un impostor y hacía todo lo que estaba a su alcance para borrar el nombre de Cristo de la faz de la tierra. Fue responsable de la muerte de muchísimos creyentes en Cristo. ¿Puedes imaginar cómo se sentía después, cuando se dio cuenta de que Jesucristo de verdad era el Hijo de Dios y que Él había sido culpable del asesinato de muchos de los santos?
0: Pobre. ¿Cómo pudo perdonarse? ¿Cómo pudo dormir tranquilo?
1: Pues mira lo que él nos dice. Hermanos, yo mismo no pretendo haber alcanzado la perfección, pero una cosa hago. Olvidando ciertamente lo que queda atrás y extendiéndome a lo que está delante, prosigo a la meta, al premio del supremo llamamiento de Dios en Cristo Jesús. ¿No ves, Enrique? Él se dio cuenta de la necesidad de olvidar lo que Dios había perdonado, dejándolo en el pasado y prosiguiendo adelante con Cristo, dejando que Él lo cambiara y lo usara conforme a su voluntad.
0: ¿Y tú crees que si Dios perdonó a Pablo, seguramente hay perdón para mí?
1: Hay perdón para todos los que van a Cristo en arrepentimiento y buscan su ayuda para vivir diferente.
0: Me gusta lo que me has dicho, Alicia. Tengo que pensarlo bastante. ¿Quieres hacerme un favor?
1: Claro.
0: Escríbeme esas citas que me dijiste ahora, para que las pueda leer y pensar en casa.
1: Con mucho gusto. Ah, Enrique. Cristo te ama. Él murió por ti. Fue por esa cosa que tú no quieres recordar que Él murió. Por eso y por todos los demás pecados de nuestra vida. ¿Por qué tienes que seguir pagando por esos pecados si ya Él lo pagó todo? Lo que te corresponde a ti es creer en Él y en lo que ha hecho por ti y en lo que quiere hacer en tu vida hoy. Acepta su perdón. Pídele que entre a tu vida y haga su morada en ti. Así podrás empezar a vivir de nuevo.

0: Después de aquella última explosión de Enrique, decidí nunca más volver a tratar de alcanzar su confianza. Al fin y al cabo, me había humillado tanto que no veía razón para hacer nada más. Estaba acostumbrado a tener el respeto de mis colegas y no me gustaba nada la actitud de este joven malcriado. Sin embargo, para mi sorpresa, pocos días después empecé a ver ciertos pequeños cambios en él. No los entendía y tampoco me atrevía a acercarme más a él. No confiaba en lo que estaba viendo y no quería volver a humillarme. Como 2 semanas después, tuve una visita inesperada en mi oficina.
1: Enrique, me extraña mucho verlo por aquí en mi oficina. Siéntese.
2: Muchas gracias, don Alfredo. He venido para pedirle perdón por mi actitud hacia su persona.
1: ¿Cómo?
2: He venido a pedirle perdón.
1: No entiendo exactamente lo que quiere decir.
2: Don Alfredo, desde el puro principio yo, pues, he tratado de huir de usted. Le he faltado el respeto en todo sentido. Y le he hablado muy mal. Vengo ahora para pedirle perdón y para decirle que no quiero seguir así.
1: ¿Y qué ha traído ese gran cambio, si se puede saber?
2: Jesucristo.
1: ¿Cómo?
2: Don Alfredo, algo muy terrible me pasó hace 3 años. Yo he vivido en horror que usted o alguien pueda averiguar lo que me pasó. Ahora me doy cuenta de que esa cosa me ha estado perjudicando en toda mi vida. Y está perjudicando también las vidas de las demás personas.
1: ¿Le gustaría contarme qué fue lo que pasó?
2: Es que yo maté a un muchacho.
1: ¿Mató a un muchacho?
2: Sí, fue un accidente. Estuvimos en un barquito en el lago. Cuando sin querer lo golpeé con el remo y se cayó al agua. Ninguno de los dos sabíamos nadar. Y aunque hice todo lo posible por salvarlo, nunca volvió a subir de las aguas. No quise hacer eso. No quise. Fue un muchacho tan limpio, tan bueno, tan joven. Y yo lo maté.
1: Pero sin duda las autoridades comprendieron que fue un accidente.
2: Sí, claro. Pero yo nunca podía perdonarme. Pobre muchacho. Yo lo maté.
1: ¿Y ahora?
2: Pues he comprendido que Cristo me ha perdonado. Que Él espera que deje la cosa con Él. Que siga viviendo en la manera que él quiere, sin miedo, sin remordimiento.
1: ¿No tiene miedo ahora?
2: Pues no puedo decir que no tengo miedo del todo, pero por lo menos no siento tanto ahora.
1: ¿A qué se debe el cambio?
2: Pues a Jesucristo. El día que le hablé tan mal me encontré con Alicia Méndez. Por ella he aprendido que Cristo me ama y que no solo perdona mis pecados, sino también echa fuera el miedo, el temor. Ahora estoy dispuesto a confiarle a Él mi vida y dejar que Él haga lo que quiera conmigo.
1: Muy interesante todo lo que me has dicho, Enrique.
2: ¿Y don Alfredo?
1: ¿Sí? ¿Algo más?
2: Don Alfredo, Quiero que usted me perdone. Si puede. Yo quiero con todo mi corazón ser su amigo. Si todavía me permite ese privilegio que tantas veces he rechazado. Don Alfredo, usted ha sido muy bueno conmigo. Y le he tratado peor que un animal. Perdóneme, le ruego.
1: Está bien, Enrique. Mi hijo.
0: ese día y en los años que han seguido, Enrique nos ha enseñado a todos lo que Jesucristo puede hacer en una vida llena de temores y pecados, cuando esa vida se entrega a Él. Hemos aprendido que el temor, el miedo al pasado o al futuro, todo lo más íntimo y difícil de la vida del hombre puede resolverse, puede encontrar triunfo en el amor de Jesucristo. Radio Escucha, si hay algún temor que se está apoderando de usted, ahora mismo clame a Jesucristo en fe y Él le desencadenará, como lo ha hecho con tantos de nosotros. En Cristo no hay temor.

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Bienvenidos hermanos, que Dios les bendiga a todos los que estamos aquí presentes. Damos gracias a Dios por su misericordia con quien nos permitió llegar sin ninguna dificultad, contratiempo, para disfrutar de la compañía de todos los hermanos, la comunión, como también la comunión con Él, que es la más importante. Y disfrutar de todas las bendiciones que nos ha deparado para hoy. Vamos a continuar con nuestros estudios bíblicos. Estamos tratando hace varios domingos atrás el tema de la tentación. El domingo pasado vimos la última tentación del Señor Jesús, bien en detalle, pero hay causas que suelen, por la tentación, hacer al creyente desviarse de la fe. Entonces, eso también está dentro del tema que vamos a tratar. Y vamos a ver Primera de Corintios 10, 13.

encontramos la lectura bíblica que nos indica acá, dice: no os ha sobrevenido ninguna tentación que no sea humana, pero fiel es Dios, que no os dejará ser tentado más de lo que podáis resistir, sino que dará también, juntamente con la tentación, la salida para que podáis soportar. También encontramos palabras que el apóstol Pablo le escribe a Timoteo en la primera carta a Timoteo, en el capítulo 6, 1 Timoteo 6, versículo 9. Porque los que quieren enriquecerse caen en tentación y lazo, y en muchas codicias necias y dañosas, que hunden a los hombres en destrucción y perdición. Y también para ver Hebreos, libro de Hebreos, a los Hebreos, Epístola de los Hebreos, capítulo 3, versículo 8. No endurezcáis vuestros corazones como en la provocación en el día de la tentación en el desierto. Bueno, acá tenemos tres partes, 1 Corintios 10, 13, 1 Timoteo 6, 9, Hebreo 3, 8, que creo que son las que encierran bien todo aquel comentario que tiene que ver con la tentación, ¿verdad? Entonces, nosotros vamos a analizar las causas que suelen, por la tentación, hacer al creyente desviarse de la fe. Pero no solamente a veces se desvían de la fe los creyentes, sino que también, lamentablemente, caen probablemente en desánimo. Es decir, pasan una serie de inconvenientes que les hacen mal, ¿no? A cualquiera de nosotros nos hace mal. Entonces, todos estamos expuestos a las dificultades, que es de vivir una vida nueva cuando creemos y predicamos las enseñanzas del Señor Jesucristo. No hay característica de aplicación doctrinal, sino nos basamos, nos apoyamos en todas sus enseñanzas. Están las interpretaciones que le dan los hombres para entender o comprender tal o cual versículo, pero la enseñanza que nos imparte el Espíritu Santo, el Espíritu de Dios, es para fortaleza nuestra y lo que más necesita el creyente, porque de continuo es convencimiento. Necesitamos ser convencidos por el Espíritu Santo para que al ver la información en la Biblia notemos que esa misma palabra no está puesta ahí como algo que puede pasar, lo podemos pasar por alto o no le ponemos interés, ¿no? Es interesante porque están los muchos de estos textos que hemos citado recién, están los no de Dios, pero también están los sí de Satanás. Y a eso no le tenemos que dar lugar, no le tenemos que prestar atención. Y ahí es donde está nuestra vida involucrada todos los días. Todos los días. De las pequeñas cosas, cada uno sabrá de sus pequeñas cosas hasta las cosas más grandes, ¿no? Pero a los ojos de Dios no hay pequeñas cosas ni grandes, todo es igual. Nosotros hacemos la distinción y esto es como para tenerlo en cuenta de vez en cuando. Y esto otro no, esto es para todos los días. Sin embargo, como dice Dios en su palabra, yo Jehová, no cambio o no me mudo, dice una otra versión. Significa, esa es mejor todavía, porque en otras revisiones bíblicas que están basadas sobre el mismo texto que se aplica, yo no cambio y Él cambió. Hay cosas donde Él dijo una cosa y después cambió. Pero mudar el pensamiento es otra cosa. Es como él dice en la Escritura: ¿puede acaso el leopardo mudar las manchas? No las puede mudar, porque ya está establecido así. Así nuestro Dios tampoco puede mudar su forma de pensar, su pensamiento.
todo lo que Dios en su pensamiento determinó, lo determinó de antemano. ¿Se acuerdan cuando vimos en la primera tentación que hablamos que en la creación Dios dijo todo lo que Él iba creando y vio Dios que era bueno? Y vio Dios que era bueno. Bueno, todo lo que Él determinó de antemano lo puso en práctica. Está en sus seguidores, que somos nosotros. A ver qué interés le prestamos a esa información. Entonces, pero estas enseñanzas de Jesucristo, nos vemos en la primera enseñanza de Dios para el hombre, es la demostración de su amor en forma incondicional por el pecador. No hace acepción de personas ni distinción. No evalúa al Señor, aquel porque es más rico en conocimiento, más rico en riqueza, es más rico en disposición. Lo voy a atender primero y a los otros los voy a dejar después. Tal cosa no existe. Pero tenemos la demostración de su amor hacia nosotros y nos ayuda ese amor a pasar por las trampas sutiles que el tentador nos va poniendo en el camino, a nuestro andar diario, a nuestra vida cristiana, todos los días. Entonces nunca nos tenemos que poner a pensar que, hoy hice mi devocional, también hacerlo, hice mis oraciones, y ya me revestí de inmunidad y puedo salir a enfrentar el día. Y hacerlo de esa manera, ya estamos cediendo a la tentación, ¿verdad? Continuamente dependemos de Él para vivir. Nosotros no somos lo que queremos ser, sino lo que Él quiere que seamos, en la medida que nos pongamos en sus manos, hagamos su voluntad, ¿no? Entonces, a Jesús le puso trampas sutiles, y sin embargo el Señor lo fue venciendo una y otra vez, fue venciendo las tentaciones. En el Antiguo Testamento tenemos muchos ejemplos de hombres auténticos, bien puestos, bien ubicados en cuanto a todos los mandamientos del Señor. Pero en muchos de ellos siempre había algo que no digamos eran desconfiados o no, sino que bien la mucha seguridad a veces puede traernos dificultades, ¿no? Entonces, acá lo vemos al Señor, en el cual Él fue vencedor y en su forma de vencer descalificó al diablo con la palabra santa. Escrito está, nunca olvidemos eso. Cuando aparece algo que nos involucre directamente, o tal vez no, nosotros tenemos que recordar que Cristo está y podemos aferrarnos a ese Cristo está, porque Dios lo dijo, lo reveló por la boca de sus santos profetas y por el Señor Jesucristo y los apóstoles, o bien lo declaró Él mismo, y todas las cosas que Él dijo, ninguna va a ser para nuestra desgracia ni para nuestro infortunio. Siempre es para que nosotros, miren, Pablo escribió a Romanos y dice, no solamente con Jesús somos vencedores, sino que más que vencedores. Esa expresión, más que vencedores, la primera expresión, somos vencedores, ¿por qué? Porque hemos puesto nuestra confianza para salvación en las manos de Cristo. El día que confiamos en Él, lo aceptamos, bueno, ya somos vencedores. Vencemos el pecado, vencemos todo aquello que se oponía para nuestra dedicación y salvación. Pero después hay que continuar la vida santa, demandada en la palabra. Esa vida santa, al llegar del final, como dice, hay un himno que dice, a la final jornada, ¿no? Cuando llegamos al final de todo, ahí somos consagrados más que vencedores. ¿Verdad? Somos más que vencedores. ¿Por qué? Bueno, seguimos la pisada de nuestro maestro,
y en toda situación de mínimo riesgo o de mucho riesgo, siempre nuestra confianza estuvo puesta en Cristo. Luego de la misma, le trajo consigo hacia el Señor Jesús toda la suficiencia y autoridad de su investidura divina, que descansaba sobre él. Y ahí él, después de ser tentado y haber recibido esa información, este es mi hijo amado, a él oí, a partir de ahí comienza para algunos una vida de batalla, para Cristo también, pero la victoria era segura. Él sabía que tenía que padecer, él sabía que tenía que ir al Calvario, él sabía que tenía que ir a la cruz, porque para eso había venido. El propósito era salvarnos. Sabía la crueldad del corazón humano. Lo fue esos 3 años que estuvo el Señor con sus discípulos. Él tuvo la oportunidad de conocer el corazón malo del hombre. Uno puede decir, ¿y el Antiguo Testamento? El Antiguo Testamento trataba directamente con la desobediencia. Un Dios santo que nunca había bajado, solamente creo que bajó con Abraham. Él bajó con Abraham, él se mostró en una zarza ardiente a Moisés, y una o dos revelaciones más hubo, pero después no hubo más. Por eso en Hebreos dice, Dios habiendo pasado por alto todos los conflictos humanos, esto último nos ha hablado por el Hijo. Y el Hijo trajo toda la información que nosotros necesitamos, y toda esa información nos sirve para ayudarnos a combatir toda tentación. Vamos a mirar de vuelta, hacemos un repasito de lo que dijimos al principio. Primera de Corintios, capítulo 10, versículo 13, que dice, no os ha sobrevenido ninguna tentación que no sea humana, pero fiel es Dios, que no os dejará ser tentado más de lo que podéis resistir, sino que dará también, juntamente con la tentación, la salida para que podáis soportar, para que podamos soportarlo. ¿Que vamos a ser tentados? Claro que vamos a ser tentados. Vamos a ser. La tentación para nosotros es un examen para saber si estamos realmente en la fe. Vamos a ser probados. Y si en ese interín estamos siendo probados, nosotros descubrimos fallas, ¿qué hacemos? Vamos a Dios. Mira, acá tengo un punto flojo. Acá hay algo que no me cuesta. Entonces vamos a Dios. Por favor, interviene. Ayúdame, dame claridad, o sea, la fortaleza, la fuerza, lo que se necesite. Somos necesarios pasar por esa prueba, porque acá el versículo 11 el versículo 13 lo está diciendo. Dará también con la tentación la salida. Pero veamos también Pablo muy preocupado, los tiempos se avecinaban ya casi al final de su carrera, y tiene que hablarle a Timoteo, que habla como maestro a un discípulo o como padre. Dice, porque los que quieren enriquecerse caen en tentación y lazo, y en muchas codicias necias y dañosas que hunden a los hombres en destrucción y perdición.

de continuo. A lo mejor es un cristiano que está asistiendo a la iglesia, no falta a las reuniones, cumple con sus obligaciones y responsabilidades que asumió con el Señor el día que se convirtió a Él. Y empiezan, comienza a involucrarse cada vez más. Y su tiempo de descanso comienza a reducirse, claro, por las nuevas obligaciones que está contrayendo. Comienza a reducirse el tiempo de leer la palabra de Dios, el alimento tan necesario y en el cual, como empresario, tiene que buscar acá, en la Biblia, toda la información que le ayude a salir adelante como empresario. No pones la confianza en sí mismo, ni en su suerte económica, ni en sus capacidades intelectuales, sino que tiene que mirar acá. Pero, claro, las demandas de todo lo que tiene que hacer le empiezan a restar, no solamente tiempo para dormir, empiezan a restar tiempo para darle la palabra de Dios. Ya no hace más sus devocionales o el altar familiar, ya si es casado con su esposa y sus niños no los acompaña más a la iglesia. No, porque estoy. Y el trabajo. Y ahí empieza la carrera descendente del creyente. La tentación por la riqueza. La mayor lucha que nosotros tenemos acá, que nos pone Pablo, le dice a Timoteo, el problema es la riqueza. Porque claro, si vemos el sistema de vengado de la riqueza, encontramos que, ¿qué nos va a dar? Todas aquellas cosas por las cuales antes no las teníamos y ahora tenemos la posibilidad de tenerlas, y bueno, las voy a tener, me voy a satisfacer con eso, con lo que yo necesito. Y aún más, bueno, yo antes me podía hacer decía este empresario, me podía hacer un viajecito a algún lugar vacacional de Argentina, me iba con toda la familia, mi auto, camioneta, ahora van en avión, ¿no? Y antes se quedaban 5 días, no, ahora nos quedamos 20 días. Antes gastaban, no sé, X, y ahora gastan XX más X, y al cuadrado. Entonces, cuando viene la tarjeta a fin de mes, se agarra la cabeza, tiene que trabajar más, tiene que... comienzan una serie de conflictos que son muy difíciles de manejar. Y luego no sabe cómo resolverlo. Y primeramente dejó la oración. Segundo, dejó la palabra de Dios. Tercero, dejó la comunidad cristiana, donde ahí encontraba el sostén muchas veces. Y por último, no, tampoco recurre al pastor, como pastor, mire, me ayuda, me pasa esto, bueno, pastor con su Biblia en mano, la palabra de Dios siempre pertinente, adecuándola a la necesidad de esa persona, le va a aconsejar. Y a partir de ahí, tratar nuevamente de encarrilarlo. Pero muchas veces los discípulos del Señor les gusta vivir descarrilados. Después vienen las quejas, después vienen los porqués, después vienen esto. Y a lo último, tiran la toalla. Lo que era realmente algo promisorio para su vida, lo perdió todo. Pero ganó al mundo, eso sí. Perdió a Cristo, perdió a los hermanos, pero ganó al mundo. Entonces Pablo dice, cuidado, porque los que quieren enriquecerse caen en tentación y lazo, y en muchas codicias necias y dañosas. Necio es, y aparte de ser necio, es dañoso. Y eso es un atrapa, que hundan a los hombres en destrucción y perdición. Y hay otro texto que está en Hebreos, que lo vimos recién, capítulo 3, versículo 8. Dice, no endurezcáis vuestros corazones. La tentación, cuando cedemos a la tentación, nuestro corazón se endurece.

Y acá dice como la provocación, el día que de la tentación en el desierto, cuando lo tentaron a Dios, ¿no? Y provocó un desastre la tentación. Entonces, nosotros tenemos para nuestro bienestar tres alertas que nos ayudan. Si vemos que hay algún desliz, enseguida buscar a Dios, urgente, necesito hablar contigo. Si estás ocupado, atiéndeme por favor el teléfono, porque acá estoy en grave situación. Y como Dios, no sé, el número de él nunca da ocupado, va a prestar atención y ayudar a su hijo o a su hija, y le va a dar las soluciones que tanto necesita, ¿no? Ahora, pasó Cristo la tentación, hay cosas que a mí me hacen, cuando leo las Escrituras, me hacen verlo de otra manera. Pasó algo. Eso te pasó, que bueno, que aquí encontramos que dice, y el diablo lo dejó por un poco de tiempo. No, acá hay algo todavía mucho más interesante, o al menos eso es lo que a mí me pasa. Y el cielo, el Cristo venía del cielo, ¿no? Todos los habitantes celestiales, toda la creación de gloria, porque toda la creación, aunque está bajo maldición por el pecado nuestro, es decir, no sé si alguna vez se dio cuenta, cuando nosotros pecamos, y a veces pecamos deliberadamente, y no sabemos manejar ese tema, la maldición hacia la naturaleza se incrementa. Se hace más fuerte, se vuelve más viral. Y entonces uno puede, a veces es llamativo, una vez con Alex Olovati estábamos hablando, estaba Australia, era un horno ardiendo, ahí en la zona donde él vivía en Australia, todo, y me dice, lo que pasa es que acá pecan mucho. Entonces, lógicamente, revertir esa situación cuesta. Sí, Dios nos va a ayudar, Dios nos va a proteger, nos va a atender, pero va a demandar mayor esfuerzo. No va a quitar tiempos tan necesarios que necesitamos para hacer otras cosas, porque estamos mirando el problema y cómo Dios nos puede dar una salida. Cuando si antes no se hubiera pecado, esto en una parte grande, pero en lo individual pasa exactamente lo mismo. Y también encontramos la creación de gloria, las estrellas, los planetas, los soles, las constelaciones, las galaxias, todo el esplendor del Altísimo y aún la tierra toda, con todos sus habitantes, animales y humanos, podemos descansar en confianza que Cristo venció al tentador. Cristo venció. Yo creo que en el cielo los ángeles, los arcángeles, los querubes, los serafines, todos dieron palmadas de aplauso. Aparte, todos los santos que están allá esperando la redención definitiva, todos aplaudiendo con gozo y con alegría, porque Cristo salió vencedor. Cristo salió vencedor. Y no solamente Él salió vencedor como hombre, sino que a la demostración de que Él pudo vencer, ¿qué pasa con sus súbditos? Con sus hijos, sus amigos, sus hermanos, ¿qué va a pasar? También vamos a salir vencedores de la tentación. Y eso es, en cierta manera, plena certidumbre de la autenticidad, de la suficiencia de Dios para con cada uno de nosotros. Y eso es lo que lo hace, lo vuelve eficaz, porque tenemos, Dios nos da
correctas respuestas de Cristo ante cada tentación que hemos podido estudiar en estos días. Y sabemos que fue verdad, porque no hubo engaño en la respuesta de Jesucristo. Es interesante, si usted alguna vez estudió la Biblia mormona, yo la leí, la Biblia mormona, la leí. Y también leí la versión del Nuevo Mundo de los Testigos de Jehová. Y leí otras que andan dando vuelta por ahí. Es interesante de ver lo que dicen de Cristo. Bueno, la Biblia mormona no habla nada de tentación de Cristo. Está omitido en los evangelios. Está omitido también de que Cristo es el mediador del nuevo pacto. ¿Por qué es mediador? Por un lado es mediador, no porque no solamente fue a la cruz, sino porque demostró tener, primeramente, fidelidad a Dios, el Padre, pero tiene toda la autoridad otorgada por el Padre hacia él. Por lo cual, se puede decir que el que escribió el Nuevo Testamento en el libro de los Hebreos, dijo, y con plena certeza, de que él es el mediador del nuevo pacto. Si es mediador, aumenta más nuestra confianza. Más información tenemos, que no solamente él venció al tentador, sino que nosotros entramos en un pacto con él, y es un pacto mutuo. Cuando celebramos la cena del Señor, por ejemplo, estamos renovando nuestras calificaciones como hijos de Dios e hijas de Dios. Estamos renovando con él. Al celebrar la mesa de la comunión, son momentos muy agradables ahora para nosotros. Pero reconocemos con tristeza lo que éramos antes y que le costó la vida a él, pero leímos anteriormente que lo hizo por amor hacia nosotros. Pero también encontramos que todo eso que él proveyó a nosotros nos trae renovación, una renovación espiritual. Esa renovación espiritual podríamos traducirlo así. Probablemente usted leyó el libro de Hebreo, el capítulo 3, muchas veces, pero quizás no se detuvo en leer cada uno de los versículos y tratar de encontrarle el significado, pero el significado aplicándolo a uno mismo. Porque a veces miramos en la generalidad, todos, y también tenemos esa debilidad de que si vemos a alguno que está flojito, se levanta este martillo acusador y ahí somos rápidos para condenar a otros, pero no para condenarnos nosotros, ¿no? Entonces, pero lo que está hecho por el Señor a nosotros nos trae, como leíamos recién, garantía, es una garantía eficaz de que todo lo que él hizo, no se omitió nada, no hay palabra de omisión, de acto, de hechos, que todo lo que está escrito es ciertísimamente verdadero. Él lo hizo. Y todo lo que él lo hizo, ya estaba escrito atrás, en los pormenores de la ley y también en muchos de los profetas y en los salmos, de que todas esas cosas iban a pasar y que él las iba a cumplir. Y no iba a retroceder, ni se iba a retractar. Que él lo hacía de puro gusto, de gran satisfacción. Entonces hoy estamos nosotros en este lugar y aprendiendo la gran satisfacción de Cristo. Es de enseñarnos, a fin de que cada uno tenga los elementos necesarios para sortear las dificultades que la tentación muchas veces nos trae, nos atrapa y no sabemos cómo manejar. A veces son cosas sencillas, pero la mente, el diablo no trabaja en el corazón, el diablo trabaja acá, en la mente, acá. ¿Usted sabe por qué? Porque lo que viene acá pasa por acá y después de acá baja al corazón. Y generalmente mucho de nuestro fracaso es que no lo dejamos bajar al corazón.
¿Por qué? Porque el corazón, si bien dice Cristo, por un lado, el corazón salen los malos pensamientos, sale todo lo demás, ¿verdad? Pero de nuestro corazón también brota el amor de agradecimiento a Dios por todo lo que el Señor Jesús hizo por nosotros. Nos habló del Padre, nos habló de su sacrificio, nos habló de que yo parto al cielo y algún día volveré. Y en la condición que ustedes se encuentren, o descansando, durmiendo en el cementerio, o vivos, yo no quiero que vivan más en la tierra. Quiero que vengan a vivir conmigo allá en el cielo. Estas son promesas que Él nos lo dejó. Y para nosotros, miramos hasta nuestra propia sombra. Caramba. Y nuestra propia sombra a veces parece que nos habla y nos dice muchas cosas. Y no le queremos prestar atención, ¿no? Bueno, entonces, todas estas respuestas que él dio, y que no hubo engaños en su palabra, fortalece nuestro ánimo, nos ayuda más, y actuamos bajo la supervisión de la obediencia a Dios. Somos supervisados por Él. Ciertamente que tenemos el Espíritu Santo, pero Él lo controla, el Espíritu Santo. ¿Se acuerdan? Ahí en Juan 17, ¿qué dijo Jesús? A ver, miren, vamos a echar una miradita. En Juan 17, es como por ejemplo Juan 15:1. Dice, yo soy la vid verdadera y mi Padre es el labrador, ¿no? Él es el que cuida, el que sostiene. Todo le dio la autoridad al Hijo. Pero el Hijo se sujeta al Padre. Entonces acá, en el 17, dice, él hablando, levantando los ojos al cielo, oró al Padre y le dijo que, dice, ha llegado la hora, glorifica a tu Hijo, porque también tu Hijo te glorifica a ti, como le ha dado potestad sobre toda carne, para que dé vida eterna a todo lo que les diste. Y esta es la vida eterna, que te conozcan a ti, el único Dios verdadero, y a Jesucristo, a quien has enviado. Pero noten este versículo 4. Yo te he glorificado en la tierra. ¿En qué lo glorificó? Toda su vida fue una carrera de obediencia. No hay cuestionamiento por parte de Cristo. Deleitoso en gran manera en hacer la voluntad del Padre, ¿no? Y dice, he acabado la obra que me diste que hiciste. Y ahí habla el versículo 6, he manifestado tu nombre a los hombres del que del mundo me diste, tuyos eran y me los diste, y han guardado tu palabra. Este texto es maravilloso, es hermoso. Quiere decir que antes de conocer a Cristo, antes de conocer, ¿de quién éramos? Del Padre. Éramos del Padre. Éramos del Padre. Dice, tuyos eran y me los diste. Y nosotros el día que conocimos, ahí nos hemos dado cuenta de muchas cosas que antes desconocíamos, ¿verdad? Entonces, y también dice, ahora han conocido que todas las cosas que me has dado proceden de ti. Porque las palabras que me diste les he dado y ellos las recibieron y han conocido verdaderamente que salí de ti y han creído que tú me enviaste, ¿no? Entonces, todas las cosas realmente son maravillosas. Y el capítulo 16 de Juan, y uno mira el versículo 6 antes, porque os he dicho, estas cosas, tristeza ha llenado vuestro corazón. Aquello que con el cual él estuvo 3 años conviviendo, participando de las desventuras y de dichas de los hombres, no de Cristo, porque él no tenía nada que se le apegase que fuera malo. Todo al contrario, todo era, él era un señor de bondad.
Señor de misericordia, no, en él no había mal sentido de obrar mal. Siempre que hablaba, sus palabras eran correctas, medidas correctas, y aplicando siempre lo que está escrito, como para que diga, nadie diga que lo que él habló o hizo está fuera de la Biblia. Ah, no, pero eso nunca estuvo escrito. Todo lo que habló el Señor, todo lo que hizo y de las cosas que enseñó, ya estaban escritas que así iban a acontecer en los Salmos, en parte de la ley y en los profetas. Ya no hay nada que está fuera de lugar. Así como tampoco la tentación que él tuvo que pasar, eso estaba ya determinado. Estaba determinado quién lo iba a traicionar y cómo lo iba a traicionar. Todo. A mí me da esta palabra. Dice, cuando venga el Espíritu de verdad, Él os guiará a toda la verdad. Él siempre va a guiar al que tiene voluntad de saber cuál es la potestad de Dios. El Espíritu Santo va a venir y va a tomar control de su mente y le va a guiar a toda la verdad. Guiar toda la verdad es también pasar por conflictos, pasar por tentaciones, pasar por dificultades, pero siempre, ¿qué hace el Espíritu de Dios? Nos da una salida, nos da pronto socorro, nos pone en el camino del arrepentimiento. Siempre está motivado por el Padre y por el Hijo en brindarnos una asistencia perfecta, porque nosotros somos los que tenemos que pasar siempre por diversas tentaciones y a través de ellas lograr el oportuno socorro. Entonces, debemos reconocer que existen causas que por la tentación, sea de la forma o manera en la cual el creyente queda expuesto, proporcionará de algunas capacidades, a veces algunos beneficios sobrenaturales le da el Señor. Ahora, el tema es, y de esto tomen nota por favor, y es examinar todo lo que yo les estoy diciendo, el desencanto de las normas de la conducta a seguir en la vida cristiana o en los fracasos que puedan presentarse. Y tenemos algunos ejemplos. Vamos ahora, estamos en el Evangelio de San Juan y nos vamos a Juan 666. Usted tiene 666 en el Evangelio de Juan. No lo busque atrás del capítulo 20, sino busque el 6, capítulo 6, versículo 66, ¿no? ¿Qué dice? Entonces muchos de sus discípulos volvieron atrás y ya no andaban con él. Claro, a veces las exigencias son duras, son difíciles, pero cuanto más dura sea la dificultad o la prueba, tenemos que estar agradecidos a Dios, porque por un lado, si la soportamos, atrás viene una gran bendición. Viene una gran bendición. Y por otro lado, desde el cielo somos mirados, observados. Y entonces, desde el cielo que nos están observando, ven que estamos transitando el camino de la dificultad, que fuere. Y que alcanzamos la victoria, en el cielo hay admiración por aquel hombre o aquella mujer cristiana que es que soportó la tentación y salió vencedor. Es una pregunta. Seguir a Cristo tiene su costo.
¿Y qué debemos dejar? Y la pregunta, bueno, tiene otra pregunta reflexiva. ¿Estamos dispuestos a dejar? ¿Qué es lo que Jesús nos pidió para ser su seguidor? Miren lo que dice Marcos capítulo 8. Marcos, no el que tenemos acá, Marcos 8, 34 y 38. Y tomando a la gente y a sus discípulos le dijo: si alguno quiere venir en pos de mí, niéguese a sí mismo, tome su cruz y sígame. Y el versículo 38, wow, este versículo 38 muchas veces no estaba en nuestros pensamientos, ¿no? Porque el que se avergonzare de mí y de mis palabras en esta generación adúltera y pecadora, el Hijo del Hombre se avergonzará también de él cuando venga la gloria del Padre con sus santos ángeles. Entonces, ¿qué es lo que nos está pidiendo? Toma tu cruz personal, que demanda abnegación, y sígueme. La cruz demanda abnegación. La abnegación es: déjalo todo, no lleves nada, nada para el camino. Antes a los discípulos mandó con una alforja, una botellita de agua, algo. Se llevaron. Acá, nada. Porque ahora nosotros bebemos del caudal que viene del río de Dios, porque Cristo dijo que Él era el río de vida, que venía de Dios. Entonces, ya como creyentes, nuestra sed espiritual es calmada constantemente por el Hijo de Dios, continuamente. Nuestro diario vivir, y si tenemos el agua de vida, también tenemos la oportunidad de comer el pan de nobles. ¿Saben cuál es el pan de nobles? La bendita palabra de Dios. Claro, un día vamos a estar en el cielo y usted no se va a comer la Biblia. Bueno, tantas Biblias que se imprimieron acá, algunos se la van a tener que comer, porque bueno, se fueron salvos y se abandonaron, no quisieron seguir o se fueron por otros caminos. Bueno, un día el ángel le va a decir: bueno, ¿la conocés? No, bueno, ahora sentate y empezá a estudiarla. Pero hay que tomar la tal decisión que a veces nos conduce al desaliento. ¿Cómo le pasó a Nehemías? Están tomando nota. Les ruego que anoten para su lectura Nehemías capítulo 4. No lo vamos a hacer porque es largo acá, pero lean Nehemías. ¿Qué otra situación puede entorpecer nuestra vida? Acá. Las propuestas mundanas. Estas son difíciles de... porque impiden un bien desarrollado espiritual. Y ese que está en esta situación tiene que pasar, por ejemplo, por soportar burlas, soportar ridiculizaciones y aún hasta desprecio. Y muchas de estas cosas a veces ocurren no en lugares lejanos, sino en los más cercanos, entre la familia, entre los amigos y aún entre los enemigos. Echemos una miradita ahí al Salmo 42. Salmo 42, versículo 3. Salmo 42, versículo 3. Acá está.
fueron mis lágrimas mi pan de día y de noche, mientras me dicen todos los días, ¿dónde está tu Dios? Y miren el versículo 10. Como quien hiere mis huesos, mis enemigos me afrentan, diciéndome cada día, ¿dónde está tu Dios? Y yo creo que muchos de los que estamos acá hemos padecido palabras muy semejantes a estas. Y el otro tema que para muchos, cuando no se le dan las oportunidades que están buscando, porque a veces las oportunidades que el Espíritu nos da va de acuerdo conforme a cuánto estamos amando. Pero a veces nos vienen, porque no estamos amando correctamente. Entonces comenzamos a extrañar el pasado o la vida pasada. Hay un ejemplo ahí, le dejo Lucas 9, 57 al 62. Otro punto es el término religioso. Se han convertido a Cristo y entonces les han enseñado la doctrina de esa donde se congregan y se vuelven religiosos. Nosotros no somos religiosos y no tenemos acto de beatitud. Entendemos la palabra de Dios de acuerdo a nuestras capacidades. Y cuando no la entendemos, ¿qué tenemos que hacer? Preguntar. Nunca se quede, hermano o hermana, sin preguntar. ¿No entiende algo? Pregunte. Yo cuando estudiaba ingeniería, mis profesores me decían, terminaba la clase, ¿alguien me entendió? Y levantamos la mano todos. No entendimos. Bueno, está bien, nos vamos a quedar. Teníamos unos profesores realmente muy buenos. Pero siempre hay que preguntar. Y si no se da la... no encontramos la respuesta, vamos a la oración y el Señor dará en su momento la respuesta que se necesita. También los discípulos, todos somos discípulos ahora, hasta el pastor, todos somos discípulos y todos estamos puestos a prueba por la doctrina. Hay mucho conflicto por la doctrina. Aparecen todos los días cosas que están totalmente deformadas de la realidad de la palabra de Dios. Y miremos lo que dice 2 Tesalonicenses, capítulo 2.

0: versículo 2 y 3. No dejéis mover fácilmente de vuestro modo de pensar, ni os conturbéis. La palabra conturbéis está acá asociado a tentación. Ni por espíritu, ni por palabra, ni por carta como si fuera nuestra, en el sentido de que el día del Señor está cerca. Nadie os engañe en ninguna manera, porque no vendrá sin que antes venga la apostasía y se manifieste el hombre de pecado, el hijo de perdición. Muchos, hace un tiempo largo, están mirando hacia los eventos. Muchas iglesias han tomado un camino diferente, con mucha permisividad. Se han vuelto casi promiscuas en cuanto a la doctrina y a las suficiencias del Espíritu Santo. Pero es una parte inicial de la apostasía. Todavía no conocemos lo que es la apostasía, porque se va a manifestar cuando el hombre de pecado se manifieste, cuando el anticristo se manifieste. Cuando eso ocurra, ya no vamos a estar acá. Hasta ahora, si bien llevamos una vida de triunfantes, somos más que triunfadores, más que vencedores, vivimos en luchas y pruebas en forma constante, pero siempre el Señor nos está tendiendo la mano. Y a ninguno deja, le ha soltado la mano y lo deja librado al azar. Ah, bueno, no me quisiste hacer caso, embromate. No, así no dice. El Señor dice, no me hiciste caso, arrepentite. Entonces nos arrepentimos, venimos a Dios, lo buscamos y nos concede el gozo de la salvación, porque muchas veces se pierde el gozo de la salvación, porque nos involucramos en cosas que no tenemos que estar, ¿no? Bien, y hay tres cosas en las cuales, ya estamos, bueno, ahí vamos a dejar ahora, hay tres cosas en las cuales no debemos transigir, ¿eh? No debemos transigir, y sería, por ejemplo, rechazar la palabra y la comunión. Hay muchos que se conforman, dicen, yo voy a ir a la iglesia, no, yo escucho la radio y me quedo en mi casa, estoy calentito, disfruto, y cuando hacen el meeting, esto y el otro, pero la verdadera situación no es en el meeting, porque estás solo. Nadie puede percibir en el espíritu lo que te está pasando. Y si estás del otro lado de la imagen, en tu casa, en forma individual, a donde fuere, tampoco puedes percibir lo que estamos sintiendo nosotros acá. Entonces, ahí viene la declaración de la maravilla de Dios. Por eso, la comunión hay que guardarla. Nunca. Como dice Pablo, escribe a los Hebreos capítulo 10, no nos dejemos de congregar como algunos tienen por costumbre, porque cuando te dejas de congregar, ahí le abriste la puerta a todos los sí de Satanás y te vas atrás de los sí. Antes estaba cerrado porque Dios no quería que abras la puerta a eso, pero ahora abriste la puerta y ahí vienen. Y empiezan a aparecer cosas. Y al no estar fortalecido y no tener la ayuda, porque acá adentro, cuando vemos a alguno que anda ahí medio tambaleando, ¿qué hacemos? Y lo vamos a ayudar. ¿Qué te pasa, hermano, hermana? Siempre un consejo, lo que sea. Estamos ahí. Los más experimentados, los que vivimos más el tiempo de la vida cristiana, los que hemos pasado por muchas cosas, sabemos cómo socorrer a los que son tentados, como Dios también nos socorre a nosotros. Y la palabra puede ser que se torne dura, y la duda provoca desconfianza. Bueno, hoy leímos al 666 de Juan, pero lea al 660, que también está por demás interesante. Y otro punto, que para lo dejamos acá y después hay otros temas que lo hacemos el próximo domingo. Cuando siendo tentados cedemos a la voluntad de la tentación. Es como, por ejemplo, esto de ceder la tentación. Usted va, para los que manejamos vehículos, autos, muchas veces estamos tentados de pasar el semáforo. Usted viene manejando y llega casi a la boca calle y de pronto ¡pric! Se pone amarillo. ¡Zin! Pasó. Está bien, no le sacaron la foto multa, no le sacaron nada, pero ¿sabe qué pasa? El no haber frenado a usted le da una confianza falsa de sí mismo, porque la próxima vez quizás no va a ser que se pone amarillo cuando usted está llegando a la boca calle. 10 metros antes el semáforo se pone amarillo y le da tiempo para que usted, como dice, nos reímos a veces con mi señora, no le gusta poner la patita en el freno, ¿no? Entonces nos frenan y van tanteando ahí. ¡Zum! Pasa. Pero puede sobrevenir un desastre, porque del otro lado, el otro que está del otro lado esperando, quizás viene un auto. ¿Sabes? Uy, ahora ya. Pues viene de lejos y está mirando. Y se puso verde. ¿Qué hace? Acelera con todo. Acelera con todo. Y ahí viene el desastre. Yo una vez había fallecido el hermano más chico de María Rosa. Me desplazaba sobre la avenida Irigoyen. Tenía semáforo, tenía como la onda verde. Se me había puesto casi la onda verde y la velocidad máxima permitida en ese momento era un poco más de 60. Y a fondo. ¡Dale! Y íbamos enganchando todas las verdes. Pero una forranchera del otro lado hizo lo que no tenía que hacer y se metió. Y me lo tragué. Con la consecuencia de que me clavé el volante en el esternón acá. ¿Te acordás, María Rosa? Se me puso así. Esto. No sé cómo no. Cuando llevaron al hospital al Güemes, dice, acá hay que infiltrar. No, yo sé lo que es la infiltración. Dejá que estos compañeros se van. No, ven. Dame algo para la molestia, el dolor y nada más. Y el otro hombre no sabía cómo disculparse, te pagó todo. Pero ya me rompiste el coche y casi me rompo todo yo. ¿De qué vale que me pagues ahora? ¿Por qué no fuiste más cuidadoso antes? Y mire si a mí por ahí me golpeaba así. ¿Y si se hubiera matado él? Ahí la situación hubiera sido todavía más complicada. No para mí, era para él. Yo tenía testigo. Pero, bueno, así fue como pasó. Y la gracia de la libertad ofrecida con Cristo, el cual nos hizo libre, y volvemos poco a poco, sin percibirlo, a poner voluntariamente el yugo de esclavitud de la carne. Y ahí aparecen pasiones, deseos, concupiscencias, todo como dice ahí Gálatas capítulo 5 versículo 1. Y cerrando esta sección les dejo esta preciosa máxima que se encuentra en Proverbio capítulo 14 versículo 8. La ciencia del prudente está en entender. ¿Qué tienen que entender? Su camino. Tenemos que entender nuestro camino. Bueno, muy bien, hasta acá. La próxima semana vamos a... A ver, que yo tenía algo acá. Bueno, hay un... lo dejamos para la semana que viene. Muy bien, nos ponemos de pie. Vamos a agradecer a Dios por todo lo que nos ha brindado a través de esta enseñanza, de este estudio. Así que, hermano Benjamín, pues da la gracia.
1: Señor bendito, nos acercamos a ti, siempre dándote las gracias por toda tu bondad, tu misericordia, por tu palabra tan preciosa que es para nosotros. Te pedimos, Señor, que esta enseñanza se grabe en nuestras mentes y en nuestros corazones, y que nos ayude, Señor, a andar por un buen camino y no dejarnos tentar, Señor, por el dinero, por las riquezas que nos pueden apartar de ti. Te lo pedimos en el nombre de Jesús. Amén.

Le damos gracias a Dios que nos permitió escuchar este interesante y ameno tema en la voz del pastor Ricardo Iribarren. Quien les habla, Marcos Calabrese, se despide hasta el próximo programa. Que Dios los bendiga ricamente.

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Estaba recordando, es lindo recordar, tiempos lindos, agradables que ya se fueron. Estábamos en una reunión que en la casa del padre de Marco Calabrese, hacíamos reuniones allá en La Boca, y me acuerdo cantamos este himno al 20, estaba el hermano Felipe, estaba el pastor Lobati, y creo que estaba John Varela, creo que también, me acuerdo si había estado Alberto Rivera, y creo que también Alberto Silva, que también era director de KGI en Centroamérica. Y bueno, todo con todos los hermanos que estaban, pero se destacaban las voces más altas, más fuertes, que podían cantar ese hermoso himno. Y entonces era todo. Fue muy hermoso, una hermosa reunión. El pastor Lobati predicó. Hubo muchas decisiones. Fue realmente algo muy interesante en la casa del hermano Marco. Marquito, no sé, que tenía 12 años Marco ahí, ¿no? Era chiquito. Estaba Priscila, también era chiquita. Y no sé, Esteban era de brazos, me parece. Bueno, todo muy, muy lindo. Y también estaba cuando entonamos el Gloria, Gloria, Aleluya. Recordaba, me acuerdo que el hermano John Varela había estado, me trajo una grabación. Y esa grabación estaba hecha sin, decir, se hizo al aire libre en alta mar, en un portaaviones norteamericano, estaba toda la tripulación, y habían familiares de John que estaban, estaban ahí, creo que, y también habían familiares míos que estaban ahí en el Nimitz, y me dice, acá te traigo este regalo. Regalo hermoso. El otro día estaba meta a buscar, digo, tiene que estar en un lado para poner en la radio. Hay unos bajos, hay unos hombres de color, muy robustos, que cantan, hacen los bajos de Gloria, Gloria, Aleluya, que son realmente conmovedores, ¿eh? Conmovedores. Así que dentro de poco, si Dios quiere, lo vamos a estar compartiendo. Y bueno, esto es un suceso que le quería comentar. Ustedes están acostumbrados a los sucesos, ¿no? Sí, sí, ustedes están acostumbrados a sucesos, sí. Yo calculo que sí. Hay una lectura. Yo creo que los sucesos de nuestra vida nos ayudan a pasar muchas veces por los valles de lágrimas, ¿no? Y acá hay un salmo que casualmente habla de esto, Salmo 84, versículo 6, la primera parte, atravesando el valle de lágrimas, lo cambian en fuente, cuando atravesamos el valle de lágrimas. Y yo recuerdo, hace muchos años atrás, a lo mejor de los más grandes que estamos acá, recordamos que en los cines argentinos, cuando comenzaba la función, no se oscurecía todo el cine, y venía un intermedio en el cual todos los que estábamos ahí, la disfrutábamos. Se llamaba, era un noticiero, y ese noticiero se llamaba Sucesos Argentinos, Sucesos Argentinos, y era una serie de noticias de alcance nacional, pero también se involucraban provincial y municipal, ¿no? Y este informativo ofrecía la oportunidad de conocer en detalle todos los sucesos argentinos que, por ejemplo, mes a mes o semana a semana, que iban cambiando y que no todos tenían
televisión en la casa, y algunos carecían de radio, pero se podían pagar la entrada al cine y iban a ver el noticiero, porque era muy muy elegante, ¿no? Y todo lo que pasaba y todo lo que se decía. Y bueno, y ahí uno podía muchas veces enterarse de, generalmente no sé por qué, tenían una alguien del de la filmografía, el que dirigía o el productor, tenía un verdadero deleite por el puerto de Buenos Aires. Siempre estaban ahí mostrando el puerto de Buenos Aires, su actividad, todo. Yo cuando era chico me gustaba, me encantaba, nos íbamos con mis primos y nos íbamos al puerto de Buenos Aires, que íbamos a pescar muchas veces, a veces la falta, ¿no?, de cabeza, y nos subíamos arriba de los barcos y charlábamos con las tripulaciones, y bueno, y siempre que una merienda ligábamos, ¿no? Lo solíamos hacer. Pero realmente era este noticiero algo muy bueno. También se podía decir que era una propaganda político-social. Y hoy estamos en algo parecido. En nuestro programa de noticias, nosotros tenemos nuestro programa de noticias, noticias diarias, y creo que cada uno de ustedes se engancha en el noticiero cada mañana, o probablemente cada mediodía, cada tarde, o por la noche, se enganchan con el mayor noticiero que hay en el mundo. ¿Cuál es? La palabra de Dios, la Biblia, es el mejor noticiero, ahí están las mejores novedades, ahí está todo lo que necesitamos saber, ¿no? La palabra de Dios. Y nos pone información que es precisa, es veraz y contundente, ¿no? Y el que habla ahí, no es como en Sucesos Argentinos, que había un excelente locutor, también tenían un par de locutoras, también con muy buena dicción. Acá el que habla directamente es Dios, habla Él, y entonces ahí ya esto se toma con mucha seriedad, mucho respeto, no hay cavilación alguna, no hay sospecha de nada, porque lo que ahí se nos está informando es la verdad. Había un noticiero también que decía, en este noticiero solamente, lo escuchábamos por radio muchas veces, en este noticiero se escucha solamente la verdad, ¿no? Otra vez había oportunidad de viajar, y siendo chico, mi papá y mi mamá se trasladaban, tomábamos el avión en Buenos Aires, y adentro ahí en el avión, y el noticiero de la verdad, decían, pero era solamente un título, pero nada más que eso, ¿no? Entonces, pero acá lo que tenemos en esto, tenemos un

dicho. Está todo escrito. Lo que nosotros agregamos, porque arriba en el cielo tiene el libro, está el libro de la vida. Ahí está, se está escribiendo nuestra historia. Todos nuestros actos más grandes, más hermosos, más sublimes, como los pequeños detalles, también ahí se pone, se escribe. Yo creo que el ángel escritor a veces les gusta ver esos detalles en los creyentes y le traen un gusto especial, ¿no? Un gusto especial. Por ejemplo, como hoy, hoy cantábamos con toda alegría, con todo fervor, con esfuerzo. Se notaban las voces, algunas voces femeninas se escuchaban. Atrás mío yo sentía que cantaba un bajo y esto y el otro. Y esos pequeños detalles arriba tomaron nota. Debidamente arriba están escribiendo nuestra verdad. Nuestra verdad, ese himno que cantábamos recién, y conquista con verdad. Y nosotros estamos escribiendo la verdad. Esa verdad la estamos, o mejor dicho, la estamos interpretando y reescribiendo. No, no la verdad, sino la verdad se está reescribiendo en nosotros cada día. Y esta información precisa de los acontecimientos lo debemos conocer de la ignorancia que tiene el hombre, por ejemplo, de sí mismo, sus peligros y finalidad. Pero existe una dificultad. Y ahí en Isaías 44, esto es esto informa, lo cual yo creo que al leer esto, de que está acá en Isaías 44, muchos de ustedes tienen por qué agradecer tanto al Señor, ¿no? Isaías 44, versículo 20. Porque esta en realidad es la actuación del hombre. Del hombre de todos los tiempos. Y en el hombre actual se ve hoy más que nunca. Hoy más que nunca hay un rechazo deliberado a nuestras hermosas y sanas costumbres cristianas. Hay un rechazo deliberado a, en el cual nosotros prodigamos en cualquiera que busca nuestra amistad y hay rechazo, menosprecio, lo que fuera. Y esta palabra del Señor, acá el versículo 20, dice que el de ceniza se alimenta el hombre, de ceniza se alimenta, porque la verdad está en Dios y fuera de ello no hay nada, es ceniza. No tiene esa ceniza, no provee ni siquiera ni un salvoconducto, nada. Su corazón engañado le desvía. Y esta es la gran tragedia, para que no libre su alma. Ni diga, no es pura mentira lo que tengo en mi mano derecha. Y si tiene la palabra de Dios en la mano derecha, probablemente que también se haya infatuado su forma de pensar y tontamente se va degradando y va cayendo delante de sus propios errores. Es que el hombre no busca de satisfacer su necesidad espiritual en la palabra de Dios, sino que inconsistentemente lo hace buscando en lecturas equivocadas. Vamos a dar ejemplo de lecturas equivocadas, porque esas lecturas equivocadas son muchísimas y no hay realmente un auténtico interés. Así dice también Gálatas capítulo 6, versículo 3, que se engaña a sí mismo.
Porque el que quiere ser algo no siendo nada, a sí mismo se engaña.

esta es la gran, realmente, la gran tragedia de lo que se va, o vamos conociendo, se va poniendo delante nuestro, y lamentablemente, por más esfuerzo que hagamos, nos encontramos que no estamos. Bueno, lo digo nosotros estamos. Yo sé que nuestros pabellones auditivos están bien en este momento captando, ¿no?, la idea de lo que les estoy pasando. Y no solamente ustedes lo captan, sino que lo están procesando. Lo procesan bien, después lo mastican, lo rumian como la vaca, o como el cabello, ¿verdad?, o cualquier otro rumiante, lo mastica, y luego lo digieren. Así tiene que ser, ¿verdad? Y esto es lo que a veces, muchas veces los sucesos, la evidencia de los sucesos, se encuentran en los testimonios personales. Esto es lo que lo hace realmente interesante. Encontramos muchos ejemplos de personas en la Biblia que, como el caso de Cleofás y de tantos otros que tuvieron la oportunidad de estar en aquellos trágicos sucesos judíos en aquel día de la crucifixión. Algunos observando de lejos, otros de cerca, otros tal vez ni siquiera eso, ni siquiera se dieron ni por enterado, estaban ocupados en otras actividades. Pero acá encontramos que Cleofás y su esposa María estaban cercanos a la cruz de Jesús, y eran ellos, estaban corroborando que todo lo que estaba pasando, todo lo que se estaba observando, era de fiel cumplimiento de lo que el Señor Jesús había dicho, de que iba a acontecer. Y que a partir de que tenía cumplimiento, entonces era una auténtica noticia. Una auténtica noticia de traer una información pura y veraz, el cual no había contradicción alguna. Los sucesos de esos días realmente trágicos para nuestro amado Salvador no eran precisamente días de alegría, eran días que él iba a padecer en la carne. Pero luego esa alegría se iba a transformar en gozo, cuando, bueno, vino lo que él también había prometido que iba a acontecer. Dice Isaías 51:1, no se ha cortado la salvación. Dios no había dicho que su salvación no sería, sino por el contrario, se iba, él la iba a exigir. Y bueno, acá encontramos que la maldad del pueblo, de todo lo que había acontecido en aquellos aciagos días, lo habían hecho volver a muchos de sus malos caminos y de la maldad de sus obras, todo lo que el Señor Jesús había proclamado. Y acá en el libro de Jeremías, capítulo 23, hay una notición. No sé si usted escuchó alguna vez una noticia tan maravillosa. Esto es que dijo él que esto iba a suceder. Ahí en Jeremías 23:19 dice, porque ¿quién estuvo en el secreto de Jehová y vio y oyó su palabra? ¿Quién estuvo atento a su palabra y oyó? Y oyó. Estar atento y oír. Esas son noticias argentinas. Había otro también noticiero que llamaba Noticias Argentinas. Así diréis cada cual a su compañero. Y cada cual que ha respondido dirá, Dios, porque Dios habló. Maravillosa toda
estas expresiones. De todas las cosas hermosas de lo cual la palabra de Dios nos está dando. Y este Jesús, también aquellos oyentes judíos tuvieron la, algunos tuvieron la voluntad de oírlo y otros forzosamente lo tuvieron que oír. Pero lo que fue oído desde el cielo creo que confirmó el buen ánimo de muchos de saber que lo que se había vivido era lo correcto y que había que posponer todos los asuntos acá en la tierra para ir atrás de esta verdad cuando el Padre dijo, este es mi Hijo amado, a él oír. ¿Y qué vamos a oír? ¿Qué es lo que queremos oír? Nosotros tenemos la facilidad de escoger lo que queremos oír. Queremos oír buenas noticias todos los días, la Biblia, el mejor noticiero, va a dar las de continuo las buenas nuevas en todo sentido. Es decir, nosotros conocemos que hay cuatro evangelios, pero yo creo que la novedad de vida se transmite desde el libro de Génesis hasta Apocalipsis. Es un evangelio completo, santo y puro, en el cual han sido involucrados grandes partes de la historia, es una gran cantidad de conocimiento. Y eso que le conté recién de Lucas 9:35 está aseverado porque en Isaías escribió ahí en el capítulo 66, dice, oí la palabra de Jehová y vosotros los que tembláis a su palabra, dice el versículo 5. Otra interesante noticia, como para no pasarla por alto. Son tiempos donde muchos creyentes, lamentablemente, habiendo recibido las riquezas de su gloria, haber participado de las hermosas bendiciones que están en la palabra de Dios, hoy miramos, como miran desde el cielo, por supuesto, ¿dónde están? ¿Dónde están? O sea, lamentablemente, mal oyeron el Evangelio y mal lo han dejado de costado. Eso es realmente lo triste. O sea, que para esos o esas, hombres o mujeres, no fueron lamentablemente gratas noticias. Auténticas tristezas. Dice ahí que estas gentes serán manchas, dice Judas, en nuestros ágapes. Son manchas en nuestros ágapes, lamentablemente. Romanos 10:17 dice que la fe por el oír y el oír de la palabra de Dios, ¿no? Entonces, si usted quiere saber cómo fue perdonado, ¿cómo fue perdonado? ¿Y para qué fue perdonado? ¿Para venir acá a la iglesia hoy? ¿Para mirar por el MIT, escuchar? ¿Para eso fue perdonado? ¿Fue perdonado para repartir algún tratado? ¿Fue perdonado para dar una jugosa ofrenda? ¿Pagar buenos diezmos? ¿Usted fue perdonado para irnos, excepto a la iglesia de picnic? No. Fuimos perdonados para ser salvos, para ser adoradores de Dios en espíritu y en verdad. Qué verdadero suceso, ¿no? Un auténtico suceso. Esa es lo que hemos de recibir, porque estas son las bendiciones guardadas. Estas son las perlas bíblicas. Ahí hay perlas bíblicas, pero estas también son auténticas perlas bíblicas que están dadas para los que aman y le temen a Dios, ¿no? Tal de esto de vivir de una forma tan maravillosa y ser protegidos del mal y la maldad, vivir justa y sabiamente, ¿qué es lo que se necesita? ¿Y qué necesitamos para vivir? El combustible. Fe. Porque sin fe
nos morimos de hambre, ¿no? ¿Dice eso la palabra? Sin fe es imposible agradar a Dios. Sin fe es imposible agradar a Dios. Entonces, si oímos, ¿qué resulta? Bueno, hallamos que si oímos somos justificados. Necesariamente hay que estar oyendo continuamente. Romanos 5.1 dice, justificado pues por la fe. ¿Y qué pasa si estamos justificados por la fe? Somos justificados por, como dice ahí en Romanos 5.1, tenemos paz para con Dios por medio de nuestro Señor Jesucristo. Un gran suceso. Y que hay que publicarlo esto no, esta noticia no tiene que estar oculta, hay que darla a conocer. Utilicemos todos los medios que tengamos. ¿Cuál es la primera? Nuestra boca. Hablemos y publiquemos la buena noticia agradable del año del Señor. Hay salvación, hay perdón de pecado, se concede sin ninguna clase de exigencias, la vida eterna. ¿A quien la busca? Y quien la pide, le es concedido. Eso es lo maravilloso que nuestro Padre Celestial nos ha dado, y que, bueno, por esa justificación nosotros la tenemos. Y usted preguntará, ¿y cómo consigo la paz? Ajá. Bueno, también es fácil. ¿Qué hace usted para conseguir paz? La familia trata de llevarse bien con la familia, ¿no? Se evitan a veces las rispideces, las discusiones innecesarias. A veces hay que saber. Habían tres monitos orientales que daban una buena enseñanza. Y estos tres monitos, uno tenía, se tapaba la boca, el otro se tapaba los ojitos y el otro se tapaba los oídos. Esa era la enseñanza oriental. Callarnos la boca, eso a veces nos evita graves problemas. No nos metemos en dificultades. Sean medidas tus palabras, sean en la presencia de Dios. ¿Sabes una cosa? Que cuando estamos, por ejemplo, dos o tres, ¿no? Es el mínimo requerido. Y estamos, los dos o tres, dice, estamos congregados en su nombre. Pero si es un matrimonio, ya los dos forman parte del cuerpo de Cristo, entonces ahí ya, y muchas veces hay que saber manejar bien los labios, hay que saber manejar bien la boca y todo, como para llevarse bien. Si en el matrimonio hay paz, todo lo demás va bien, pero a veces no hay tanta paz. Bueno, pero el que es sabio sabe controlar toda la situación. Entonces, sabiendo que el Hijo de Dios, conociéndolo como nuestro Salvador, fue él dado con la buena noticia de que el que cree en él es reconciliado con Dios, con el Dios verdadero, no con la estatuita de cualquier santo foráneo que por ahí andan vendiendo y haciendo de madera, de yeso, o lo pintan en una figurita. Otro día íbamos en el tren y decían, para la billetera del caballero y para la cartera de la dama, y pasaban y nos dejaban una estampita. Digo, yo te lo cambio por esto, le di un tratado. Digo, ¿querés repartir unos cuantos tratados? No, a mí eso no me interesa. Bueno, a mí tampoco me interesa agarrarte esto que me está dando. Pero él hacía esa publicidad, como que esa estampita tenía cierto poder, como se podía leer ahí atrás, decía fulano de tal,
Protégeme de esto, protégeme de esto, protégeme. Toda protección, toda protección. Pero esa protección, si uno la quería de los que estaban ahí, la tenían que comprar. Ahora, ¿qué seguridad tengo que ese dibujo, muy lindo, muy bien hecho, muy bien trabajado, unas formas, un rostro, que para mí lo hicieron con inteligencia artificial, uno lo miraba y se sentía conmovido, ¿no? A los que no eran creyentes, por supuesto. Me puede dar la seguridad que yo tengo, que no tuve que pagar nada, que no tuve que comprar nada, que no tuve que hacer ningún esfuerzo, que me vino, usando una expresión, llegó de arriba, porque exactamente vino de hacia arriba, llegó arriba, y gratis. Y cree en el Señor Jesucristo y serás salvo tú y toda tu casa. Es gratis. Creer en Jesús es gratis. No tenemos que pagar nada. A veces las personas creen, los creyentes creen, que tienen que pagarle algo a Dios, haber recibido la salvación, y entonces, bueno, ahora tengo que pagar. Pagar, entonces ahí va alguien y construye una catedral y otro, un santuario y cosas por el estilo. ¿Y creen que de esa manera? Bueno, ya me gané el de sentarme a la derecha del Padre, ya tengo todos los privilegios, hago así, están todos los ángeles a mi disposición, cosas por el estilo. Es una barbaridad de aquellos que creen en esas tonterías. Nosotros, como le dije, teniendo el mejor noticiero, que es la Biblia, encontramos que de esas cosas no se dice nada. No hay nada de eso que se apruebe. No hay nada. Al contrario, tenemos las información, como dice ahí, Isaías 44:18, no saben ni entienden. No saben ni entienden de lo que se está hablando. Pero nosotros hablamos lo que sabemos, y lo que sabemos es que Cristo vino, murió y resucitó al tercer día para nuestra salvación. Y que así, creyendo, nosotros alcanzamos la vida eterna. Entonces, de esa manera somos los que somos llamados a ser reconciliados y seremos salvos por su vida. Y estando ahora oyendo la palabra de Dios, las Escrituras, nos llaman como bienaventurados. Entonces, pues la palabra bienaventurado, en alguna de las calificaciones que tiene el diccionario, dice felices. Felices los que oímos la palabra de Dios. Sí, somos bienaventurados, ¿no? Reconocidos como bienaventurados. Son los que realmente tienen la auténtica alegría. Ahí en Lucas capítulo 11, versículo 28, y le dijo: antes bienaventurados los que oyen la palabra de Dios y la guardan, ¿eh? No que dice, oye la palabra de Dios, punto y aparte, y saltamos al otro versículo. No, hay una cláusula, y la guardan. Hay que guardarla, hay que esforzarse, hay que poner todo aquello que demande la atención, guardar. Es un tesoro. ¿Vieron que en los bancos ahora está de última moda tener cajas personales, cajas fuertes? Y ahí la gente guarda ahí sus tesoros, ellos lo que tengan, si es dinero o títulos de propiedades o títulos de nobleza, heráldicos o heráldicas, historia, papeles muy reservados, todo se guarda ahí. Tiene que estar pagando la caja fuerte esa, hay que estar pagando para poder conservar todo eso sin que nadie vaya, se inmiscuya y lo toque. Eso es muy personal. Entonces acá encontramos que la palabra de Dios en el capítulo 11, versículo 28, dice:
Antes, bienaventurados los que oyen la palabra de Dios y la guardan. ¿Y dónde la va a guardar usted? ¿En algún banco en particular? No, el mejor banco, pero este banco a veces hay que, medio complicado, porque a veces vienen asaltantes acá, pero el banco del corazón. Y hay que poner acá buenos guardias para que si ahí viene el otro, no venga con la mala intención de robarnos lo que hemos recibido. Pero sería interesante que ustedes oportunamente lean las parábolas del sembrador. Lean las parábolas del sembrador para que nadie le quite su gozo. Nadie le quite su gozo. Y dice acá Isaías es un libro maravilloso, Isaías 60. Isaías 66, 5. Oíd palabra de Jehová, vosotros los que tembláis a su palabra. Vuestros hermanos que os aborrecen y os echan fuera por causa de mi nombre, dijeron, Jehová sea glorificado, pero él se mostrará para alegría vuestro y ellos serán confundidos. Bienaventurados sois cuando por mi causa os persigan y vituperen y hablen toda clase de cosas contra vosotros mintiendo. Somos bienaventurados. Acá Isaías escribe lo que pasaba en aquel entonces allá por los tiempos de Isaías, también pasaba por los tiempos de Jesús, ¿no? Entonces lo que nosotros ahora tenemos es una palabra que es viva porque da vida espiritual, da gozo y es eficaz, como dice Hebreos 4:12, porque es que se vuelve eficaz por la aplicación que se hace sobre nosotros y en nosotros, y da excelentes resultados al Espíritu Santo. Amplias satisfacciones por la palabra es cuando ponemos ahínco en aprenderla. En aprenderla. Y la deseamos conocer, porque a medida que vamos conociéndola, vamos descubriendo la magnificencia del Dios Trino. Y también conocemos su amor, bueno, está dentro de la magnificencia de él, su compasión, su misericordia, están dentro de la magnificencia de él, eso es. Y nos va a permitir alcanzar objetivos, metas, que todo eso que la palabra de Dios nos da tiene un propósito. ¿Sabe qué es? Proporcionarnos entusiasmo. Entusiasmo para seguir a Cristo, a atender su palabra, ver con los ojos espirituales la hermosura de la santidad de la cual Dios exige para cada uno de nosotros. Hoy escasea, como dije, la palabra de Dios. Así pasaba en los días del profeta Samuel, ahí en 1 Samuel 3:1 dice que escaseaba la palabra de Dios. Y no todos querían oírla. Pero nosotros hemos gustado la palabra porque es dulce a nuestro oído, trae alegría al corazón. Y aparte de traer entusiasmo y todo, conforta. Y también consuela. Y con todo eso se aplica a nuestro espíritu. Dice 1 Pedro 1:23, siendo renacido por la palabra de Dios, nos inspira y alienta a continuar nuestro camino sin desmayar, porque amamos sus dichos o amamos sus mandamientos, según la versión. Amamos a nuestro Salvador, el Señor Jesucristo, y al Padre Celestial, porque Dios nos ama. Bueno, hay algunos agregados de mi parte, pero está bien, está bien. Yo creo que Juan 3:16 en muchos de nosotros es ya una
auténtica realidad. Ya dice, ya no tenéis necesidad de que se os alimente con leche. Hay que alimentarse con comida sólida para estar robustos, para estar fuertes. A veces la leche tiene, la leche hoy que nos venden en el supermercado, en sachet, con linda presentación, que detallan toda una cantidad de beneficios, entre comillas, tiene más agua que leche. Pero bueno, ustedes fíjense la idiotez, ¿no? A una pobre vaca le sacan el litro de leche. Ese litro de leche lo mandan a una máquina procesadora que le sacan todos los las partes más sustanciosas de la leche. Y bueno, como saben que después no se la van a vender a nadie, ¿qué hacen? La cargan de vitamina. Dice, la leche ahora... pero ellos sacaron la verdadera vitamina, y la vitamina artificial, como la vitamina A, la vitamina D, la C, todo, que viene por otros procesos químicos, se la meten a la leche. Y uno piensa, qué barro, estoy tomando auténtica leche de vaca. Pero es un fraude lo que nos venden en los supermercados, ¿no? Pero la palabra de Dios no es fraudulenta. Así como vino del cielo, llegó a nosotros por la mano del Espíritu de Dios, y hoy la podemos disfrutar, la podemos atender, podemos ver realmente lo que esta palabra de Dios está haciendo. Esto es el auténtico suceso en la vida de todo aquel que ha querido enriquecerse de oír, como hacíamos con aquellos noticieros en el cine, de esos sucesos o noticias argentinas. Hoy estos son los sucesos evangélicos o la noticia evangélica que viene hacia nosotros para saberla aprovechar. Y dijo el Señor, entre otras cosas, yo soy la resurrección y la vida, el que cree en mí, aunque esté muerto, vivirá. Y todo aquel que cree en mí no morirá eternamente. Eso le preguntó a Marta, ¿crees esto? Este es otro suceso de noticias que encontramos que la podemos poner a nuestra disposición. Y si creemos esto, ¿qué le decimos a Jesús? Amén, Señor Jesús. Porque lo estamos creyendo. Amén, amén. Y eso, creemos en ti, que tú eres el Hijo de Dios, el que ha venido de arriba. Amén. A todos los que estamos presentes en esta mañana, Dios extiende una invitación especial para aquel que todavía no ha tomado una decisión de salvación, de salud por Cristo. Y quiere darte la oportunidad para que puedas precisamente decir, sí, aquí estoy. Yo también quiero recibir a Jesús como mi Salvador. Quiero que Él entre a mi corazón. Y si estás pasando, ya eres creyente, y estás pasando por pruebas, por luchas, por dificultades que te tienen de cabeza, te tienen a maltraer, hoy es necesario que regreses a casa, a la casa de Dios, y le des lugar al Espíritu de Dios que vuelva a ser morada en tu corazón y le diga, hasta acá llegué, me rindo a ti, basta, Señor. No lucho más contra ti ni contra mí mismo. Necesito hoy la salvación. Oremos. Bendito Dios y Padre que estás en los cielos, gracias te damos por este día. Es una auténtica oportunidad que tú nos has brindado, Señor. También te agradecemos por esta tu palabra. Un auténtico suceso de cosas que pasan como verdadera información en la vida de todo creyente. Te damos gracias también por este hermoso día en el cual todos los que estamos hoy en este lugar estamos gozando de la comunión contigo, con el Hijo y los unos con los otros que tenemos el Espíritu Santo. También, Señor, rogamos por aquellos hermanos nuestros que están en el MIT, tú sabes, Padre Santo, dificultades que están atravesando, pedimos de tu misericordia y bondad,
los que están enfermos, Señor, ponga tus manos de salud sobre sus cuerpos, lo alivie de todos los males que están sufriendo, mejóralos para que el próximo domingo puedan estar junto a acá, Señor, podamos estar todos juntos adorándote en espíritu y en verdad. Y extiende tu mano, Señor, cuidándonos, protegiéndonos, ayudándonos, Señor, en estos tiempos difíciles para el mundo, para nosotros, cada vez se va presentando el más oportuno de todos aquellos llamados, que es la próxima revelación del Señor Jesucristo. En el nombre de Jesús te lo pedimos. Amén.

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agradecemos por el privilegio que nos das para volver a vernos nuevamente en este primer día de la semana. Y permite que tu palabra pueda ser clara y pueda ser de ayuda para nuestra vida espiritual. Acláranos aquello que nos es tal vez difícil de entender y permite que todos podamos gozar de esa comunión contigo. En el nombre de Jesús. Amén. Bien, abran sus Biblias en Marcos capítulo 1. Estamos comenzando el Evangelio según San Marcos. Nunca aquí hemos hecho un estudio y que ahora sí lo vamos a hacer. Así que vamos a leer los primeros 8 versículos. Dice así: principio del Evangelio de Jesucristo, Hijo de Dios, como está escrito en Isaías el profeta. He aquí yo envío mi mensajero delante de tu faz, el cual preparará tu camino delante de ti. Voz del que clama en el desierto: preparad el camino del Señor, enderezad sus sendas. Bautizaba Juan en el desierto y predicaba el bautismo de arrepentimiento para perdón de pecados. Y salían a él toda la provincia de Judea y todos los de Jerusalén, y eran bautizados por él en el río Jordán, confesando sus pecados. Y Juan estaba vestido de pelo de camello, y tenía un cinto de cuero alrededor de sus lomos, y comía langostas y miel silvestre. Y predicaba diciendo: viene tras mí el que es más poderoso que yo, a quien no soy digno de desatar encorvado la correa de su calzado. Yo, la verdad, os he bautizado con agua, pero él os bautizará con el Espíritu Santo. Esto todo en Marcos, capítulo 1, versículos 1 al 8. Vamos a hablar un poco sobre la persona de Marcos primero, para ubicarnos bien quién era él. Ustedes tienen en su bosquejo un montón de textos bíblicos. Juan Marcos era hijo de una tal cierta María, cuyo hogar en Jerusalén era lugar de reunión de los discípulos. Es decir, ella era fiel cristiana, Juan Marcos era su hijo, y en la casa de ella se hacían reuniones. Fíjense en Hechos 12:12, donde dice: y habiendo considerado esto, llegó a casa de María, la madre de Juan, el que tenía por sobrenombre Marcos, donde muchos estaban reunidos orando. Qué bueno, ¿eh? No solamente ella hospedaba un grupo de, diríamos, algo así como iglesia de hogar, sino que también muchos, y la mayor parte parece que dedicaban a la oración. Él era sobrino de Bernabé. En Bernabé aparece también, y ya sabemos quién era él, por ejemplo, en Colosenses 4:10, Pablo escribiendo a Colosa, dice esto: Aristarco, mi compañero de prisiones, os saluda, y Marcos, el sobrino de Bernabé, acerca del cual habéis recibido mandamiento, si fuera a vosotros, recibidlo. Esto está en Colosenses capítulo 4, versículo 10. Tal vez era levita, o sea, era de la descendencia de Leví, porque en Hechos 4, 36 y 37 dice: entonces José, a quien los apóstoles pusieron por sobrenombre Bernabé, que traducido es hijo de consolación, levita natural de Chipre, como tenía una heredad, la vendió, y ahí continúa. Esto en Hechos 4. Así que Bernabé muy probablemente era de esa ascendencia. Y es probable que sea el mismo que aparece allá en Marcos 14, versículos 51 y 52. Escuchen esto. Dice Marcos 14, 51 y 52: pero cierto joven le seguía cubierto el cuerpo con una sábana, y le prendieron. Mas él, dejando la sábana, huyó desnudo. Es decir, huyó sin la sábana. Hay que tener mucho cuidado cuando la Biblia usa desnudo, porque le desnudaron de su ropa y le pusieron otra cosa, o se consideraba desnudo cuando se quitaba la capa de encima. En el Medio Oriente, por el factor tiempo, mucho calor durante el día y mucho frío por la noche. Entonces ellos usaban, con cierta mezcla de hilo, un manto que servía de
refrigerar durante el día, evitar el exceso, el excesivo calor. Ustedes ven a esa gente vestir así grueso y te dice, ¿cómo va a aguantar? Pero ellos andan así. Y durante la noche calienta. Así que era una muy interesante forma de vestir. Por eso, cuando le quitaban esa ropa, él tenía su ropa común, entonces es como quitarle a uno el techo, como quitarlo, sacarlo de la casa, porque era una casa ambulante, por llamarlo así. En 1 Pedro 5:13 es probable también que Marcos haya sido convertido por Pedro, es solamente probable, porque dice: la iglesia que está en Babilonia, elegida juntamente con vosotros y Marcos, mi hijo, os saludan. Era común que Pablo especialmente llamara hijo a quien era su hijo espiritual, sino hijo físico. Cerca del año, por ahí 44 después de Cristo, Marcos fue con Pablo y Bernabé a Antioquía. Por ejemplo, en Hechos 12:25 dice: y Bernabé y Saulo, cumplido su siervo, su servicio, perdón, volvieron de Jerusalén, llevando también consigo a Juan, el que tenía por sobrenombre Marcos. Así que ahora a él lo vemos ya en la obra, muy involucrado. Y Marcos salió con ellos en su primera gira misionera. Pero luego Marcos, parece que era joven, y regresó. Era un poco miedoso. Los jóvenes tienen bastante miedo y no quieren morir jóvenes. Especialmente no quieren morir antes de casarse. No se dan cuenta que es tal vez la mejor manera de morir, ¿verdad? Ir al cielo. Más tarde, cerca, por ejemplo, del año 50, él quiso ir con Pablo en su segundo viaje. Pero Pablo no quería llevarlo. Dijo, este es un chicken, este es un pollo que tiene miedo. Y cuando, porque en el primer viaje hubo hostigación contra ellos. Y entonces Marcos regresó. Y bueno, Bernabé con Pablo se fueron. Pero ocurrió algo después. Fíjense en Hechos 13, versículos 5, versículo 13, y luego capítulo 15, versículos 37 al 40. Yo voy a leer. Ustedes tienen la cita, así que no es importante que anoten. Y llegados a Salamina, anunciaban la palabra de Dios en las sinagogas de los judíos. Tenían también a Juan de ayudante. Habiendo zarpado de Pafos, Pablo y sus compañeros arribaron a Perge de Panfilia. Pero Juan, apartándose de ellos, volvió a Jerusalén. Tal vez tenía novia y no quería dejarla sola y se volvió, más el miedo de no ser apedreado y cosas por el estilo. Ahora, Hechos 15, 37 al 40, dice: y Bernabé quería, eso ya para el segundo viaje. No estamos hablando ahora de los viajes de Pablo, solamente es necesario por lo menos mencionar esto. Y Bernabé quería que llevasen consigo a Juan, el que tenía por sobrenombre Marcos. Pero Pablo no le parecía bien, o a Pablo no le parecía bien llevar consigo al que se había apartado de ellos desde Panfilia y no había ido con ellos a la obra. Y hubo tal desacuerdo entre ellos, esto es entre Bernabé y Pablo, que se separaron el uno del otro. Bernabé, tomando a Marcos, navegó a Chipre, y Pablo, escogiendo a Silas, salió encomendado por los hermanos a la gracia del Señor. Hechos 15, 37 al 40. ¿Qué produjo esa deserción? Juan Marcos desertó, pero eso produjo dos grupos ahora de misioneros. Antes era uno, y eran tres ellos: Bernabé, Juan Marcos y Pablo. Ahora, Pablo dice, no, yo no quiero llevar a Bernabé. Él es timorato y de repente no quiero saber nada de él. Se nos dejó solos, pero Bernabé...

la causa misionera, lo que produjo, claro que él no quería producir eso, pero lo que produjo es que ahora había dos parejas de misioneros. Era Pablo con Silas y Bernabé con Juan Marcos, en vez de una sola pareja. Muy importante saber eso. Así que a partir de esta discrepancia sagrada, se formó este otro equipo. Leemos en Hechos 15, 39 al 41. Y hubo tal desacuerdo entre ellos que se separaron el uno del otro. Bernabé, tomando a Juan Marcos, navegó a Chipre. Y Pablo, escogiendo a Silas, salió encomendado por los hermanos. Ya leímos todo esto. Hechos 15, 39 al 41. Bueno, unos 12 años después, cerca del año 62 de nuestra era, después de Cristo, de nuevo encontramos a Marcos con Pablo en Roma. Miren ustedes cómo da la vuelta. Nunca hay que decir, yo nunca quiero saber nada de esa persona, porque mañana te va a servir, te va a servir de algo. Fíjense bien, en Colosenses 4:10, Pablo, ya pasaron años, estamos ya en el año 62 más o menos, Pablo ya es mucho mayor y ahora está en la cárcel. Y dice, escribe Pablo, Aristarco, mi compañero de prisiones, os saluda, y Marcos, el sobrino de Bernabé, acerca del cual habéis recibido mandamiento. Si fuere a vosotros, recibidle. Ahora lo recomienda. Esto está en Colosenses 4:10. Así que tengamos mucho cuidado cuando descartamos a una persona y decimos, este no sirve para nada. Y en Filemón es una epístola muy breve, no voy a decir capítulo porque no hay más de uno solo. Versículos 23 al 25. Te saludan Epafras, mi compañero de prisiones, por Cristo Jesús, Marcos, Aristarco, Demas y Lucas, mis colaboradores. La gracia de nuestro Señor Jesucristo sea con vuestro espíritu. Esto en Filemón, versículo 23 al 25. Es tan, digamos, tan tierna esta historia, esta relación entre Pablo y Juan Marcos, que pasan unos, digamos, 4 o 5 años de las recomendaciones favorables que da Pablo, por ejemplo, a los hermanos acerca de Marcos, que poco antes de su martirio, Pablo ya sabía cuándo va a morir porque se había fijado la fecha de su muerte. Él escribió de nuevo de cuán necesario era Marcos para él. Fíjense en 2 Timoteo 4:11. Solo Lucas está conmigo. Toma a Marcos y tráele contigo porque me es útil para el ministerio. ¿Qué pasó? ¿Cómo dio vuelta todo el asunto? Y qué bien que Dios opere así. Marcos estaba también con Pedro en Babilonia, por ejemplo. En Primera Pedro, ahora eso de Babilonia, no todos están de acuerdo que se está hablando de Babilonia física, es decir, donde hoy está Irak más o menos, toda esa zona. Algunos piensan que Babilonia es Roma, porque Babilonia significa confusión y el romanismo es confusión, pero no es correcto eso. Personalmente estoy convencido que Babilonia aquí es la Babilonia que conocemos desde la época de Nabucodonosor y todos estos grandes imperios, incluso el imperio babilonio. En 1 Pedro 5:13 dice, la iglesia que está en Babilonia, elegida juntamente con vosotros, y Marcos, mi hijo, os saludan. De ahí que decimos que Marcos muy probablemente era convertido por Pedro. La tradición dice que Marcos imitó en gran parte a Pedro en su escrito y todo eso, pero eso es solo tradición. Por ejemplo, en su uso frecuente de al momento y enseguida. El Evangelio de Marcos fue escrito probablemente entre los años 60 y 70 de nuestra era. Ahora bien, ya que conocemos bastante mejor a su autor, nos será mucho más fácil entender el Evangelio de Marcos y quizás será muy interesante. Vamos a hacer una introducción. Marcos comienza su Evangelio y él presenta a Juan el Bautista, invocando al profeta Isaías. Por ejemplo, en Marcos 1, que ya leímos hoy, pero vamos a volver a leer otra vez, 1 al 3 dice, principio del Evangelio de Jesucristo, Hijo de Dios.

0: Dios, como está escrito en Isaías el profeta: He aquí yo envío mi mensajero delante de tu faz, el cual preparará tu camino delante de ti. Voz del que clama en el desierto: Preparad el camino del Señor, enderezad sus sendas. Esto Marcos 1, 1 al 3. Ahora, ¿quién era este Marcos? Note bien que Juan el Bautista no predicaba el Evangelio. Tampoco su bautismo era del bautismo que nosotros conocemos. Cada cierto tiempo estamos bautizando aquí a decenas y cantidades, veintenas y más, de nuevos hermanos. Este bautismo era diferente. Los bautizados por Juan no eran revestidos del Espíritu Santo, excepto el Señor, que ya no necesitaba sino la manifestación del Espíritu Santo. Por ejemplo, permítanme darles una cita que puede ayudarnos a entender mejor. En Hechos 19, versículos 1 al 7, que ustedes tienen en su bosquejo, dice: Aconteció que entre tanto que Apolos estaba en Corinto, Pablo, después de recorrer las regiones superiores, vino a Éfeso y, hallando a ciertos discípulos, les dijo, escuchen la pregunta: ¿Recibisteis el Espíritu Santo cuando creísteis? Y ellos le dijeron: Ni siquiera hemos oído si hay Espíritu, es decir, Espíritu Santo. Entonces dijo: ¿En qué pues fuisteis bautizados? Ellos dijeron: En el bautismo de Juan. ¿Cuál era la diferencia entre el bautismo de Juan y el bautismo que practicamos nosotros hoy? Bueno, aquí está. Dijo Pablo: Juan bautizó con bautismo de arrepentimiento, diciendo al pueblo que creyesen en aquel que vendría después de él, esto es, en Jesús el Cristo. Cuando oyeron esto, fueron bautizados en el nombre del Señor Jesús. Y habiendo impuesto Pablo las manos, vino sobre ellos el Espíritu Santo y hablaban en lenguas y profetizaban. Eran por todos unos 12 hombres. Yo quiero que ustedes noten este texto. El impacto espiritual de Juan era, el Bautista, era increíble. Porque dice que en el versículo 5 de Marcos salían a él toda la provincia de, Judea. Y todos los de Jerusalén, y eran bautizados por él en el río Jordán, confesando sus pecados. Por supuesto, tenemos que entender bien la diferencia entre el bautismo de Juan y el bautismo cristiano. El bautismo de Juan no era bautismo cristiano. Juan pertenece en su mensaje y su forma de ser todo a los profetas del Antiguo Testamento, al tipo de profeta Elías. Él está en el Nuevo Testamento. Pero él sigue, hubo 400 años llamados intertestamentarios, cuando no había comunicación alguna de parte, es decir, revelación divina. En ese periodo no había profetas. Malaquías terminó hasta el nacimiento de Jesús. Y Juan fue solamente 6 meses mayor que Jesús. Y bueno, Juan aparece bautizando. Allí en ese bautismo no hubo ni música especial, no hubo coros unidos, no hubo nada de eso. No hubo llamamiento para recibir a Cristo. No. Juan decía: arrepiéntense. Y decía que detrás mío viene otro. Yo no soy nadie. Yo ni siquiera puedo, encorvado, puesto de cuclillas, desatar las correas de los zapatos de quien viene tras mí. Hablaba de Jesús. Él, dijo Juan, les va a bautizar con el Espíritu Santo. Yo no, pero yo estoy llamando al arrepentimiento, preparándolos, decía Juan, para que ustedes reciban al que viene. No me reciban a mí. Yo no soy el Mesías. Yo no soy el Cristo. Yo soy solamente una voz en el desierto, llamando al arrepentimiento. Es muy interesante lo que dice el texto que leímos hoy, que toda Jerusalén venía a él, la gente venía. ¿Impelida por qué? Allí no había volantes que distribuían, allí no había invitaciones por radio ni por televisión, ni Juan estuvo en televisión, ni nada atractivo tenía. Andaba como esos pobres profetas antiguos, vestido modestamente, y comenzaba a clamar a la gente para que se arrepienta. La gente en tropel, en cantidad, iban, descendían al río Jordán y se bautizaban confesando públicamente sus pecados. Ustedes se imaginan algunos diciendo, yo robé la gallina de mi vecino y ya puso huevos y ya tengo pollitos, devuelvo todos los pollitos y toda la gallina y todo, pero no es mío. Y otro decía, yo estafé en tanto y cuanto, yo vendí tal cosa, vendí mi celular por el doble de lo que me costó a mí. Y así, cada uno confesaba sus pecados. Si tenían que confesar, por nombre lo decían. Y así, y otro hombre decía, yo tengo mi esposa, mis hijos, pero tengo otra mujer extra por ahí. Se llama ña. Y ahí decía el resto. Pero él decía todo. Así confesaban, porque ellos no tenían nada que guardar. Realmente se abrían al Evangelio. Había un tremendo deseo de expulsar esa carga de pecado. Para ellos era una gran cosa. Ellos no sabían quién era Jesús. Jesús estaba allí. Pero Juan, porque Jesús también luego se bautizó. Pero ellos no sabían cuál de ellos era Jesús. Jesús era un judío, como tantos otros, tal vez tenía mi estatura, yo supongo. Y joven, 30 años y algo así. Y hombre sano, fuerte, atento, amable. Pero había otros judíos parecidos. Más o menos rubios, con ojos celestes, y así había de todo. Y había algunos medio morenos, porque había judíos negros también. Así que estaban allí. Bueno, esa no es nuestra discusión ahora, el color de la piel y nada de eso. El bautismo de Juan era con agua. La diferencia del bautismo de Juan y el bautismo de Jesús era que Jesús, solamente él, bautizaba con el Espíritu Santo. Es decir, hoy, cuando una persona se bautiza, la diferencia es muy grande entre lo que hacía Juan y lo que nosotros hacemos hoy. Porque cuando una persona recibe a Cristo, es bautizada con el Espíritu Santo en el momento de recibir a Cristo. Lo que dice en Efesios 1. Cuando habla en él también vosotros, habiendo oído el Evangelio de vuestra salvación y habiendo creído, fuisteis bautizados con el Espíritu Santo, que es la garantía de nuestra herencia eterna. Es más o menos parafraseando lo que dice Pablo en Efesios 1, 13 y 14. Bueno, después de eso, después de recibir, ser bautizado con el Espíritu Santo, José, no Juan, ¿le bautiza acá? Yo me llamo José. Y no importa el nombre, puede ser Manuel, puede ser Andrés, puede ser Robadín, puede ser Villanueva, puede ser Gilberto, puede ser... Bautiza acá. La persona ya fue bautizada con el Espíritu Santo. Entonces, ¿cuál es el significado de este bautismo? Porque si el de Juan era de arrepentimiento, lo que ocurre ahora es que la persona al recibir el Evangelio, vivimos post Juan, más allá ya estamos. Por eso esos de los Hechos dijeron, ni sabíamos que había Espíritu Santo. ¿Y en qué fueron bautizados? En el bautismo de Juan. Ah, no. Hay otro. Entonces, hay una cosa muy interesante en ese texto allá en el libro de los Hechos que nunca tenemos que practicar pretendiendo que hay que poner las manos sobre alguien para que reciba el Espíritu Santo. Porque la persona ya recibió el Espíritu Santo cuando creyó en Cristo. Y allí fue cuando se arrepintió. Ese era el arrepentimiento. Y creyó en Cristo. Entonces, el bautismo que practicamos nosotros tiene que ver con lo ya ocurrido. Juan bautizaba y la gente se bautizaba sumergiéndose en el agua diciendo, yo me arrepiento, porque ese era el mensaje de Juan, de arrepentimiento. Él era un típico evangelista. Él llamaba a la gente no al crecimiento espiritual, sino al arrepentimiento. Llamaba a los muertos que resuciten. Llamaba a la gente al arrepentimiento. Bueno, y después viene el Señor y ellos naturalmente creen en Él. Pero ¿qué ocurre? Aquellos que fueron bautizados por Juan, ¿se bautizaron luego en el Pentecostés? Porque había en un solo día 3,000 que se bautizaron. Yo creo que sí. Porque ese bautismo tiene completamente otro significado. El bautismo en agua que practicamos nosotros, esta iglesia también lo hace, es un símbolo de sepultura y resurrección. Sepultamos simbólicamente nuestra vieja vida para vivir una nueva vida. Muchos no son tan nuevos después, pero eso ya depende de cada uno cuán nuevo quiere ser. Pero es un hecho que eso es lo que nosotros tratamos de significar. En cuanto al Espíritu Santo, no hay ninguna necesidad de gemir, de ayunar, de llorar y luego sentir un tembleque y transpirar y balbucear lenguas y cosas así. Nada, puede que eso ocurra, pero tenga la seguridad que no proviene del Espíritu Santo. Cualquier otro espíritu menos el Espíritu Santo. Pero puede filtrarse algún espíritu. Una vez que usted comienza a dudar de que el Señor ya hizo todo en su vida, Satanás está tan dispuesto para dar su asalto. Y en un momento dado usted va a hacer algo de eso. O va a temblar o cualquier otra cosa va a pasar. Y usted va a decir, ay, esto me siento tan bien. ¿Por qué? Porque ya recibí lo que yo tanto pedía, nunca me salía. Y bueno, cuando jugamos con las cosas del Señor, siempre salimos perdiendo. Por eso es tan importante depositar la fe en Cristo, quien hizo todo para y por mí. Ahora, predicaba diciendo, Marcos 1:7, Juan, y predicaba diciendo, viene tras mí el que es más poderoso que yo, a quien no soy digno de desatar encorvado la correa de su calzado. Así que Juan hacía lo posible por evitar que la gente ponga su mirada en él. O sea, ellos no le buscaban a él porque él era milagrero, porque él hacía algo. Él tenía una fuerza que la gente se arrepentía. En realidad, la gente venía sola. Algo hacía el Espíritu Santo que movía a esa generación para que fueran voluntariamente confesando sus pecados sin que él ni siquiera tenga un confesionario auricular. No había tal cosa, ni tampoco los cristianos practican hoy eso. Ningún cristiano practica tal cosa. El bautismo de Juan era con agua. Repito, el bautismo de Jesús era con el Espíritu Santo. Aconteció que entre tanto, escuchen esto, esto está más completo en Mateo, así que si ustedes están siguiendo en Mateo, tienen que leer, ver lo que dice también allí. Pero vamos a dejar, en Mateo 3, versículo 11, dice, Él os bautizará en Espíritu Santo y fuego. ¿A qué fuego se refiere? Cuidado, cuidado, porque algunos dicen, bueno, cuando descendió el Espíritu Santo en el día de Pentecostés, eran como lenguas de fuego. No, Señor, no está hablando de eso. Aunque sí, allá dice en el libro de los Hechos, pero no está hablando de eso. Él va a bautizar con el fuego. Cuando Él venga, saldrá, dice la Biblia en forma alegórica, que saldrá fuego de su boca, porque son palabras que Él destruirá. De eso vamos a hablar, no hoy, pero en el segundo turno, por decirlo así, en otro momento cuando continuaremos con el tema que vamos a comenzar hoy, Dios mediante. Bueno, eso de lenguas de fuego no está hablando de esto. Él los bautizará en Espíritu Santo y fuego. Y Él está hablando con los judíos aquí. Y si alguien va a recibir eso más que ningún otro, porque esto ocurrirá allí en la llanura de Josafat, donde se llevará a cabo la gran guerra de Armagedón. Capítulo 16, versículo 16 de Apocalipsis. Así que tengan eso en cuenta. Ahora, vamos a pasar y vamos a leer en Hechos 19, 1 al 7. Dice, aconteció que entre tanto que Apolos estaba en Corinto, Pablo, después de recorrer las regiones superiores, vino a Éfeso y hallando a ciertos discípulos, les dijo, ¿recibisteis el Espíritu Santo cuando creísteis? Ellos le dijeron, ni siquiera hemos oído si hay Espíritu Santo. Entonces dijo, ¿en qué pues fuisteis bautizados? Ellos dijeron, en el bautismo de Juan. Dijo Pablo, Juan bautizó con bautismo de arrepentimiento. Hagan que esto se meta en la mente de cada uno. Diciendo al pueblo que creyesen en aquel que vendría, no en el bautismo de Juan, no en Juan, sino en aquel que vendría después de él. Esto es, en Jesucristo, en Jesús el Cristo. Cuando oyeron esto, fueron bautizados en el nombre del Señor Jesús. Y ahí continúa lo que ya hemos leído. Ahora, vamos a hablar un poco sobre el bautismo de Jesús. Cuando pasamos a Marcos 1, 9 al 11, dice, aconteció en aquellos días que Jesús vino de Nazaret a Galilea y fue bautizado por Juan en el Jordán. Y luego, cuando subía del agua, vio abrirse los cielos y el Espíritu como paloma que descendía sobre él. Y vino una voz de los cielos que decía, tú eres mi Hijo amado, en quien en ti tengo complacencia. Esto está en Marcos 1, 9 al 11. Fíjense, aquellos que tienen encuentros con los que niegan la Trinidad divina. ¿No está aquí el Dios trino? ¿Está nuestro Señor Jesucristo? ¿Está el Espíritu Santo y la voz de Dios el Padre? Dios Padre, Dios Hijo y Dios Espíritu Santo. Esto en Marcos 1, 9 al 11. Mateo nos ofrece muchos otros detalles que Marcos no ofrece, así que tenemos que pedirle a Mateo prestado Mateo 3, versículos 13 al 17. Ustedes tienen allí. Mateo 3, 13 al 17. Veamos. Entonces Jesús vino de Galilea a Juan al Jordán para ser bautizado por él. Mas Juan se le oponía diciendo, yo necesito ser bautizado por ti, ¿tú vienes a mí? Pero Jesús le respondió, deja ahora porque así conviene que cumplamos toda justicia. Entonces le dejó. Y Jesús después que fue bautizado subió luego del agua. Y aquí los cielos le fueron abiertos y vio al Espíritu de Dios que descendía como paloma y venía sobre él. Y hubo una voz de los cielos que decía, este es mi Hijo amado, en quien tengo complacencia. Esto en Mateo 3, 13 al 17. Así que Marcos resalta los siguientes, cuadros. Por ejemplo, el Espíritu Santo impulsó a ir al desierto. Estuvo en el desierto 40 días y 40 noches. Fue tentado por Satanás, estaba con las fieras y los ángeles le servían. Veamos en Mateo 4, capítulos 1, perdón, 4 al y versículo 1 al 11. Y leamos esto. Entonces Jesús fue llevado por el Espíritu al desierto para ser tentado por el diablo. Y después de haber ayunado 40 días y 40 noches, tuvo hambre. Vino a él el tentador y le dijo, si eres hijo de Dios, di que estas piedras se conviertan en pan. Y respondió y dijo, escrito está, no solo de pan vivirá el hombre, sino de toda palabra que sale de la boca de Dios. Entonces el diablo le llevó a la santa ciudad y le puso sobre el pináculo del templo. Y le dijo, si eres hijo de Dios, échate abajo, porque escrito está. Ven ustedes que Satanás también conoce las Escrituras. A sus ángeles mandará acerca de ti, y en sus manos te sostendrán, para que no tropieces con tu pie en piedra. Jesús le dijo, escrito está también, no tentarás al Señor tu Dios. Otra vez le llevó el diablo a un monte muy alto, y le mostró todos los reinos del mundo y la gloria de ellos. Y le dijo, todo esto te daré, si postrado me adorares. Entonces Jesús le dijo, vete Satanás, porque escrito está, al Señor tu Dios adorarás y a él solo servirás. El diablo entonces le dejó y aquí vinieron ángeles y le servían. Esto en Mateo 4, 1 al 11. Bien, Juan es encarcelado y Jesús está comenzando su ministerio. Versículo 14 dice, de Marcos 1, después que Juan fue encarcelado, Jesús vino a Galilea, predicando el evangelio del reino de Dios, y diciendo, el tiempo se ha cumplido, y el reino de Dios se ha acercado. Arrepentíos y creed en el evangelio. Esto en Marcos 1, 14 y 15. Ahora Jesús llama a cuatro de sus primeros discípulos. Muy llamativo cómo el Señor siempre él llamó a los que le iban a servir. No es que ellos se ofrecieron. En realidad, los que se ofrecieron seguirle y servirle de tiempo completo fueron rechazados. Él tiene la iniciativa de llamar quién sí y quién no. Por eso hay tantos hombres hoy que han fracasado rotundamente y no solamente nada han hecho en la obra, mucho han destruido de la obra. Porque ellos se ofrecieron, ellos no fueron llamados. Por lo tanto, el ministerio de ellos no tiene el aval, el apoyo del Señor. Bien, vamos a leer en Marcos 1, 16 al 20. Y andando junto al mar de Galilea, vio a Simón y a Andrés, su hermano, dos pescadores, que echaban la red en el mar, porque eran pescadores. Y les dijo Jesús, venid en pos de mí, y haré que seáis pescadores de hombres. Y dejando luego sus redes, le siguieron. Pasando de allí un poco más adelante, vio a Jacobo, hijo de Zebedeo, y a Juan su hermano, también ellos en la barca que remendaban sus redes. Y luego los llamó, y dejando a su padre Zebedeo en la barca con los jornaleros, le siguieron. Marcos 1, 16 al 20. Simón, que es Pedro, y Andrés su hermano, los primeros dos. Jacobo y Juan, hijos de Zebedeo, también los llamó. También dos hermanos. ¿Por qué será que el Señor llamó a dos hermanos, luego a otros dos hermanos, y todos ellos en pleno trabajo, y los cuatro pescadores? Demasiado parecido es el trabajo de un ministro que se dedica a la obra a la de un pescador. Hay varias cosas que son muy comunes a ambos. Primero, el pescador tiene que ir a pescar donde hay pesca y no donde hay linda arena para mirar las bañistas allí andando más que mal vestidas ahí en pleno sol, tal vez en alguna de las tantas playas y ahí y tirar el anzuelo, ¿no? O ir a pescar en la piscina de la casa. Hay que ir, ellos mayormente lo hacían en el mar de Galilea porque es ahí donde se pescaba. Y es un mar que, no, es un lago, realmente no es mar, pero así se lo llama. Es un lago grande donde a veces se levantan olas muy altas. Y hay que ir a lugares inhóspitos y muchas veces hay que ir en tiempo cuando llueve, cuando está totalmente nublado, truena, hay de todo. Porque los peces allí es donde se concentran y ellos deben saber dónde hay buena pesca. Así que hay que ser sacrificado, es un trabajo muy pesado. Dos de ellos estaban remendando su red. Ellos no tenían alguien que les remiende por ahí para tomar otra, tener dos, mientras una está rota, allí la esposa de uno o de otro va a remendar y nosotros vamos a seguir pescando, porque simplemente no tenían dinero para comprar dos redes. Así que con esa una tenían que estar pescando. Bueno, si uno va a estar en el pastorado, y quiere estar en un lugar donde todo es cómodo. Viajaba yo ahora allá, estuvimos en un lugar, hay un grupo, una linda congregación chica, pero muy linda, en una ciudad que se llama Burlingame, en California. Al otro lado está la ciudad de Hayward. Y hay otro grupo, porque varios de los hermanos viven en esa zona. Entonces hay dos lugares. Pero ellos todos vienen a Burlingame los domingos. Pero los viernes hay reunión allá al otro lado, decimos al otro lado, que es al este de nuestra zona. Y fui yo con un hermano, y cuando estábamos regresando, hay un puente de más o menos, bueno, son 7 millas, son como 13 kilómetros de largo, que está sobre la bahía, no es muy lindo, es muy cómodo, pero parece casi sobre la superficie del agua. Y nosotros estábamos viajando justamente para entrar ya al puente. Y yo veía esas líneas que dividen, iluminadas todas, tan cómodo, aun si lloviera y todo eso uno vería, digo, esto no vas a ver en Paraguay. Y en muchos países, tanto cuidado, tan bien trazado, tan derechito, tan cómodo, cualquiera, casi un ciego puede manejar. Porque es tan cómodo. Y bueno, uno diría, desde un punto de vista, yo podría quedarme allá. Desde un punto de vista puramente humano, allá es donde hay que estar. ¡Qué tontería! ¿Ir a Paraguay? Más ese verano, que es verdadero infierno, ¿qué vas a hacer allá? Es que un pescador va donde hay pesca. Yo no voy a ir a pescar en el Mar Muerto, porque no hay un solo pez allí. Hay mucha sal y todo esto, y esa sal es curativa para quienes necesitan curarse. Yo no necesito. Dicen, ¿para qué voy a ir a pescar donde no hay peces? Entonces uno, pero esto es solamente a los que el Señor llama. Los que se ofrecieron porque seguramente, y él sabía muy bien, que ellos decían, si me acomodo con este maestro que hace que las piedras se conviertan en pan, y ¿qué problema voy a tener? Le voy a pedir 1 o 2 kilos más y llevo a mi familia también, y mi esposa va a vender y vamos a ganar dinero y vamos a sacar provecho. Esos son tipos Judas, Iscariote. Bueno, y él decía no, él rechazó a los que se ofrecieron. Él llamó, y siempre llamó a gente ocupada. Aquí tenemos 4, los 4 pescadores. 2 de ellos, Jacobo y Juan, están con su papá, que probablemente a esta edad, es como habla la gente cuando cumple 50 años, a esta edad, ¡qué gran cosa! 50 años, nene. Nene crecido un poco, sí, pero nene. Bueno, yo no encontré nunca en la Biblia, a esta edad, Matusalén vivió 969 años y no se quejó. Por lo menos yo no encontré. Bueno, entonces, ¿qué ocurre? Mateo. Mateo era el hombre que encabezaba todo lo que tiene que ver con los impuestos. Él era un gran tipo, usaba traje bueno, camisa blanca, corbata de seda. Sentadito allí, todo el mundo venía a él suplicándole tal o cual cosa y él se sentía muy feliz, estaba muy ocupado. Pasa Jesús y dice, Mateo, come on, yo creo que él le dijo en inglés, follow me, sígueme. Mateo se levantó. ¿Y a quién dejó el trabajo? Ah, no me importa, habrá dicho. Ahora que se arreglen con todo, con el asunto de los impuestos y todo, tal vez algún... había por ahí algún subalterno y quizás Mateo se ausentaba de cuando en cuando, pero él usó gente ocupada, porque esos que ya están ocupados sirven para él. Los que están desocupados, muy rara vez alguien está desocupado porque no hay trabajo. La mayoría de los desocupados no quieren estar ocupados. Perdónenme los que creen que no es cierto, pero yo igual digo que es cierto. Después dicen en el versículo 21, Marcos 1, y entraron en Capernaum, y los días de reposo, entrando en la sinagoga, enseñaba. ¿Qué era la sinagoga? La sinagoga era un edificio relativamente cómodo, como una capilla, y allí funcionaban tanto la escuela para los hijos de los que merecían estudiar, porque los padres llenaban los requisitos. Los que aceptaban a Jesús como el Cristo ya eran descartados de la escuela, no podían. Pero también funcionaba la sinagoga para los sábados, que ellos se reunían los sábados, como un centro para lo espiritual. Y Jesús iba y hablaba allí. Hablaba cualquiera de los judíos, y él era un judío. Entonces él también iba y hablaba. Dice que, bueno, esto ocurrió en Capernaum. Ahora, Capernaum significa aldea de Naum, que era una ciudad de Galilea junto al lago de Tiberias. Esta era también la residencia de Simón Pedro y de Andrés, así que ellos más o menos se sentían en la casa. Hay una diferencia entre la enseñanza de Jesús y la de los fariseos. Vean ustedes en Marcos 1, 21 y 22. Y entraron en Capernaum, y los días de reposo, entrando en la sinagoga, enseñaba. Y se admiraban de su doctrina, porque les enseñaba como quien tiene autoridad y no como los escribas. Ahora notemos que Jesús dedicó siempre la mayor parte de su tiempo para enseñar. Esto es lo que más molesta a los enemigos de la fe cristiana. Por eso las iglesias que no enseñan, nunca tienen, digamos, problemas de oposición, porque es esto lo que molesta. La autoridad que ellos llaman, hablaba con autoridad, que tenía el Señor, se debía a que su mensaje era respaldado por su conducta. O sea, ellos se daban cuenta que lo que él decía difería mucho de lo que decían sus maestros, sus escribas y fariseos y todo esto, los rabinos. ¿Por qué? Ellos tal vez no se daban cuenta. ¿Por qué? Pero les caía bien, les gustaba a la gente, porque era escrituralmente correcto, era acorde con lo que ya estaba escrito, no había oposición. Ahora vamos a hablar un poco sobre este endemoniado curado. Versículos 21 al 28. Dice así: y entraron en Capernaum, y los días de reposo, entrando en la sinagoga, enseñaba. Y se admiraban de su doctrina, porque les enseñaba como quien tiene autoridad y no como los escribas. Pero había en la sinagoga de ellos un hombre con espíritu inmundo, que dio voces, diciendo: ¡Ah! ¿Qué tienes con nosotros, Jesús Nazareno? Noten, no dice conmigo, con nosotros. ¿Has venido para destruirnos? Sé quién eres, el Santo de Dios. Pero Jesús le reprendió, diciendo: cállate y sal de él. Y el espíritu inmundo, sacudiéndole con violencia y clamando a gran voz, salió de él. Y todos se asombraron de tal manera que discutían entre sí, diciendo: ¿qué es esto? ¿Qué nueva doctrina es esta que con autoridad manda aún a los espíritus inmundos y le obedecen? Y muy pronto se difundió su fama por toda la provincia alrededor de Galilea. Marcos 1, 21 al 28. Pero escuchen ahora lo que dice Lucas 4, 31 al 37. Pues el mismo pasaje. Descendió Jesús a Capernaum, ciudad de Galilea, y les enseñaba en los días de reposo. Y se admiraban de su doctrina, porque su palabra era con autoridad. Estaba en la sinagoga un hombre que tenía un espíritu de demonio, inmundo, el cual exclamó a gran voz, diciendo: déjanos, ¿qué tienes con nosotros, Jesús Nazareno? ¿Has venido para destruirnos? Yo te conozco quién eres, el Santo de Dios. Y Jesús le respondió diciendo: cállate y sal de él. Entonces el demonio, derribándole en medio de ellos, salió de él y no le hizo daño alguno. Y estaban todos maravillados, y hablaban unos a otros diciendo: ¿qué palabra es esta? O sea, ¿cómo es que con la palabra él hace esto? Que con autoridad y poder manda a los espíritus inmundos y salen. Y su fama se difundía por todos los lugares de los contornos. Notemos lo que ocurría aquí. Primero, Jesús no se puso a practicar exorcismo, simplemente ordenó. El endemoniado lo reconoció inmediatamente, sabía quién era Jesús. Mucho antes de que Pedro dijera: tú eres el Cristo, allá en Mateo 16, ya los demonios lo habían delatado. Por eso Jesús decía: cállate, no había llegado el momento. Jesús no quería que un endemoniado o un demonio tuviera el privilegio de reconocer a él como el Cristo. El demonio dijo en alta voz: sé quién eres, hay coma allí, el Santo de Dios. O sea, tú eres él, porque hubo muchos santos, usted y yo somos santos de Dios, pero él es solamente uno. Este endemoniado estaba diciendo que Jesús era el Mesías. Jesús le ordena entonces: cállate, sal de él. El demonio lo dejó, no sin antes sacudirlo con violencia, tanto es así que el poseído clamó a gran voz. Y la gente quedó asombrada porque nunca habían visto algo así. En Marcos 1, 27 y 28 dice: y todos se asombraron de tal manera que discutían entre sí diciendo: ¿qué es esto? ¿Qué nueva doctrina, o sea, nueva enseñanza es esta, que con autoridad manda aún a los espíritus inmundos y le obedecen? Y muy pronto se difundió su fama por toda la provincia alrededor de Galilea. No tanto por los milagros, sino por su enseñanza. Es claro que este hombre quedó libre de ese azote y seguramente nunca más tuvo que sufrir esta situación de demonios. Y mientras tanto, aquellos que presenciaron ese encuentro no podían entender de dónde procedía ese Jesús, de dónde tenía ese poder. Así el endemoniado fue libre para siempre. El nombre de Cristo fue glorificado. La gente comenzó a prestar atención a lo que sucedía. La fama de Jesús se difundía por los cuatro puntos cardinales, por todo el mundo de entonces. Luego pasamos ahora y vamos, suponiendo que vamos con Jesús. Señor, ¿a dónde vamos ahora? Vamos a la casa de la suegra de Pedro. Vamos entonces a la casa de la suegra de Pedro. Vamos a ver qué pasa allí. Versículos 29 al 31. No se preocupen que esa era una buena suegra. Al salir de la sinagoga vinieron a casa de Simón y Andrés con Jacobo y Juan. Y la suegra de Simón estaba acostada con fiebre. Y enseguida le hablaron de ella. Entonces él se acercó y la tomó de la mano y la levantó. En vez de echarla al suelo, como curan hoy los curanderos, él la tomó de la mano, él la levantó, e inmediatamente le dejó la fiebre, y ella le servía. Esa fiebre habrá llegado a muy alto grado, pero al rato ya ella le estaba preparando la sopa paraguaya, ya estaba preparando tallarines, ya estaba preparando salmones, y pues, es lo que a mí me gusta si yo estuviera allí, ¿no? Jesús nunca, digamos, debe faltar en las visitas que hacemos a los enfermos. Aquí tenemos a una pobre hermana. Su esposo es uno de los apóstoles. Por supuesto que no era papa porque tenía suegra. Los papas tienen mujeres, pero no tienen suegra. Luego esos cuatro hombres, Pedro mismo, esposo y padre de esa familia, su hermano Andrés, se fueron también Jacobo y Juan, hijos de Zebedeo, quienes ya habían dejado sus empresas respectivas y habían seguido a él. Y allí presenciaron el cuadro de la sanidad de esta mujer. Jesús no comenzó, como digo, a echar demonios de la fiebre, porque claro, hoy en día todo es demonio. Demonio de tripa, demonio de riñón, demonio de cabeza, demonio de fiebre, no había tal cosa. Tampoco hoy hay eso entre los cristianos. Algunos de los tantos que gloria, aleluya y todo eso, nadie gritaba eso. Allí solamente el Señor entró, entonces Él se acercó y la tomó de la mano y la levantó. Y ella se levantó. Su dolor desapareció totalmente. Hoy justamente estuve contestando una nota que mandó alguien y me pregunta si la cuestión de los milagros existe o no y todo eso. Digo, si usted ve a alguien que hace que un brazo, o sea, un manco que no tiene brazo, de repente aparece el brazo, un cojo que no tiene la pierna, de repente si tiene ortopédica, esta se cae y aparece la verdadera, porque ya no pueden tener dos en donde corresponde a una. Un ciego que nace ciego, de repente tiene 20-20 de visión, crea que sí hay. Porque es eso lo que hacía el Señor. Incluso resucitó muertos. Hoy todo lo que hace en términos de milagros, lo que hay, es engaño, nada más. Cuando llegó la noche, ese mismo día de la salud de la suegra, Marcos 1, 32 al 34, cuando llegó la noche, luego que el sol se puso, le trajeron todos los que tenían enfermedades y a los endemoniados. Mamma mía, que habían endemoniados por montones. Y toda la ciudad se agolpó a la puerta y sanó a muchos que estaban enfermos de diversas enfermedades y echó fuera muchos demonios. Noten ustedes que no todas las enfermedades son demonios, porque diversas enfermedades y luego demonios, esa parte. Y no dejaba hablar a los demonios, porque le conocían. El problema de Jesús era con los endemoniados, porque ellos sabían quién era Él. Todavía tomaría tiempo para que Pedro diga, tú eres el Cristo, el Hijo del Dios viviente. Pero los demonios ya sabían. El día había declinado. La última tarea era la visita a la casa de Simón Pedro. Ahora ya es noche. La noche cubría con su manto oscuro toda esa comarca. Recordaba a todo el mundo lo hecho en la casa de Pedro. Pero algo muy interesante ocurrió también entonces. Probablemente todavía en el patio de la casa de Pedro. Aquello se había convertido realmente en una concentración de enfermos. Todos estos enfermos, qué espectáculo, digo yo. Allí había paralíticos, ciegos, tullidos, mancos, cojos, problemas cardíacos, problemas circulatorios, leprosos, deformaciones congénitas y quién sabe cuántas otras enfermedades. Ese era el cuadro en el patio donde Jesús estaba, ya estaba oscuro. El aspecto de la casa de Pedro cambió totalmente. El patio se había convertido en un mar de hombres y mujeres, niños, jóvenes y adolescentes, ancianos, que buscaban ayuda. Allí nadie gritaba, allí nadie elevaba alabanzas, bajo la dirección de algún mago ecuménico que está especialmente entrenado para eso. La música, si se puede hablar de música, todo lo que había allí no era otra cosa que gemir, llanto, se retorcían, buscaban alguna posición para encontrarse un poco mejor. Eso realmente era un cuadro muy triste. Es muy llamativo lo que dice en el versículo 34, y sanó a muchos que estaban enfermos de diversas enfermedades, y echó fuera muchos demonios, y no dejaba hablar a los demonios, porque le conocían. Les decían, ustedes se callan. ¿Cómo hablaban los demonios si son espíritus? Usaban la boca, la lengua del endemoniado. ¿Cuántos eran esos muchos sanados por él? ¿Cuántos eran esos de diversas enfermedades, de muchos endemoniados? Bueno, para tener una idea aproximada del número de demonios que pueden haber en una persona, tenemos que leer en Marcos 5, 1 al 13. Vinieron al otro lado del mar, a la región de los gadarenos. Y cuando salió él de la barca, enseguida vino a su encuentro de los sepulcros un hombre con un espíritu inmundo que tenía su morada en los sepulcros y nadie podía atarle ni con cadenas, porque muchas veces había sido atado con grillos y cadenas, mas las cadenas habían sido hechas pedazos por él y desmenuzados los grillos y nadie le podía dominar. Y siempre de día y de noche andaba dando voces en los montes y en los sepulcros e hiriéndose con piedras. Cuando vio, pues, a Jesús de lejos, corrió y se arrodilló ante él y clamando a gran voz dijo, ¿qué tienes conmigo, Jesús, Hijo del Dios Altísimo? Miren ustedes cómo los demonios sabían quién era él, ¿no? Te conjuro por Dios que no me atormentes. Porque le decía, sal de este hombre, espíritu inmundo. Y le preguntó, ¿cómo te llamas? Y respondió diciendo, Legión me llamo, porque somos muchos. Y le rogaba mucho que no los enviase fuera de aquella región. Estaba allí cerca del monte un gran hato de cerdos, paciendo. Y le rogaron todos los demonios, diciendo, envíanos a los cerdos para que entremos en ellos. Y luego Jesús les dio permiso. Y saliendo aquellos espíritus inmundos, entraron en los cerdos, los cuales eran como 2,000. Y el hato se precipitó en el mar por un despeñadero, y en el mar se ahogaron. 2,000 demonios en un solo hombre. ¿Es eso posible? Bueno, es lo que dice la Biblia. Eso sí que Satanás no pierde tiempo. Jesús no permitió que los demonios, digamos, hablaran, porque no son ellos los indicados para decir quién es Él. No dejaba hablar, dice, a los demonios, porque le conocían. Así que si los demonios pueden conocerle, ¿cuánto más el pecador debiera de conocerle? Llegaría el día cuando el mismo Pedro diría, tú eres el Cristo, el Hijo del Dios viviente. Y vamos a leer ese texto. ¿Qué le parece? ¿Qué nos corre? Hay mucho tiempo todavía, ¿verdad? Nos falta una hora más. Capítulo 16 de Mateo, versículo 13 al 18. Viniendo Jesús a la región de Cesarea de Filipo, preguntó a sus discípulos diciendo, ¿quién dicen los hombres que es el Hijo del Hombre? Ellos dijeron, unos Juan el Bautista, otros Elías, y otros Jeremías o alguno de los profetas. Él les dijo, ¿y vosotros, quién decís que soy yo? Respondiendo, Simón Pedro dijo, tú eres el Cristo, el Hijo del Dios viviente. Entonces le respondió Jesús, bienaventurado eres Simón. Nunca dijo eso a ningún endemoniado cuando ellos lo habían reconocido. Bienaventurado eres Simón, hijo de Jonás, porque no te lo reveló carne ni sangre, sino mi Padre que está en los cielos. Esto era lo que esperaba Jesús, que Dios el Padre, sabiendo cuándo Jesús tenía que ser revelado como el Mesías, el Cristo, lo hiciera, y no los demonios. Y yo también te digo que tú eres Pedro, y sobre esta roca que es él mismo, edificaré mi iglesia, y las puertas del Hades no prevalecerán contra ella. Hasta hoy la iglesia está edificada sobre la misma roca, que es Cristo. Qué coincidencia, ¿verdad? Que el mismo Pedro, quien tuvo la dicha de ser el primero en declarar como el Cristo, el Hijo de Dios viviente, es el mismo cuya esposa había sido sanada. Lo que Marcos no registra sobre lo ocurrido en la casa de Pedro, Mateo 8 dice, estos versículos que le voy a dar, 14 al 17, son muy importantes. Todos son importantes, pero son bíblicos. Pero este de manera especial. Vino Jesús a casa de Pedro y vio a la suegra. Es el mismo pasaje de allá, pero aquí hay algo que en otro no tiene. De este, postrada en cama, con fiebre. Y tocó su mano y la fiebre la dejó. Y ella se levantó y le servía. Y cuando llegó la noche, trajeron a él muchos endemoniados. Y con la palabra, echó fuera a los demonios y sanó a todos los enfermos. Para que se cumpliese lo dicho por el profeta Isaías cuando dijo, él mismo tomó nuestras enfermedades y llevó nuestras dolencias. Mateo 8, 14 al 17. Y este texto se cumplió. Está en Isaías 53, 4, donde dice, ciertamente llevó él nuestras enfermedades y sufrió nuestros dolores. Y nosotros le tuvimos por azotado, por herido de Dios y abatido. Ahora, permítanme decirles esto. Cuando alguien le dice, citando Isaías 53, 4, que nosotros tenemos que hacer lo posible por tener la virtud de sanar a los enfermos, porque Él llevó nuestras enfermedades, entonces el cristiano no tiene por qué estar enfermo. Si está es porque o no es cristiano o no tiene fe, aún siendo cristiano. Pero resulta que Mateo dice que lo de Isaías 53:4, para que se cumpliese lo dicho por el profeta Isaías cuando dijo, en la casa de Pedro, señoras y señores, esto se cumplió. Una profecía cumplida no se va a duplicar el cumplimiento, solo porque un pentecostal o un carismático o un católico romano o incluso bautista desviado así lo pretenda. No va a cumplirse más. Ciertamente llevó él nuestras enfermedades. Y allí, en la casa de Pedro, por eso Mateo me parece mucho más completo, sanó a todos los enfermos para que se cumpliese lo dicho por el profeta Isaías. Ahí se cumplió. Así como se cumplió lo dicho por el profeta Isaías 9:6, que un niño nos es nacido, así también esto. Y nunca más Jesús va a ser un niño naciendo en Belén. Bueno, we have to finish. De ahí por y tiempo. Vamos a dejar por aquí porque ya no hay más tiempo. Padre, te agradecemos por tu palabra. Permite que la llevemos en nuestro corazón y gocemos de aquellas cosas que tú nos permites conocer. En el nombre de Jesús. Amén.
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0: esa tierra, porque habla el Señor. Isaías 1:2.
1: Muy buenos días, queridos niños. Bienvenidos un día más a meditar con nosotros. ¿Has leído alguna vez la historia del niño Samuel que servía en el templo siendo muy joven? Si buscas en 1 Samuel, capítulo 2, versículo 18, en tu Biblia, allí dice: Samuel, siendo niño, ministraba delante del Señor. Los niños y jóvenes que conocen al Señor Jesús como su Salvador no tienen que esperar a ser mayores para servir al Señor. La historia que les voy a contar es un ejemplo de cómo una joven fue utilizada de una manera inusual para llevar el Evangelio a su familia y a su pueblo natal. Point es un pequeño pueblo con vistas al Océano Atlántico que se ubica en el norte de San Vicente y las Granadinas. Las palmeras se mecen con la brisa tropical y la gente es amable y tranquila. Allí hay muchos creyentes, entre ellos una señora llamada Glenda. Cuando Glenda era niña, iba a la escuela y tenía que viajar hasta Georgetown, algunos kilómetros al sur de su pueblo. Una de las tareas que los niños tuvieron que hacer era redactar una descripción del pueblo en el que vivía cada uno. Así que Glenda escribió su redacción sobre Point, su pueblo natal. Cuando el señor Seymour, su maestro, leyó la historia, le gustó tanto la descripción tan encantadora que Glenda había dado, que le dijo a su esposa: «Debemos visitar ese pueblo con el mensaje del Evangelio. Y pronto». Él nunca había estado allí antes y estaba ansioso por ver este pueblito cerca del que Glenda escribió su ensayo. No pasó mucho tiempo hasta que el maestro y su esposa viajaron al pueblito de Glenda. Caminaron los 16 kilómetros que los separaban de Point, llevando una buena provisión de material evangelístico. Pasaron 2 días repartiendo tratados bíblicos y visitando de casa en casa con el mensaje del Evangelio. También celebraron reuniones evangelísticas al aire libre, así como reuniones infantiles en otro pueblo cercano. Este fue solo el comienzo de un viaje nocturno regular y semanal para el señor Seymour. Durante años, después de salir de la escuela los jueves a las 3 de la tarde, caminaba los 16 kilómetros hasta Point y llegaba a las 6 de la tarde. Como resultado, no solo Glenda se salvó, sino muchas personas en su familia también se convirtieron. El mensaje del Evangelio sigue siendo difundido hoy en esa zona por este mismo maestro. Nunca sabemos cómo el Señor puede utilizar a cualquiera de nosotros. Poco sabía Glenda que su ensayo traería tales resultados eternos. Ahora es profesora en esa misma zona y a menudo va a una librería bíblica local para comprar lápices con versículos de las Escrituras, libros cristianos y Nuevos Testamentos para sus alumnos. El Señor puede usarnos a cada uno de nosotros. Todos somos misioneros allí donde Él nos ha colocado.

significado. Puede ser en nuestras propias familias, en nuestros vecindarios o en una tierra lejana. Lo importante es ser fieles al Señor cada día y aprovechar las oportunidades que nos da para brillar para Él. Quizá puedes contarle a tus amigos, familiares o conocidos acerca de la bella ciudad a la que vas a ir en el cielo. Y esto nos motive a buscar aquel que es el camino, la verdad y la vida.

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0: mensaje de esta mañana tiene que ver con probablemente la situación con la cual vivimos muchos cristianos, podríamos llamarlo o titularlo de alguna manera el andar cristiano. Ese sería el título de la serie, que está compuesto de muchos mensajes, pero para lo que hice, ven como ustedes, yo lo arranqué de mi cuaderno de notas y lo estoy mejorando, es decir, dándole amplitud. Este es un mensaje que di allá por el año 1996, tiene muchísimos años, y considero muy oportuno darlo en esta mañana para la iglesia, especialmente por los tiempos que se avecinan. Estamos en un tiempo realmente donde hay apostasía más bien escogida por los adoradores, en el cual se van paulatinamente involucrando en esa apostasía sin darse cuenta. No lo van notando. En un principio se van reemplazando cosas en la vida, hay mayores intereses, digamos, con desvío hacia la carne, intereses humanos, se ponen la mirada en cosas que le hacen perder de vista. Al principio aparece como una enfermedad en los ojos que se llama catarata. Cuando las personas en los ojos van teniendo catarata, va perdiendo de a poquito, imperceptiblemente, con el transcurso del tiempo, va perdiendo nitidez. Se va escapando la nitidez del ojo. No, al principio no se da cuenta, pero con el transcurso de unos meses nota como que hay algo en el ojo y alguien, la gente se toca porque quiere ver, se hizo como una niebla y no ve. Puede ser que se corra un poquito la catarata, se lubrique nuevamente el ojo y pueda percibir un grado de nitidez más profunda, de brillantez, más luz dentro del ojo y le permita ver. Generalmente es la nitidez en el día, que es la profundidad visual de campo que se pierde, y en la noche, mucho más complejo, mucho más peligrosa a las personas que tienen que andar a veces colocándose lentes de muy fuerte aumento, y aún así eso no corrige. La única forma de solucionarlo es con operación, con cirugía. A lo sumo en personas muy grandes, de mayor edad y con determinadas enfermedades, como una diabetes tal vez, no lo puedan operar. El resultado es que quede ciego, pierda la vista de ese ojo. Entonces, hoy por hoy podríamos llamarlo el precio a pagar por la mundanalidad. Hay varios textos con los cuales podría empezar este mensaje, y para no abusar del tiempo, y gracias Marquito porque pusiste en hora el reloj, vamos ahí al libro de Génesis. Capítulo 13, en una oportunidad creo que di este mensaje, pero le cambié el sentido, la orientación, aunque la finalidad era el mismo, pero cambié la orientación. Capítulo 13, versículo 10 al 13. Capítulo 13, versículo 10 al 13. Que alzó Lot sus ojos y vio toda la llanura del Jordán, y que toda ella era de riego como el huerto de Jehová, como la tierra de Egipto en la dirección de Zoar, antes que destruyese Jehová a Sodoma y a Gomorra. Entonces Lot escogió para sí toda la llanura del Jordán, y se fue Lot hacia el oriente y se apartaron el uno del otro, se apartó Abraham de Lot. Y Abraham acampó en la tierra de Canaán, en tanto que Lot habitó en la ciudad de la llanura y fue poniendo sus tiendas hasta Sodoma, mas los hombres de Sodoma eran malos y pecadores contra Jehová en gran manera. Muy bien, dentro del tema este, el subtema podríamos decir la mundanalidad. Es el tema para tocar hoy. En la narración bíblica escogida encontramos la historia de un hombre que pudo haber recibido distinción, honra, reconocimiento, de ser ejemplo para en la historia bíblica, pero lo perdió todo porque quiso ser igual o identificarse con los que vivían en la llanura. Como dice la Escritura, toda esa zona era como el huerto de Jehová. Y lamentablemente, cuando se identificó con esa zona donde vivía, fue como despreciando de a poco la generosidad de Dios, que le permitió ver y observar las bendiciones prometidas a su tío Abraham, y de las cuales él en un principio era partícipe. Recibía también en las bendiciones, probablemente sin merecerla, tampoco tenía las promesas de Dios en forma directa, pero indirectamente iba recogiendo todo eso mientras vivía al lado de su tío Abraham. Y podía observar cómo Dios en cada revelación que hacía con su tío Abraham y todo lo que Dios prometía y hacía era verdad. Podía darse cuenta plenamente que su pasaporte al cielo lo tenía en la mano y era cuestión de mantenerlo, de tenerlo hasta el final de sus días, y él hoy estaría inscrito ahí en el libro de los Hebreos como uno de los héroes de la fe, uno de los grandes, de los que supieron soportar todas las cosas en esta tierra, pero a la vista de Dios fue llamado a recibir galardón. Abraham fue un hombre de Dios que, a pesar de algunas inconvenientes en su vida y algunos fracasos, supo reponerse de las lesiones que había aprendido, algunas muy duras y difíciles, pero llegó hasta el final de sus días y su nombre está escrito en la historia, y la Biblia lo reconoce y los apóstoles lo reconocieron y el Señor reconocieron. Él es el padre de la fe. Algo realmente, un nombre, un sobrenombre otorgado a un hombre para distinguirlo sobre los demás hombres de toda la humanidad. Ciertamente que cada uno de los que están escritos ahí en el libro de los Hebreos se destaca por alguna acción o por un servicio o también por una entrega total de su persona siguiendo a Dios. Y bueno, tenemos casos notables como Noé, tenemos algunos de los reyes, los profetas y también al Señor Jesucristo. Entonces, encontramos que cada uno de ellos se destacaron, y eso sí, seguramente en aquel día, en la gloria, podrán exhibir en sus pechos un medallero con todas las acciones, digamos, bélicas en las que participaron, espiritualmente bélicas, y los reconocimientos por parte de Dios y todo aquello que trajo, todo ese glamour maravilloso que se destacan y en el cual están puestos como ejemplos para nosotros. Y Lot no está. Tuvo un tiempo, él caminó un tiempo con Abraham, con el padre de la fe, y pudo observar la relación entre Dios y Abraham, la comunión que había entre ellos, la amistad que se iba formando paulatinamente a pesar de los años, las cosas que iba dejando a Abraham de lado, que las consideraba inservibles, que ya no tenían valor, no había ningún requisito para estimularlo, para seguir teniéndolas, y se las fue quitando de su vida, y buscó al invisible en todas las cosas y de agradarlo y de hacer su voluntad. Él era un acompañante. Él podía ver, él observaba todo lo que pasaba a su alrededor. Sin embargo, llegó un momento de la historia de una gran decisión, pero realmente muy mal tomada. Y eso lo que yo quisiera hablar. ¿Cuál es el precio? ¿Cuánto o cuándo uno se aparta del camino? Y ver, tratar de lograr. Ustedes vieron que, por ejemplo, cuando un reloj avanza, han llegado los científicos a determinar que la aguja del secundero del reloj, en ese pequeño e insignificante tic, en ese, que apenas es imperceptible, nosotros lo vemos cuando la agujita acá, en ese espacio de tiempo figuran o han descubierto o han colocado otros elementos de tiempo. Ahora se habla de los nanosegundos, no enanos, sino nanos. Es tan pequeñísimo, una millonésima de parte, que no lo podemos realmente distinguir entre segundo y segundo, pero que realmente está. Muchos de los estudios avanzados con respecto al Big Bang, de la creación y todo, están basados en esos millonésimos de segundo, esa explosión, como dicen los científicos, que pasó en el universo, que muy probablemente ha pasado. Porque en Génesis 1:1 dice que la Tierra estaba desordenada y vacía, y ahí pudo haber realmente, los científicos se acercaron bastante a la revelación divina, pero bueno, desviaron su atención hacia otro lado. ¿Cómo darle la gloria al Creador? No hay que darle la creación a la criatura. Pero esa es otra cuestión. La senda de los justos no son fáciles en su andar, pero son pródigas, llenas de instrucción y de enseñanzas, de las cuales hay que atender y permitirse una variación, tal vez, si lo hacemos y observamos detenidamente de Lot el fracaso y la desesperación de su vida, a lo que lo llevó. Y eso, si observamos detenidamente y no copiamos el ejemplo de Lot, nos abstenemos y ponemos todo nuestro empeño con lo que conlleva, te harás fuerte. Te harás fuerte espiritualmente. Podrán derribarte las dificultades, pero ¿sabes qué? Aún derribado, aún pisoteado, aún hollado, un gemido, un gesto de una voz, de lo que fuere, alcanza para que Dios extienda su mano de ayuda hacia ti. La mundanalidad coloca su precio y lo pone delante de tus ojos, como se lo puso a Lot, lo puso delante de sus ojos. Y le mostró la esplendidez del valle, lo hermoso. Lo vio desde lejos y su corazón codició. Codició todo aquello. Este hombre, como le dije en un principio, venía con todos los, con todo el respaldo. Primeramente, salió de Ur de los Caldeos. Era sobrino de Abraham. Probablemente su compañero más humano, hombre, más preciado. Aquel que en cierta forma vigilaba sus intereses, estaba al frente de lo que Abraham tenía. Y compartía Abraham sus pensamientos íntimos, probablemente sus deseos, compartía su casa, tenía lugar en su casa. No hay cosa más hermosa para un ser humano que alguien le brinde su amistad, su compañerismo, y lo invite a su casa, lo haga partícipe. Ven a mi casa, ven a visitarme, te hago una comida, te hacemos esto. Yo ahora cuando estuve recientemente allá en Posada, bueno, todos los hermanos de Posada querían, hermano, esta noche lo espero a comer. Hermano Daniel, ¿puedo invitar al hermano Ricardo, a María Rosa a comer? Sí, me dio problema. Toda la noche había como una especie de agasajo, recibimiento, eran todos los hermanos querían que nosotros estuviéramos con ellos. Para nosotros era una honra, era un gozo, una alegría. Muchas veces decía yo, Ana, vení con nosotros, vengan ustedes, che, porque no, anda, anda, ellos a ustedes los quieren, a ustedes los aprecian, Daniel siempre habla de ustedes, vayan ustedes. Y bueno, y ahí íbamos moviéndolo entre todos los hermanos, los ancianos, todo el compañerismo cristiano, nos podíamos sentir bien, cómodos. El otro se sentía de la misma manera, sentía gozoso, sentía que era valorado por su tío Abraham. Y a su vez, Abraham era una figura notable, y Lot se sentía identificado con él y se sentía que él también era admirado y respetado. La honra que le daban a Abraham, su tío, en cierta forma también él la recibía. Aún por parte de Dios, que lo observaba con buenos ojos. Sentía la protección, pero la tentación era grande. Ahí todo se presentaba lindo. Pablo dijo unas palabras realmente que siempre golpean en la conciencia de todo aquel que está ante una situación de riesgo. Todo me es lícito. Yo soy cristiano, todo me es lícito. ¿Y por qué todo me es lícito? Porque mis pecados fueron perdonados, mis delitos fueron borrados. Estoy limpio de todo, no tengo acusación de nada. Aún Satanás me va a acusar delante de Dios, Dios le dice, cállate la boca. Todo te es lícito, pero no todo te conviene. Y ese no todo te conviene, Lot no lo supo aprovechar, no lo supo apreciar. No supo observar, no tuvo la delicadeza de poner atención a lo que Dios le estaba mostrando en el ejemplo de vida de Abraham. A veces los que están colocados por Dios en puesto de responsabilidad, de eminencia, en una congregación, el Espíritu Santo hace que sean honrados, sean tenidos en cuenta, en estima, sean observadas sus conductas, y algunos, muchos miembros, imitan. Yo recuerdo en la iglesia donde me congregaba antes de estar en esta, el pastor era un hombre realmente honesto, consagrado a Dios, de ascendencia judía, conocía la palabra de Dios, instruido en el seminario, bien preparado, bien formado, y todos los que estábamos alrededor de él comenzamos a estimarlo. Y bueno, yo era joven, andaba ahí con mis 28 años a cuesta, y para mí era un ejemplo ese hombre, luchador, trabajador. Me daba pauta, él a veces me llamaba por teléfono, todavía no había celular, me llamaba por teléfono por ahí a las 5 de la mañana. Hola, Ricardo, sí, ¿qué estás haciendo? Estoy durmiendo. Bueno, levántate a orar, acompáñame en oración. Bueno, ¿y por qué oramos? Por tal y tal motivo. Bueno, me levantaba y me decía, ¿qué pasa? Raúl me llamó para orar. Bueno, anda a orar. Iba y oraba ahí, estaba. Con el tiempo comenzábamos a ver los resultados de esas oraciones. Almas que por las cuales estábamos orando, que ni conocía, ni sabía quién era por el cual había pedido. Y Dios mandaba respuesta y se convertía. Una vez me llamó y me dice, te voy a mandar a Zárate. a los gitanos. Vas a ir con Lauriol. Lauriol era un pastor francés que estaba ahí en Liniers. Él era, dominaba la lengua gitana, todas las lenguas gitanas dominaba muy bien. La esposa de la húngara. Y este me dice, te voy a enviar con ellos para que aprendas gitano. Aprende el idioma, porque tienes que ir a predicarle a los gitanos. Y bueno, fui y todo el tiempo que estuve con Lauriol, admiré realmente a ese hombre. Lo admiré y lo quise con todo mi corazón. Yo lo quería, Raúl, pero de este hombre tenía algo que me atraía, algo que quería ser igual que él. Me identificaba plenamente. Si él se había despojado de muchas cosas, yo, como él, nunca me dije, yo dije esto y esto y esto, pero podía observar y copiaba. Y no era yo solo el único, sino que éramos unos cuantos evangelistas que él estaba preparando para la obra, y uno iba aprendiendo. Bueno, así Lot también iba admirando a su tío Abraham, lo observaba, lo quería, esto, el otro. Pero algo pasó, hubo un cortocircuito y no lo supo reparar, no lo supo remediar. Como le dije, el que acepta la mundanalidad tiene que pagar el costo, que es la pérdida total de su felicidad cristiana. Es que la felicidad espiritual provee estabilidad. Ustedes vieron que los aviones tienen alas. ¿Por qué tienen alas? Para tener estabilidad en el aire. Si no, saldrían como un misil teledirigido y no puede ser guiado. Tiene que ir hacia donde. En cambio, tiene alas. Las alas tienen unos pequeños elementos que se llaman flaps. Y eso hace que el avión suba o baje según manda el timón. Eso es lo que le da estabilidad. Los barcos de ahora, los cruceros, los grandes cruceros de placer, tienen estabilidad. Ustedes saben, no es como una cáscara de nuez de hace 50 o 60 años. Ahora tienen unos alerones impresionantes, más o menos, según el tamaño del barco. Si el barco tiene 300, 400 metros de largo, que son las medidas de los cruceros estos ahora, esos alerones que llevan a los costados para darle estabilidad contra las olas, las tormentas, todo va conforme al diámetro o a la longitud del barco. Tienen algunos, como he visto, superpetroleros que cruzan el Cabo de Hornos, tienen estabilizadores de 10 metros de longitud, que están, se pliegan, van al costado de la nave, hacen varios metros. Entonces, solo por más que lo suba la ola, a veces olas de 20 metros, lo suben para arriba y lo bajan y le caen encima. Prácticamente poco le caen encima, si le caen todos esos 20 metros, lo parten por la mitad. No hay peso de una ola que ningún barco de acero pueda resistir. Pero lo mantiene. Así nosotros. Nosotros tenemos tres clases de estabilizadores que Dios oportunamente puso en el creyente. La primera, la principal, la estabilidad espiritual, que está al lado del timón de la nave. Los barcos grandes tienen estabilizadores cerca del timón para que no se pierda el control de navegación. Nosotros tenemos la estabilidad espiritual, tenemos estabilidad emocional y tenemos estabilidad intelectual. La estabilidad ofrecida por Dios, que despreciada por muchos y escogida por pocos, tiene el objeto de ofrecer paz, buen compañerismo, una de las cualidades inherentes dentro de los frutos del Espíritu Santo, la integridad, vuelve al pecador o hace que mire hacia horizontes bellos como es la justicia y la protección de Dios, que se basa en una sola palabra, salvación. Tomando las palabras de Bunyan, que dice, ¿o pensáis que las escrituras nos advierten en vano, alma humana, por la puerta del ojo quieren entrar extraños amigos. Y a Lot le entraron extraños amigos. ¿Por qué fracasó Lot? Por los ojos. No fracasó ni por el olfato, ni por el oído, ni porque alguien vino y le dijo. Fracasó por sus ojos. Estas dos ventanitas, a muchos creyentes los meten en problemas. Estas dos trabajan con dos compañeras inseparables. Estas dos de acá. Esto, los ojos trabajan con los oídos, ¿verdad? No trabajan con el olfato, trabajan con los oídos. Y eso lo llevó a Lot, lamentablemente, lo arrastró hacia el profundo pozo del infortunio. Y no tuvo forma, manera alguna, de poder reparar esa situación. Ahí en el Evangelio de Juan, capítulo 16, Juan 16, la primera parte del versículo, del capítulo 16, el versículo 33, dice, estas cosas os he hablado para que en mí tengáis paz, tengamos paz. Estas cosas Dios nos las enseñó para que tengamos paz, tengamos tranquilidad. Eso es lo más importante que Él nos ha ofrecido. Ahora, dentro del pozo del infortunio, ¿qué encontramos? Concupiscencia. La mundanalidad te atrae con la concupiscencia. Quieres tener quizás más dinero, quieres tener más comodidades, más confort, quieres satisfacer, quieres tenerte, digamos, el futuro asegurado. Hay una cuenta bancaria como ahora está el dólar tan volátil, se mueve de acá para allá, y alguno lo agarra con 30.000, 40.000 dólares en el bolsillo, y es una cantidad considerable de dinero, es mucho dinero. Y si uno no sabe invertir, da todavía suculentos dividendos. El que no sabe invertir, bueno. Pero la concupiscencia es lo que atrae y que despierta. Lamentablemente la concupiscencia a veces despierta el egoísmo, la avaricia. Y atrás de todas esas se comienzan a acumular todas las demás cosas que nosotros, cuando venimos a Cristo y entregamos todo nuestro corazón, nuestra alma, todo eso va al pozo, desaparece, queda sepultado para siempre. Sin embargo, en Lot eso tomó fuerza y la codicia, el mayor de los males que tuvo que soportar Lot, se adueñó de él y lo arrastró. Lo arrastró inexorablemente a la destrucción. Ahora, noten que ahí en el versículo acá de Génesis, que hemos leído recién, dice que toda esa tierra de riego de la llanura del Jordán era como el huerto de Jehová. Era como el huerto de Jehová, era algo hermoso. Las plantas, a lo mejor está llena de abejitas, como le gusta al hermano Pinto, abejitas de todos los colores, las mejores, más ricas mieles, más sabrosas, más esplendorosas. Eso, un hombre como Pinto estaría en el huerto de Jehová, rodeado de mieles y de flores, sería el hombre más feliz de la tierra, ¿no? Él, encantado con dele miel y abeja y es el hombre más feliz. También almas, por supuesto, ¿no? Salva almas, eso es importante. Entonces, era como el huerto de Jehová, ríos suaves, mansos, esos arroyos, bordeando los ríos, ahí uno podía tenderse, acostarse en el pasto, ahí, poner inclusive la cabeza cerca del agua, recostarse, que esto, lo otro. Hoy lo vamos a hacer en un río, no comen los mosquitos, se nos suben las arañas, hay que andar con matamosca, ragui, hay que echar de todo, inclusive vestirse bien, inocularse contra algunas enfermedades. Si usted va a tomar un día de campo así, tenga cuidado. No es huerto de Jehová eso, ¿eh? Hoy es huerto de Satanás. El huerto de riego no existe más. Contaminación. Es peligroso. Y es más, por ahí se pone cerca del arroyo y aparece algún invitado que usted no pensaba que iba a venir, ¿no? Bueno, y ahí en el huerto de Jehová, la tierra fructífera, a veces estéril por la maldad de los que lo habitan. Mire el Salmo 107, versículo 34. La tierra fructífera es estéril por la maldad de los que la habitan. Salmo 107, 34. Entonces, en una palabra, lo que decía Bunyan, el alma estéril, el alma humana se vuelva estéril. Y Lot se volvió estéril porque el temor de Dios en él comenzó a disiparse. Y cuanto más Lot bajaba hacia la llanura, más lo atraía. Lo atraía todo lo que veía ahí. Era algo que es irresistible. Uno va caminando de a poco y le van poniendo grilletes en los brazos y en los pies, un yugo de bronce en el cuello, le ponen toda una armadura y se va haciendo esclavo sin darse cuenta porque le gusta. Dice ahí, creo que en el libro de Proverbio, dice: me subieron al mástil, al mastelero, y me azotaron y no me di cuenta. Y todos los que caen en esta situación de lo mundano, le pasa exactamente eso. Ahora, todos los que caen en eso, en lo mundano, van camino a eso. ¿Qué enaltece? La rebelión. Y Satanás es rebelde. Y comienza a tener otro compañero, ese cristiano. Y Lot, sin darse cuenta, se sale fuera de la protección de Dios en cierta forma y comienza a tener otro compañero, pero ese no le iba a dar protección. Ese estaba esperando al acecho el momento oportuno para asaltarlo y tratar de devorárselo, esperándolo. Pero él le daba y le daba. Y Lot iba atrás de ese camino sin darse cuenta. Notemos la segunda consecuencia en este bajar de Lot tan terrible. Estaba 100% feliz, como dije recién, cuando convivía con su tío Abraham. No olvidemos que fue Abraham el que intercedió ante Jehová cuando Lot había puesto su casa en Sodoma, y Lot fue salvado por los ángeles, por la intercesión de su tío. Su tío no le dijo: mira, señor, mi sobrino está allá en Sodoma. Dijo: si hay 40 justos, 50 justos, que haya, había un justo, que él lamentaba haberse desprendido de la amistad del Eterno. Pero lamentablemente, como dice ahí Proverbios 14:12, las aguas hurtadas son dulces y el pan comido en oculto es sabroso. El pecado es sabroso. No vamos a decir que no. El pecado es sabroso. Las tentaciones que nos atraen son sabrosas, son lindas, son agradables. Pero su fin es precipitarte a una muerte rápida, a matar tu discernimiento espiritual de las cosas. Eso es lo que pretende. Lot se dejó atrapar por su decisión de separarse de su tía Abraham. La palabra de Dios dice: hay camino que al hombre le parece derecho, pero su andar, ¿qué es? Camino de muerte. Bueno, ¿Cuál fue el resultado de ese camino? Para Lot fueron las dos sendas, lamentablemente. Uno, pensó, como dice la Escritura, es el huerto de Jehová. Pero cuidado, Lot, ¿no te diste cuenta de algo? En el huerto de Jehová, ¿quién estaba también? Satanás. En el valle estaba Satanás. La mundanalidad. Está Satanás. Y él te está esperando. Y te dice, ven, ven, vamos a ser amigos, ven. Y te va a tentar y te va a poner toda suerte de preguntas y de cuestionamientos en cuanto, ¿y para qué vas a la iglesia? Escúchame, hoy quédate en casa. Hoy vienen tus parientes de tal lugar, hace tanto que no los ve. Qué lindo es encontrarse, abrazarse, vas a llorar con ellos, te vas a emocionar, te vas a alegrar, te vas a hacer una rica comida, un sabroso asado, vas a compartir con ellos, esto con el otro. Y claro, ese pensamiento como que, claro, tiene razón. Y probablemente me lo dio Dios, pero ¿qué Dios te lo dio? No distingue ya. Y ahí comienza a analizarse. Y bueno, y estás ahí en la fiesta con tus parientes, mientras tus hermanos están en la iglesia alabando a Dios, escuchando la palabra, el mensaje, edificándose, hablando con el Señor, honrándolo, diciéndole, Señor, te amo, te quiero, Señor, cuántas bendiciones, cuántas alegrías me das, cuánto que tengo que agradecerte. Ese otro mundano está de fiesta, alegría, y estaba ahí con la radio bíblica .org escuchándola, y la vocecita acá adentro dice, no escuche tanto radio bíblica .org, no escuche, cambia. Y ahí, chequete, chequete, cheque, un chamamé, cheque, cheque, cheque, cheque. Y eso que antes en el cuerpo ya lo habías dejado, empiezas a moverte, y esto, el otro, y ahí aparecen por ahí tus parientes y todos moviéndose, qué linda música, que esto, el otro. Es el huerto de Jehová eso también. Pero ahí está haciendo cosas que no va. Ahí está el enemigo y ahí lo atrapó Satanás. Lo atrapó a Lot y le dijo, ven, camina por este valle. Y le fue mostrando las riquezas, las honras. Probablemente se sentó en mesa de reyes, todos mundanos, por supuesto. Y comidas y entretenimiento. Y venía un rey, se acercó. ¿Y qué tienes, Lot? Soy amigo de Abraham, mi tío, que nosotros vinimos de Ur. Referenciaba todo, quién era, qué habían hecho, qué tenían, qué cosas habían logrado. Pero veo que tú eres rico. Sí, sí, también he hecho negocio y que esto, que el otro. Bueno, podemos traficar entre nosotros. Y ya la mente de ese Lot, que antes recibía lo que tenía, lo económico, lo recibía por bendición de Dios, ahora comenzó por su mente, tomada por la avaricia. Y su mente comenzó a trabajar y comenzó a descuidarse, la relación con Dios, comenzó a descuidar el temor hacia Dios, comenzó muchas cosas a poner de costado. Tenía lo que nosotros llamamos una falsa seguridad. Ah, total, soy cristiano. Está bien, voy una vez al mes a la iglesia, cada dos meses voy a la iglesia. Una enfermedad, total, soy cristiano. Tengo inmunidad. Pretenden tener la inmunidad diplomática que tienen los embajadores de las naciones, pero nosotros somos embajadores en cadena. Y la inmunidad nuestra es, la tenemos cuando estamos fieles a Cristo. Cuando no estamos fieles a Cristo, la inmunidad desaparece. Podrás tener la libreta, pero pasás por la puerta del que te la pide y dices, no, ¿usted quién es? No lo conozco. Y es precisamente algún ángel dice, yo sé quién eras antes, pero ahora no sé quién sos. Antes eras Lot, el sobrino de Abraham, pero ahora acá No te reconozco. Antes eras un cristiano, un atento servidor de Cristo en la iglesia, fiel, el compañero de milicia. Pero te fuiste, ¿y ahora quién eres? ¿Eres un desconocido? No sé. Ni siquiera está Dios ahí con sus ángeles y va el ángel y dice, ¿lo conoces? Sentí nombrar que él, pero no tenemos más referencia, ¿no? Van, miran los libros ahí, a ver este cristiano, acá está anotado, ¿sí? Pero no hay actividad. No se quiere. Y ahí quedas olvidado. No hay para ti reconocimiento. Entonces, él creyó que ir al valle era un gran negocio. Lo llevó mansamente como cordero al matadero. Probablemente usted, si me está escuchando hoy en esta mañana, o por la radio también, va en esa dirección. Y en el principio parecía que todo iba bien, hasta que, ahí está la pregunta, hasta que, ¿qué pasó con Lot? Hasta que consiguió una esposa en Sodoma. Hasta que consiguió la esposa en Sodoma. Y esa esposa de Sodoma no era una esposa, una mujer que honraba a Dios, una mujer fiel, una mujer dedicada, había sido criada por sus padres en el temor de Dios, respetuosa, esto y lo otro. Lo que era para Lot, que la sedujo, era una Miss Valle, una Miss del Valle. Tenía todo su esplendor físico, probablemente era una joven que tendría talentos como él, porque él habrá buscado una como él, para hacer negocios, para hacer cosas, o para ganar dinero, se buscó una así. Él dijo, esta mujer, no le vamos a poner nombre, porque por ahí alguna se siente identificada, y después va a decir, pastor, usted me dijo esto. No, vamos a decir, era una mujer y se identificaron mutuamente. Se relacionaron ahí, que esto, el otro, bueno, nos cansamos, bueno, fueron y se casaron bajo el oficio, no de haberlos casado Abraham, él tenía todo derecho, sino bajo el oficio mundano de un sacerdote pagano. ¿Cuántos cristianos a veces se juntan, se ponen de novio, se casan con una católica romana, o un católico romano se casa con una impía, o mejor dicho, un creyente se casa con una impía? ¿Y dónde van a consagrar su matrimonio? A la cueva de Satanás. Ahí, y el sacerdote Satanás los casa, los oficia, usa el nombre de Dios, levanta la Biblia tal vez, está vestido como un excelente ministro de Dios, pero el corazón de él está también igual como el que se está casando ahí adelante. Todo lleno de codicia, la codicia de este mundo, anda atrás de eso. No, Dios está lejos. Y vale, le hablan, ¿qué conoce usted de Dios? No, Dios está lejos. O por ahí, como le voy a contar una anécdota, ¿no? Me contaba hace un tiempo atrás un creyente, a él se lo contaron y dijeron, fueron a casarse, a la iglesia, habla, estaba con el pastor, sentado con la novia, ahí estaba todo lindo, y dice, pregunta el joven, pastor, ¿qué le dice usted de Dios? ¿Y eso a qué viene? Le dijo el pastor. Ah, porque el que va a estar presente acá en la boda para realmente bendecirnos es Dios. No, pero Dios está lejos, déjelo a Dios tranquilo. ¿Y a la iglesia cristiana evangélica? Le dijeron eso. Bueno, acá a Lot probablemente le hayan dicho eso. Jehová. ¿Quién es Jehová? Nosotros tenemos nuestro Dios, mira,
1: y ahí todo rumbombante por ahí, sacrificio de todo tipo y ruidos y danzas y todo lo que había ahí alrededor. Y Lot se casó con una mujer de Sodoma y ahí estableció su vida social. Pero ¿qué pasó? Algo todavía que quedaba en el corazoncito de Lot le comenzó a picar. Comenzó a picar. Él conocía quién era su tía Sara. Su tía honraba a su tío. Lo admiraba. Lo alentaba. Le daba buenos consejos. Porque a veces una mujer cristiana, temerosa de Dios, la tenemos como esposa, como compañera, sabe dar muy buenos consejos. Se lo digo por experiencia. Tienen esos sentidos, ¿no? Una vez el pastor Lobato dijo, yo no sé, parece que tienen, no un quinto, un sexto, un séptimo y hasta un octavo tienen. ¿No? Porque lo que dicen, aciertan. No sé cómo, pero es así. Dice, hay cuando realmente son creyentes las esposas, son temerosas de Dios, dan un consejo, los esposos tienen que ser sabios de atender a ese buen consejo. Por algo la Biblia habla de la mujer virtuosa. Lamentablemente la esposa de Lot carecía de estas características. No era virtuosa. Virtuosa en los aspectos del mundo. Hasta la vestimenta de Lot había cambiado. Ah, ¿cómo te ponete pantalón corto, Lot? Dejate de embromar. Caminar en sandalias, bueno, la vez pasada cuando fuimos a Encarnación andaban todos en pantalón corto, sandalias, pero se entiende, con 30 y pico de grados de calor hay que caminar de esa manera, ¿no? Pero evidentemente cuando uno caminaba y entraba en un negocio veía a la gente muy bien vestida porque estaban en la calle, adentro había aire acondicionado. Pero acá en el caso de Lot, las vestimentas, las costumbres, hasta las comidas. Dios había enseñado que se sacrificaba un animal y se derramaba la sangre en el piso. Probablemente estos paganos se tomarían la sangre como si estuvieran tomando una Coca-Cola de un animal, o cosas por el estilo. La cuestión de la vida de Sodoma, aparte de la homosexualidad, toda la tensión hoy de las leyes de género, todo esto que ahora se está manifestando, toda la bestialidad, la brutalidad que vamos conociendo día a día de lo que sale del corazón humano no regenerado, ya era práctica común en Sodoma. Ya estaba establecido ahí. Y Lot comenzó a afligirse. El apóstol Pedro habla de él que dice, el justo Lot afligía cada día su alma. Y claro, antes tenías todos los bienes espirituales y aún los materiales con Abraham y disfrutabas. Y ahora comenzó a invadirlo el temor, el miedo. O sea, apoderó de él pánico, terror. Comenzó a vivir. Ya tenía, probablemente iría al psicólogo y terminó en el psiquiatra y iría a tomar pastillas para dormir y vivía mal, y ya no, su vida no era

perdiendo esa paz, se va diluyendo, hasta que un día desaparece por completo. ¿Y cuándo desapareció por completo? Cuando aparecieron los ángeles. Lot, prepárate, vamos Lot, vamos, vamos, vamos. ¿Pero qué va a pasar, mis señores? ¿Qué va a pasar? ¿Qué es lo que va a suceder? Espera, tengo en el banco, tengo los lingotes de oro, tengo mis ovejas en el campo, tengo esto, tengo lo otro. Deja todo y vamos. Tu vida está en juego, tienes que dejarlo todo. Y él no lo quería dejar. Él no lo quería. Esperamos hasta la mañana, espera que esto y el otro. Y buscó por todos los medios para tratar. Probablemente le haya ofrecido a un ángel: che, escuchame, te ofrezco una barrita de oro, me dejas una semanita más, así me agarro las carretillas y me voy llevando para otro lado, me llevo mi oro, mi plata, todo lo que tengo. Dios es insobornable y sus ángeles también lo son. Pero nosotros pretendemos creer que podemos sobornar a Dios con una carita de bueno. Nos hacemos los buenitos. O vamos a la iglesia, gloria a Dios, aleluya, amén, ¿qué tal, pastor? Tengo una sonrisita acá, esto, lo otro. Pretendemos arreglar nuestras faltas con hipocresía. Con hipocresía. Otro día aprendí algo lindo, estaba escuchando un mensaje. ¿Y sabes qué significa la palabra hipocresía? Actor. Ah, escuchar el mismo mensaje, ¿no? Actor. O sea que la persona que viene y se presenta delante de Dios está actuando, está representando un papel de engañador. Y Lot estaba representando el papel de tratar de engañar al ángel de Jehová. Estaba tratando de decir: apúrate, le dijo, apúrate, apúrate. ¿Qué oficiaba en el corazón de Lot? Egoísmo puro, 100%. Él se consideraba justo, se afligía, pero era egoísta. Bueno, cuando la situación comprendió Lot de lo que estaba pasando, ya era tan, tan dramática, tan peligrosa, no tuvo más remedio, fue y habló con su yerno: mire, Dios va a destruir todo esto. ¿Qué Dios? ¿Estás loco? ¿Qué Dios va a destruir esto? No. No, pero mira, las cosas se están agitando demasiado, ustedes no se están dando cuenta, hágame caso, pues, dejemos todo esto. No, pero vos estás loco, no, yo... El otro era, a lo mejor uno de ellos era el dueño del banco, no sé, de Sodoma, y el otro era, vayan a saber, quizás un comerciante, el ministro de Economía del rey, sería el otro que tenía, y no iban a dejar, no... Estás equivocado, estás loco, tanto piensa en Jehová, terminó el loco. ¿Y a cuántos de nosotros nos dicen a veces nuestros parientes? Está todo el día metido en la iglesia, habla todo el día de Dios, lee la Biblia, y ya están locos. Están locos, nos toman por locos. Pero sería bueno, gracias a Dios, el desvarío cristiano que tenemos, el temor de Dios por desvarío en nuestra vida, que no tenerlo y que nos llevan por un camino de error. Entonces, queridos hermanos, si bien todo este tema que estamos tratando hoy es por demás interesante, hay una respuesta que se encuentra en el libro de Filipenses, capítulo 2, versículo 5 al 11. 2:5-11. Haya pues en vosotros el mismo sentir que hubo en Cristo Jesús, el cual, siendo en forma de Dios, no estimó el ser igual a Dios como cosa que aferrarse, sino que se despojó a sí mismo, tomando forma de siervo, hecho semejante a los hombres, y estando en la condición de hombre, se humilló a sí mismo, haciéndose obediente hasta la muerte y muerte de cruz. Por lo cual también le exaltó, por lo cual Dios también le exaltó hasta lo sumo y le dio un nombre que

sobre todo nombre, para que en el nombre de Jesús se doble toda rodilla de los que están en los cielos y en la tierra y debajo de la tierra, y toda lengua confiese que Jesucristo es el Señor, para gloria de Dios Padre. ¿Bien? Cuando vemos cómo terminó Lot, cuando vemos cómo concluyó su vida, y que ese hombre, probablemente al fin de cuentas, al fin de sus años, al fin de todo lo que él había logrado, y observó su pasado, lo perdió todo. Lo peor de todo, del precio de la mundanalidad, fue que tuvo hijos con sus hijas, y los descendientes, los de los edomitas y los moabitas, hasta el día de hoy hacen guerra contra Israel. Son enemigos de Dios. Todo eso engendrado, todo eso traído por el precio de la mundanalidad. Y pensemos, hermanos, pensemos que a pesar de toda esa rebeldía de este hombre Lot, o todos los que siguen imitan su ejemplo, un día tendrán que confesar que Jesucristo es el Señor, para gloria de Dios Padre, pero para deshonra de ellos. Jamás recibirán la honra o el reconocimiento como lo recibió Abraham. Así que la invitación para esta mañana de todos los que están aquí presentes, si alguno anda en el camino de Lot, que vas en tras de ese pagar el precio de esa mundanalidad, detente, para, obsérvate, ¿qué ha logrado? ¿Qué felicidad tienes? La felicidad no se alcanza, no se logra de ninguna otra manera, sino que tengas tu vida totalmente rendida a Dios. No se puede comprar el favor de Dios ni con buenas acciones, buenas obras, o lo peor de todo, con el dinero o lo que fuera. Así que hay una oportunidad. Si estás en esa condición, hagamos una oración para que Dios te conceda el perdón. Oremos. Bendito Dios y Padre que estás en los cielos, Señor, hemos visto este tema de Lot, lo hemos observado, Señor, como él fue abandonando la amistad con su tío Abraham, como apreció la amistad del mundo, el valor que le dio a esa amistad y lo que le costó. Pero perdió todo, oh Dios amado. Pero tú honras a los que te honran, a los que te aman, a los que guardan tu palabra, te obedecen, se esfuerzan, luchan, perseveran para andar por buen camino, para no apartarse de él, Padre Santo. Si en esta mañana hay alguien entre nosotros, Señor, en esa condición, y esa persona, este hermano, hermana, rinde su corazón a ti y te pide perdón, escúchala desde el cielo y extiende tu mano y perdona, Señor. Toca ese corazón y hazle sentir tu perdón, tu favor, Señor, para que también pueda caminar todos los días de su vida en obediencia a ti. Oh Señor, te rogamos estas cosas preciosas, en el nombre de Jesús.

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Momentos de la creación. ¿Qué era la estrella que los sabios siguieron para encontrar al niño Jesús? Algunos sugieren que fue un cometa. Otros dicen que fue la conjunción de dos o más planetas o estrellas. ¿Acaso alguna de estas teorías ofrece una explicación posible? Hola, soy Milton de los Santos en Momentos de la creación. No es una tarea muy complicada evaluar estas explicaciones. Todo lo que usted necesita es una Biblia y un mapa de la Tierra Santa. Mateo 2:1 nos dice que los sabios vinieron del este de la Tierra Santa. Los versos 2 y 9 adicionalmente nos dicen que estos hombres habían visto la estrella que indicaba su nacimiento en el cielo oriental. A pesar de los dibujos en las tarjetas navideñas, ellos no habían seguido la estrella hacia Jerusalén. Una vez que llegaron a Jerusalén, vemos en Mateo 2:9 que la estrella que ellos habían visto en el cielo oriental se había movido para guiarlos al niño Cristo. Mateo nos dice claramente que los sabios fueron desde Jerusalén a Belén en busca del niño. Belén está al sur de Jerusalén. También nos dice que la estrella se movió a donde el niño se encontraba. Ese movimiento es muy diferente a lo que haría una estrella. De hecho, el movimiento de esta estrella fue muy distinto del de una estrella en razón de que ésta los dirigió a una edificación específica. Estos sabios del oriente estaban acostumbrados a las señales del cielo de la noche. Ellos podían ver la diferencia entre una conjunción y un cometa o una estrella milagrosa. Esta estrella claramente fue creada por Dios para anunciar el nacimiento del Salvador del mundo. 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

gracias, Señor, por acercarnos al monte de Sion, a la ciudad del Dios vivo, Jerusalén la celestial, a la compañía de muchos millares de ángeles, a la congregación de los primogénitos que están inscritos en los cielos, a Dios, el juez de todos, a los espíritus de los justos hechos perfectos, a Jesús, el mediador del nuevo pacto. Gracias, Señor.

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Bendito Dios y Padre que estás en los cielos, te damos las gracias. Podemos estar hoy delante de ti, nuevamente, como iglesia. Padre Santo, en la cual tu Hijo amado nos va edificando a través del Espíritu Santo, en conocimiento, sabiduría, y aplicamos todos aquellos beneficios de esa sabiduría, que son dones, dones grandes y dones pequeños, para nuestra vida, nuestra conducta aquí en la tierra, cómo agradarte a ti, Señor, cómo hacer tu voluntad, cómo debemos de esforzarnos hacia seguir adelante el plan que está trazado para cada uno en lo personal, Padre Santo, y lo vas revelando a medida que va transcurriendo el tiempo de nuestra vida, y nosotros vamos notando tu presencia en ella, y si atendemos a tu voz, vamos a ver también tu cuidado y protección en todo momento. También te damos las gracias, Padre, por la oportunidad de venir a hoy a escuchar tu palabra y aprender. Hay muchas cosas todavía, Señor, apenas rozamos los bordes del conocimiento de todo lo que está guardado en tu palabra. Por lo cual, Señor, te pedimos que tú nos bendigas y nos acompañes en este estudio. Te rogamos por todos nuestros hermanos que están, algunos en viaje, otros tomarán el descanso de hoy en sus casas, y donde ellos se encuentren, tú los bendigas y los guardes de todo mal, que tú los protejas, Señor. Padre Celestial, también rogamos por la salud de Jimena y de Jazmín, especialmente Jimena, Padre Santo, para que sigas haciendo la obra en el hospital y bendigas a su papá y a su mamá. Que tú los guardes y los protejas, Señor, de todo contagio. En el nombre de Jesús te lo rogamos, te damos las gracias por todo. Amén. Novedades con respecto a Jimena y Jazmín. Hoy de mañana hablé con Sebastián. Sebastián me comentó que en el hospital ahí donde ellos están, creo que está en José Cepaz, es muy grande la cantidad de personas que están infectadas con los virus respiratorios. Mucha gente está con los virus respiratorios, entonces el tema es de cuidarnos. Me dijo, hermanos, por favor, dígale a toda la iglesia que se cuiden, porque hay cada vez hay más adultos que están infectados. Ancianos y niños. Bueno, lo que pasamos, la rueda ya pasó. Si usted pasó la rueda de los 50, ya es anciano. Bueno, medio anciano. Anciano era como mi suegro, que ya era muy mayor, ¿no? Entonces hay que tomar los recaudos y cuidarse, porque el contagio hoy es muy frecuente. Barbijo, si van a los hospitales a hacerse atender a la clínica, llévese un barbijo y una botellita de alcohol. Continuamente, eso es importante. ¿Ok? Bueno, eso es todo lo que me tramitaron. Hay un tema que es muy importante, todos los temas son importantes. Pero a medida que uno va estudiando la palabra de Dios, ¿no? vamos aprendiendo a descubrir cosas, cosas temáticas, que a mi entender a veces se pasan por arriba. No lo notamos, salvo que, digamos en este sentido, queremos saber y también nos pica la curiosidad de por qué pasó esto, por qué pasa lo otro, cuál fue la información que se coloca en la Biblia por hechos que el tema de hoy es del Señor Jesús y que fue en el tema de la tentación. Si bien sabemos que, bueno, el diablo lo tentó y el Señor salió victorioso, pero hay una serie de particularidades
que investigándolas nos permiten descubrir otros alcances. La tentación no fue de tentarlo como humano a Jesús, que en cierta forma lo hizo Satanás, pero también demostrando Jesús que si él como humano, porque fue tentado como humano, no como Dios, como humano, y pudo resistir la tentación, todos nosotros, que seguimos los pasos de él, también podemos resistir las tentaciones de la vida. Aunque muchas veces y nos deslizamos, pero hay ciertas consideraciones por parte del Señor, esperando que aquellos que tienen estas dificultades, les pegan estas dificultades, se puedan corregir en forma inmediata. Ahora, la tentación pasó cuando, yo le digo, buscamos información, a veces alguno puede llegar a pensar, uy, usted está especulando mucho. No, no, no. La tentación que el diablo le puso a Cristo, en su punto principal, era desafiarlo a Dios. Era un desafío pleno entre el Dios del cielo, todopoderoso, y el Dios de este mundo, que también es poderoso, pero no todopoderoso. Y se confrontaron. Fue una lucha entre titanes. La mitología griega habla mucho de luchas entre titanes. Si más o menos usted quiere saber cómo es una lucha entre titanes, ¿vieron las películas? Quizás las vieron, quizás no las vieron. Quizás rozan mucho la imaginación, la locura, pero hay unas películas que se llaman los Transformers. ¿No? Son unos autos, unos camiones que se transforman en gigantescos robots y se pelean entre ellos. Y que son tan poderosos que todo lo que se pone a su lado en cuanto a humanos o cosas que hacen los humanos, no es nada, lo hacen trizas. Eso sería más o menos una lucha entre titanes. Pero acá la cosa va mucho más allá que una mera lucha. Había un desafío. Había que probar. Algo que probablemente, a mi entender, no estoy dogmatizando esto, pero a mi entender, cuando dicen las escrituras que Satanás quiso sentarse a los lados del norte y ser él reconocido como Dios, es probable que Satanás haya tenido la capacidad, le fue quitada el día que dice, se halló, porque hay un texto que es muy, de acuerdo a las traducciones, a veces hay que entender por qué el traductor buscó de vincular una palabra que se asemejara a la forma de expresión que en ese momento era de uso corriente, especialmente entre el idioma español. No pasa así en las versiones bíblicas alemanas ni en las inglesas, pero sí en las Biblias españolas son de ser modificadas porque nuestro idioma español o castellano se va actualizando, se va renovando en forma continua. Tenemos el castellano tiene la particularidad de adaptar a nuevas líneas de pensamiento, nuevas palabras, nuevas formulaciones de palabras que van expresando un todo. Y todo eso tiene que ver especialmente con todo lo que pasa en las, digamos, por un lado, lo que es la futurología, en cuanto a acontecimientos que van a venir en el futuro, y ya lo van presentando como realidades, aunque se manejan con otros aspectos, ¿no? Y acá, en la tentación con la que el diablo tentó a Jesús,
Y no era solamente, como dije en unos instantes, el aspecto del hombre. Habían otras cosas que eran muy importantes sobre las que el diablo quería forzar a Jesús sobre cosas que ya estaban establecidas de antemano. Pero antes de entrar en el tema bien, vamos a leer, acá hay unos textos que están en el capítulo 1 del libro de Génesis, y que dice, por ejemplo, vemos el 1:7, y leemos, el 1:7 va tomando la exposición de la escritura, va tomando una línea, que va esa línea que va tomando la escritura, viene desde el versículo 2 y concluye en el versículo 7, junta esos 6 versículos para explicar. Y noten que, por ejemplo, vamos a mencionar el 7, ¿no? E hizo Dios la expansión y apartó las aguas que estaban debajo de la expansión de las aguas que estaban sobre la expansión. Hubo una división de elementos. Acá está resumido la palabra expansión. Expansión significa un todo gigantesco, difícil de medir, de saber altura, anchura y profundidad. Por eso pone expansión el escritor. Pero note que aparece cuando termina, dice sobre la expansión, ¿no? Hay dos puntos y dice, y fue así. Ese y fue así, ahí se crearon leyes. Dios determinó leyes. Bueno, ahí encontramos en la era de la iluminación, de la sabiduría del hombre, en la época que empieza en el Renacimiento, en el tipo barroco, hay una explosión en lo cual es el conocimiento musical, pero también hay una explosión de conocimiento científico. Ahí encontramos Isaac Newton, Johannes Kepler y otros tantos, Jean-Marie Ampère y tantos otros que comienzan a la investigación, Copérnico y otros más, Galileo, comienzan la investigación y van encontrando información. Por medio, lógicamente, se va probando todo, primero por hipótesis y después hay comprobación de que, a través de cálculos matemáticos y físicos, que a su vez van a añadiendo estos cálculos que antes nadie, salvo que se creó la rueda, después o la bomba de agua y algunas otras cosas, no existían, no habían cosas. Y a partir de determinado conocimiento, ahí comienza a abrirse la mente del hombre. Pero fíjense, Isaac Newton era evangélico, Johannes Kepler era evangélico, Jean-Marie Ampère era evangélico. O sea, si bien hubo científicos que tenían, quizás no eran tan de inclinación hacia las cosas de Dios, pero los más importantes descubridores tenían una relación con Dios, una relación personal con Dios. Sí, siguieron a Jesucristo como su Señor y Salvador, bueno, habría que mirar sus biografías personales para saber hasta dónde llegó su compromiso espiritual con el Señor. Pero el hecho de que creían en Dios y que le daban al Señor, le daban toda la credibilidad de la formulación de estas leyes, a nosotros es lo que nos importa. Más en base a lo que vamos a seguir tratando más para adelante, ¿no? Y encontramos, usted va a encontrar en el versículo 11, también entre lo que viene
tenemos el 8 al 11, hay tres fórmulas de creación, ahí hay exposiciones en lo cuanto a creación de leyes, y encontramos el versículo 11, y dijo Dios, produzca la tierra hierba verde, hierba de simiente, árbol de fruto, que dé fruto según su género, que su simiente esté en él sobre la tierra, punto, o coma, o dos puntos, y fue así. Y ahí hoy otra formulación. Ahí tenemos las leyes de la productividad, las leyes de género, las leyes de igualdad, en todo lo que el Señor fue creando y poniendo esas leyes, es decir, árbol que tenga su fruto en su simiente. Bueno, ese simiente, ese fruto, eso que está colocado ahí, no va a variar jamás. No va a variar. Por más que el hombre, bueno, el hombre ha incursionado, ha alterado las funciones en cuanto a la reproducción. Dios dijo, veámoslo esta manera, vamos a hacer el árbol de pomelo. El pomelo tiene que tener tal característica, su cáscara, la composición, la parte interna, el fruto, los granos, cómo tienen que estar separados, qué cantidad de semillas tienen que tener determinados partes, ¿verdad? ¿En qué tiempo se reconoce que la fruta está madura y todo? Bueno, todo eso está determinado por un factor de leyes, factores de leyes, de creación. Al hombre dijeron, no, yo voy a hacer un pomelo. Si el pomelo que Dios creó pesaba, no sé, medio kilo, yo voy a hacer un super pomelo que pese 2,5 kilos. Pero hay algo que en esta alteración, porque hay productos que se han, no solamente fue que el hombre metió la ingeniería genética en los alimentos como las frutas, el trigo, el maíz, las carnes, las vacas, los peces, en todo lado, deformación. Deformación. Un pomelo, supongamos que pese 250 gramos, más o menos así, contiene toda la cantidad de vitaminas y minerales que Dios concibió en su sola idea que aquel que la consuma se va a beneficiar y le va a hacer bien, ¿verdad? Ahora, si usted crea por ingeniería genética un pomelo gigantesco, probablemente va a tener la misma cantidad de proteínas y vitaminas y minerales. Pero ¿qué sucede? Lo vamos a poner en esta manera. Bueno, primero me saqué la campera, tengo calor.

Cuando Dios estableció su creación, y puso esa determinante, vamos a ponerlo en forma más comprensible. Estoy saliéndome fuera de la realidad, de lo que Dios estableció, pero es la manera para poder entender. Supongamos que adentro del pomelo tenemos la cantidad de las vitaminas, la medimos en milímetros. Bueno, vitamina C tiene 5 milímetros de longitud. No es así, tiene otro tipo, se maneja de otra manera, pero para que nosotros lo tengamos. Y el hombre crea el superpomelo, y esos 5 milímetros que consumidos, un pomelo, dos pomelos, mayormente un pomelo, dos pomelos se consumen, no por día se consumen dos pomelos, es la cantidad que necesita nuestro cuerpo. Y para algunos a lo mejor ya es demasiado, para otros da el equilibrio justo. De esos 5 milímetros de vitamina, pongamos. Al crear un super pomelo, ya no tiene 5 milímetros. No digo un pomelo de 2 kilos y medio, pues nunca lo he visto, pero son más grandes. Yo he visto que hay frutas mucho más grandes. Y ya no tiene 5 milímetros. Ya tiene 12 milímetros. O se busca, no, que tenga 15 milímetros. Ahora usted tome, sí, la formulación de Dios que hizo ese fruto, y para nuestro consumo humano, ¿verdad? No solamente los humanos comen pomelo, los animales también comen pomelo, los pájaros picotean y también comen pomelo. Ellos no tienen distinción de sabores como tenemos nosotros. O si lo tienen es bastante restringido o saborean de diferente manera a nuestro paladar. Nosotros si es dulce, nos gusta, y a algunos les gustan las cosas amargas, también les encanta, ¿verdad? Pero el resto de los irracionales quizás no tienen la capacidad como fuimos creados nosotros. Y usted, como le decía, está tomando los 5 milímetros creados por Dios, le hace bien, le trae todos los beneficios a la salud. Pero si usted se está tomando los 12 milímetros, ya está fuera de lo que Dios creó. Y ahí comienzan los problemas. Problemas de salud, lo que usted quiera, las enfermedades, ¿verdad? Todo lo que fuere. Se desvirtúa todo lo de la creación de Dios. ¿A dónde atacó Satanás en la tentación? Ahí. En lo que él había creado, lo que Dios había creado. Ahora vamos a seguir. Y miremos en este capítulo 1, que se sigue, Dios sigue creando todas las leyes. Una oportunidad hablando con Roger Oakland, cuando hicimos la conferencia acá en Buenos Aires, le pregunté a Roger sobre este tema. Y él me dijo que todas las leyes, originales, porque después dice, hubo hay otras cosas que, si bien Dios estableció las leyes, después del diluvio se tuvieron que reacomodar. Se tuvieron que reacomodar esas leyes, Dios las reacomodó, por cuanto el pecado había causado situaciones muy, pero muy lamentables sobre la tierra. Eso lo vamos a ver más adelante. Y el tema también es que encontramos acá lo que dice, por ejemplo, el versículo. Vamos a mirar. Miramos el versículo 20. Y dijo Dios: produzcan las aguas el reptil de ánima viviente y aves que vuelen sobre la tierra. En la abierta expansión de los cielos, ¿ve? En la abierta expansión de los cielos. Está hablando de lo que nosotros conocemos como el primer cielo. Las nubes, los pájaros no pueden volar a más de 5.000 metros de altura. Se quedan sin oxígeno, no tienen fuerza.
se vienen abajo, se mueren instantáneamente. El esfuerzo, de por más que son vigorosos y aletean y tienen su musculatura, todo, pero en sus corazones no entra oxígeno, nos pasa a nosotros también acá en la Tierra, no volamos tan alto, nos morimos. Entonces, pero Dios creó, él tuvo que, en la expansión, la primera expansión, él puso, hay nubes que están a 300 metros de altura de nuestra cabeza, y hay otros que son estratos, los cúmulos limbo, que están entre los, no inertes, sino que una materia que nosotros no la vemos ni la percibimos, pero si usted va y pone los dedos en un enchufe la va a sentir, ¿no? Que se llama electricidad. Está esa electricidad y ahí arriba se acumula una gran cantidad de, cargas. Se llama carga negativa y positiva.

cuando se junta mucha carga negativa allá arriba, con algunas limitaciones que supo poner Dios, hacen que esas cargas negativas bajen en forma perpendicular hacia abajo y se junten con otras cargas negativas. Y estas cargas negativas son de succión y chupan hacia arriba agua. La toman de los mares, de los océanos, la toman de los ríos, ¿de dónde? O sea, si usted haga la prueba, ponga una palangana de agua en el patio de su casa, llénela y un día de calor, déjela. Entre las 7 de la mañana y cuando va a las 6 de la tarde, quizás tenga un poquitito así. El resto se evaporó. El calor hace que se expanda de esa manera hacia arriba. Y comienza a acumularse, empieza a formar nubes, en las cuales Dios la va a utilizar para regar. Regar la tierra de los continentes, donde sea necesario. Bueno, y encontramos acá que todo lo que es Dios, se dice el versículo 22, y aguarde un minutito, acá, versículo 21. Cuando él menciona, por ejemplo, leemos, y crió Dios las grandes ballenas y toda cosa viva que anda arrastrado, y que las aguas produjeron según su género, y toda ave que anda según su especie. Noten esta expresión de acá, esta parte final de la frase. Y vio Dios que era bueno. Ahí cerró Dios, en la creación de todas las leyes que formuló para eso. Específicamente, lo que nosotros lo tenemos. Es una síntesis, ¿no? Está todo juntito. Y ahí estableció todas las leyes. Y ustedes van a encontrar que hay varios versículos en los cuales que dice, y vio Dios que era bueno. Y vio Dios que era bueno. En la primera creación, porque hay una segunda creación. ¿De cuál es la segunda creación? El hombre. Y no pone en el hombre, no destaca en los versículos. Usted ve la creación, ¿no? Por ejemplo, versículo 26. Y dijo Dios, hagamos al hombre a nuestra imagen, conforme a nuestra semejanza, y señoree en los peces de la mar, y en las aves de los cielos, y en las bestias, y en toda la tierra, y en todo animal que anda arrastrado sobre la tierra. Y crió Dios al hombre a su imagen, a imagen de Dios, lo crió, varón y hembra, los crió. Pero no pone la y fue así. Y vio Dios que era bueno. No están colocadas. ¿Por qué? Porque si Dios le hubiera colocado esos topes al hombre, hoy seguiríamos viviendo como en la edad de piedra. Dios permitió que la capacidad de creación, porque acá la palabra que pone el autor, el escritor de la Biblia, y dice a imagen. Es decir, Dios tiene la facultad de crear y descubrir leyes. Dios tiene esa facultad de crear leyes. Y le permitió al hombre, el descubrir esas leyes para sacar su propio provecho, su propio beneficio. Dios conoce todo de antemano, ¿no? Sin entrar en mucha explicación. Entonces, si usted ve toda esta composición de lo que es el capítulo 1 y parte del capítulo 2, bueno, realmente ahí está todo reclamado. Aunque luego de haber establecido estas leyes, comienza a aparecer una palabra. Y decretó Dios, dice usted, cuando entra, estamos en el Pentateuco, y entra especialmente el libro de Éxodo, y tiene Números, tiene Levítico, y tiene Deuteronomio. Tiene cuatro libros para conocer los contenidos

Supongamos un ejemplo. Los gatos. Dios creó los gatos. El gato duerme de las 24 del día, duerme 17 horas por lo menos. Está tirado, planchado. Pero cuando sale a hacer sus actividades, trabaja para Dios. Sin que se dé cuenta, está trabajando para Dios. Tiene la posibilidad de autoalimentarse. Algunos a su gatito le dan la comidita que le compra, estas comiditas que ahora, el cat show y todo eso, para que el gatito esté vigoroso. Algunas cosas le cae bien, otras cosas, pobre gato lo que le dan. Pero bueno, pero él está formado por Dios y capacitado, y ya desde pequeño está entrenado, y Dios le quitó la razón y le puso un instinto. Y el instinto es lo que hace que se conserve. Se conserve. Y ese grado de conservación, él va a ir a cazar. ¿Qué necesita para alimentarse? Carne. Bueno, él va a cazar a algún seres inferiores, pero son el gato. Yo supuse el gato, puede ser otro animal, eso. Donde él vive, o donde ellos viven, van a poner siempre que esté todo, que no haya una sobrepoblación de, supongamos, de lagartija o de ratones. Los que lo controlan son ellos, ¿no? Y Dios lo estableció así, de esa manera, para que se alimente. A él no le cambió las leyes. Al que le cambió Dios las leyes y comienzan las regulaciones, es al hombre. Cuando el hombre abandona el cuerpo de leyes que Dios había establecido, que era muy bueno, pero Dios le dijo que estaba el árbol de la ciencia del bien y el mal, y desobedecieron, todo lo que estaba determinado como bueno, pasó a tener otro grado, otra sensibilidad diferente acá en la tierra. Porque todo el pecado está concentrado en el globo terráqueo. No se escapó el pecado hacia afuera. Del cielo vino el pecado, porque vino Satanás. Satanás fue arrojado acá a la tierra y acá él se encargó de hacer su trono a los lados del norte, acá en la tierra. Porque en el cielo está el todopoderoso Dios. Y él tuvo que venir acá. Entonces, él quiere continuamente, incita la mente del hombre para ponerlo en rebelión contra Dios. Pues de ahí a todo lo que hoy conocemos de alteración en lo que es la bio, el diablo está realmente comprometido. Y entonces por eso en la tentación, y ahora usted me acompaña, ahí vamos a la tentación. Vamos a la tentación en el libro de yo creo que uno bueno para explicarlo bien, tengamos bien, está en el Evangelio de Lucas. Capítulo 4. Lo que estamos haciendo es un, como se dice ahora, un salto cuántico, ¿eh? Voy a pasar por arriba un montón de leyes. No las voy a explicar porque hay muchas para explicar, muy buenas, muy interesantes, pero esta es una escuela dominicana. No es una escuela de estudio, si bien la escuela dominicana es una escuela de estudio bíblico, pero no al alcance de la profundidad que tiene este estudio.

Vamos al capítulo 4 y dice: y Jesús, lleno del Espíritu Santo, volvió del Jordán y fue llevado por el Espíritu al desierto por 40 días y era tentado por el diablo. No comió cosa en aquellos días, los cuales pasado tuvo hambre. Entonces el diablo le dijo, en la tentación, ¿no? Si eres hijo de Dios, di a esta piedra que se haga pan. Esa fue la primera tentación. ¿Y por qué convertir una piedra en pan? ¿Qué problema hay? Pedirle a los ángeles que te traigan un poco de trigo, cocinado, tostado, lo comés y te alimentás. Espiga de trigo, tostadita, te alimentás. ¿Por qué específicamente tocó el diablo ese punto? Porque va a convertir, si en realidad observamos la composición de las leyes de la reproducción, la tierra es pan. Porque, como el Señor dijo, de acuerdo a la que leíamos en Génesis capítulo 1, bueno, hay que leerlo bien todo, que cada planta, cada árbol dé, según su género, el fruto de su simiente, ¿verdad? Y usted, no digo en los desiertos, pero en los desiertos se puede cambiar, en algunos desiertos, ¿eh? En algunos desiertos se han hecho investigaciones, esto al margen, abrimos un paréntesis y se lo comento al margen. En algunos desiertos, por ejemplo, y pantanos, cuando Israel, allá por 1895, comenzó la idea sionista de volver a tener la nación de Israel. Ya venía de mucho antes, pero comenzó a tomar fuerza. Y la gran cantidad. Usted mira, por ejemplo, la gran cantidad de investigadores en cuanto a esta materia de transformación o regeneración, sería apropiadamente hablar, la gran mayoría de esos son de origen judío. En cuanto a, por ejemplo, Madame Curie era judía, ella descubrió la física de los elementos, pero también incursionó en todo lo que era actividad atómica, radioactividad. Ella fue la que descubrió el radio, ¿no? Y otros elementos. Entonces, el tema era cómo modificar, sin alterar el sistema del comportamiento de ese bio, y transformarlo para tener un uso apropiado, porque la tierra que le habían asignado a Israel, hoy nosotros vemos, si usted visita Israel, o los que lo han visitado encuentran que es una tierra generosa, si bien hay partes desérticas, pero el desierto no está tan afectado, no afecta esas partes áridas a todo el resto del conjunto. Hay una conformación en la investigación cuando secaron los pantanos y comenzaron a transferir aquello que era desértico y lo hicieron realmente habitable. En esto se utilizó mucho bioingeniería y realmente a Israel les ha dado buenos resultados, y de lo que ellos aplicaron, se aplicaron en otras partes del planeta. Y entonces ahí donde, esa parte donde tiene que estar Israel, es donde se consiguen los mejores cultivos, los mejores ganados, la mejor agua. Ellos tienen la facultad, han creado dispositivos que van al mar y toman el agua del mar, que es generalmente el agua que
recorre toda la parte de la Filistea, o sea, lo que es el mar Mediterráneo, no es tan salado. Las costas de África son muy saladas, por eso usted ve que es todo árido, las costas de África. Donde abunda mucha sal, lamentablemente no crece lo verde. Entonces, toda esta parte de acá, toda esta región, ellos van, toman agua, tienen un aparatito, ¿no? Hoy son casi portátiles, pero cuando lo hicieron eran un poco más grandes, después fueron reduciendo el tamaño. Sacan un litro de agua, pasa por todo ese proceso, abre la canillita, pone usted el vaso, se lo toma. Es agua potable. Y le cae bien. Si lo toma directamente del mar, el vaso de agua no va a gustar, le va a caer mal. O sea, Dios dotó de capacidad a los científicos, a los ingenieros de Israel, a los investigadores, y lo sigue haciendo, de una forma en que toda la humanidad nos estamos beneficiando. Inclusive los que son enemigos hoy actuales se benefician de los descubrimientos de Israel. Y todo eso está basado en aquella tentación. Di que esta piedra se convierta en pan. Bueno, ¿qué problema tenés, Jesús? Le dijo Satanás. Si vos creaste todo esto, ¿qué problema tenés de alterar para tu satisfacción? Porque vos sos Dios, tenés hambre. ¿Qué problema tenés de alterar que esta piedra, como decía, lo que le está indicando Satanás, con tu mano mágica, tócala y conviértelo en pan? Para vos no hay ningún problema. ¿Pero qué sucedió? Si el Señor convertía en esa piedra en pan, alteraba todas las leyes que están descritas en Génesis y en los demás libros. En el Pentateuco hay muchas otras leyes que están puestas ahí, se alteraba eso. Y era romper, ir en contra de la voluntad de Dios. Yo creo que el diablo, cuando se revela en el cielo, una de las cosas es, esto es mi imaginación, no digo que esté porque no está descrito, pero mi imaginación, es que probablemente quiso copiar. Habrá estado observando al Creador sobre todas las cosas que le estaba haciendo. No solamente en la tierra, porque notemos algo importante que en Génesis dice que al momento de poner en orden acá las cosas en la tierra, ¿cómo estaba todo el resto del universo? ¿En qué condición? Desordenado. O sea, vamos a poner, es decir, Dios tiene la matriz de la creación y empieza a elaborar. Bueno, vamos a crear las Pléyades. Formuló las leyes y por su palabra creó las Pléyades. De lo que no había nada, creó. Y así tantas otras cosas. Hasta que lo ordena. ¿Y cuándo comienza a ordenar? Comienza a ordenar en el libro Génesis y ahí en el Pentateuco comienza a poner todas las leyes que van a regir la vida, digamos, los planetas. En su cielo, allá donde él está, ya está hecho, ahí no va, ahí no hay desorden alguno porque él es orden. Pero todo el resto que está ahí, él lo pone de tal manera que ese desorden se convierte en orden. Establece de esa manera. Establece el orden. Entonces el diablo dice, ¿cuál es la dificultad? Que haga de esta piedra un rico, un sabroso pan bien cocido, que contenga todos los elementos que tiene que tener ese pan, y tú te lo comas y ahí
te vas a sentir fuerte. Porque el tema acá era también, iba con mucha adulación, lo que el diablo es muy astuto en la tentación. Siempre que somos tentados y no por Dios, o somos tentados por nuestra propia inclinación pecaminosa o por el diablo. Y cuando el diablo viene y nos tienta, viene todo con... el diablo es muy, uso es una expresión, muy lambetaper. Es muy lambetaper. Yo no sé si usted sabe la expresión lambetaper. Yo una vez conocí a un muchacho mecánico, la esposa le traía la comida en un tupper y era tan exagerado. Lo limpiaba con el pan y si por las dudas que lo que quedara, lo lamía. Y de ahí quedó el lambetaper, ¿no? Bueno, entonces el diablo le pone al Señor, lo pone en esta, digamos, creyendo él que le iba a poner un aprieto. Y tú eres el Todopoderoso, ¿qué problema tienes de convertir esta piedra en pan? ¿No? ¿Qué problema hay? Entonces el Señor le dice que no. No solo de pan vivirá el hombre. Porque esa expresión, no solo de pan vivirá el hombre. Jesús es hombre. Pero al diablo, al ser despojado de sus atributos de querubín protector, como dice ahí en Isaías 7:14, está dentro de la composición de lo que es el hombre, que es débil. El hombre es débil. Nosotros nos hacemos fuerte cuando tenemos a Jesús. Volvemos a, en cierta manera, a estar en el estado original de la creación antes de que Adán pecara. Ahí somos fuertes, porque tenemos a Jesús. Tenemos a Jesús. Por eso, en muchas de las enseñanzas, de las instrucciones del apóstol Pablo, Juan, del mismo Señor Jesucristo, todo, es que cuando nos acercamos a Él y deseamos vivir conforme a su voluntad, seamos fuertes. No cedamos a las tentaciones, no nos dejemos seducir, no caigamos. ¿Por qué? Porque al hacerlo nos volvemos débiles. Y somos fácil del ataque del diablo. Cuando nos volvemos débiles, el diablo viene con mil insinuaciones diferentes. Y si no tropezás en esta, caes en la otra, y si no te arrastra la otra, y te arrastra... Aparte de tener un serio conflicto el hombre con Dios, ¿no? Cuando se de esa manera. Y ahí le está hablando, como diciendo, de hombre a hombre. No lo habló de ángel, no lo trató de querubín protector. Dice, no solo de pan vivirá el hombre, sino ¿de qué? De toda la palabra de Dios. ¿A qué se refirió Jesús? A las leyes que estaban creadas. Porque todas esas leyes fueron formuladas por las palabras de Él. Él puso al sol, lo puso ahí. Fíjese la sabiduría de Él. Lo puso en tal lugar que el sol, ahora en el invierno, cuando hace frío, ¿qué hacemos? Vamos todos ahí. ¡Qué lindo el solcito! ¡Ah, qué lindo el solcito! Y cuando está el verano, ponemos el aire acondicionado, el ventilador, nos ponemos debajo del árbol, buscamos la sombra urgente, porque ahí en el verano pica, quema. Pero lo puso ahí. Ahora fíjense que las plantas, tanto en el invierno como en el verano, la que las afecta realmente a veces es la falta de humedad, o en el verano, y si las pobres se secan, o quizás en el invierno, la que las achicharra no es el sol, sino el frío, la falta de calor, ¿no? Pero está establecido ahí, lo puso ahí. Y puso las estrellas, es interesante, hay unas leyes de la ley de los magnetismos terrestres, realmente maravilloso lo que describió Kepler. Pero también, eso vamos a hacer un estudio bíblico, el que quiera venir a estos estudios bíblicos especializados, los invito, ya voy a preparar un día, para poder
estudiar en profundidad. Porque esto escapa a nuestra imaginación normal. Entonces, cuando él le dice de toda palabra que sale de la boca de Dios, es decir, de lo que Dios formuló. Ahora usa la palabra Dios, no usa la palabra Padre. Él está diciéndole al diablo, es Dios, Dios Padre, Dios Hijo y Dios Espíritu Santo. De nosotros tres, o sea, de Dios, está todo hecho. Eso no puede ser cambiado, no puede ser variado. Eso es lo que Dios, por ejemplo, en este caso, la formulación de que fuera a comer esa piedra se convirtiera en pan. Ahora, el hecho de que si él podía transformar esa piedra en pan, que de hecho lo podía haberlo hecho, había una expectación de todo el universo. Los humanos no, porque los humanos andaban en otra cosa. Pero todo lo que está de la creación de Dios, ángeles, arcángeles, serafines, todo, y aún los ángeles caídos, todo, estaban todos con los ojos fijos, las orejas paradas ahí, concentrados, se paralizó el universo a ver qué pasaba. Lo que menos se imaginaron que, digamos, lo que era la parte buena sabía cómo iba a responder, pero la parte mala estaba esperando que él hiciera esa transmutación de los elementos, lo cambiaron. Vieron como en la época del medioevo era agarrar un pedazo de madera y que se convierta en oro, hacer algo parecido. Bueno, acá era algo semejante, pero Dios a través de Jesús no lo hizo. Dijo, no solo de pan vivirá el hombre. El pan es correcto, nos tenemos que alimentar, sino que nos tenemos que alimentar con todo el conocimiento de Dios. Dios quiere de todos nosotros que alcancemos esa altura de conocimiento en la sabiduría de Él. No en la sabiduría de este mundo, que lamentablemente la sabiduría de este mundo, si bien es bien, nosotros nos tenemos que mover. Gracias a Dios damos por esa sabiduría que se utiliza correctamente, buena en muchas cosas, para nuestra protección y cuidado. También hay una sabiduría netamente mala, destructiva, y que no nos da ninguna posibilidad. Que si traspasamos los límites de lo que Dios nos ha indicado, ¿qué pasa? Viene lo malo. Una de las facetas más importantes que está colocada en la Biblia, en el Nuevo Testamento, es ese estándar que perdió Adán y Eva. La obediencia es fundamental para nuestra vida cristiana. Es fundamental seguir todo el orden el cual Dios lo dispuso de esta manera. De no hacerlo, nos pasamos al bando opuesto. Fíjense que muchos dicen, o han escrito, que Dios no tienta a nadie. Pues la palabra tentación significa desafiar, probar. ¿Ve qué dice alguno? Tengo la tentación de comerme este bombón. No digas la tentación. Me voy a comer este bombón a ver qué sabor tiene. Cómetelo. ¿Para qué va a poner la tentación? Ahora, si usted es diabético, usted sabe que no tiene que comerse un bombón. Dice, el diablo me tentó. No, el diablo no te tentó. Dice, vos que sos un goloso, una golosa, y cediste contra algo que te hace mal. Y así, bueno, en este primer capítulo de hoy, de lo que hemos hablado, de lo que es las otras dos tentaciones son todavía mucho más fuertes, pero la dejamos

Le damos gracias a Dios que nos permitió escuchar este interesante y ameno tema en la voz del pastor Ricardo Iribarren. Quien les habla, Marcos Calabrese, se despide hasta el próximo programa. Que Dios los bendiga ricamente.

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Hay un texto, se encuentra en Lucas 18. Lucas 18.

0: partir del versículo 10. Dos hombres subieron al templo a orar, el uno fariseo, el otro publicano. El fariseo en pie oraba consigo de esta manera: Dios, te doy gracias que no soy como los otros hombres, ladrones, injustos, adúlteros, ni aún como este publicano. Ayuno dos veces a la semana, doy diezmo de todo lo que poseo. Mas el publicano, estando lejos, no quería ni aún alzar los ojos al cielo, sino que hería su pecho, diciendo: Dios, sé propicio a mi pecador. Qué hermosa historia, en la cual nos estamos todos involucrados. Todos somos publicanos en nuestro punto de origen al conocimiento de Dios. Y qué grande misericordia la cual afectó nuestras vidas una vez y creo que para siempre. Y esta historia tan noble, si bien habla de la justificación en cuanto al sentido religioso, también al sentido de lo que es comprender el gran amor de Dios. Aún sobre este publicano, el cual probablemente teniendo conocimiento, como al fariseo, de los mandamientos de Dios, supo valorar que cada uno de esos mandamientos, al estudiarlos, o leerlos, oírlos, o ir a la sinagoga y oír la enseñanza, refrescaron bien su memoria de su condición delante de Dios, en el cual no tenía alternativa de poder lograr al menos una determinada justificación, a saber qué es lo que le estaba oyendo, qué estaba teniendo conocimiento, qué era lo que oía, qué era lo que se estaba declarando. Y él no solamente estaba muy compungido, contrito, sino que también en cada frase que oía del fariseo que se justificaba, en cada una de ellas, por cada palabra, cada expresión, como que él se sentía con mucho compromiso, porque probablemente lo que el fariseo decía, él había estado haciendo. Y quizás otras cosas más habrá hecho. Lo cual quizás practicó el robar, probablemente haya sido un hombre injusto, haya sido un adúltero, y lo que él no hacía, no ayunaba dos veces por semana, él no daba los diezmos de lo que poseía, sino que era ladrón, robaba a Dios lo que era de Dios, y no quería mirar el cielo porque era tan grande la culpa que sentía, que solamente de estar ahí junto con el fariseo se sentía escudriñado por los ojos de Dios y que le miraban no su conocimiento ni su sabiduría humana, mundana, sino que miraban su corazón. La mirada de Dios es escrutadora. Aún lo que nosotros nos pensamos que no podemos guardar, que es nuestro, solamente nuestro, y que probablemente hay algunas cosas que se hacen de esa manera, hay alguien que ya también lo conoce, que ya lo sabe, y que va mucho más allá. Este hombre, este publicano, que estaba en esta condición, también se enfrentaba ante una realidad que era una tragedia. El no andar en los mandamientos, el no obedecerlos, tenía una doble responsabilidad. Acá no está diciendo que este publicano fuera un griego, o fuese un egipcio. Probablemente el fariseo judío y el publicano judío. Los dos comprendían su situación, aunque el otro probablemente haya pasado por la escuela del mucho estudio y el poco fruto. Y el otro no pasó ni por la escuela ni por el mucho fruto. Ambos, uno se justificaba diciendo, soy obediente en todo. Y el otro, ni se atrevía a pensar en que ni siquiera obediente. Mayormente el peso de la desobediencia en él, gracias a lo que Jesús estaba indicando, le hacía caer en una profunda reflexión. La reflexión es, para nosotros también, ¿cómo está nuestra situación? Hoy, 22 de junio del 2025, hoy, delante de los ojos de Dios, en lo personal. El fariseo decía, yo no soy como fulano. Son bien como aquellos que vienen a las reuniones y están mirando el comportamiento de aquel o del otro o de allá, en vez de estar enfocado, concentrado en la palabra, centrado en el mensaje y poniendo su mente hacia arriba, hacia allá, hacia Dios. Porque Dios escucha esa intención de ver, de mirar. Si bien a Él le agrada nuestro comportamiento acá, los cánticos, nuestras responsabilidades financieras, nuestra labor al servicio de Cristo, lo importante es que sintamos en nuestro corazón lo que sentía ese publicano. Porque no nos podemos justificar delante de Dios, bajo ningún aspecto. Ni que yo hago esto, ni que yo hago el otro. En cuanto a, tomando el ejemplo, Jesús dijo, cuando vas a ofrendar, que tu mano derecha no sepa la que hace la izquierda. Y acá estamos muchas veces dando a conocer lo que hace la derecha y lo que hace la izquierda, y lo publicamos. ¿Y qué gloria tenemos? Que no se entere nadie de lo que hacemos, porque Dios, que es grande, Él lo va a revelar, lo va a dar a conocer. Y entonces aquel o aquellos hombres y mujeres que vean lo que se está haciendo ¿Qué es lo que van a decir? Gracias, Jesús, que alguien lo está haciendo. Gracias, Señor, que alguien lo está haciendo. Y este publicano estaba ahí, en esa situación. Él no podía decir eso. Al contrario, todo lo que decía el fariseo le caía como palabras de culpa, de sentencia, lo condenaban delante de Dios, porque esa era su situación, y no sabía qué hacer. Lo único que le quedaba era confesar. Confesar bajo el sentido del arrepentimiento. He hecho lo malo. No he andado conforme a las enseñanzas. No he respetado, no te he respetado, Dios. Y al no respetar a Dios, tampoco respetaba su palabra. Probablemente ese publicano leía la Biblia, la leía, ese con, no sé, a lo mejor quizás conocía los salmos de memoria y sabía la historia de los profetas. Y la historia de Moisés, no tenía todo el conocimiento, pero tenía ese conocimiento, pero no practicaba nada. Hacía todo lo contrario a lo que en el Antiguo Testamento no harás, él hacía. Él hacía, se complacía en hacerlo, y aún andaba en compañía de los que hacían esas cosas, y lo disfrutaba. Hasta que tuvo, probablemente ese día por alguna situación en particular, fue al templo y ahí habrá escuchado la palabra, la oración, y escuchaba lo que decía este hombre, el fariseo, justificándose delante de Dios todo lo que hacía. Y todo lo que él decía, yo no hice, yo no anduve, yo no hago. Este decía, yo hice, yo hago, yo hablo. Y todas esas cosas que ocurren y que traían a él un gran conflicto. Y amados hermanos, cuando no hay conflicto en nuestro corazón, pongámonos a mirar este claro ejemplo del publicano. Porque somos gente de conflicto. Siempre algo tenemos, ¿sí? Somos gente de paz, somos gente de piedad, abunda en nosotros la misericordia, somos genuinos en el amor hacia Cristo y hacia el prójimo. Pero siempre hay algo. Siempre hay algo. No podemos decir, soy perfecto, soy lo mejor. No convendría decirlo. Probablemente haya perfectos, y creo que los hay, pero no está en mí señalarlos como tal, sino que el que lo tiene que hacer es Jesús. Él tiene que demostrar las virtudes y cualidades de aquellos hombres y mujeres que caminan en este estado de la redención, en la vida de santificación que tienen delante de Dios. Y el publicano llegó a una situación, mi vida es una tragedia, Dios, es una tragedia. ¿Qué voy a declarar? ¿Qué voy a hacer? ¿Cómo lo puedo remediar? Y dice la Escritura que este publicano no quería ni aún alzar los ojos. ¿Cuántas veces alzamos nuestros ojos a mirar a Dios y la vida nuestra no condice con lo que dice la Escritura? No lo que dice el pastor, ni lo que dice el hermano. Nunca hay que mirar lo que los otros hacen para compararnos nosotros. Mirémonos en este espejo, que acá nos dice la realidad de lo que somos. Él no quería levantar su mirada al cielo. Y a veces quería su pecho, se lastimaba, se provocaba dolor, que tratando de que ese dolor de alguna manera lo llevara a volcar en palabras todas las cosas malas que había hecho, diciendo: Dios, primeramente, es la palabra que siempre tiene que estar en nuestros labios. Dios es lo más hermoso. Si habláramos en... Hay un mensaje que por ahí escribí que se llama Héroes de prosa y espada. La palabra Dios es lo más hermoso, lo más sublime, que al conocer a Cristo podemos poner en nuestros labios. Y puede llenar toda nuestra mente, todo nuestro corazón y en nuestros hechos. La palabra Dios. Pero fíjese que él dijo: sé propicio a mí. Dame una oportunidad más a mí, que soy pecador. La palabra pecador comprende del pecador más simple al más vil. Pecador. Porque no hay pecadores que miren y yo peco poco, o yo peco menos poco. Todos somos pecadores. Y gracias que está escrita ahí en 1 Juan, que Jesucristo es nuestro abogado. Y acá Jesús, al escuchar y al dar esto, probablemente, de ese publicano y de ese fariseo, también a ese publicano le trajo esperanza. Y él decía: soy pecador. No hay manera de justificarme. No hay forma que pueda evadir mi responsabilidad de todo lo que hablo, veo, oigo y hago. No hay manera. Y de acuerdo a lo que tú enseñas, Dios, en tu palabra, soy transgresor de todos tus mandamientos. Porque fíjense que acá el fariseo está nombrando tres situaciones de pecado que están comprendidos. Estas tres situaciones de pecado es toda la ley. Toda la ley que se dio en el Sinaí están en estos tres, en estas tres formulaciones. Son todos los hombres y mujeres de esta tierra, están comprendidos dentro de estas tres formulaciones. Nadie puede escapar de ello. Y están también nuestros actos, que muchas veces nos consideramos que somos correctos, y que, bueno, se hacen como obras para hacerlas. Pero el publicano dijo: sé propicio. ¿Sí? Por favor, si en este que se está justificando al lado mío, delante de ti, le extiendes tu misericordia, ¿cuánto a mí quiero recibir esa misericordia? ¿Cuánto yo deseo de tu misericordia? ¿Cuánto la aprecio? Porque estar ahí dentro de la sinagoga donde él estuviera y estaba escuchando y todo lo que sucedía y veía alrededor de él, sintió como que el cielo lo aplastó. Como que él se quedó solo. Todos los que estaban dentro de ese lugar, de ese recinto, no estaban más. Estaba él y Dios. Es más o menos, como decía Marcos hoy, nuestra vida allá en el cielo, la pasarán una película no sabemos si será una película, porque los que estaban por 1800, 1700, no existía el cine, no existía la película, pero existía esta palabra, y la interpretaban de una manera muy semejante a nosotros. Estaremos un día solos, cara a cara, como nos vemos nosotros, cara a cara. Cuando nos vemos cara a cara, tenemos cara de sorpresa, de admiración, de felicidad. Pero ese día que estemos cara a cara. El tema trágico, la gran tragedia, es que muchas veces no tomamos en serio, en cuenta, lo que Dios pide de nosotros. Y podemos ser arrebatados. No crea alguno que sale de esta tierra y se va al cielo y tiene, por ejemplo, un minuto para arrepentirse de todas las cosas malas. Todo lo malo que hice, bueno, en ese minuto, Señor, perdóname porque yo bla, bla, bla, bla, bla. Nada. Ni vamos a tener la oportunidad que tuvo este publicano de arrepentirnos. Allá, bueno, allá, lo digo con la boca abierta, pero una cara de sorpresa, de admiración, todo va a ser muy diferente a una idea, un concepto que nosotros nos formamos de lo que será el cielo y la presencia del Señor. ¿Cómo será? Bueno, si caminamos ya conforme a la misericordia de Dios en esta tierra, entraremos en el cielo y nuestro corazón se conformará a la situación en ese estado de misericordia. Si vivimos felices, vas a entrar feliz al cielo. Pero, claro, felices haciendo la voluntad de Dios, por supuesto, ¿no? Si vivís feliz viviendo en el pecado o haciendo pecado, en el cielo la situación te van a mirar de otra manera. La situación ahí, el entorno, va a ser una cosa muy diferente. Pero yo destaco esto, que este hombre, con todo el gravamen de su situación, buscaba humillarse delante de Dios. Humillar. Humillarnos es lo que más nos cuesta, porque está el orgullo de por medio. Cuando está el orgullo, no hay humillación posible. Cuando hay orgullo, se puede clamar a Dios, se le puede pedir cualquier cosa, se puede orar, pero el orgullo hace separación. Cuando el orgullo no está, ¿qué hay? Humildad. Y cuando uno es humilde, nos humillamos delante de Dios, alcanzamos todos los favores, todos los beneficios que Dios nos da. Y seremos considerados bienaventurados. Ahora, dice Jesús, os digo, que este que estaba ahí, sé propicio a mí, perdóname, y habrá sido él, el Señor lo sintetizó en estas palabras, pero que habrá confesado un montón de cosas, probablemente. Pero a Dios no hay que confesárselo, no, ni a los hombres, ni al pastor, las cosas malas que usted hace. Solamente a Dios, a Él. Porque cuando usted confiesa a Dios, es para recibir perdón y misericordia. Yo no lo puedo perdonar. Ahora, si usted me agredió, me hizo algo, con lo mío, hermano, me perdona, hice algo, bueno, te perdono, listo, ya está. Pero cuando se ofende a Dios, a él hay que ir. A él hay que recurrir. Ahora, cuando usted recibe el perdón de un hermano, usted se siente, tiene, digamos, tranquilidad. Cuando Dios perdona, tú tienes paz. Una paz que sobrepasa la comprensión nuestra. Te sientes lleno o llena de alegría. vuelve el gozo y vuelven las lágrimas de agradecimiento y hay nuevos deseos de hacer, hay nuevo interés por hacer, y todo lo que tú quieres hacer es para agradarlo a él. Ahora, este publicano, yo creo que todo lo que él hizo fue para agradarlo
1: a él.
0: ¿Por qué? Porque dice, este descendió a su casa justificado antes que el otro. Al otro también le extendió su misericordia. Tal vez, acá no lo dice la Escritura, pero probablemente nunca se arrepintió como se arrepintió el publicano. El otro estaba justificado porque estaba dentro de la ley. Pero sabemos que la única justificación es como dice Romanos capítulo 5. ¿Qué nos justifica delante de Dios? Nuestra fe. Nuestra fe. No hay otra forma. Señor, yo guardo el lunes, guardo el martes, guardo el miércoles, guardo el jueves, guardo el viernes, guardo el sábado, guardo el domingo, guardo de hacer esto, guardo de hacer lo otro. Y podemos tener escrito todos los mandamientos en la puerta de nuestra casa, en todo lado. Pero si no los cumplimos, no nos sirve de nada. Si lo sabemos de memoria, conocemos los bienestares de guardar la ley, que son las bienaventuranzas, y no lo guardamos, no nos sirve de nada. Podemos recorrer todo el mundo haciendo prosélito, como los condenó Jesús a los fariseos, y lo hacen más prosélito del infierno que del cielo, porque ponen pesadas cargas sobre las vidas de esos hombres y mujeres, cosas que los que la enseñan no la practican. Pero acá el tema es importante. ¿Qué debo decir en cuanto a mí? Gracias, Señor, porque como es el publicano, un día vine a ti, siendo joven, y escuché la palabra en Juan 5:24. Y yo creí en ti, Jesús, que el Padre te envió. Y te envió no solamente para hacerme conocer mi condición de pecador, sino que también los beneficios del arrepentimiento creyendo en ti, me concediste la vida eterna. Y hoy puedo estar delante de ti, gozándome y alegrándome, porque te conozco, porque sé quién eres, como sé el alcance.

0: va a abundar tristeza. Y la tristeza, bueno, sabemos todos los males que trae, ¿no? Si usted estudia y ve cuando una persona está triste, apesadumbrada, le invade, el primer ataque de Satanás a la mente es meterle depresión, y así sucesivamente. Que probablemente el fariseo le haya pasado algo así, pero este hombre bajó a su casa justificado. Cualquiera que se ensalza a sí mismo, y acá, hermanos, hermanas, chicos, chicas, muchachos, muchachas, como decían algunos por ahí, abramos bien los ojos, estos ojos, no esto, estos ojos hay que abrir, esto, porque con esto oímos, y lo que oímos sube al cerebro y leemos las situaciones, comprendemos, también con esto vemos, pero esto está dado para las cosas materiales, pero con esto, ¿qué dice? ¿Por dónde viene la fe?
1: Por el oír.
0: ¿Y qué oyen? Ahí está. Esa es la respuesta. Al oír la palabra de Dios, nuestra mente la examina. No la examina el corazón, la mente la examina. Y es la que da las comprobaciones necesarias. Y después sí, la bajamos al corazón, y ahí en el corazón, cada uno la formula y la pone a su necesidad conforme a la voluntad de Dios. Y la otra parte de este hermoso texto dice: y el que se humilla será ensalzado. El que se humilla será perdonado. El que se humilla será atendido. El que se humilla recibirá las bendiciones que están guardadas en este santo libro. Es mejor andar entre humildes. ¿Entre mil humildes? No, vamos a poner al revés. Es mejor andar entre dos humildes que entre mil que se justifica. Es mejor. Buscar la compañía de dos que viven humildemente, humillándose continuamente delante de Dios, que de muchos que se justifican a sí mismos. Y yo hago esto, y yo hago lo otro, y yo hago lo otro, y yo hago esto. Vayamos con los que hablan poco y hacen mucho. Vamos atrás de ellos. ¿Por qué? Porque las obras que vemos de ellos son buenas y dignas de imitar. Entonces, recordando el santo mandamiento, y hay otra palabra que está acá en Hebreos, Hebreos 10. Hebreos 10:37, porque aún un poquito y el que ha de venir vendrá y no tardará. Aquel que estuvo ahí con el fariseo y con el publicano, un día, en forma corporal, estará con nosotros. ¿Usted ya se pone a pensar en esto? Piénselo. Te voy a contar un pequeño testimonio. Estábamos con mi esposa en la clínica donde estaba internado mi suegro. Y ella lo escuchó, yo no. Y sintió que el papá, que estaba ahí acostado en la cama, esa cama especial, estaba diciendo algunas palabras. Le preguntó: ¿qué estás diciendo? Estoy hablando con el Creador. O sea que ya él sabía que se iba. Y el Eterno. Y hablando con el Creador, con el Eterno. O sea, habrá tenido alguna revelación que nosotros no vimos, ni percibimos, ni nos dimos cuenta, pero que se manifestó ahí donde él estaba internado. ¿Y qué le habrá dicho? Nos vamos. El cuerpo tiene que pasar por el proceso de lo que tiene que suceder, pero ya

preparate que nos vamos. ¿No? Bueno, el que ha de venir vendrá y no tardará. No, mire lo que está aconteciendo en el mundo, especialmente a lo atinente a lo bíblico, es grave, una auténtica tragedia. Hay mucha información que va y viene, que viene, que hay que certificar. Hay muchos que dicen una cosa, pero después la semana que viene la desmienten o directamente la eliminan. No por los canales habituales que recibo confirmación de muchas cosas, hasta ahora no recibí nada. Sé que los espíritus andaban volando, pero no sé si andaban sobre Israel. Aparte, los espíritus no pueden despegar de portaaviones por el tamaño que tienen estas naves, sino que tienen que despegar de tierra. Y si tienen que salir, tienen que salir de sus territorios, y ya son alcanzados por radares de otras naciones y conflicto, porque tienen que atravesar lugares. Es decir, te lo comento como un adicional. Estos aviones necesitan volar sobre extractos en la expansión, como le hablábamos hoy en la escuela dominical, donde hay mayor cantidad de oxígeno por el alto consumo de combustible que tienen. Y capaz que tienen combustible para llegar, pero no para regresar sobre esos estratos de la atmósfera. Van a volar bajito. Y los únicos campeones, héroes, que pueden hacerlo de esa manera fueron los argentinos en la guerra de las Malvinas, que podían volar a 15 metros sobre el agua del mar, a 1000 kilómetros por hora. Los americanos no están preparados para eso. Tendrán toda la tecnología, pero no tienen el coraje o la valentía para hacerlo. Aparte, semejante nave aérea que tiene un porte de diámetro más o menos de 50 metros, ¿no? Es todo lo que abarca. Entonces, pero sí. Sabemos que hay gente de los judíos, manifestaciones de judíos, que están apoyando a Irán porque no quieren la guerra. Pero sabemos que hay otras gentes malévolas, al servicio del maligno, que están tratando de involucrar a Estados Unidos en una guerra en la cual los mismos estadounidenses en el Congreso le están pidiendo al presidente de que no vaya a la guerra, porque no quieren que maten a sus hijos. Los mandaron a Afganistán, no sirvió para nada, ¿y cuántos murieron? En el cementerio de Arlington ya superan los 400.000 caídos, así que no quieren más los americanos meterse en guerras. Y hay otras cuestiones, si vamos a la Biblia. Las cuestiones que están dadas, especialmente Mateo 24, Lucas 23, solamente se cumplió un punto y medio. Faltan los otros 8.5 para que venga el fin. Estamos en principio de dolores. Bueno, volviendo a lo que nos decía la palabra de Dios, todo esto que está pasando y que nosotros tenemos oportunidad de hablarles a los que nos creen, ellos están atemorizados, ¿verdad? Están como la situación del publicano. Quizás están en esa situación y no saben cómo la solución, dónde está la respuesta. Y nosotros tenemos la respuesta. Tenemos la respuesta para que ellos puedan alcanzar el perdón y el amor de Dios, que no lo tienen en su corazón. Así que si alguno de esta mañana, de todos los que estamos presentes acá, está en la situación
El fariseo, le invito a que se ponga de pie y se convierta en un publicano. Y si está en la situación del publicano, bien, acérquese a Dios y arrepiéntase profundamente de corazón y Dios le va a alcanzar misericordia. Amén. Oramos. Bendito Dios y Padre que estás en los cielos. Te damos las gracias porque tú nos respondes cuando clamamos a ti. Tú eres nuestra justicia. Y cuando andamos en nuestros caminos de angustia, levantamos nuestra mirada al cielo y buscamos a ti tu ayuda, a fin que tu misericordia santa se vuelque sobre nuestras personas y podamos salir adelante, alejándonos, Señor, de todo aquello que nos trae conflicto. Nos consolamos mutuamente con tu palabra, esta palabra que hablé hoy, que sea de consuelo para todos nosotros, para que busquemos el bien, y el bien y la dicha es andar en la voluntad de Dios. No se aparten, Señor, de nuestra mente, de nuestro corazón, de nuestra voluntad, el no hacerlas, sino que unos a otros nos animemos, nos ayudemos, nos sostengamos y busquemos de cómo vivir la vida victoriosa aquí mientras aguardamos a aquel día en que o nos llevas a todos o uno a uno se irá yendo, pero que estemos preparados. Gracias, Padre Santo, por Jesucristo, gracias porque un día nos llamaste en cualquier labor, en cualquier situación que estábamos, tú nos llamaste, oímos tu voz y no fuimos, no nos hicimos los sordos y corrimos a ti y alcanzamos tu benevolencia. Gracias por tu amor. En el nombre de Jesús oramos. Amén.

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2: Aquí estamos nuevamente con más profecías bíblicas y muy bienvenido, amigo mío, al tema de hoy. Como siempre, bueno, tenemos mucho que decirle y todos juntos aprendemos. Estamos estudiando el libro de Job aquí en Profecías. Estamos dando un vistazo rápido y hemos llegado a una serie de interrogantes que hace Dios. La mayor parte está en el capítulo 38 de Job. Por ejemplo, habla acerca del ancho de la tierra. ¿Has considerado tú hasta las anchuras de la tierra? Declara si sabes todo esto. 38:18. Luego el camino de la luz. ¿Por dónde va el camino a la habitación de la luz? ¿Y dónde está el lugar de las tinieblas? 38:19. Luego, ¿por dónde se divide la luz? Todas son preguntas científicas. Job 38:24 dice, ¿por qué camino se reparte la luz y se esparce el viento solano sobre la tierra? Más adelante, por el padre de la lluvia y la madre del hielo. Fíjese en Job 38:28-30. ¿Tiene la lluvia padre? ¿O quién engendró las gotas del rocío? ¿De qué vientre salió el hielo? ¿Y la escarcha del cielo? ¿Quién la engendró? Las aguas se endurecen a manera de piedra y se congela la faz del abismo. Todo esto en Job 38:28-30. Más adelante, habla sobre las leyes naturales. ¿Supiste tú las ordenanzas de los cielos? ¿Dispondrás tú de su potestad en la tierra? Job 38:33. Como si esto fuera poco, habla de la transmisión eléctrica de las comunicaciones, lo que estamos haciendo nosotros. Dice en Job 38:35, ¿enviarás tú los relámpagos para que ellos vayan? Y te dirán ellos, ¿henos aquí? Estos fenómenos han sido explicados parcialmente por la investigación científica, a pesar de que ninguno de ellos es comprendido plenamente. Las preguntas en sí mismas constituyen a menudo una asombrosa anticipación de los descubrimientos modernos, la mayoría de los cuales fueron hechos por grandes científicos, todos ellos creacionistas del pasado, tales como Newton, Maury, Faraday, Morse y muchos otros. Estos hombres trabajaron para llevar a cabo el primer mandato de dominio de Dios, siguiendo los pensamientos divinos. Incluso estos fenómenos que son entendidos parcialmente y que involucran los principios básicos de geofísica, hidrología, oceanografía, física y otras ciencias, portan con ellos las preguntas implicadas de su origen. ¿Quién estableció y mantiene la rotación uniforme de la tierra? ¿Cómo se estableció el cielo hidrológico? ¿De dónde se originaron todas esas leyes maravillosas y fenómenos que la ciencia estudia ahora? Estas son preguntas retóricas, cuya solución se encuentra solo en la creación especial y el Creador. Hay todavía algunas preguntas en la lista divina, cuyas respuestas ni siquiera han sido tocadas por la ciencia. Por ejemplo, ¿te han sido descubiertas las puertas de la muerte y has visto las puertas de la sombra de muerte? Job 38:17. Incluso es muy poco lo que sabemos de los tesoros de la nieve o de los tesoros del granizo. Job 38:22. Mucho menos de atar los lazos de las Pléyades o desatar las ligaduras de Orión. Job 38:31. En este capítulo hay muchas sugerencias para la investigación científica fructífera. Sería maravilloso si los científicos temerosos de Dios comiencen a hacerlo. Dios incluso nos desafía a que descubramos la habilidad del hombre para investigarlo. ¿Quién puso, por ejemplo, dice, quién puso la sabiduría en el corazón? ¿O quién dio al espíritu inteligencia? Job 38, 36. A no dudar, Dios creó en los seres humanos la obra más compleja del universo, el cerebro humano. Los psicólogos han aprendido mucho sobre su estructura y procesos, pero no saben nada respecto a su origen. Ni Job, ni sus amigos, ni nadie hasta este momento ha sido capaz de usar este atributo único, hecho a la imagen de Dios, a su plena capacidad. Job por lo menos sabía la respuesta a esta pregunta: ¿de dónde, pues, vendrá la sabiduría? ¿Y de dónde, y dónde está el lugar de la inteligencia? Y dijo al hombre: he aquí que el temor del Señor es la sabiduría, y al apartarse del mal, la inteligencia. Job 28:20-28. La humanidad todavía tiene que llevar a cabo la primera gran comisión de Dios, pero la mayoría de cristianos le han dejado esta empresa científica a los seculares, con resultados devastadores. Se necesita desesperadamente que la ciencia retorne a la estructura creacionista, si es que deseamos sojuzgar la tierra para la gloria de Dios tal como Él mismo ordenó. ¿Y qué en cuanto al hombre y los animales? Dios colocó a la humanidad en control de los reinos vegetal y animal, pero el pecado estropeó esta relación. En lugar de la estrecha armonía que se intentó originalmente, la mayoría de animales le temen al hombre. Muchos han sido cruelmente explotados y, claro está, multitudes de especies han terminado virtualmente por extinguirse. Es muy significativo que muchas de las preguntas hechas por Dios en su examen de ciencia traten más con el mundo biológico que con el físico. Además, todas ellas enfatizan que es Él quien cuida de los animales y reprende al hombre por haber fracasado en su mayordomía. En Job 38, 39 al 41 dice: Dios inquiere acerca del comportamiento y medios de subsistencia de los animales, abarcando carnívoros, tal como el león. Dice: ¿cazarás tú la presa para el león? ¿Saciarás el hambre de los leoncillos cuando están acechados en las cuevas o se están en sus guaridas para acechar? ¿Quién prepara al cuervo su alimento cuando sus polluelos claman a Dios y andan errantes por falta de comida? Job 38, 39 al 41. Luego tenemos a los herbívoros, como el caballo. ¿Diste tú al caballo la fuerza? Dice Dios. ¿Vestiste tú su cuello de crines ondulantes? ¿Le intimidarás tú como a langosta? El resoplido de su nariz es formidable. Escarba la tierra, se alegra en su fuerza, sale al encuentro de las armas, hace burla del espanto y no teme ni vuelve el rostro delante de la espada. Contra él suenan la aljaba, el hierro de la lanza y de la jabalina. Y él, con ímpetu y furor, escarba la tierra, sin importarle el sonido de la trompeta, antes como que dice entre los clarinetes, ¡ea! Y desde lejos huele la batalla al grito de los capitanes y el vocerío. Job 39, 19 al 25. Aves rapaces, el cuervo, por ejemplo. Dice, ¿quién prepara al cuervo su alimento cuando sus polluelos claman a Dios y andan errantes por falta de comida? Job 38, 41. Y aves de carroña, como el gavilán y el águila. ¿Vuela el águila por tu sabiduría y extiende hacia el sur sus alas? ¿Se remonta el águila por tu mandamiento y pone en alto su nido? Ella habita y mora en la peña, en la cumbre del peñasco y de la roca. Desde allí acecha la presa. Sus ojos observan de muy lejos. Sus polluelos chupan la sangre. Y donde hubiera cadáveres, allí está ella. Job 39, 26 al 30. También menciona animales extinguidos, más notablemente el unicornio. Por ejemplo, al cual yo puse casa en la soledad y sus moradas en lugares estériles. Búrlase de la multitud de la ciudad, no oye las voces del arriero. Lo oculto de los montes es su pasto, y anda buscando todo lo que está verde. ¿Querrá el unicornio servirte a ti, ni quedar a tu pesebre? Job 39, 12, 9 al 12. Algunos creen que la palabra que se traduce aquí como unicornio se refiere al búfalo. Y de hecho, así es como está traducida en la Biblia versión Reina Valera 1960. Dios también se refiere a la palabra salvaje. ¿Sabes tú el tiempo en que paren las cabras monteses? ¿O miraste tú las ciervas cuando están pariendo? Job 39, 1. En síntesis, son incontables los animales que se mencionan en el libro de Job, hasta incluso las langostas. Tuvieron, desde luego, que pasar muchas generaciones para que los naturalistas pudieran dar respuesta, digamos, por lo menos parciales, algunas de estas interrogantes de Dios para con el hombre llamado Job. En uno de sus discursos, Job hizo notar que Dios había creado todos los animales para que pudiéramos aprender de ellos la realidad de un creador. Y en efecto dice, pregunta ahora a las bestias y ellas te enseñarán, a las aves de los cielos y ellas te mostrarán, o habla a la tierra y ella te enseñará, los peces del mar te lo declararán también. ¿Qué cosa de todas estas no entiende que la mano de Jehová la hizo? En su mano está el alma de todo viviente y el hálito de todo el género humano. Job 12, 7 al 10. Aunque los amigos de Job se refirieron a sí mismo a los animales, ninguno de estos pasajes muestra la más leve preocupación por ellos como parte de la creación de Dios y el dominio del hombre. Pero el tiempo es nuestro enemigo.
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capítulo 3 del libro de los Hechos, versículos del 11 al 26. Dios mediante, hoy terminaremos con este capítulo. Un capítulo que en su introducción ya nos llevó dos estudios en que hablamos acerca de la sanidad divina y la Biblia. Y nos hemos dado cuenta que muchas enseñanzas de la actualidad están llenas de error y de doctrinas de hombres, pero tienen popularidad en el mundo en que vivimos porque la gente, la iglesia, sufre de ignorancia. Y precisamente es el tema de los versículos que vamos a estudiar hoy, del 11 al 26, el segundo discurso registrado de Pedro en la Biblia. El anterior fue en Pentecostés, este es en el templo, en el pórtico de Salomón. Entonces vamos a dar lectura a este sermón, lo vamos a comentar brevemente y después vamos a ir a estudiar, en base a ese sermón, los peligros de la ignorancia. Dice Hechos capítulo 3, del 11 en adelante. Y teniendo asidos a Pedro y a Juan, el cojo que había sido sanado, todo el pueblo atónito concurrió a ellos al pórtico que se llama de Salomón. Viendo esto, Pedro respondió al pueblo: varones israelitas, ¿por qué os maravilláis de esto? ¿O por qué ponéis los ojos en nosotros como por si nuestro poder o piedad hubiésemos hecho andar a este? El Dios de Abraham, de Isaac y de Jacob, el Dios de nuestros padres, ha glorificado a su Hijo Jesús, a quien vosotros entregasteis y negasteis delante de Pilato, cuando éste había resuelto ponerle en libertad. Mas vosotros negasteis al santo y al justo, y pedisteis que se os diere un homicida, y matasteis al autor de la vida, a quien Dios ha resucitado de los muertos, de lo cual nosotros somos testigos. Y por la fe en su nombre, a este que vosotros veis y conocéis, le ha confirmado su nombre, y la fe que es por él ha dado a este completa sanidad en presencia de todos vosotros. Mas ahora, hermanos, sé que por ignorancia lo habéis hecho, como también vuestros gobernantes, pero Dios ha cumplido así lo que había antes anunciado por boca de todos sus profetas, Jesucristo había de padecer. Así que arrepentíos y convertíos para que sean borrados vuestros pecados, para que vengan de la presencia del Señor tiempos de refrigerio y Él envíe a Jesucristo que os fue antes anunciado, a quien de cierto es necesario que el cielo reciba hasta los tiempos de la restauración de todas las cosas de que habló Dios por boca de sus santos profetas, que han sido desde tiempos antiguos. Porque Moisés dijo a los padres: el Señor vuestro Dios os levantará profeta de entre vuestros hermanos como a mí, a él oiréis en todas las cosas que os hable. Y toda alma que no oiga aquel profeta será desarraigada del pueblo. Y todos los profetas desde Samuel en adelante, cuantos han hablado, también han anunciado estos días. Vosotros sois los hijos de los profetas y del pacto que Dios hizo con nuestros padres, diciendo a Abraham: en tu simiente serán benditas todas las familias de la tierra. A vosotros primeramente, Dios, habiendo levantado a su Hijo, lo envió para que os bendijese, a fin de que cada uno se convierta de su maldad. En este cierre de capítulo 3, encontramos a Pedro dirigiendo un sermón a los judíos. Él les dice: hermanos judíos, y les anuncia que ellos habían cometido graves errores de apreciación en cuanto a la persona de Jesucristo, de Jesús de Nazaret. Y les dice que tenían que venir al conocimiento de la verdad por medio del arrepentimiento y de la conversión. Todos nosotros somos llamados, al igual que los apóstoles, a predicar el Evangelio,
a hablar de la persona de Jesús de Nazaret, como muerto, sepultado y resucitado para salvación de nuestras almas. Esa es la encomienda, esa es la misión que tenemos como cristianos. Y nos vamos a enfrentar con la ignorancia de la gente a la cual le vamos a predicar. ¿Por qué la gente vive como vive? ¿Por qué nuestros vecinos, nuestros parientes, la gente que nos rodea, los empleados, los compañeros de la escuela y del trabajo, por qué la gente no vive de acuerdo a la voluntad de Dios? ¿Por qué la gente vive contrarios a la justicia de Dios? ¿Por qué ignoran el fin de sus vidas? Dice la Biblia, por la ignorancia que en ellos hay. La ignorancia es causal de muchos, muchos problemas, de muchas circunstancias de falta de paz, de pérdidas económicas, de pérdidas familiares. Los pueblos que son ignorantes son manipulados por sus gobernantes. La gente que no conoce y no sabe es como si no viera. ¿Verdad? Dicen que el que no sabe es como el que no ve. Entonces, tenemos que combatir esa ignorancia, pero no dando clases de primaria y secundaria. Esa es una labor social que ojalá un día nos organizáramos y organizáramos una escuela cristiana. Tenemos en la iglesia suficientes maestros y profesionistas como para organizar una escuela desde preescolar hasta posgrado. Cuestión de orar y de ir y tomar esa carga y pelear contra la ignorancia a nivel cultural que hay en nuestro pueblo. Pero la más grave de las ignorancias es la ignorancia espiritual. La ignorancia de saber que después de esta vida hay otra vida, hay una vida que anunció el Señor Jesucristo, que dice que es una vida eterna de gozo y paz para aquellos que le conocen. Pero para aquellos que lo ignoran, es una vida de sufrimiento y de tormento. Muchas personas se escudan en que si no sabe, no es responsable. El que nada sabe, nada teme, ¿verdad? Y así se presentan a los exámenes finales. Por eso los truenan en la escuela. Pero imagínense que viene de un pueblito de por acá, de Tlaxcala o de Pachuca, un joven que en su vida salió de su pueblo, que un día descubrió en el garaje de su casa un coche de su papá, que empezó a aprender a manejar, y un día sale por la carretera y se introduce a la capital de la República Mexicana en viernes y traía calcomanía azul. Bueno, pobre, ni calcomanía traía, en 9 terminaba su placa. ¿Qué pasa cuando lo detiene una patrulla de tránsito? Una patrulla ecológica. Él va a decir, yo no sabía, pero la ignorancia de la ley no te exime de su cumplimiento y de la responsabilidad ante la norma y el castigo de una falta a la norma. Entonces, decir, yo no sabía, a nadie lo va a salvar. Somos culpables de la ignorancia porque tenemos los medios para conocer. Pues bien, en el capítulo 3, Pedro se está enfrentando a la ignorancia de los judíos. El versículo clave, versículo 17. Mas ahora, hermanos, sé que por ignorancia lo habéis hecho, como también vuestros gobernantes, pero Dios ha cumplido así lo que había antes anunciado por boca de todos sus profetas, que su Cristo había de padecer. La ignorancia es la causa de una conducta separada de la voluntad de Dios. Fíjense que estas personas, cuando vieron el milagro del cojo, pensaron en su corazón que Pedro y Juan eran personas especiales y que ellos eran los que habían hecho el milagro. Por eso en el versículo 12, Pedro aclara y dice, ¿por qué se maravillan de esto? ¿O por qué ponéis los ojos en nosotros como por si nuestro poder o piedad hubiésemos hecho andar a este? La gente que nos rodea está acostumbrada a ver lo que tiene enfrente de los ojos, no lo que no ve. Entonces ellos no entienden el concepto de Dios. Me gusta ver los programas
de debates, sobre todo los de Nino Canún, cuando tiene buenos representantes de los dos bandos. Por ejemplo, cuando invitan a un escéptico, hay uno que se apellida Chía, se me encanta porque siempre le mueve el tapete a todos los que van ahí, ¿verdad? Hasta los cristianos. ¿Por qué? Porque levanta los argumentos contrarios a la palabra de Dios y hay que batallar para poner claros los argumentos de la fe cristiana. Y si tú no estás constantemente estudiando la Biblia, constantemente meditando en ella y argumentando con Dios, cuando te presentes ante los argumentos de los hombres vas a fracasar. Entonces hay jóvenes que han venido conmigo a platicar y me dicen, José Luis, tengo duda. Y le digo, gracias a Dios, porque esas dudas te están haciendo pensar. Y vas a tener que investigar y vas a tener que comparar la Biblia con el libro rojo de Marx y con todas las filosofías que se levantan y vas a tener que tomar una decisión de conciencia pensante. La fe cristiana no es para gente que no piensa. La gente que no piensa está en las religiones. Para estar en la fe cristiana hay que usar mucho la cabeza, pensar y discernir y comparar para que seamos apartados de la ignorancia. La ignorancia mata la fe. Si tú no conoces a Dios, no puedes creerle y no puedes confiar en Él, no puedes avanzar en tu vida cristiana. Entonces, estos hombres, Pedro, Juan y los apóstoles, se enfrentaban con una sociedad ignorante de Dios, pero muy religiosa. Ignorante de Dios, pero con mucha tradición bíblica. Eran los descendientes de Abraham, de Isaac y de Jacob, de los padres y de los profetas, y sin embargo, el día que se presenta el Hijo de Dios, lo niegan, lo entregan y lo matan, siendo que era el autor de la vida. Dice Juan que a los suyos vino y los suyos no le recibieron. La ignorancia nos puede llegar a matar en el nombre de Dios. Jesucristo dijo en Juan 16 que habría el tiempo inclusive en que a los apóstoles los llevarían y los entregarían a muerte pensando que servían a Dios. La gente ignora los caminos de Dios. Por eso es que Pedro les advierte: Dios les ha pasado por alto la ignorancia, pero el camino de regreso hacia Dios es la conversión y el arrepentimiento. En los versículos 19 en adelante dice que así que arrepentíos y convertíos para que sean borrados vuestros pecados. Primer efecto del arrepentimiento y la conversión, limpieza de pecado. Segundo efecto, tiempos de refrigerio. Y en tercer lugar, la segunda venida de nuestro Señor Jesucristo. Entonces vemos que está ahí anunciado escatológicamente la historia del cristiano. Se convierte, empieza una nueva vida y se presenta ante su Señor. Para que esto suceda, tenemos que conocer la verdad. Y en base a este estudio, que conocemos todas las verdades que aquí están asentadas en Hechos 3, porque es la repetición del Evangelio, porque es el mensaje que ya habíamos visto desde el libro de Lucas, el libro de Hechos, Pentecostés, el Cristo predicado, anunciado y cumplido. Ahora se les anuncia a aquellos que habían gritado, crucifícale. Pero les dice, no se dieron cuenta y hoy es el día de su oportunidad. Y hoy vamos a aprender de estos versículos y de este versículo 17 en especial, los peligros de la ignorancia. En tres áreas principalmente los vamos a ver. Yo encontré que el peligro que tenemos en la vida cristiana y la gente que rodea el cristianismo, ambos pueden caer en ellos, es ignorar el camino de Dios en primer lugar. En segundo lugar, ignorar el carácter de Dios. Y en tercer lugar, ignorar el castigo de Dios. Hay ignorancia del camino de Dios, hay ignorancia del carácter de Dios y hay ignorancia del castigo de Dios. Vamos a ver en primer lugar, ignorar el camino de Dios. Una vez
los saduceos en Mateo capítulo 22, vinieron ante nuestro Señor Jesucristo y le dijeron: a ver, Señor, ellos eran así de los escépticos, los saduceos. No creían ni en los ángeles, ni en la resurrección, ni en nada sobrenatural. Qué curioso, ¿no? Pero decían creer en Dios. Y le hacen una pregunta. Había una familia, un hermano que tomó a una mujer, se casó con ella, no levantó descendencia y murió. Por lo tanto, la ley nos manda que en esos casos el hermano menor tome a la esposa, se case con ella y le levante descendencia a su hermano. Pues bien, el segundo hermano la tomó por esposa, pero murió y sin levantar descendencia. La tomó el tercero, el cuarto, hasta el séptimo. Todos la tuvieron por mujer, murieron los siete y después murió la mujer. La pregunta: en la resurrección, ¿esta mujer de quién será esposa? ¿Del primero, del segundo, del séptimo? No, hombre, el escéptico este pues ya estaba feliz de la vida, ya no tenía salida el Señor Jesucristo. ¿Por qué? Porque la ley decía de esa manera,

erráis, ignorando las escrituras y el poder de Dios. En toda conversación que tengas tú, al predicar el Evangelio de Jesucristo, al exponer las verdades de la palabra de Dios, debes de recordar que si el de enfrente no entiende, es porque ignora las escrituras y el poder de Dios. Entonces nosotros tenemos la responsabilidad de conocerlas. Cuando Jesucristo hablaba de Dios y de las verdades eternas, siempre se refería a las escrituras. Siempre tomaba a la Biblia como su fuente de autoridad. Y es obligación de cada cristiano, y de cada cristiana, conocer su Biblia y saber presentar con mansedumbre defensa de la esperanza que cada uno de nosotros tenemos. ¿Qué le dijo el Señor Jesucristo? Te equivocas, no has leído, ignoras la Biblia, ignoras el poder de Dios. ¿Cuál fue la respuesta? Versículo 30. Porque en la resurrección ni se casarán ni se darán en casamiento, sino serán como los ángeles de Dios en el cielo. Y le sigue dando la explicación de la resurrección y el Dios de Abraham, de Isaac y de Jacob, que es un Dios de vivos y no de muertos. Nosotros nos vamos a enfrentar con esta ignorancia de la gente, ignorancia que los hace desviarse del camino de Dios. Por eso la gente es que no está caminando con Dios, porque no conocen la Biblia, no se han tomado el tiempo de leerla, no se han tomado el tiempo de meditarla, no se han tomado el tiempo de escudriñarla libro por libro, capítulo por capítulo, versículo por versículo, para saber qué dice Dios. En segundo lugar, la ignorancia del camino de Dios nos va a llevar a la impiedad. En primer lugar, el error. Y en segundo lugar, la impiedad. En primera de Pedro, capítulo 1, el apóstol Pedro hace una grande diferencia entre los que son de Dios y los que no son de Dios. Y nos dice, capítulo 1 de primera de Pedro, versículos 13, 14 al 16. Por tanto, ceñid los lomos de vuestro entendimiento, sed sobrios y esperad por completo en la gracia que se os traerá cuando Jesucristo sea manifestado. Como hijos obedientes, no os conforméis a los deseos que antes teníais, estando en vuestra ignorancia, sino como aquel que os llamó es santo, sed también vosotros santos en toda vuestra manera de vivir, porque escrito está, sed santos porque yo soy santo. Ignorar el camino de Dios nos puede llevar a la impiedad. Si nosotros no conocemos que el camino de Dios es santidad, vamos a seguir viviendo como vivíamos antes de conocerle. Los tiempos de la ignorancia. ¿Se acuerdan la definición de vida eterna que da Juan en el capítulo 17, versículo 3? Y esta es la vida eterna, que te conozcan a ti, el único Dios verdadero, y a Jesucristo a quien tú has enviado. La ignorancia de esto es condenación eterna. El conocimiento es vida eterna. Nosotros, ignorando el camino de Dios, caeremos en la impiedad. Cuando yo conozco el camino de Dios, vengo a la santidad. El peligro de la ignorancia es caer en la impiedad por ignorar el camino de Dios. Piensen en esto cuando platican testificando del Señor. ¿En qué peligro cayó esta persona en la ignorancia? ¿Está en el error o está en la impiedad? El error, un concepto equivocado. La impiedad es una manera equivocada de vivir. O en tercer lugar, Juan capítulo 8. ¿Cuál es el tercer peligro de la

0: ignorancia, la esclavitud. El Señor Jesucristo acaba de perdonar a una adúltera en el capítulo 8 de Juan, y entonces se enfrentan con él unos judíos. Juan 8, versículo 31. Y les hace notar que tienen que depender de él y de sus palabras para ser verdaderamente libres. Juan 8:31 dijo entonces Jesús a los judíos que habían creído en él: si vosotros permaneciereis en mi palabra, seréis verdaderamente mis discípulos y conoceréis la verdad, y la verdad os hará libres. Le respondieron: linaje de Abraham somos, y jamás hemos sido esclavos de nadie. ¿Cómo dices tú, seréis libres? Jesús les respondió: de cierto os digo, que todo aquel que hace pecado, esclavo es del pecado. Y el esclavo no queda en la casa para siempre, el Hijo sí queda para siempre. Así que si el Hijo os libertare, seréis verdaderamente libres. Sé que sois descendientes de Abraham, pero procuráis matarme, porque mi palabra no haya cabida en vosotros. Yo hablo de lo que he visto acerca del Padre, y vosotros hacéis lo que habéis oído acerca de vuestro Padre. Aquí empieza el Señor a hacer la diferencia entre los que creían intelectualmente en él y los que habían depositado su confianza para vida eterna en él. Porque el versículo 31 empieza diciendo que Jesús les dijo a los judíos que habían creído en él: ¿eran salvos o no eran salvos? Porque después les dice en el versículo 38: yo hablo lo que he visto cerca del Padre, y vosotros hacéis lo que habéis oído cerca de vuestro Padre. Y en el 44 les dice: vosotros sois de vuestro padre el diablo. ¿Salvos hijos del diablo? No, ¿verdad? Aquí nos está aclarando el Señor Jesucristo que había personas en su época que decían creer en él. Y les dice: si ustedes dicen que creen en mí, hay una prueba muy clara. Si permanecéis en mis palabras, seréis verdaderamente mis discípulos y conoceréis la verdad, y la verdad os hará libres. Ellos tenían que recibir la verdad y confiar en ella para ser verdaderamente libres. Si no eran libertados por el Hijo, seguían en la esclavitud de sus pecados. Por eso es que luego encontramos a personas que tienen información cristiana, pero no viven el cristianismo, y están en esta condenación. Creyeron en Jesucristo intelectualmente. Dijeron: sí, no hay lugar a dudas, tú eres Jesucristo, tú eres el Hijo de Dios. No hay lugar a dudas de que tú eres el que había de venir. Y el Señor Jesucristo les dijo: sí, pues necesitan recibir la verdad para ser verdaderamente libres, porque ahorita siguen siendo hijos del diablo. Qué tremendo, ¿verdad? Los peligros de la ignorancia. Ignorar el camino de Dios, posiblemente en el error, posiblemente en la impiedad, o posiblemente en la esclavitud del pecado. Juan capítulo 3 nos dice que la condenación no es la borrachera, el adulterio, la blasfemia, el robo, la mentira. Juan capítulo 3 dice que esta es la condenación: que la luz vino a los hombres y los hombres amaron más las tinieblas que la luz, porque sus obras eran malas y no querían venir a la luz para que no se manifestara que sus obras eran malas. Porque aquel cuyas obras son buenas viene a la luz para que se manifieste que sus obras son hechas en la luz. Entonces, aquí nos revela la Escritura el gran peligro de ignorar el camino de Dios. Nos lleva al error, a la impiedad y a la esclavitud. Vamos en segundo lugar a la ignorancia del carácter de Dios. El camino es por donde andar, ¿verdad? Pero el carácter... el carácter es con quién anda. Si no sabes por dónde andar, difícilmente vas a saber con quién andas. Ignorar el carácter de Dios nos puede llevar a otros tres peligros de la ignorancia. Número uno, confusión. Número dos, maldad. Y número tres, vanidad. Y ya llevamos seis peligros. Confusión. No entiendo lo que está pasando. Hago de una cosa y recibo otro resultado. Hago ciertas renuncias y me va peor. Desde que me convertí, todas las cosas me salen mal. Y así anda la gente, porque no conocen el carácter de Dios. Maldad. Maldad. Y por último, vanidad. Vamos a ver estos tres peligros en sus textos. En primer lugar, vamos al Salmo 73. Este Salmo 73 es maravilloso. En el siglo XX y en la Ciudad de México, donde nos tocó vivir, haríamos bien en leerlo una vez a la semana, por lo menos una vez al mes. Salmo 73. La pregunta del salmista: ¿por qué prosperan los malos? ¿Tú conoces a alguien de veras malo y que le va bien? ¡Uy! La mayoría. Titi, todos. Dice el Salmo 73, vamos a leer algunos pasajes porque son importantes. Porque vemos que los malvados prosperan y los justos caen. Y dice en el versículo 13, verdaderamente en vano he limpiado mi corazón y lavado mis manos en inocencia, pues he sido azotado todo el día y castigado todas las mañanas. Esa es la conclusión a la que llega el que ignora el carácter de Dios. Juzgamos de acuerdo a las apariencias, juzgamos en un momento y no dejamos que pase el tiempo para ver la verdad. Juzgamos demasiado pronto, dice Cristo que juzgamos de acuerdo a las apariencias, y el único que conoce el corazón es Dios. Pero viene la respuesta. Versículo 15. Si dijera yo, hablaré como ellos, he aquí engañaría, a la generación de tus hijos engañaría. Cuando pensé, fíjense, cuando pensé, para saber esto, fue duro trabajo para mí, hasta que entrando en el santuario de Dios, comprendí el fin de ellos. Ciertamente los has puesto en deslizaderos, en asolamientos les harás caer. ¿Cómo han sido asolados de repente? Perecieron, se consumieron de terrores. Como sueño del que despierta, así Señor, como despertares, menospreciarás su apariencia. ¿Qué pasa con el que ignora el carácter de Dios? Versículos 21 y 22. Se llenó de amargura mi alma, en mi corazón sentía punzadas, tan torpe era yo que no entendía, era como una bestia delante de ti. Ignorar el carácter de Dios nos puede llevar a la amargura, al desasosiego y a dejar de pensar como seres racionales y pensantes. ¿Por qué? Porque el mundo en que vivimos es injusto. Y Dios, que gobierna en el universo, tiene su plan y su propósito. Él sabe lo que va a pasar, Él sabe las injusticias que vamos a enfrentar, Él sabe los atropellos que vamos a sufrir, y sin embargo, hermanos, no mete ni un dedo para evitarlo. Y ahí surgen los pensamientos de los gnósticos y de los rebeldes en contra de Dios, y los que se le ponen al brinco a su Hacedor para decirle cómo es posible que no intervengas, que haya guerras, que haya enfermedades, que niños sufran, que inocentes pierdan, y se ponen a pelear con Dios. Y el Salmo 73 dice, eso es ignorar el camino de Dios y te puede llevar a la confusión. ¿Con cuántas personas he platicado que dijeron, no, hermano, yo fui a esa iglesia, como no me hablaron, me fui de la iglesia y me fui al mundial? No, como ya me decepcioné, como Dios no me dio lo que le pedí, ya abandoné la fe y hace 1000 años que no leo la Biblia. ¿En dónde estaban puestos sus ojos? En estas personas. Estaban buscando satisfacción personal, estaban buscando satisfacción de sus peticiones y no conocer al verdadero Dios. Que nos dice, no has tenido todavía ninguna tentación sobrehumana, sino que has tenido la medicina exacta para la horma de tu zapato. Si todavía crees que soy injusto, es porque todavía tu zapato no te queda lo suficientemente apretado para hormar tu pie. Dios sabe qué esposa nos da, qué esposo nos da, qué hijos nos da, qué padres nos da, con qué vecinos nos pone, en qué mundo nos tocó vivir, para formar en nosotros a Jesucristo. Y si no entendemos esto, vamos a estar confundidos en nuestra vida cristiana. Peligro de la ignorancia de conocer el carácter de Dios. La maldad, Jeremías, vamos ahí adelantito, Jeremías 4:22. El profeta de Dios, me gustó este versículo, está tremendo. ¿Por qué? Porque es Dios hablando acerca de su pueblo. Fíjense que aquí no está hablando de los eteos, de los jebuseos, de los jerjeseos, de los cananitas, de toda esa bola de gente que no tenía a Dios en su corazón. Está hablando de su pueblo. Jeremías 4:22. La ignorancia del carácter de Dios puede producir en nosotros maldad. Porque mi pueblo es necio. Otra manera de decir ignorante. Es necio. No me conocieron. Son hijos ignorantes. Y no son entendidos, sabios para hacer el mal, pero hacer el bien no supieron. ¡Qué tremendo! Me acordé de mis hijos. ¡Qué bárbaro! Saben hacer el mal sin que nadie se los diga. Pueden prenderle fuego a la casa sin que yo les enseñe a usar los cerillos. Pero barrer, levantar su traste, tender las camas, obedecer a la primera. ¡Ay, señor! Y dice, ¡ay, señor! ¿Y tú? ¿Barres tu casa? ¿Obedeces a la primera? ¿Amas a tu esposa como a vaso más frágil? ¿Te sometes a tu marido porque es mi instrumento de justicia? Y entonces empezamos a reflexionar cómo Dios tiene hijos como nosotros nos toca tener y batalla lo mismo para hacernos obedientes. Ignorar el carácter de Dios nos puede hacer vivir unas vidas de maldad. No lo conocemos, no sabemos cómo es Él y somos sabios para el mal y no buenos para hacer el bien. Tenemos que entender que lo natural en nosotros es hacer lo malo. Por eso tenemos que meditar muy bien estos caminos, examinar nuestras actitudes y checar dos veces si eso que estoy haciendo va de acuerdo a la voluntad de Dios. Por eso es necesario que todos los días estemos en la Biblia, leyendo la palabra de Dios, porque solo ella tiene la capacidad de redarguirnos, de corregirnos y mostrarnos el verdadero carácter de Dios y quitar la maldad de nuestra vida. Y en tercer lugar, ignorar el carácter de Dios va a traer a nuestra existencia, a nuestra experiencia, vanidad. Ustedes saben lo que quiere decir vanidad, ¿verdad? Hueco, vacío, sin gozo, sin disfrute, sin propósito. Efesios capítulo 4 describe esta clase de vida. Una vida de ignorancia. Así vivía el pueblo judío. Con muchas tradiciones, con mucha la ley, las promesas, los pactos, la escritura, pero vacíos en su experiencia con Dios. Efesios 4:17. Fíjense qué tremendo camino a la destrucción. Esto pues digo y requiero en el Señor, que ya no andéis como los otros gentiles, que andan en la vanidad de su mente, teniendo el entendimiento entenebrecido, ajenos de la vida de Dios, por la ignorancia que en ellos hay,
1: por la dureza de su corazón, los cuales, después que perdieron toda sensibilidad, se entregaron a la lascivia para cometer con avidez toda clase de impurezas. Esta es una de las escaleras más peligrosas por las cuales puede transitar una persona. Aquí se nos habla de que así caminan los gentiles, que no tienen a Cristo. Pero la exhortación es, ya no andéis como los otros gentiles. Lo que quiere decir que un cristiano se puede ver involucrado en esta escalerita que lo va a llevar a la destrucción. Por eso no debemos de ignorar el carácter de Dios. Paso número uno, dice, andar como los que no tienen a Cristo. Esto trae vanidad a la mente. La mente deja de tener control, pierde su autoridad. Una mente que no tiene control, que no tiene autoridad, empieza a entenebrecerse. Los pensamientos son oscuros. Ya no piensas que el cigarro es malo, ya no piensas que una copita es mala, ya no piensas que una miradita te va a hacer daño. Poco a poco empieza a entenebrecerse tu pensamiento. Ajeno de la vida de Dios, ya Dios ya no tiene que ver en tu vida. Dejas de leer la Biblia, dejas de hacer la tarea, dejas de orar, dejas de hacer tus ejercicios espirituales. Ignorancia que en ellos hay, ya no sabes ni por dónde estás. Dureza de corazón. Tu corazón empieza a rebotar la exhortación y el llamado de Dios al arrepentimiento. Después, pierdes la sensibilidad y te entregas a la lascivia para cometer con avidez toda clase de impureza. Por eso es que el pecado tiene toda una secuencia. No fue de que, ¡ay! ¡Ay! ¡Me equivoqué! ¡Pequé! ¡No, hombre! Todo tuvo un principio. Apartarse del camino del Señor y venir a gobernar tu propia vida, y ahí ya todo lo que le añadas ya es pérdida. Ya todo lo demás va a ir de mal en peor. Cuidar, no andar como los otros gentiles que no conocen a Dios. Ese es el peligro de la ignorancia, vanidad de nuestras vidas. ¿Cómo podemos resolver el problema de la ignorancia? Jesucristo oraba al Señor y decía, Señor, santifícalos en tu verdad, tu palabra es verdad. Y vamos a ver que el castigo de Dios se manifiesta en tres peligros más de la ignorancia. Ignorar el castigo de Dios nos lleva a la injusticia. Cuando ya te equivocaste y no conoces a Dios, ya no sabes hacia dónde vas. Justificas los medios y crees que el fin de todas maneras va a salir bueno. Piensas que aunque camines en oscuridad, al final vas a encontrar la luz. Pero la Biblia dice que no es así. En primer lugar, injusticia. En segundo lugar, religiosidad. Y por último, muerte. Peligros de la ignorancia. Injusticia la encontramos en Romanos capítulo 10. En Romanos capítulo 10, Pablo le está compartiendo a los judíos y les está reclamando su dureza ante la palabra del Señor. Fíjense nada más qué palabras. Romanos 10:3. Ignorar el castigo de Dios nos lleva a la injusticia, porque ignorando la justicia de Dios y procurando establecer la suya propia, no se han sujetado a la justicia de Dios. ¿Quiénes son estas personas? Son personas que ignoran el camino de Dios y personas que ignoran el carácter de Dios. Lo dicen los versículos primeros. Vean el 1 y el 2. Hermanos, ciertamente el anhelo de mi corazón y mi oración a Dios por Israel es para salvación. Porque yo les doy testimonio de que tienen celo de Dios, pero no conforme a conocimiento. No conforme a conocimiento, esto es, tienen celo de Dios, pero son ignorantes. Porque ignorando la justicia de Dios y procurando establecer la suya propia, no se han sujetado a la justicia de Dios. Porque el fin de la ley es Cristo para justicia a todo aquel que cree. ¿Qué les está diciendo? que son culpables porque son ignorantes voluntarios. Saben quién es Dios, pero lo ignoran y establecen su propio camino. Inclusive establecen su propio concepto de Dios. Es que yo no creo que Dios me vaya a castigar en el infierno. Es que yo no creo que Dios se ofenda con esto. Es que yo no... Es lo que ellos piensan, establecen su norma de justicia. Y nosotros tenemos que ir con la verdad para hacerles ver que no es así Dios, que no es así su camino, que ellos están poniendo su propia justicia. Esto lo vamos a encontrar en toda la gente que ya está satisfecha con su vida espiritual y que no están buscando al Señor todos los días, celosamente, con ánimo, que ya creen que ya lograron el cielo. Y a lo mejor están confiando en sus propias obras y no en la obra redentora de Jesucristo. Esta injusticia, este pensar que yo establezco las normas, es lo que Pablo denunciaba cuando en 2 de Tesalonicenses les decía en el capítulo 2, Dios les envía un poder engañoso para que crean a la mentira, a fin de que se condenen a aquellos que rechazaron la verdad, el conocimiento de la verdad. Habla del anticristo y habla de todos sus secuaces que van a venir con señales, milagros y prodigios mentirosos. Y el Señor lo permite para que aquellos que creen que están bien sigan por allí, porque rechazaron un día el conocimiento de la verdad. Romanos capítulo 1 dice que Dios está enojado contra todos aquellos que detienen con injusticia la verdad. Capítulo 1, versículos 18 y 19. Dios está airado contra aquellos que detienen la justicia y el conocimiento de la verdad con injusticia, esto es, con su propia justicia. ¿Hacia dónde te va a llevar o hacia dónde llevan a las personas? La injusticia los lleva hacia la religiosidad. Esto lo encontramos en Hechos capítulo 17. Hoy nada más lo vamos a ver brevemente, ya llegaremos a él. Pero en Hechos 17, Pablo, estando en Atenas, fue invitado a predicar en el Areópago. Y allí, entrando en la ciudad, se dio cuenta que esta gente era muy religiosa. Hechos 17, versículo 22. Entonces Pablo, puesto en pie en medio del Areópago, dijo: varones atenienses, en todo observo que sois muy religiosos, porque pasando y mirando vuestros santuarios, hallé también un altar en el cual estaba esta inscripción: al Dios no conocido. Al que vosotros adoráis, pues, sin conocerle, es a quien yo os anuncio. Fíjense cómo adoraban los atenienses. Adoraban a Dios sin conocerle. Ignorancia que lleva a la religiosidad. ¿De dónde salen las veladoras? ¿De dónde salen las mandas? El rosario, las peregrinaciones, los escapularios, las mandas, los novenarios, nuestras oraciones religiosas, nuestras ofrendas religiosas, nuestras estructuras, surgen de establecer nuestra propia justicia y eso nos lleva a adorar a Dios a nuestra manera. Y decían, aquí les decía Pablo, Dios no habita en templos hechos por manos humanas. Y ahí vemos que dicen, vamos a la casa de Dios. Y creen que el templo es ahí donde Dios vive, y Dios no vive en ese templo. Dios vive en ti, y Dios vive en mí. Ese es su templo. Somos templo del Espíritu Santo. Y donde está presente la iglesia, allí está el Espíritu de Dios. Y en cuanto nosotros nos salimos, el lugar queda como ladrillos. Y la santidad se va con nosotros. Entonces nosotros tenemos que entender que los conceptos de, en nuestra época hay mucho concepto de religiosidad. No, si no lo bautiza un pastor ordenado, no está bien bautizado. ¿Dónde dice eso en la Biblia? La Biblia dice solamente que el nuevo convertido bautice al nuevo convertido. San se acabó. En el nombre del Padre, del Hijo y del Espíritu Santo. Y que le enseñe todas las cosas así como les ha mandado. No, pero entonces caemos en la norma, en la tradición denominacional. Y entonces si no es un pastor ordenado, no se puede hacer nada. ¿Y saben por qué se inventó esta tradición? ¿Para darles de comer a los pastores? Porque si no, no tienen chamba. Imagínate que cualquiera pueda bautizar, ¿qué va a ser el pastor? Que cualquiera pueda celebrar la cena del Señor, ¿qué va a ser el pastor? Que cualquiera pueda ir a los funerales, ¿qué va a ser el pastor? Son ideas de religiosidad por establecer nuestra propia justicia y no someternos a la justicia de Dios revelada en su palabra. La fe cristiana es bien sencilla. Someternos a Dios, poner por obra sus mandamientos, por el amor que le tenemos a Él, de acuerdo a su voluntad. Y aquí les dice en el versículo 30, otra vez regresamos al problema, ¿por qué la gente es religiosa? Pero Dios, habiendo pasado por alto los tiempos de esta ignorancia, ahora manda a todos los hombres en todo lugar que se arrepientan, por cuanto ha establecido un día en el cual juzgará al mundo con justicia por aquel varón a quien designó, dando fe a todos con haberle levantado de los muertos. En estos versículos nos dice que Dios tiene paciencia. Aún con la ignorancia, Dios le da la oportunidad de conocer. Dios le da la oportunidad de arrepentirse y de enderezar sus caminos. ¿Por qué? ¿Por qué el llamado al arrepentimiento? Porque hay un día del juicio. Y da la casualidad de que el que va a estar ahí azotando el bastoncito en el lugar del juez es aquel que murió en la cruz diciendo, Padre, perdónalos, porque no saben lo que hacen, porque son ignorantes. La respuesta de Dios es, yo me encargo de que sepan la verdad y decidan, ¿crees o no crees? Jesucristo ahora es Salvador, pero viene como Rey de Reyes y Señor de Señores para juzgar a aquellos que le han rechazado, para juzgar a aquellos que no creen en Él. Ahora en el tiempo que vivimos es tradicional el ecumenismo. Vamos todos juntos a adorar al mismo Dios. Si esto es válido, ¿para qué padecer tanto? ¿Para qué salirnos de la iglesia tradicional? Tienen los mejores templos. Tienen las mejores relaciones con el gobierno. Tienen los mejores medios. ¿Para qué salirnos? Si es lo mismo, ¿para qué salirnos? Vamos a someternos y vamos a quedarnos adentro. Pero yo sé que la Biblia dice, salid de en medio de ella, pueblo mío. No toquéis lo inmundo, y seré para vosotros Dios, y seréis mi pueblo. No podemos andar dos juntos si no estamos de acuerdo. No podemos hacer compromiso con aquellos que adoran ídolos, que tienen otra autoridad que la palabra de Dios, que piensan que su interpretación es la correcta cuando violenta principios bíblicos. He leído un libro por allí, luego les paso datos, pero este autor dice, ¿cuál es el mínimo que debe cumplir una persona para ser cristiano? Y con ese mínimo enlaza a todas las denominaciones y sectas y todos somos ya de Dios. Como él dice, lo mínimo es, ¿cree que Jesucristo es el Señor y serás salvo tú y tu casa? Ya. Si una persona no cree que la Biblia es inspirada por Dios, eso no importa. Si una persona no cree en la personalidad del Espíritu Santo, eso no importa. Si una persona no cree que haya infierno, eso no importa. Con que él crea que Jesús es el Hijo de Dios y murió por sus pecados, ya es salvo. Es una mentira. Porque la fe que salva no es aceptar una información como cierta o repetir una frase mágica. Es reconocer en Jesucristo a la única verdad. Y si Jesucristo dijo, cuidado con el infierno, hay infierno. Y si yo digo que no hay infierno, no soy salvo porque estoy diciendo que Cristo es mentiroso. Si Jesucristo dijo, yo les daré otro consolador, que es el Espíritu Santo, el cual dará testimonio de mí que procede del Padre y del Hijo. Y yo digo que el Espíritu Santo no existe, que es una fuerza, entonces no soy salvo. no puedo tener comunión. Si yo pienso que la salvación se recibe por tomar una hostia, o recibo a Cristo en una hostia, entonces no soy salvo. Y no puedo tener comunión con alguien que piensa así, porque la Biblia me dice que es por fe, no por obras, ni por un rito externo. Y que lo recibo una vez y para siempre, y que no se me vuelve a salir. Entonces, oiga, entonces, ¿cuántos poquitos serán salvos? Usted lea la Biblia. Cristo dijo, muchos son los llamados, pocos los elegidos. Ancho es el camino que lleva a la perdición, estrecho y angosto es el que va a la salvación, y pocos son los que lo hallan. ¿Quiénes son los que lo hallan? Los que renuncian a la ignorancia y dedican su vida a conocer al único Dios verdadero. En Proverbios capítulo 1, para terminar, nos dice la palabra de Dios, ¿cuál es la causa de la perdición de los hombres? Proverbios capítulo 1 es un llamado a la sabiduría, al arrepentimiento y a conocer a Dios. Por ejemplo, en el capítulo 1, versículo 7, el principio de la sabiduría es el temor de Jehová. Los insensatos desprecian la sabiduría y la enseñanza. Insensato e ignorante es lo mismo. Después dice el versículo 23, volveos a mi reprensión, he aquí yo derramaré mi espíritu sobre vosotros y os haré saber mis palabras. Allí está Dios llamando a la gente al arrepentimiento y prometiéndole conocimiento y revelación de la verdad para ser libres del pecado. Pero ¿cuál es la condenación? Versículo 32. El desvío de los ignorantes los matará y la prosperidad de los necios los echará a perder. Mas el que me oyere habitará confiadamente y vivirá tranquilo sin temor del mal. Vean que el versículo 32 dice que la ignorancia puede producir muerte espiritual. Hoy somos llamados a combatir la ignorancia que nos rodea o la nuestra propia con la predicación poderosa del Evangelio de nuestro Señor Jesucristo, que es poder de Dios para salvación a todo aquel que cree. Hagamos como Pedro y Juan, vayamos y digamos a la gente que su ignorancia es pasada por alto, si se arrepienten, se convierten y entregan su vida a Jesucristo.

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0: Vi un cielo nuevo y una tierra nueva. Yo vi la santa ciudad de la Nueva Jerusalén descender del cielo de Dios, dispuesta como una esposa ataviada para su marido.
1: Ven, Señor Jesús.
0: Y oí una gran voz del cielo que decía: ya no habrá muerte, ni habrá más llanto ni dolor, porque las primeras cosas pasaron.
1: Ven, Señor Jesús.
0: Enjugará Dios toda lágrima de los ojos de ellos. No habrá allí más noche, no tendrán necesidad del sol, porque Dios, el Señor, los ilumina y reinarán por siempre.
1: Ven, Señor Jesús. He aquí, vengo.

y fueron todos llenos del Espíritu Santo y comenzaron a hablar en otras lenguas según el Espíritu les daba que hablasen. Moraban entonces en Jerusalén judíos, varones piadosos, de todas las naciones bajo el cielo. Y hecho este estruendo, se juntó la multitud, y estaban confusos porque cada uno les oía hablar en su propia lengua. Y estaban atónitos y maravillados, diciendo, «Mirad, ¿no son galileos todos estos que hablan? ¿Cómo pues les oímos nosotros hablar cada uno en nuestra lengua en la que hemos nacido? Partos, medos, elamitas, y los que habitamos en Mesopotamia, en Judea, en Capadocia, en el Ponto y en Asia, en Frigia y Panfilia, en Egipto y en las regiones de África más allá de Cirene, y romanos aquí residentes, tanto judíos como prosélitos, cretenses y árabes, les oímos hablar en nuestras lenguas las maravillas de Dios». Y estaban todos atónitos y perplejos, diciéndose unos a otros, «¿Qué quiere decir esto?». Mas otros, burlándose, decían, «Están llenos de mosto». Entonces Pedro, poniéndose en pie con los once, alzó la voz y les habló diciendo, «Varones judíos y todos los que habitáis en Jerusalén, esto os sea notorio y oíd mis palabras. Porque estos no están ebrios como vosotros suponéis, puesto que es la hora tercera del día. Mas esto es lo dicho por el profeta Joel. Y en los postreros días, dice Dios, derramaré de mi espíritu sobre toda carne, y vuestros hijos y vuestras hijas profetizarán, vuestros jóvenes verán visiones, y vuestros ancianos soñarán sueños. Y de cierto sobre mis siervos y sobre mis siervas en aquellos días derramaré de mi espíritu, y profetizarán. Y daré prodigios arriba en el cielo, y señales abajo en la tierra, sangre y fuego y vapor de humo. El sol se convertirá en tinieblas y la luna en sangre, antes que venga el día del Señor, grande y manifiesto. Y todo aquel que invocar el nombre del Señor será salvo. Varones israelitas, oíd estas palabras. Jesús Nazareno, varón aprobado por Dios entre vosotros con las maravillas, prodigios y señales que Dios hizo entre vosotros por medio de él, como vosotros mismos sabéis, a este, entregado por el determinado consejo y anticipado conocimiento de Dios, prendisteis y matasteis por manos de inicuos, crucificándole, al cual Dios levantó, sueltos los dolores de la muerte, por cuanto era imposible que fuese retenido por ella. Porque David dice de él, «Veía al Señor siempre delante de mí, porque está a mi diestra, no seré conmovido». Por lo cual mi corazón se alegró y se gozó mi lengua, y aún mi carne descansará en esperanza, porque no dejarás mi alma en el Hades, ni permitirás que tu santo vea corrupción. Me hiciste conocer los caminos de la vida, me llenarás de gozo con tu presencia. Varones hermanos, se os puede decir libremente del patriarca David, que murió y fue sepultado, y su sepulcro está con nosotros hasta el día de hoy. Pero siendo profeta, y sabiendo que con juramento Dios le había jurado que de su descendencia, en cuanto a la carne, levantaría al Cristo para que se sentase en su trono, viéndolo antes, habló de la resurrección de Cristo, que su alma no fue dejada en el Hades, ni su carne vio corrupción. A este Jesús resucitó Dios, de lo cual todos nosotros somos testigos. Así que, exaltado por la diestra de Dios, y habiendo recibido del Padre la promesa del Espíritu Santo, ha derramado esto que vosotros veis y oís. Porque David no subió a los cielos, pero él mismo dice, «Dijo el Señor a mi Señor, siéntate a mi diestra, hasta que ponga a tus enemigos por estrado de tus pies». Sepa, pues, ciertísimamente toda la casa de Israel, que a este Jesús a quien vosotros crucificasteis, Dios le ha hecho Señor y Cristo. Al oír esto, se compungieron de corazón y dijeron a Pedro y a los otros apóstoles, «Varones hermanos, ¿qué haremos?». Pedro les dijo, «Arrepentíos y bautícese cada uno de vosotros en el nombre de Jesucristo para perdón de los pecados, y recibiréis el don del Espíritu Santo. Porque para vosotros es la promesa y para vuestros hijos y para todos los que están lejos, para cuantos el Señor nuestro Dios llamare». Y con otras muchas palabras testificaba y les exhortaba, diciendo, «Sed salvos de esta perversa generación». Así que los que recibieron su palabra fueron bautizados, y se añadieron aquel día como 3,000 personas. Y perseveraban en la doctrina de los apóstoles.

apóstoles, en la comunión unos con otros, en el partimiento del pan y en las oraciones. Y sobrevino temor a toda persona, y muchas maravillas y señales eran hechas por los apóstoles. Todos los que habían creído estaban juntos y tenían en común todas las cosas, y vendían sus propiedades y sus bienes, y los repartían a todos según la necesidad de cada uno. Y perseverando unánimes cada día en el templo, y partiendo el pan en las casas, comían juntos con alegría y sencillez de corazón, alabando a Dios y teniendo favor con todo el pueblo. Y el Señor añadía cada día a la iglesia los que

Capítulo 3. Pedro y Juan subían juntos al templo a la hora novena, la de la oración. Y era traído un hombre cojo de nacimiento, a quien ponían cada día a la puerta del templo, que se llama La Hermosa, para que pidiese limosna de los que entraban en el templo. Este, cuando vio a Pedro y a Juan que iban a entrar en el templo, les rogaba que le diesen limosna. Pedro con Juan, fijando en él los ojos, le dijo, «Míranos». Entonces él les estuvo atento, esperando recibir de ellos algo. Mas Pedro dijo, «No tengo plata ni oro, pero lo que tengo te doy. En el nombre de Jesucristo de Nazaret, levántate y anda». Y tomándole por la mano derecha le levantó, y al momento se le afirmaron los pies y tobillos. Y saltando, se puso en pie y anduvo, y entró con ellos en el templo, andando y saltando y alabando a Dios. Y todo el pueblo le vio andar y alabar a Dios. Y le reconocían que era el que se sentaba a pedir limosna a la puerta del templo, La Hermosa. Y se llenaron de asombro y espanto por lo que le había sucedido. Y teniendo asidos a Pedro y a Juan, el cojo que había sido sanado, todo el pueblo atónito concurrió a ellos al pórtico que se llama de Salomón. Viendo esto, Pedro respondió al pueblo, «Varones israelitas, ¿por qué os maravilláis de esto? ¿O por qué ponéis los ojos en nosotros como si por nuestro poder o piedad hubiésemos hecho andar a éste? El Dios de Abraham, de Isaac y de Jacob, el Dios de nuestros padres ha glorificado a su Hijo Jesús, a quien vosotros entregasteis y negasteis delante de Pilato cuando éste había resuelto ponerle en libertad. Mas vosotros negasteis al santo y al justo, y pedisteis que se os diese un homicida, y matasteis al autor de la vida, a quien Dios ha resucitado de los muertos, de lo cual nosotros somos testigos. Y por la fe en su nombre, a éste que vosotros veis y conocéis, le ha confirmado su nombre, y la fe que es por él ha dado a éste esta completa sanidad en presencia de todos vosotros. Mas ahora, hermanos, sé que por ignorancia lo habéis hecho, como también vuestros gobernantes. Pero Dios ha cumplido así lo que había antes anunciado por boca de todos sus profetas, que su Cristo había de padecer. Así que, arrepentíos y convertíos, para que sean borrados vuestros pecados, para que vengan de la presencia del Señor tiempos de refrigerio, y Él envía a Jesucristo que os fue antes anunciado, a quien de cierto es necesario que el cielo reciba hasta los tiempos de la restauración de todas las cosas, de que habló Dios por boca de sus santos profetas que han sido desde tiempo antiguo. Porque Moisés dijo a los padres, «El Señor vuestro Dios os levantará profeta de entre vuestros hermanos, como a mí. A él oiréis en todas las cosas que os hable, y toda alma que no oiga a aquel profeta será desarraigada del pueblo». Y todos los profetas desde Samuel en adelante, cuantos han hablado, también han anunciado estos días. Vosotros sois los hijos de los profetas y del pacto que Dios hizo con nuestros padres, diciendo a Abraham, «En tu simiente serán benditas todas las familias de la tierra». A vosotros primeramente, Dios, habiendo levantado a su Hijo, lo envió para que os bendijese, a fin de que cada uno se convierta de

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1: ¿Qué tal, queridos amigos? Me da mucho gusto estar con ustedes una vez más. Seguimos nuestro estudio en el Evangelio de Marcos. Por favor, ábranlo en el capítulo 9, versículos del 1 al 8. Hay pasajes de la Biblia que estudiamos no para aplicarlos a nuestra manera de vivir, sino solamente para nuestro conocimiento. Y el conocimiento de ellos después transforma nuestra vida entera. Son pasajes como la historia de la creación, como la historia de la natividad, como la historia del Pentecostés. Dios nos dice en esas historias lo que Él ha hecho. Son pasajes con los que Dios impacta nuestras mentes y corazones con sus obras y con su poder y con su ser. Tal es el pasaje que nos ocupa hoy. Si usted recuerda, el Señor dio instrucción a sus discípulos acerca de la importancia de identificarse con Él como discípulo suyo, porque entonces Jesús se identificará con ese cuando venga por segunda vez. Y hablando de que vendría otra vez, les dijo: de cierto os digo que hay algunos de los que están aquí que no gustarán la muerte hasta que hayan visto el reino de Dios venido con poder. ¿De qué estaba hablando? En el versículo que les acabo de leer, Jesús les estaba diciendo crípticamente que sería transfigurado. El reino de Dios con poder es el que Cristo Jesús establecerá aquí en el mundo. Nosotros lo conocemos en la Biblia como el reino milenial, el milenio en el cual Cristo Jesús reinará directamente aquí en la tierra desde la ciudad de Jerusalén cuando Él venga por segunda ocasión aquí al mundo. Ahora, el Señor Jesús estaba diciendo: de cierto os digo que hay algunos de los que están aquí que no gustarán la muerte hasta que hayan visto el reino de Dios venido con poder. Bueno, si lo que el Señor Jesús estaba diciendo era verdad, tendría que venir sumamente pronto, porque estaba diciendo que algunos allí de sus apóstoles lo habrían de ver. O la alternativa es que algunos de los que estaban allí vivirían vidas sobrenaturalmente largas. El Señor Jesús estaba siendo críptico porque el evento era muy secreto. Estaba hablando de que pronto sería transfigurado. Ese es el contexto de los versículos 2 al 8 en el capítulo 9. Cuando Jesús dijo esto a sus discípulos, estaba concluyendo la enseñanza del capítulo 8, versículos 31 al 38, que nos llevó tanto tiempo. Lo que sucede después, sucedió 6 días después. Veamos lo que sucedió. Les voy a leer Marcos capítulo 9, versículos 2 al 8. 6 días después, Jesús tomó a Pedro, a Jacobo y a Juan y los llevó aparte, solos, a un monte alto, y se transfiguró delante de ellos, y sus vestidos se volvieron resplandecientes, muy blancos, como la nieve, tanto que ningún lavador en la tierra los puede hacer tan blancos. Y les apareció Elías con Moisés, que hablaba con Jesús. Entonces Pedro dijo a Jesús: Maestro, bueno es para nosotros que estemos aquí y hagamos 3 enramadas, una para ti, otra para Moisés y otra para Elías. Porque no sabía lo que hablaba, pues estaban espantados. Entonces vino una nube que les hizo sombra, y desde la nube una voz que decía: Este es mi Hijo amado, a Él oíd. Y luego, cuando miraron, no vieron más a nadie consigo, sino a Jesús solo. Marcos nos relata que Jesús se transfiguró delante de sus 3 discípulos. Eso está en los versículos 2 al 4. Nos cuenta que el Señor Jesús, tomando aparte a los 3, es decir, a Pedro, a Jacobo y a Juan los llevó a un monte alto. Ese monte muy probablemente era el Monte Hermón, que se encuentra en la vecindad de la ciudad de Cesarea. Si usted ve el capítulo 8, versículo 27, en lo que sucedió 6 días antes, dice que salieron Jesús y sus discípulos por la aldea de Cesarea de Filipo. Quiere decir que el Señor se encontraba allí en la vecindad del Monte Hermón, que se encuentra únicamente a unos 10 kilómetros, cuando mucho, al norte de donde se encontraba la ciudad de Cesarea. Así que el Señor Jesús los llevó a ese monte alto, que verdaderamente es un monte muy alto. Tiene aproximadamente unos 3 kilómetros de altura, un poquito más. Posteriormente, en otro estudio, veremos por qué los llevó precisamente allí. Ahora, mientras tanto, veamos que Jesús fue transfigurado delante de Pedro, Juan y Jacobo. Cuando digo que Jesús fue transfigurado, es precisamente así como dice la Escritura. Está utilizando un verbo en voz pasiva. No dice, como dice nuestra Biblia, que Jesús se transfiguró, sino que Jesús fue transfigurado. En otras palabras, esta fue una obra llevada a cabo por Dios el Padre en Jesucristo el Hijo. Fue transfigurado. Tal vez estaban sentados platicando, o tal vez estaban, y es lo más probable, pasando tiempo orando juntos. Ahora, el Señor Jesús y sus discípulos no cerraban los ojos para orar. Esa es una costumbre propia de nuestra cultura en nuestro tiempo. Aquellos judíos, cuando oraban, oraban con los ojos abiertos. Y frecuentemente levantaban las manos al cielo para orar, no las juntaban piadosamente, entre comillas, como nosotros las juntamos, sino que las levantaban hacia el cielo. Así que si estaban orando, como es probable que lo estaban haciendo, entonces vieron lo que repentinamente sucedió. El Señor Jesús fue transformado delante de sus ojos. El Señor Jesús fue transfigurado. La palabra utilizada significa un cambio en su apariencia. La palabra que es utilizada en el idioma original se parece a una palabra nuestra que se deriva de ella. Nuestra palabra es metamorfosis, y eso es lo que sucedió en el Señor Jesús. Metamorfosis significa un cambio en la forma, es decir, un cambio en la apariencia. Eso significa también que no hubo ningún cambio en la esencia. Y si nos detenemos a pensar un poquito, no podría haber un cambio en la esencia, porque el Señor Jesús era Dios, y en ningún momento dejó de serlo. La encarnación del Señor Jesús simplemente significa que la segunda persona eterna de la Trinidad salió de la eternidad y entró en el tiempo, tomando sobre sí mismo una naturaleza humana que incluía un espíritu humano, un alma humana y un cuerpo humano. Pero en ningún momento dejó de ser Dios. Desde el momento en que su humanidad fue gestada en el vientre de María, en ese momento el Señor Jesús continuaba siendo Dios. Y mientras fue bebito, nunca dejó de ser Dios. Y llegó a la edad adulta siendo siempre Dios. Y por lo tanto, cuando el Señor Jesús fue transfigurado delante de los ojos de Pedro, de Juan y Jacobo, el Señor Jesús no estaba experimentando ningún cambio esencial, porque en ese momento Él continuó siendo Dios y continúa siendo Dios eternamente. El cambio que él experimentó fue un cambio de forma, un cambio de apariencia. Su apariencia personal y hasta su indumentaria misma fueron transformadas. Vaya por favor a Mateo capítulo 17, versículo 2, que es el pasaje paralelo, donde Mateo nos habla de la misma experiencia. Pero Mateo nos dice que la cara del Señor Jesús se volvió brillante, resplandeciente. escribe así Mateo, y se transfiguró delante de ellos, y resplandeció su rostro como el sol, y sus vestidos se hicieron blancos como la luz. La apariencia de la persona del Señor Jesús cambió radicalmente. Si tenía una tez morena, cetrina, aquella tez se volvió súbitamente brillante, resplandeciente, con un resplandor que provenía dentro de él mismo. Y aún sus vestidos fueron transformados, porque Mateo nos dice que se hicieron blancos como la luz, y Marcos nos dice que sus vestidos se volvieron resplandecientes, muy blancos, tanto que ningún lavador en la tierra los puede hacer tan blancos. En otras palabras, la blancura que obtuvieron era una blancura que no se podía lograr por medios terrenales. Los tres discípulos, Pedro, Jacobo y Juan, estaban viendo la gloria de la Deidad en Jesús. ¿Cómo? Bueno, es algo que difícilmente puede ser expresado. Utilizando palabras como una ilustración, podemos decir que el barro de su humanidad temporalmente se volvió como cristal transparente. Y a través de su humanidad entonces brilló su deidad intensamente. Y eso es lo que estaban contemplando aquellos tres discípulos. Estaban contemplando a Dios a través de la humanidad del Señor Jesús. Eso sucedió para un propósito básico que más adelante estudiaremos con detalle. Mientras tanto, simplemente digamos que Dios transfiguró a Jesús para dar testimonio de él a aquellos tres discípulos. Dios les dijo que ese y no otro era su Hijo amado y les mandó obedecerlo. Escucharon una voz desde la nube que decía, versículo 7, «Este es mi Hijo amado, a él oíd». En otras palabras, obedecerlo, obedecerlo. Y Dios nos da testimonio a nosotros también de que Jesús es su Hijo amado y nos manda obedecerlo. ¿Cómo nos da testimonio? Por medio de la Biblia, porque este relato ha sido preservado por el Espíritu Santo para usted que me escucha, para mí que estoy hablando de esto y para toda la iglesia de Jesucristo. Este fue un evento totalmente singular, como la creación fue singular, como la natividad fue singular, como el Pentecostés también lo fue. Por medio de este evento, Dios les mostró a aquellos tres que Jesús es el Hijo de Dios. Y por medio de la revelación que Pedro escribió a través de Marcos, Dios nos da testimonio a nosotros que Jesús es el Hijo de Dios. Eso es lo que Marcos nos ha estado mostrando desde el principio de su Evangelio. ¿Se acuerda usted cómo Marcos empezó el Evangelio? Principio del Evangelio de Jesucristo, el Hijo de Dios. ¿Lo cree usted? Si sí lo cree, ¿se entregó ya a Jesús? Si aún no lo cree, lo invito a dejar a un lado su incredulidad. Cierre sus ojos y dígale a Dios, por favor, vence mi incredulidad. Muéstrame que Jesús es tu Hijo como este hombre dice que es. Qué importante es que Jesús es Dios. Y que Dios nos lo haya mostrado por medio de la transfiguración. Más adelante estudiaremos más acerca de esto con más detalle. Muchas gracias por permitirme estar con ustedes, queridos amigos. Dios mediante, nos vemos en nuestro próximo estudio.
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0: Perfecto, vamos a orar. Amado Dios y Padre, estamos hoy delante de tu presencia, Señor, te agradecemos por las oportunidades que tenemos en este día. Primero, de estar hoy reunidos en tu nombre en este lugar. Te agradecemos también, Señor, hemos pasado una semana con muchos problemas, muchas dificultades, Padre, y tú nos has socorrido siempre. Tu mano, tu brazo extendido, poderoso, nos ha acompañado en todo momento. Y a pesar de que a veces estamos pasando, padeciendo problemas, dificultades de salud, inclusive, vemos como tu socorro es siempre oportuno en los momentos que uno piensa que, bueno, las cosas se van a demorar mucho más por lo que nos toca vivir, pero tú eres quien está y tiene el control de todo. No entendemos mucho de tus acciones todavía, pero notamos que en lo que tú haces concerniente a nosotros es porque buscas siempre lo mejor. Tú cuidas a tus hijos y los bendices y les das fortaleza y fuerza en todo tiempo, aún en los malos momentos. Señor, rogamos por esta mañana también que perdones todos nuestros pecados, que nos guarde de todo mal y que bendigas a quienes están acercando al templo en esta mañana, que los acompañes y en sus corazones ponga alegría, Señor, de que van a estar ellos reunidos junto con nosotros en tu presencia. Bendito Dios, también pedimos la asistencia del Espíritu Santo cuando estudiemos la palabra para que tú nos des luz, sabiduría, ilumines nuestros pensamientos a fin de poder entender y comprender esa palabra que siempre es eficaz y buena para nuestras personas. Bendito Dios, también dedicamos nuestras vidas hoy para ti, como siempre lo hacemos a través de este culto racional en el cual cada primer día de la semana nos acercamos confiados delante de tu presencia, que tú, el buen pastor, siempre atiendes nuestras necesidades y estás a nuestro lado. Señor, te amamos y bendecimos tu nombre en Jesucristo, nuestro Dios y Salvador. Amén. Bien, hermanos, vamos a seguir con el estudio bíblico de la palabra de Dios en el Salmo 118, que habíamos transitado como buenos fundamentos. Sabemos que este Salmo 118, como habíamos dicho el otro día, fue uno de los que cantaron el Señor junto con sus discípulos cuando él salió ya definitivamente para ir a ser arrestado. Y en el tiempo de la demora, ese par de horas que el Señor todavía estaba con sus discípulos, cantaron este precioso Salmo en agradecimiento a Dios. Y sobre todo habíamos hablado del versículo 1. El versículo 1 tiene una información adicional en el cual vamos a tratar de observarla en esta mañana, leerla, compartirla, porque tiene una amplitud muy grande. El versículo 1 dice: alabad a Jehová porque Él es bueno, porque para siempre es su misericordia. Todos los que estamos aquí presentes en esta mañana conocemos bien, fehacientemente bien, la misericordia de nuestro Dios en nuestra vida. Siempre echamos mano de ella en todo momento, en momentos buenos y también en tiempos malos. Nos gusta recibir el beneficio de la misericordia de nuestro Dios. Dentro de la misericordia están sus atenciones, sus cuidados, sus ayudas, y aun cuando Él necesita reprendernos y castigarnos para nuestra corrección, siempre la misericordia está presente en nuestra vida. Así que ahora vamos a ir a Primera de Crónicas, capítulo 16 de Primera de Crónicas. Primera de Crónicas 16, 34. Si alguien la quiere leer en voz alta.
1: Aclamad a Jehová porque Él es bueno. porque su misericordia es eterna.
0: Amén. Acá, en este, donde David alaba a Dios y están los pactos de Dios con David, David expresa este salmo y el escritor de Crónicas,

0: Es desde un principio, desde que el hombre fue creado sobre la tierra, el hombre y la mujer fueron creados, gozaron de la misericordia de Dios hasta nuestros días. Y seguirá hasta cuando Dios quiera. Es eterna. No se va a acabar nunca. Es un beneficio extraordinario que tienen todos aquellos que aman y gozan de la presencia de Dios. Veamos Segunda de Crónicas 5. Capítulo 5. Segunda de Crónicas 5. 13. Segunda de Crónicas 5. 13. Las damas también pueden decir, hablar, Ahí.
1: Cuando sonaban pues las trompetas y cantaban todos a una para alabar y dar gracias a Jehová, y a medida que alzaban la voz con trompetas y címbalos y otros instrumentos de música y alabanza a Jehová, diciendo, porque Él es bueno, porque su misericordia es para siempre. Entonces la casa se llenó de una nube, la casa de Jehová.
0: Amén. Bien, ahí tenemos también un interesante deseo de cuando estaban reunidos ahí todos en la presencia de Dios, todo el mundo cantaba y honraba a Dios. Era cuando Salomón colocó en el templo todas las cosas que David, su padre, y también otros habían traído y dedicado para Dios, y entonces como una procesión santa, ¿verdad? No llevaban ningún ídolo estos hermanos nuestros israelitas. Ellos llevaban el arca de Jehová y llevaban todos los presentes que se habían hecho para la casa de Dios. Entonces iba solemnemente, probablemente el rey Salomón adelante, juntamente con los levitas que llevaban el arca y los sacerdotes, y iban todos con cánticos, con sus instrumentos de música, todo el mundo cantando y alegrándose de cuán hermoso era ese día y todo lo que representaba para ellos y el beneficio de lo que ellos decían, porque Él es bueno, porque su misericordia es para siempre. Recordemos siempre esto, que el Señor Jesús, interpelado por los fariseos, vino uno y se postró delante de Él y le dijo, Maestro bueno. ¿Y Él qué dijo? No hay ninguno bueno, solamente Dios. Solamente Dios. ¿Qué quiso decir eso? Él no despreció el reconocimiento. Pero para entender bien esa palabra, si Jesús hubiese aceptado el reconocimiento como maestro bueno, Él siendo Dios, pero Él en su persona, ¿qué estaba limitando o faltándole reconocimiento a quién? A Dios Padre y a Dios Hijo Espíritu Santo. Por eso, Él dijo, solamente a mí no. Si estamos los tres, sí. Entonces, acepto la distinción que me hacen. Pero si es dedicada a mi persona y mi Padre que está en el cielo y el Espíritu Santo que está sobre la tierra, no se le da también esa distinción, esa aclamación, yo no puedo aceptar eso. Entonces, acá lo que nos enseña la Escritura es que dice, porque Él es bueno, porque su misericordia es para siempre. En cierta manera, ellos, conociendo aquella proposición que enseñó Moisés, cuando dijo, hablando de quién era Jehová, un Dios triuno, ellos manifestaron con esa aceptación de decir, porque Él es bueno, ellos estaban mencionando las tres personas de la Trinidad en uno. Al caso contrario, todo lo contrario a lo que pasó el Señor cuando vinieron y se acercaron otros para decirle, tú eres bueno, maestro, tú eres bueno. Y él desconoció esa fórmula, no aceptó lo que se dijo para Él solo. Porque Jesús no puede separarse del Padre ni del Espíritu Santo. Como el Espíritu Santo no puede separarse del Padre ni del Hijo. Y como el Padre no puede separarse del Hijo

0: Espíritu Santo. Satanás astutamente ha sabido idear y confundir a muchos, realmente, probablemente muy sinceros, pero sinceramente equivocados, en la adoración a Dios y solamente, por ejemplo, hay una secta por ahí que se llaman los solo Jesús o los unitarios, que son precisamente lo que ellos reverenciaron, lo reverencian, lo que dijeron los fariseos. Reconocen a Jesús nada más. No reconocen ni al Padre ni al Espíritu Santo, solamente a Jesucristo. Hay otros que hablan en el nombre de Jehová, que le dan la honra a Jehová y omiten y olvidan quién es Jesús en el tiempo de la gracia, ¿verdad? Y nosotros conocemos que son los que se dicen falsamente o mal llamados testigos de Dios. Son encontrados falsos testigos de Dios. ¿Por qué? Eso tenemos nosotros siempre que evitar, que nos confundan, y nosotros le tenemos que decir a las gentes cuando presentamos el Evangelio o porque creemos en Dios, pero no olvide, le tenemos que decir a la gente que yo creo en un Dios que está formado en tres personas: Dios Padre, Dios Hijo y Dios Espíritu Santo. Un Padre Salvador, un Hijo Redentor y un Espíritu Santo Santificador. Los tres, yo creo en ellos. No creo más en uno y en otro reduzco mi creencia y en el otro no lo tengo ni presente. O los tres o nada. Entonces, la adoración del mundo a través de diferentes líneas de pensamiento religiosa, o algunos toman al Padre, otros al Hijo, y hubo una que hasta el día de hoy está presente dentro del medio evangélico, que sin desmerecer al Hijo ni al Padre, pero se lo recategorizó al Espíritu Santo por arriba de todas las cosas, como que Él es todo, cuando Jesús señaló sobre Él diciendo que el Espíritu Santo escuchará de mí y me honrará a mí en la tierra. ¿Eh? Él me honrará a mí. Y la forma que el Espíritu Santo honra a Cristo es el que convence de pecado a los hombres y a las mujeres y les hace entender las palabras de Jesús y permite remover aquella tinieblas, aquella negrura que está sobre el alma de los pecadores y coloca la luz de Dios, es el trabajo de Él, y cuando ese pecador, hombre o mujer, se arrepiente delante de Dios y lo alaba a Dios por lo que Jesús ha hecho, ahí el Espíritu Santo es honrado, Él es glorificado. Pero ¿quién lo honra, quién lo glorifica? El Padre y el Hijo, no nosotros. Nuestro trabajo siempre, nuestra mirada tiene que estar colocada en los tres. Somos trinitarios, por eso decimos que nosotros somos trinitarios. Creemos en Dios Padre, Dios Hijo y Dios Espíritu Santo. Y ahí podemos declarar, Él es bueno, su misericordia es eterna. Vamos a seguir mirando otros textos. Segunda de Crónicas también, capítulo 7, versículo 3. ¿Alguien lo quiere leer?
1: Cuando vieron todos los hijos de Israel descender el fuego y la gloria de Jehová sobre la casa, se postraron sobre su rostro en el pavimento y adoraron y alabaron a Jehová, diciendo: porque Él es bueno y su misericordia es para siempre.
0: Amén. Acá encontramos también una. Capítulo 7, segunda de Crónica, es cuando Salomón termina de orar delante de Dios y ruega que le dé sabiduría, que él no quiere la honra de los hombres, que él no quiere ni oro, ni plata, ni reconocimiento, ni fama, que él quiere ser un auténtico adorador. Expresa eso. Entonces acá en este versículo 3 dice, cuando vieron todos los hijos de Israel, cuando vieron descender el fuego del cielo, vieron que la presencia de Dios vino y la gloria de Jehová llenó toda la casa, ¿qué hicieron todos? Se postraron. Porque dicen, nuestros ojos, no, el ojo humano de hombres pecadores no pueden ver la gloria de Dios. Entonces, de por temor y reverencia, pero mayormente reverencia, acompañada de un santo temor, ellos se postraron y adoraron. Y adoraron. La adoración que le dieron, porque muchas veces encontramos esta palabra y adoraron. ¿Cómo adoraron? ¿En qué forma adoraron? ¿Cuáles fueron sus expresiones para adorarlo? ¿Qué le dijeron? Porque muchas veces se entiende y lo adoraron y hablaron en lenguas, dicen algunos. No dice eso la Escritura. Y se adoraron a Dios y entonces ahí hay como licencia como para pensar o declarar cosas que no son ciertas. Si no son ciertas y no están en las Escrituras, es apostasía. Hay que tener cuidado. Entonces, ¿cómo lo adoraron? Bueno, yo creo que cuando lo adoraron, todos decían íntimamente, gracias, gracias Señor que te has hecho presente. Gracias Señor que has escuchado la oración de nuestro Rey. Gracias Señor porque tú nos has amado. Gracias Señor porque nos has honrado, nos has traído gozo, nos has traído alegría. Gracias Señor porque vemos tu brazo de poder, porque vemos tu misericordia, tu fortaleza. Gracias Señor porque realmente estás con nosotros y ahora estamos realmente seguros, estamos confiados, nos sentimos realmente importantes, porque te has dignado mirar a tus siervos, que somos pecadores. Más o menos las oraciones, los pensamientos, la devoción se manifestaba de esa manera. Y probablemente muchos estaban compungidos de corazón y llorarían. Llorarían no de vergüenza, sino de alegría, de gozo, de que Dios se había hecho manifiesto, que Dios estaba presente en todos ellos, que les estaba llenando de gozo, de alegría. Bueno, era una forma de decir la adoración. Pero no hablaron en ningún idioma extraño, como algunos sugieren. Cuando ustedes encuentran la palabra, por ejemplo, a Jacob. Jacob dice que falleció, murió apoyado sobre su bordón y adoró. Y muchos confunden. Apoyado en su bordón, ¿sí? El jefe de familia tenía un cinturón especial, de algún color particular, alguna muestra particular estaba, que lo destacaba de toda la tribu, porque él era el patriarca. Y su bordón tenía una especie de hilo y tenía una borla, así como la redondez de este micrófono, una borla, quizás más grande, ¿verdad? Y entonces él, dice, adoró, apoyado, se apoyó con todo su cuerpo, como probablemente ellos no tenían las escrituras como las tenemos nosotros. Y probablemente sobre ese bordón estaba escrito el nombre de Dios, el nombre de Jehová, y algunas frases en el cual había probablemente escrita algunas de las promesas que Dios le había hecho a Abraham. Estaban ahí, escritas. Al apoyarse sobre él, era como tener un contacto muy íntimo, muy personal, único. Y lo adoró. De la forma de adorar a Dios, él le habrá declarado, gracias, Señor. Tú eres bueno, tú eres misericordioso, he visto tu mano, tu poder, he visto a mis hijos, he visto los que estaban perdidos que creía que no estaba, he visto a José con mis ojos, he visto a sus hijos, todo el bien que me diste, y le declaró su cariño, su afecto, su amor, en un grado muy íntimo. Adoró, significa que los que estaban alrededor de él, No escucharon lo que él dijo, porque era una oración íntima, profunda, de pensamiento tal vez. Si no, se hubieran escrito las palabras. Por eso este Salmo 118, cuando uno lo lee y se escriben cosas de todo lo que está narrado, nos damos cuenta de la importancia del adorador, en este caso David, que escribe y manifiesta sus sentimientos. Él, y lo deja, lo plasma y lo deja escrito para las generaciones que iban a venir. Y él, en cierta forma, también era alguien que adoró a Dios, pero escribía todas sus poesías para exaltar a Dios, y probablemente él se las repetiría a sus hijos, se las enseñaba a sus generales, se las enseñaba a los sacerdotes, a los jueces, porque todo lo que él había colocado en los salmos era realmente excelente. No hay ningún salmo de David en el cual nosotros podamos leer y decir, acá David se equivocó, en lo que dijo está errado, yo no comparto con esto porque está equivocado. Hay muchos que lo hacen y cuestionan la palabra de Dios, pero son en su mayoría gente que jamás han tenido un encuentro realmente con el Salvador. Entonces, encontramos esta lectura donde dice, y alabaron a Jehová diciendo, porque Él es bueno y su misericordia es para siempre. Ahora podemos ver Esdras. Vamos a ver el libro de Esdras. Libro de Esdras, que está antes de los Salmos, antes de Job. Y vemos el capítulo 3, versículo 11. Esdras 3, versículo 11. Este también, este versículo 11, es un sentido de regocijo, de agradecimiento, de algo extraordinario. Y siempre que suceden cosas extraordinarias, a Dios se lo reconoce precisamente porque Él es bueno y por su misericordia. Cuando nos saca de algún aprieto, de alguna necesidad, cuando vemos su mano extendida de ayuda, vemos su socorro, sus atenciones hacia nosotros, observamos cómo a veces suceden cosas alrededor nuestro y sabemos que Dios está obrando. Generalmente, todos lo honramos diciendo, gracias Señor, tú eres bueno, para siempre es tu misericordia. Probablemente porque lo hayamos aprendido de las lecturas que hacemos a diario de la Biblia y que muchas porciones de ella impactan en nuestras personas y reconocemos y recordamos las cosas buenas de Dios. Entonces, la ponemos en nuestra boca apropiándonos en el sentido, no como reclamando que es nuestro, sino que repetimos con alegría y gozo lo que otros también antes experimentaron de la misma manera, recibir ese beneficio de Dios. Entonces, ¿alguien quiere leer el versículo 11 del capítulo 3 de Esdras? Puede hacerlo.
2: Y cantaban, alabando y dando gracias a Jehová, y diciendo, porque Él es bueno, porque para siempre su misericordia es sobre Israel. Y todo el pueblo clamaba con gran júbilo, alabando a Jehová, porque echaba los cimientos de la casa de Jehová.
0: Amén. Acá encontramos una situación también muy particular. La casa de Dios estaba destruida. Luego que fueron llevados 70 años en cautiverio a Babilonia y que fueron sitiados por Nabucodonosor, prácticamente todo Israel toda Jerusalén fue puesto en sitio y fue destruido. Y la casa de Dios quedó muy arruinada. Sin embargo, Esdras sintió el deseo de ir a Jerusalén, sabiendo que lo que había dicho el profeta Daniel era cierto y había reconocido que los 70 años de lo que había declarado Jeremías se habían pasado, y comienzan a reconstruir el templo. Y mientras se había ordenado, uno lee el capítulo 1, capítulo 2 de Esdras y los primeros 3, 4 capítulos de Nehemías, se ordena todo, se prepara todo. Lo primero que había que hacer en todo ese pueblo que había quedado y en los que habían venido.